Para la veneración de todos los fieles. Vamos a unirnos todos desde nuestro corazón y nuestro espíritu al Santo Padre, que desde allí tiene una mirada para una mirada de amor para la Virgen María, el Papa que representa a cada uno de nosotros, a la Iglesia Católica, y que se encomienda a la Virgen María, y desde luego por ser el Papa también encomienda las necesidades de la Iglesia a la Santísima Virgen María, al Señor San José, que es el santo patrono de la Iglesia. Por eso los invito para que todos nos unamos en esta celebración especial y que siga la transmisión con nosotros de ESNE, el Sembrador.

Laudetur Jesus Christus, alabado sea Jesucristo. Reciba un cordial saludo desde los estudios de transmisión de Vatican Media y Radio Vaticana en la Ciudad del Vaticano. A nombre de Renato Martínez y de todos los integrantes del equipo de Vatican News, les damos una fraternal bienvenida a la celebración eucarística presidida por el Papa León XIV desde el Santuario de Nuestra Señora del Buen Consejo en Genazzano, con ocasión de la fiesta de la Natividad de la Santísima Virgen María. Hoy, 7 de septiembre, lunes de la 23ª semana del tiempo ordinario, saludamos a todos los que nos acompañan a través de la radio, la televisión e internet, por medio de nuestro canal de YouTube, así como a través del portal vaticannews.va. Un saludo a las emisoras de radio y televisión que el día de hoy nos acompañan en los Estados Unidos, a Radio Paz de Miami, a Guadalupe Radio en Los Ángeles, a Valores Media en el Valle de San Fernando, California, a Radio María en Venezuela, a Radio María en Argentina, a Radio Magnachut en Argentina, a Radio Fides en San José de Costa Rica, Radio La Voz de María en Guayaquil, Ecuador, EWTN Radio y Televisión, Pax TV en Perú, Zetel Monte TV en España, y un saludo especial a nuestros amigos de El Sembrador, Nueva Evangelización Radio y Televisión. También un saludo especial a nuestros amigos de El Consejo Episcopal Latinoamericano y Caribeño, el CELAM, que retransmite esta Santa Misa a través de sus plataformas y redes sociales. Para nuestros oyentes que recién se están conectando a la transmisión, recordamos que hace unos instantes el Papa León XIV ha realizado una oración ante el ícono de la Madre del Buen Consejo y también ha inaugurado el afresco que han realizado de él, una pintura que representa al Santo Padre en oración aquí en el santuario de Genazzano, en este municipio de la región Lacio, muy cerca de Roma. Y ahora ya está iniciando la Santa Misa con ocasión de la fiesta de la Natividad de la Bienaventurada Virgen María. Y en este instante el Santo Padre va a incensar precisamente la imagen de la Madre del Buen Consejo. Con estas intenciones, dispongamos nuestro espíritu, nuestro corazón, nuestra mente para poder iniciar esta Santa Misa con ocasión de la Natividad de la Bienaventurada Virgen María. Acompañemos el canto Salve Regina, Madre de la Salvación.

0: Del Filio que del
1: En el nombre del Padre,
0: Espíritu
1: del Hijo y del Espíritu Santo. Amén.
0: La pace sia con voi.
1: La paz esté con ustedes y con tu espíritu.
0: Fratelli e sorelle, nella nascita della Beata Vergine.
1: Hermanos y hermanas, con el nacimiento de la Bienaventurada Virgen María, Dios ha preparado para su Hijo un trono santo en la tierra y nos ha abierto el camino de la salvación eterna. Para celebrar dignamente estos santos misterios, reconozcamos nuestros pecados.
0: Confesso a Dio onnipotente.
1: Yo confieso ante Dios Todopoderoso
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2: Amiga Francis Jiménez, sean todos bienvenidos a esta su casa. Claro que sí, bienvenidos en este espacio de bendición y de encuentro en Tardes de Fe. Claro, claro que sí. Hoy iniciamos con mucha alegría y gratitud una nueva hora de programación, un tiempo que el Señor nos regala gratis para ti, para mí, para llenarnos de su palabra, para llenarnos de su amor. Queremos enviar un agradecimiento muy especial, claro, a los chicos de Actualidad y Fe por entregarnos la sintonía en esta maravillosa labor que realizan día a día, inspirando a todos los radioescuchas. Muchísimas gracias y bendiciones para ellos y para ellas también, claro que sí, para todo el equipo. Y bueno, amigos, amigas, hoy es un día especial, único en el país. Hoy lunes 7 de septiembre celebramos Labor Day, o Día del Trabajo en español. Como muchos de ustedes saben, esta hermosa festividad se celebra el primer lunes de septiembre, por lo que su fecha varía cada año, entre el primero y el 7 de septiembre. Es un día que honra a los trabajadores y su contribución a la economía, a la sociedad del país. ¡Feliz Día del Trabajo! Para cada uno de ustedes que nos escuche en su carro, en sus hogares, en sus jornadas. Mucha gente no trabajó el día de hoy, ¿verdad? Usted que está ahí por ahí también haciendo alguna carnita asada o celebrando este día, pues les saludamos. ¡Feliz Día del Trabajo! Y ahora entramos de lleno a este espacio tan esperado. Ya sabemos que ustedes están esperando, así que bienvenidos a su segmento, mi familia y yo. ¡Qué bendición seguir compartiendo con cada uno de ustedes en este día festivo! ¡Claro que sí! Y bueno, ahora sí, hermanos, que estamos ya listos para iniciar a escuchar a Maruca. Quiero tomarme un momento especial para abrir el corazón y agradecer profundamente. Claro, claro que sí. Queremos agradecer profundamente a todos nuestros queridos sembradores de Jesús con María. Muchísimas gracias. Gracias, gracias. Reciban un abrazo a la distancia y nuestros agradecimientos sinceros a cada uno de ustedes que con sus oraciones, con su fidelidad, con su generosidad de su semilla mensual, hacen posible que esta señal de fe siga llegando a miles de hogares. Sí, sí, sí, sí, tú lo haces posible. Y bueno, si el Señor toca tu corazón hoy, a ti que no eres un sembrador de Jesús con María en este día festivo, bueno, te invitamos a sembrar con nosotros. Cada semilla cuenta para seguir sosteniendo esta obra de Dios. Así que llámanos ahora mismo, 773. Anota el teléfono o bien toma tu celular y velo marcando. A ver, vamos desde el inicio. 773-777-7773. 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Anímate a ser parte de esta gran familia de sembradores. Claro que sí. Y bueno, familia, hoy nos acompaña una mujer maravillosa, llena de sabiduría. Usted ya lo sabe, de lunes a jueves. Sí, y de la gracia de Dios también, llena de la gracia de Dios. Nuestra querida Maruca Serrano, ella viene listísima para compartir con nosotros un tema espectacular, diseñado para bendecir nuestros hogares, darnos herramientas para fortalecer el amor, mejorar la comunicación entre padres e hijos y ayudarnos a caminar juntos en la fe frente a los desafíos del día a día. Así que súbele volumen a tu radio, prepara tu corazón. Y bueno, querida Maruca, qué gran bendición tenerte aquí. Bienvenida en Tardes de Fe. Los micrófonos son tuyos.
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4: Encantada de estar con ustedes. Gracias por sintonizarnos y gracias también a todos aquellos en cabina que nos hacen el favor de transmitir nuestros programas. Y pues claro, ojalá y que nos pudiéramos preparar perfectamente bien antes de llegar al matrimonio, que pensáramos más que sintiéramos muy a fondo a qué me meto, a qué me comprometo, qué tan difícil es, qué tantas trampas hay, puedo librar con ellas, todo mundo lo logra, quién no lo logra, cuándo sucede, por qué sucede. Todas estas preguntas que nos hacemos ya ha pasado un tiempo de que tenemos pareja. Y claro, si entendiéramos bien esto de cierra la puerta antes de que sea demasiado tarde, lo que quiere decir es la fidelidad como una vida que se cuida en los pequeños detalles. Ninguno de nosotros puede impedir, evitar que nuestra pareja sienta alguna atracción. Esto es inevitable. El primer punto de madurez que tenemos que reconocer es que es lógico, natural, que uno, el otro, a veces los dos, de repente volteen a ver a otro lado y haya atracción. O un amigo en el trabajo, un amigo en el gimnasio, una amiga en la oficina. Todos sabemos que hay más y más oportunidades de conocernos, ¿sí? Pero de nosotros va a depender qué tanto decidimos alimentar este deseo. El hecho de notar la belleza, pues no es traicionar a nadie, ¿no? Pero ya buscar fantasear es otro tema. Ocultar o crear oportunidades, estamos hablando de dar pasos inquietantes que nos puedan resultar brutalmente dolorosos. La primera previsión que se necesita, lo primero que tengo que hacer es honesto conmigo mismo, en mi interior, y saber y repetírselo. Esta persona me atrae, me estoy dando cuenta, necesito límites. Negarlo nos deja muy vulnerables. Y por eso es que es terrible negarlo. El hecho de que yo jamás haría, mejor no digamos nada. Mejor estemos prevenidos, ¿verdad? Estar despiertos, Si los apóstoles, teniendo ahí a Jesucristo, se quedaron dormidos cuando les pidió que velaran por él, pues imagínese usted, o mejor dicho, yo, pues somos súper fáciles de caer. La segunda cuestión es atender nuestras necesidades sin convertirlas en un derecho a hacerte daño. Como yo tengo necesidad de que me veas, entonces mejor te engaño a ver si así me volteas a ver. Oye, sí, volteame a ver, ya necesito. Necesito sentirme visto. Necesito sentirme deseado, escuchado. O sea, eso es lo que voy necesitando. Y yo a lo mejor yo puedo expresarlo, puedo decirlo, o puedo trabajar mi autoestima, o puedo buscar terapia, ¿no? Pero tengo que ampliar todo lo que sea un apoyo sano. Voy a ampliarlo, voy a buscarlo. Ahora, con cuidado, fíjese bien, ojalá me pueda escuchar en el fondo de su corazón. La necesidad merece cuidado, pero no obediencia ciega. Hay que cuidarla, sí, pero no obedecerla. Yo tengo necesidad, y esto es para todo mundo, no solo para el casado, ¿no? La abuela que tiene necesidad de que la visiten sus hijos no le da derecho a un chantaje bruto. O sea, la necesidad, lo único que nos muestra es qué tan lícita es esta necesidad y qué tanto tengo que saciarla, ¿no? Hay que entenderlo de una vez. Ahora, la tercera es hablar del problema antes de que se convierta en todo un expediente. Tengo este problema. Porque si no lo hablo, se va juntando, ¿no? Y no es lo mismo revisar un expediente de 6 hojas que de 60. No es lo mismo. Y luego que aparece el resentimiento. El estar resentido prospera y aumenta en las conversaciones que yo voy aplazando, que las dejo para otro momento, para otro día. No vamos a hablar de eso. Hoy no quiero pelear. No se trata de evitar el pleito. No es que yo quiera pelear, pero es que yo tengo una necesidad que quiero hablar contigo antes de que se convierta en otra cosa. Por ejemplo, si usted tiene una reunión periódica con su pareja, a lo mejor le puede preguntar, ¿tú cómo crees que estamos? ¿Cómo te sientes en la relación? Oye, ¿tú crees que nuestros hijos nos están alejando? Oye, ¿qué es lo que nos aleja? ¿Tu trabajo? ¿Qué es lo que nos aleja? Que siempre te veo cansada, ¿no? Y también tocar este tema, agradecimientos. Oye, hoy te quiero agradecer tantas cosas, pero esto es para todo mundo, igualmente se lo digo. Hombres, mujeres y niños, solteros, casados, viudos, divorciados, como usted quiera, hay que agradecer, ¿no? Y tengo que reconocer, si hice un daño tan grande, pues a lo mejor necesita reparación, ¿cómo le hago? Ahora, viene algo que casi nadie habla de él. Cuidar la mirada. ¿Qué es, amigos? ¿Usted ha estado enamorado alguna vez? ¿Amado a alguien? Solo le pido que recuerde su mirada. La suya y la del otro, la de la otra. Recuérdelo. Esa mirada puede cambiar tanto como las estaciones del año. O como los días de la semana, todo depende. Pero siempre hay que estar descubriendo con el que vivo al lado. Hay que estar descubriéndolo una y otra vez. Y voy a reconocer si cambió, si no cambió, si le debo gratitud, si le tengo que pedir perdón. Todo esto tengo que estar viendo. El hecho de que vivamos juntos, que tengamos mucha familiaridad, no quiere decir en que me vuelva invisible, ya ni me ves, textual, me siento invisible. Ahora bien, el amor maduro necesita curiosidad. Oye, ¿qué haces? Oye, nos escapamos. Oye, ahora, el quinto punto que quiero tocar con usted es protege tu intimidad. Su intimidad, la intimidad. ¿Qué le sugiero? ¿Qué comparto con usted? El hecho de que lo peor que podemos hacer es estar compartiendo los conflictos de mi pareja. Oye, te quiero contar otra vez mi marido. Oye, no puede ser que sangrón. Porque a lo mejor yo me arreglo con mi marido y la próxima vez que te vea, me vas a hablar mal de él. Y a lo mejor me va a caer gordísimo y no lo voy a tolerar. Tengamos cuidado. No compartir los conflictos conyugales con cualquiera solo para llamar mi atención. No, es que creí que me podía decir algo bueno. No, a menos que usted esté seguro que es una persona madura, que sabe lo que está haciendo. ¿Sí? Ahora, súper importante y se lo repetiré varias veces. No cree usted con nadie una amistad exclusiva. Con nadie una amistad exclusiva. De verdad, solamente la merece el matrimonio. Nada más. Nadie más. Una relación limpia siempre está a la luz. ¿Qué le dice usted a sus hijos? A ver, hijo, todo lo que hagas con tu novio sea algo que todo mundo puede ver. ¿No le dice así? Bueno, a lo mejor no le dice así, más o menos. Para que ellos sepan hasta qué punto tienen intimidad. Hay que tener cuidado. El sexto punto sería establecer acuerdos digitales. Exacto. Sí, yo veo que todo el día estás metido en el Face, en el Instagram o en el TikTok, y que tú subes payasada y media, y que hay alguien ahí muy concreto, muy específico, que contigo está siempre chateando, aguas. Porque aunque tú no le quieras nombrar, yo lo puedo ver como un coqueteo. Y no me va a gustar, ¿no? No me va a gustar. Tampoco me va a gustar, de verdad, que tú veas a tu expareja. Es que no me gusta. No estoy de acuerdo. Algo hubo entre ustedes. ¿Cómo voy a estar tranquilo que lo estás viendo? Sí. O esos horarios que no son horarios, que me puede escribir a la hora que quiera y yo le contesto a la hora que sea, ¿no? Y tener mucha transparencia. ¿Cómo podría yo explicar esto? O sea, dejar mi celular donde quiera y el que lo abra lo abrió. No tengo nada que ocultar, nada. Ahora, cuidado con las suposiciones. Yo creí que sabías. Es que yo supuse que te enterarías. Y es que, no. Es que yo creí que tú ya habías entendido como yo lo entendí. No suponga nada. No siempre entendemos lo mismo tú y él y tú. No siempre. Muchas veces lo que entendemos es muy diferente. Ajá. Ahora, el punto número 7 sería así. Hay que conocer los momentos vulnerables de cada quien. Por ejemplo, menopausia, andropausia, adolescencia, crisis de la edad, momentos vulnerables. Un duelo, por ejemplo. Es que ella perdió a su amiga y parece que se le murió no sé quién, hasta coraje me da. Oye, su amiga de toda la vida está triste. No le pidas yupiá cuando él está triste. Es su duelo. O momentos vulnerables para pelear cuando salimos de viaje. Es absurdo que saquemos temas de viaje. Es que si no, nunca lo atrapo. No, vas a echar a perder tu relación. No. O cuando alguno tiene mucho alcohol o cualquier cosa encima, que tú sabes perfectamente bien que no entiende, ¿para qué le entro a ese momento a discutir? No, claro que no. Un momento vulnerable, por ejemplo, es lo corrieron del trabajo. En la oficina le dijeron que no les gustaba lo que hacía. Son momentos vulnerables. Cuando hemos recibido rechazo alguno, son momentos difíciles, ¿no? Igualmente que cuando uno de los dos de repente tiene muchísimo éxito y entonces ve a su pareja como menos. ¿Qué le pasa, oiga? ¿Qué no sabe usted que el éxito es un momento de gloria en la vida? Un momento y se va. O el cansancio. Ahora, por otro lado, también le diría, cuidado, porque hay gente que está eternamente cansada. Y entonces, pues uno nunca encuentra el momento de nada, porque toda la vida termina su frase, pero estoy cansado. Siempre, pues no. La octava sería conservar una comunidad. Ajá. Es decir, amigos, no que nos encubran, que sean nuestros cómplices. No le digan nada a mi mujer, te lo pido en serio. Ok, ya veré yo si se lo digo. No, esos amigos no nos sirven. Amigo, el que nos sirve es no lo hagas, porque tu mujer se va a enterar. Tu marido se va a enterar, ¿no? O un acompañamiento espiritual. Voy a pedir ayuda porque traigo una tentación bruta. Pide ayuda. O terapia cuando haga falta. Hay que actuar y hacer las cosas como Dios manda. Recordemos algo. El secreto favorece en el aislamiento. Aquella pareja que suele tener secretos no es una buena pareja. No es una pareja honesta. No está bien. Una voz honesta detiene el autoengaño. A ver, me estoy cotorreando, estoy coqueteando, me está coqueteando. Y yo para mis adentros digo, no, no es cierto, no pasa nada. Momentito, sabes que sí. Sabes que los dos están en un cortejo. Y los dos tienen familia. ¿Para qué le entran? ¿Para qué? Ahora, la novena sería cuidar la sexualidad con diálogo. Oye, qué padre, me gusta, entiendo, ¿no? O con consentimiento. No, claro que sí, soy feliz, me encanta. Oiga esto, ay, ¿en serio quién es? ¿Y por qué? O sea, ¿cómo que llevamos un mes sin nada? Ni me di cuenta. Oiga, qué romántico. Yo quiero más de eso. ¿Verdad que no? ¿Verdad que no? Es dolorosísimo. Ahora, fíjese bien. En este tema sexual, si usted necesita atención médica, pídala. Hombre o mujer, necesita atención médica, pídala. ¿No? ¿Por qué? Porque nos vamos quedando en silencio. Y entonces viene lo que es un rechazo y me quedo en silencio, ¿ok? Y dejo pasar las cosas y es terrible. Poder hablar sin sentirme menos o humillado o qué duro tema tocas, tengo que hablarlo y abrir las posibilidades. Ajá. Ahora viene una que a lo mejor usted ni se la imagina. Pero yo le diría, tengo un plan de atracción. Tengo un plan de atracción. Es decir, reduzca un poquito el contacto y luego foméntelo. Ah, cosas así, un coqueteo de más, bien consciente con la pareja. Ok. Y cuidado, esto solo con la pareja. No estar a solas con el que me atrae. No dejar que me toque si siento ñañaras en el estómago. O tengo la necesidad de cortar la confidencia, la voy a cortar, ¿no? Y para eso necesito muchas veces alguien que me apoye. Oye, échame la mano, aquí le estoy regando. Y voy a ver qué necesidad tengo para activar esto que no debía activar. Y ya lo activé. No hacerlo así. Fíjese, amigo, querido hermano, no cerrar puertas. No es vivir con miedo a decir, es que este matrimonio es una prisión horrible. No. El matrimonio es protegerlo en libertad para un bien, para una igualdad, para un cuidado mutuo, para un cuidado con límites que yo quiero poner al mundo exterior, que no me convierte en una cárcel, sino que me convierte en una protección de amor. Si yo abro una puerta, solo una puerta, a lo mejor hoy que la abrí puedo cerrarlo, porque todavía no ha pasado nada. No ha habido más pláticas fuertes, pero tengo que decidirme. No puedo continuar con esto. Aunque sea mi última oportunidad, la tengo que dejar pasar, porque sé que no me conviene que el dolor esté envuelto en esa emoción tan terrible y no se deja ver. Si ya cruzó usted el límite, si ya trae ahorita una bronca de estas, mi recomendación es ciérrelo a tiempo. Corte con eso. Sea responsable. No se esconda con la frasecita del inmaduro, es que ya es muy tarde, ya lo hice. No. Salve su matrimonio, detenga el daño, repare lo que ha hecho mal, cambie su vida, mejore en lo que está haciendo. Ahora, por el otro lado, si usted es el traicionado, échele ojo a ver si usted dejó alguna puerta abierta, si usted puso límites y no se supo proteger. Pero nunca acepte mentiras, ni nuevas ni viejas, nunca. Y si ve que está mintiendo, busque apoyo, tome decisiones. Y su tarea no es vigilar eternamente y convertirse en responsable, no. No, cada quien tiene que manejar su propia libertad. El matrimonio terminó, qué triste, porque entonces la venganza, la comparación, la culpa se van a desatar brutalmente. Ahora, si usted después de una infidelidad decide despedirse de su pareja, también tiene que cuidar el futuro, No quiere decir que usted despidió a su pareja y toda la historia que tuvimos se esfumó. No. Porque esa historia puede influir en mi vida brutal para tomar decisiones nefastas, ¿no? La fidelidad hacia mi pareja nace de una fidelidad a la verdad. Si yo, adulto, soy fiel a la verdad, estoy del otro lado. Mis valores están muy claros, ¿verdad? Y más si lo hago desde la fe. La fidelidad a Dios no es vigilancia, es sostén. Dios me sostiene. Cuando nosotros fallamos, nos llama a una conversación, ¿verdad? O sea, he fallado, Señor. Vengo a hablar contigo. Estoy herido, la herí. Ok, quiero que me acompañes en este caminar, que me ayudes a no manipular, a ver y saber y practicar la verdad. No. Y Dios nos pide un corazón íntegro, fiel, que no se engañe. El matrimonio necesita mantenimiento. Hay que mantenerlo. No esperar a que haya averías. Revise las cargas, los sueños, el dinero, la familia. Revise todo. Un pacto personal. Hacerlo, ¿no? soy vulnerable, soy débil, me voy a cuidar de... Pero cuando me siento ignorado, necesito que me valides, ¿no? Voy a hablar contigo. Cada vez que me sienta mal y me sienta bien, voy a hablar contigo. Tú tienes que ser mi mejor amigo. Eso es lo que espero. Yo no quiero refugiarme en el celular, ni hablar con un tercero. ¿No? Pero sí me puedo decir, a ver, híjole, me atrae muchísimo alguien del trabajo, voy a limitar el contacto con él. Esto sí lo puedo hacer, y usted lo sabe, ¿no? Yo entiendo que no toda infidelidad se puede prevenir. Es cierto. Pero la decisión es muy particular. Hacer todo bien no quiere decir que el otro no me traicione, ¿eh? De una vez se lo digo. Hacer todo bien también puede hacer que el otro haga de las suyas lo que quiera. A lo mejor es un sinvergüenza. Yo qué sé. Yo qué sé. Nunca es demasiado temprano para cuidar y nunca es demasiado tarde para comenzar a vivir la verdad. Claro. Cuide siempre. Y sepa que siempre hay que actuar con la verdad. Siempre. Ya no llore por lo que perdió. Mejor trabaje por el futuro. La prevención incluye una revisión periódica, si se puede, semanal. ¿A quién espero? ¿Quién eres tú? ¿Qué conversación escondo? ¿Por qué me oculto? Claro que no. Claro que no. Una cultura sana respeta el compromiso. Cuando ya esto deja de ser sano, me meto con un casado. Yo le pido, evite bromas que nos degraden. No se vale. Ofrecer canales, ¿sí?, de comunicación, de acceso. La fidelidad, ¿verdad?, exige límites. Y eduquemos a nuestros hijos en el tema de la lealtad, que aprenden ellos mismos cuando nos ven a regularse emocionalmente hablando. Tienen que aprender eso, la regulación emocional, los límites, el duelo, todo esto hay que hacerlo. En un lado estarán las urgencias, el secreto, la fantasía. En el otro, una vida completa, sana, que sabe que puede tener grandes consecuencias. Por favor, ponga en su mano la perilla y diga, decidí cerrar la puerta. Aunque me resulte difícil, todo lo pongo en manos de Dios. Y le digo, Señor, yo ya crucé esa puerta, pero enséñame a regresar, Señor, al lugar donde tú me quieres, al lugar donde yo debo estar, al lugar donde tú favoreciste. Queridos amigos, muchísimas gracias.
2: Amén, amén, amén. Muchísimas gracias, querida Maruca, por ese tema tan hermoso, tan necesario para todos nosotros, para nuestros hogares. Así que, amigos, amigas, qué gran bendición de haber escuchado hoy a Maruca. De verdad, que nos deja una gran tarea en el corazón. Y me quedo mucho esa meditación de que el amor y la fe se tiene que cultivar todos los días dentro de nuestra casa. Si queremos ver un cambio en nuestras familias, ese cambio empieza por nosotros mismos, abriendo las puertas de nuestro hogar al Señor. ¡Qué joya de compartir, Maruca! Esta siempre es tu casa y te esperamos muy pronto, claro que sí. Y miren, qué hermoso, amigos, amigas, hablando del trabajo de nuestra nación, no podemos dejar de recordar a nuestro querido

Y bien, el Papa León XIV nos recuerda constantemente, sí, a todos nosotros, que el trabajo dignifica al ser humano. El Papa León XIV está siempre pidiéndonos constantemente por ese trabajo digno. Hoy nos unimos en oración por las intenciones de su santidad, pidiendo que el Señor siga bendiciendo su guía espiritual. Claro que sí. Y qué hermoso es poder entrelazar nuestro día a día con las cosas del cielo. Hoy, en nuestro santo católico, la Iglesia celebra la memoria de Santa Regina de Alesia, una joven mártir del siglo III que nos enseña qué significa la fidelidad a Dios. A pesar de las dificultades, a pesar de las pruebas, ella se mantuvo firme con una verdadera católica de corazón, entregando su vida antes que renunciara a su fe. ¿Qué ejemplo nos da ella? Y que ese ejemplo nos inspire a ser valientes, sí, en el día a día. Hay que ser valientes en estos días y cada día, por supuesto. Y bueno, para iluminar nuestra jornada laboral y espiritual, queremos regalarles una palabra hermosa de aliento que encontramos en la Carta de los Colosenses, capítulo 3, versículo del 23 al 24. Y dice así: San Pablo nos invita a que todo lo que hagan, háganlo de buena gana. ¿Cómo lo vamos a hacer? De buena gana. ¿Sí escuchó? Claro que sí, de muy buena gana. Y también nos dice el Señor: como para el Señor. A ver, una vez más, todo lo que hagan, háganlo de buena gana, como para el Señor, y no para los hombres, sabiendo que del Señor recibirán la recompensa, porque Cristo el Señor es quien es a quien sirven. Qué belleza recordar hoy nuestro esfuerzo diario, que tiene un valor eterno y que nuestra verdadera recompensa viene del Señor, que su trabajo hoy sea una ofrenda de amor para Él. Además de todo esto, hoy, 7 de septiembre, se conmemora a nivel global el Día Internacional del Aire Limpio por un Cielo Azul, un llamado hermoso de las Naciones Unidas, que nos invita a todos nosotros, como administradores de la creación de Dios, a cuidar de nuestra casa común, en medio del ambiente que el Señor nos heredó. Sí, amigos, amigas. Y bueno, qué bendición de Dios. Y bueno, atención, atención, jóvenes, jóvenes, familias que nos escuchan, porque les tenemos una invitación grande que no se pueden perder. 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Ahí nos vemos. Quédense con nosotros en esta hora de fe. Claro que sí. Y bueno, vamos a escuchar una bella...

alabanza a continuación y es con John Álvarez y se llama Hoy te amo más, aquí en Tardes de Fe.

Y bien, amigos, amigas, qué belleza hemos escuchado de alabanza. Acabamos de escuchar Hoy Te Amo Más de nuestro querido Joan Álvarez. Y bueno, que sea el canto de nuestro corazón, sí, que sale de lo profundo de nuestro ser, de nuestro corazón para el Señor en esta hermosa tarde. Sí, claro que sí, amigos, amigas que están en sintonía. Y bueno, amigos, amigas que están en sintonía, antes de despedirme, quiero hacerles un recordatorio sumamente especial. Sí, para ustedes que están en sintonía, claro que sí, para todos los radioescuchas. Y bueno, como muchos de ustedes ya saben, el pasado 15 de agosto dimos inicio a la Cuaresma a San Miguel Arcángel, un tiempo bellísimo de oración que nos conduce hasta el 29 de septiembre. Claro que sí. Y bueno, si tú ya estás haciendo esta cuaresma a través de nuestra ESNE app, te animo a que sigas allí. Claro que sí. Que sigas ahora sí que firme. Sigue adelante con la fe. Y si por alguna razón te quedaste atrás, no te preocupes, todavía estás a tiempo de unirte. Claro que sí. Corre ya tu celular, descarga la SNA, encuentra allí todas las oraciones diarias para proteger a tu familia bajo las alas de San Miguel Arcángel. ¿Quién como Dios? Nadie como Dios. Y bueno, ahora sí, querida familia de Tardes de Fe, gracias por abrirnos las puertas de sus hogares, de sus carros, de sus lugares de trabajo. A lo mejor no está trabajando porque es Labor Day, ¿verdad? En casita, en el parque, donde se encuentran, sigan disfrutando de este día festivo en bendición. Pero no se muevan de su sintonía, porque a las 6 de la tarde continúa Tardes de Fe, claro que sí. Y vamos a tener el programa Hablemos de Fe con Luis Ángel Campos, profesor de apologética. Una dosis doble de bendición para cerrar la tarde. Así que sigan en nuestra sintonía. Que Dios los bendiga. Gracias.

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3: Bendíceme, Madre, y ruega por mí sin cesar. Aleja de mí hoy y siempre el pecado. Si tropiezo, tiende tu mano hacia mí. Si 100 veces caigo, 100 veces levántame. Si yo te olvido, tú no te olvides de mí. Si me dejas, Madre, ¿qué será de mí? 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Quiero vivir y morir bajo tu manto. 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

0: Te recuerdo, hija mía, que cuantas veces oigas el reloj dando las tres, sumérgete totalmente en mi misericordia, adorándola y glorificándola, ya que en ese momento se abrió de par en par para cada alma. En esa hora puedes obtener todo lo que pides para ti y para los demás. En esa hora se estableció la gracia para el mundo entero. La misericordia triunfó sobre la justicia.
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1: Ahora sí, mis hermanos, quiero compartir con ustedes un tema muy importante para nuestros tiempos. Levanten la mano quien ama a Dios. Amén. Levanten la mano quien conoce la historia de Jesús. Amén. Y levanten la mano quien conoce a Jesús, el de la historia. ¿Cómo es eso? Sí, porque hasta los demonios conocen la historia de Jesús. Sí, pero conocer a Jesús es hacer aquello que Jesús nos mandó a nosotros, lo que sus apóstoles nos enseñó a cada uno de nosotros. Porque conocer la historia de Jesús, mi amigo, hasta los demonios la conocen. Hacer la voluntad de Dios. Ustedes jóvenes a esta corta edad están llamados a vivir conforme la voluntad de Dios, no como nosotros queramos vivirla. Te cuento algo, es muy fácil vivirla de la manera que nosotros la queramos vivir. Si tú la quieres vivir de la forma de que no te importa la escuela, no te importa los mandamientos que Dios ha instituido, honrar a tu padre y a tu madre, si no te importa nada de eso, te voy a decir algo. En este tiempo tan corto a tu edad, vas a hacer y deshacer, pero va a llegar un tiempo en tu vida donde vas a querer regresar a aquel momento donde has escuchado la palabra de Dios, una palabra basta para sanarnos. Vas a querer regresar a aquel momento donde papá, mamá te hablaban de Dios, o tal vez papá, mamá que no conocían mucho de Dios, pero a su forma te hablaban que había un Dios que existe y que murió por nosotros. Porque ahorita todo es alegría, todo es vivir conforme yo quiero esto, yo quiero lo otro. Pero nosotros no somos el yo soy, porque el yo soy es Dios mismo y su palabra lo tiene por delante: yo soy el Señor. Y a veces nosotros, en vez de hacer o reconocer un yo soy poderoso y grande, lleno de misericordia y poder infinito, nosotros nos hacemos valer por ese yo soy haciendo cosas. We want to do what we want to do, because sometimes it's the only choice, which is not the only choice, but that's what the world wants to show you. The world wants to show you that there's only one way, and one way is being part of them. Because if you don't look like them, you're not part of them. Because if you don't dress like them, you're going to be judged. Because if you don't drink, you don't smoke, you don't do none of that, then you're going to be different than them. And what's going to be happening, that is going to be coping you. The world is going to be coping you. Y entonces aquel momento, when you get coped out through the world, entonces ya no le perteneces a una familia cristiana. Ya no le vas a pertenecer a Dios, sino que tienes que entender y saber que existe el bien, y así como existe el bien, también existe el mal. ¿Sí? Y una de las armas muy poderosas del enemigo es hacerte creer que tú lo puedes solo. No lo podemos solo. Una de las armas más peligrosas es querer hacer las cosas por tu propia voluntad y no reconocer que necesitas a Dios todos tus días, al día a día, en tu vida cotidiana, en esa peregrinación que nos va a llevar, como San Carlo Acutis decía, una autopista al cielo, la Santa Eucaristía, estar en comunión con Dios. ¿Y cómo es estar en comunión con Dios? Permitir que Dios trabaje en ti, que trabaje en tu forma de ser, cómo piensas, cómo actúas, y no cómo yo actúo, porque eso es fácil recordarlo. Quiero compartir brevemente una historia de el primer libro de Samuel, capítulo 3, del versículo 1 al 11, donde dice la palabra: el niño Samuel estaba al servicio de Yahvé y vivía junto a Elí. En aquel tiempo, raras veces se oía la palabra de Yahvé. Las visiones no eran frecuentes Cierto día, Elí estaba acostado en su habitación. Sus ojos iban debilitándose y ya no podía ver. Aún no estaba apagada la lámpara de Dios. Y Samuel estaba acostado en el templo de Yahvé, donde se encontraba el arca de Dios. Yahvé llamó a Samuel. Él respondió: aquí estoy. Y corrió donde Elí diciendo: aquí estoy, pues me has llamado. Pero Elí le contestó: yo no te he llamado, vuelve a acostarte. Él se fue y volvió a acostarse. Volvió a llamar Yahvé: Samuel. Se levantó Samuel y se fue donde Elí diciendo: aquí estoy, pues me has llamado. Otra vez Elí contestó: no te he llamado, hijo mío, anda a acostarte. Samuel no conocía todavía a Yahvé, pues la palabra de Yahvé no le había sido dirigida aún. Como Yahvé llamará a Samuel por tercera vez y el joven se presentará nuevamente a Elí, este comprendió que era Yahvé quien lo llamaba. Y dijo a Samuel: anda a acostarte, y si vuelve a llamarte, dile: habla Yahvé, que tu siervo escucha. Habla Yahvé. Habla Yahvé. Habla Yahvé. Yahvé entró y se paró y llamó como las otras veces: Samuel, Samuel. Este respondió: habla Yahvé. Y dijo Yahvé a Samuel: voy a hacer en Israel una cosa tremenda que a todo el que le oiga le zumbarán los oídos. Y esa fue una promesa que Yahvé Dios le hizo a Samuel. Hoy en este día el Señor quiere hablar en lo más profundo de tu corazón. Hoy en este día el Señor quiere ir a lo más profundo de tu alma. Hoy en este día el Señor está clamando por ti. Así como en aquella zarza le hablaba a Moisés, hoy en este día el Señor te quiere hablar a ti. Yahvé, ¿quién quiere escuchar la voz de Yahvé? ¿Amén? ¿Quién quiere escuchar la voz de Yahvé? Habla, Señor, que tu siervo escucha. Gloria a Dios. Mis hermanos, muchas de las veces nosotros, reunidos jóvenes en las cosas de Dios, a veces no las entienden, o a veces estamos viviendo cosas dentro de la escuela, dentro de los amigos, la familia. Pero quiero que sepan que uno de los problemas mayores a su edad es el ateísmo, el gnosticismo. ¿Qué es el agnosticismo o el ateísmo? No creer, no profesar el Dios de Samuel, no profesar el Padre, el Hijo y el Espíritu Santo, y creer en otros temas que hoy se están comiendo a la juventud. Ustedes levanten la mano, ¿quién ha escuchado de la evolución? Sí, han escuchado de la evolución. Han escuchado que supuestamente el ser humano proviene de... ¿De qué provienen los seres humanos? Supuestamente la evolución de los monos, ¿verdad? Y levanten la mano, ¿quién cree eso? Uy, por ahí mire, una, dos. Ah, bueno, a confesarse. Entonces, y esto es lo que inculcan. El mundo quiere rechazar a Dios y el mundo quiere adoctrinar en algo que en realidad tiene principio y tiene fin. Es decir, tiene principio, hay, para el principio se necesita una causa. Es decir, el mundo es el principio para todos nosotros, porque si no tenemos el mundo, nosotros no existiéramos. Pero nosotros, siendo el principio, necesitamos una naturaleza, y esa naturaleza es humana. Esa naturaleza es de ser un ser espiritual cuando somos hijos de Dios. Entonces, Dios no necesita causa para ser Dios. Dios es Dios por esencia. Todo principio necesita una causa. Dios no necesita causa porque Dios es el motor de todas las causas. Y si tú, joven que me estás escuchando, en algún tiempo has escuchado sobre la evolución y que te han metido esta clase de ideas, no es así. ¿Por qué? Porque la evolución por sí misma no se sostiene. Yo que practico la apologética, la defensa de la fe, uno de los temas que tuve fue con una persona atea que me habló de la evolución y yo le preguntaba la evolución. Vamos a hablar un poquito más en sentido académico. Hablemos de la metafísica. La nada proviene de la nada. ¿Cómo eres creado? ¿Cómo fuiste creado? La evolución. Y la evolución se sostiene con las cuales leyes de la metafísica. Algo que tal vez no comprenden ahorita. Pero lo que quiero compartir con ustedes es que esa persona no podía sostener la evolución. La evolución no se sostiene por sí misma. Dios sostiene todo lo que hay alrededor de nosotros. Por eso Dios se le llama el principio y el fin, es decir, el alfa y el omega, el que no tiene principio y no tiene fin, porque Dios es eterno. Y así como Dios es eterno y nosotros somos imagen y semejanza de Dios, Dios quiso hacernos hijos suyos a su imagen y a su semejanza. La evolución no existe, joven. Que no te metan esa idea, que no te confundan, porque el enemigo viene ¿a qué? A robar, matar y destruir. Arrancarte de tu familia, arrancarte de la vida cristiana. ¿Y simplemente para qué? Para que perezcas, para que no te acerques con Dios. Y cuando el enemigo empieza a hablarte en el oído, tienes tú que preguntar, ¿cuál es la causa? ¿Y sabes cuál es la causa de por qué tú estás aquí? Porque tú y yo necesitamos de Dios. Tú y yo necesitamos de Dios. Y esa causa nos ha traído el Espíritu de Dios, el Ruah, el Paráclito, nos ha traído a cada uno de nosotros para que nosotros conozcamos de aquel Dios que le habló a Samuel. Y que ese Dios te dice hoy en este día: te amo, hijo, te amo, hija, estoy contigo todos los días. No estás solo. There's many ways in life. But God, Christ, He's the only way. He's the truth. Él es el camino, la verdad y la vida. Nothing else. Y no le permitas que el enemigo te robe lo que Dios ya te ha dado. No le permita lo que Dios ya ha hecho en tu vida. No se lo permitas. Y por eso, Dios a Timoteo, en 1 Timoteo capítulo 4, versículo 12, le dice lo siguiente: ninguno tenga en poco tu juventud, tú que eres joven, sino sé ejemplo de los creyentes. Dios te habla. Habla, Señor, que tu siervo escucha. Escucha la palabra de Dios, porque la palabra de Dios deja frutos en tu vida. La palabra de Dios es efectiva, pero la palabra de Dios no actúa sin el sí tuyo. Porque queriendo Dios, Dios lo puede hacer, pero necesita de tu sí. ¿Quién quiere decirle sí al Señor hoy en este día? ¿Amén? Y si decimos amén, vamos a decir como citaba Isaías, uno de los profetas mayores, en Isaías capítulo 6, versículo 8. Heme aquí, envíame a mí. Envíame a mí. ¿Quién quiere ser enviado? Levanta tu mano si tú quieres ser enviado. ¿Amén? Y para eso necesitas la oración, fortaleza, animarte, acercarte al Espíritu Santo, al Consolador, aquel que Jesús envió. Cuando dice la Escritura que Jesús le dijo a sus apóstoles: no los dejaré solos, os enviaré el Paráclito, al Espíritu Santo, el que nos mueve día tras día, el que cuando tú tienes problema en tu casa, con tus amistades, en tu escuela, joven que me escuchas, sepas bien que nunca estás solo, porque la soledad amarga, destruye. Por eso nosotros necesitamos de Dios y escuchar cuando Dios quiere clamar en tu vida. Y yo les digo claramente que no tengo temor de decirte que existe el mal. Y que el mal se avecina, cerca. Es como la antigua serpiente, en una figuración del enemigo. Que cuando uno deja la puerta abierta, Con poquito que tú le permitas, esa serpiente entra y hace daño. Pero si tú estás como portero de tu hogar, de tu casa, de tu vida, y cuando esa serpiente se acerca, tú cierras la puerta. Porque, joven que me escuchas, vendrán muchos que te van a ofrecer droga, alcohol, cosas que por un error puede terminar tu vida, como muchos casos que la estadística aquí en Estados Unidos, miramos cuánta gente muere de adicciones. No seas uno de esos números, no seas uno de esas estadísticas, porque te digo que lo que hizo Cruz, lo que hizo Jesús en la cruz, no vale la pena, sino lo que hizo Jesús en la cruz vale la vida eterna, no la pena, sino la vida eterna. Y Jesús quiso estar ahí por ti, joven. Y si lo pudiera hacer una vez más, lo haría. Pero Jesús ha dejado una iglesia que te habla día tras día por medio de su evangelio, que quiere que vengas a los pies de Cristo, que te acerques a Él. ¿Sabes cuándo es el mejor tiempo para conocer de Dios? No el mañana, sino el hoy. En Mateo capítulo 5, versículo 14-16, la palabra de Dios nos dice: vosotros sois la luz del mundo. Una ciudad asentada sobre un monte no se puede esconder, ni se enciende una luz y se pone debajo de un almud, sino sobre el candelario, y alumbra a todos los que están en casa. Así alumbra vuestra luz delante de los hombres, para que vean vuestras buenas obras y glorifiquen a vuestro Padre que está en los cielos. Joven, tú eres esa sal que da ese sabor a la tierra. Dios necesita de ti, así como Dios necesitó de Samuel, de Moisés, de Jeremías. Y Dios tiene un propósito para tu vida. No estás aquí simplemente porque te mandó papá, mamá. No, créeme lo que no. Porque fuiste movido por el Espíritu Santo para que tú vinieses aquí. Para que tú todo lo que hayas vivido y estés viviendo hasta el momento sepas que proviene de Dios. Samuel fue llamado por Dios siendo un niño. No, es que yo no quiero con Dios porque es mi juventud. No, no es tu juventud, es la juventud de Dios. Porque Dios te ha dado la vida. Jeremías, Dios le llamó como profeta cuando era muy joven. Y le dijo: soy un niño, soy un joven. Imagínate tú, tengo 13 años, tengo 15, tengo 17 años. ¿Yo qué voy a hacer en las cosas de Dios? Pero tú le dijiste algo al Señor hoy. Habla, Señor, que tu siervo escucha. José, hijo de Jacob, recibió sueños y promesas de parte de Dios cuando él tenía 17 años. Porque Dios habla. Porque Dios habla por cada y por medio de todos nosotros que estamos aquí. Y Dios sigue proclamando su palabra por los ministros, por los predicadores. Pero Dios también necesita de ti, joven. Y así a Timoteo, a una corta edad, Pablo lo llamó a servir. Estamos analizando cómo en las Escrituras Dios ha llamado a la juventud. Y Dios sigue llamando a cada uno de ustedes. Y Dios no se va a cansar porque necesita de ti. Muchas veces, dentro de la apologética, da razón de nuestra fe, especialmente con los ateos, con los que no creen o creen en otras cosas que no es de Dios, un Dios trino. Preguntan: si Dios es todopoderoso, ¿por qué depende de ti? Y no es que dependa de nosotros. Si Dios lo quiere hacer, Dios lo hace. Porque como lo dice en Colosense, Él creó todo para Él, para que nosotros le glorificamos. Pero Dios quiere que nosotros participemos. Y es un don de Dios, es una gracia de Dios que nosotros seamos llamados a ser partícipes de la obra de Dios, de la obra de Cristo nuestro Señor. Que lo que Él hizo hace 2000 años atrás, hoy en este día se vuelva a hacer. Que aquel Pentecostés, cuando el Espíritu Santo derramó sobre su iglesia, se derrame en vuestros jóvenes. Pero eso es porque nosotros le clamamos, porque si Dios lo quiere, Él lo hace. No necesita de nosotros, pero necesita de ti para poder entrar en tu corazón. Dios es tan caballero, tan hombre, verdadero Dios, verdadero hombre, que tanto te ama que necesita de tu sí, joven. María, la tradición nos narra que aproximadamente entre los 14 a 16 años también fue llamada por Dios. Uy, qué misión, ¿no? ¿Cuál fue la misión de María, joven? Al Emanuel, al Dios con nosotros. Isaías capítulo 7, versículo 14. Sí, la profecía se ha cumplido. El Antiguo Testamento se cumple en el Nuevo Testamento. Lucas capítulo 2, del versículo 28 en adelante. Se ha cumplido el Mesías. Ha de venir con nosotros. Ha estado con nosotros. ¿Queremos estar con Él momentáneamente o queremos estar con Él para la vida eterna? Y no depende de Dios, sino depende de tu sí, de tu fiat, de tu voluntad. Así como María le dijo sí, hágase en mí según. ¿Quieres hacer lo mismo que María dijo? Hágase en mí según tu palabra. Y el mejor ejemplo, Jesucristo nuestro Señor, que también recordar que no solamente es Dios, sino que Jesucristo nuestro Señor fue verdadero hombre, que Él también sufrió, que Él también caminó aquí en la tierra con nosotros, que Él también lloró como alguno de nosotros, que Él también perdió a un amigo, a Lázaro, pero también dijo Jesús a Marta: aunque muera, el que cree en mí vivirá para siempre. Todo aquel el que muera vivirá para siempre. Porque el Dios que yo conozco, el Dios que yo predico, no es un Dios de muertos, sino es un Dios de vivos. ¿Y quién vive en Cristo? Uy, ¿quién vive en Cristo? Amén, gloria a Dios. Queremos vivir en Él. No solamente conocer la historia de Jesús, porque los demonios también la conocen, sino que queremos vivir con Cristo, hacer lo que Cristo nos encomendó. Y por eso en este momento voy a compartir con ustedes un testimonio de un joven que conocí hace un tiempo atrás. Un joven que conocí por allá en el año 2010. Y entonces, en la ciudad de Napa, California, aquel joven era un joven común como tú y como yo. Y ese joven no conocía de Dios. Ese joven estaba en las cosas del mundo. Ese joven tuvo oportunidades también de conocer a Dios, pero él no quiso. Él no quiso escuchar de Dios. El Señor nos ha mandado y nos ha mostrado cómo desde el Antiguo Testamento y Nuevo Testamento Dios llama a los jóvenes. Yo recuerdo de aquel amigo que él era una persona atea, agnóstica, que creía en algo pero no sabía en qué creía. Él profesaba un poder del universo, pero rechazaba la cristiandad. Porque si Dios existe, ¿por qué permite que los buenos mueran? Tu pregunta. Y no digas que no porque tú te la has preguntado. Así. Pero cuando recuerdas que también Jesús Cristo fue bueno, justo, tres veces santo y también murió por ti, ahí ya no te gusta. Y cuando nosotros también preguntamos: ¿dónde estás? ¿Por qué no nos escuchas? ¿Dónde estás? ¿Dónde te encuentro? Si nos han hablado de ti en la religión, en la iglesia, ¿dónde estás? Así como aquel joven en el 2010, anteriormente también decía lo mismo. ¿Dónde está aquel Dios de poder que supuestamente lo hace todo? Porque si Él lo hiciera, no hubiese guerra. Pero recordar que Dios todo lo que hizo, lo dice el Génesis, que lo hizo bueno. Fuimos nosotros que lo corrompimos. No fue Dios, porque Dios no necesita de ti, pero nosotros sí necesitamos de Él. Y el mundo está así, no por Dios, el mundo está así porque nosotros lo hemos hecho así. Porque Dios creó a hombre y a mujer, Dios los creó, pero el mundo vino a pervertir. La antigua serpiente vino a hacer lo suyo, porque la promesa, como se dijo Jesús, yo estaré con ustedes hasta el fin de los tiempos. Y Él dijo, yo fundaré una iglesia y los poderes del infierno no van a poder con esta iglesia. Y no han podido más de 2000 años. Pero sí te digo que ahora el dragón, como lo cita en Apocalipsis, va en contra de los hijos de la mujer. ¿Quiénes son los hijos de la mujer? ¿Quiénes son los hijos de la iglesia? Somos nosotros. Como el enemigo no puede con la iglesia, ahora quiere pervertir con la iglesia doméstica. Quiere llegar al fondo de la familia y destruir hijos en la cárcel, hijos en la depresión, en la ansiedad. Eso no proviene de Dios. ¿Eso proviene de dónde? Del enemigo. Y aquel joven también estaba perdido y siempre se cuestionaba. Y aquel joven pensaba en una fuerza de sí mismo, una fuerza del universo, ya que estaba involucrado en las pandillas, ya que estaba involucrado en la droga, en el alcohol, en la pornografía, en the porn. Y ese joven no solamente estaba en esta clase de adicciones que destruyen el alma, sino que también ese joven robaba. Donde aquel joven fue suspendido de su high school porque obraba mal, porque robaba para poder vender. Y así, cuando él robaba y vendía, compraba. ¿Qué compraba? Lo que había acceso, la marihuana. Porque hoy en día los estudiantes, yo cuando dejo a mis hijos a la escuela, les digo, ¿a qué vienen a la escuela? A estudiar. Joven, tú vas a estudiar para tener conocimiento, para tener una buena educación, y vienes a la iglesia para recibir de Dios, formarte espiritualmente con Dios. Y aquel joven en las cosas del mundo, negando a Dios, rechazándolo, donde su familia era una familia cristiana, pero ya su familia no lo invitaba porque él hacía lo que él quisiera, lo que le venía en ganas. Y ese joven también, cuando robó, recuerdo que en su high school llegó la policía. Robar es ir en contra de la voluntad de Dios. Y ese joven probó de todo. Mary Jane, Snow White, conocida como la cocaína. Ahí en el norte de California se le conocen como las téspedos, las pastillas de éxtasis. Que estamos hablando entre los 14, 15, 16 años, y él ya empezó a probar todo eso. Y tú, joven que te estás riendo, tú, joven que te estás riendo en este momento, te puedo decir que esas pastillas han matado a mucha gente inocente. Y te sigue riendo, sin saber que en este momento hay una estadística que cada día muere una persona por esa clase de consumo. Y no solamente eso, sino que las adicciones crecen día a día, y es por falta de acercarse a Dios. Papá, mamá, que me escuchas en este momento, siempre haz tiempo para tus hijos. siempre, porque el enemigo viene a robar, matar y destruir. Pero viene Jesús, sus santos, los ángeles, y te dicen, Juan capítulo 10, versículo 11, yo soy el buen pastor, y el buen pastor da la vida por sus ovejas. Y cada uno de nosotros somos esa ovejita que Dios ha llamado a su redil, que Dios nos ha acercado hacia Él, y que Dios nos llama y que te dice, carga tu cruz, papá, mamá, sigue adelante, confía en mí, no estás solo, no estás sola, yo estoy contigo. Porque la promesa no solamente es para los padres, sino con los hijos también. Y si tú tienes un hijo en la cárcel, si tú tienes un hijo en las adicciones, dobla rodilla y clama a Dios. Porque Dios lo hace posible. Todo lo puedo en Cristo que me fortalece. Y aquel joven, yo recuerdo que en aquel momento cuando se le invitaba al grupo de jóvenes, él rechazaba. Yo qué voy a ir a hacer con esa gente loca que le clama a un fantasma que no existe, que nadie lo ha visto, que si realmente estuviese presente no hubiese ninguna clase de maldad. Y llegó el punto donde ese joven, llegó el momento que topó fondo. Porque créeme, whatever you do, it's gonna have a price. Lo que hagas tiene precio. Everything. If it's for the good, ya sabes, perseverarás y recibirás la gloria de Dios. Pero si tú obras mal, dice la escritura, no lo dice Luis Ángel, la paga del pecado es la muerte. Donde el gusano se come la carne y nunca para. Donde puede decir el enemigo, maldita la madre que me parió. Porque es verdad. Porque yo no vengo aquí a predicar lo que quieres escuchar, sino quiero alentarte, decirte que existe un mal y que el mal está separando a jóvenes, que el mal quiere ir a tu vida, así como lo estaba haciendo con aquel joven. Y Dios empezó a mover, porque Él sabía que necesitaba de aquel joven. Pero había un problema: las adicciones, las pandillas no le permitían. Yo recuerdo aquel momento cuando se le invitó, por poquito sale en una pelea. Déjame en paz, yo no quiero ir. Y así mismo, cuando topó fondo, no había otra opción. Y no es que Jesús sea opción, sino que Jesús es el camino único. Cuando lo invitan a un congreso de jóvenes en Los Ángeles, conocido como el CDJ, algo similar que aquí, y ese joven subió al autobús, cuando se va hacia Los Ángeles, iba rechazando a Dios, hablando perversidades, hablando de las mujercitas. Damn, she's fine, she's gorgeous, she's beautiful, she's so pretty. Ese joven no iba por Dios, no le importaba, no creía. Y ese joven, cuando entra a ese congreso, cuando el coro alababa a Dios, qué ridículos, yo no voy a bailar, yo no voy a danzar, bola de locos. Tal vez así tal vez te sentiste tú. Yo qué estoy haciendo aquí, como aquel joven. Yo qué estoy haciendo aquí. Yo no pertenezco aquí. Y tal vez también tú te has sentido así, que en cualquier momento, así como aquel joven, se paraba del asiento, se iba afuera simplemente porque le enfadaba. Pero sabes algo, si te has sentido así, que necesitas salir afuera, es porque no has permitido a Dios que obre en tu vida. Porque tú le dijiste, Señor, habla, que tu siervo escucha. Pero muchas de las veces el Señor quiso hablar a ti de tu vida, pero tú salías porque el enemigo te ponía cosas en tu cabeza. Salir afuera, sentías una desesperación porque el enemigo no quería que tú escucharas la voz que clamaba en el desierto. la voz que le clamó a los apóstoles, la voz que le clamó a los profetas, esa misma voz es la voz que ha clamado hoy en tu vida. Es la misma voz que quiere llegar a tu alma, a tu corazón, a decirte: te amo, hijo, te amo, hija, estoy contigo, no tengáis miedo. Y asimismo, aquel sábado, octubre 10, aquel joven renegaba de todo, y no solamente eso, sino los predicadores, los sacerdotes que estaban predicando. Decía aquel joven, yo recuerdo que decía: ¿quién le ha dicho mi vida? Y volteaba hacia la izquierda y la derecha, porque iban grupos de jóvenes, y decía: alguien tuvo que decirles de mí. Porque es como que si me estuvieran arropando, o es como si me estuvieran desnudando, porque todo lo que están diciendo, las drogas la consumía, la pornografía la consumía, el cigarro lo consumía, las pastillas, ecstasy, las consumía, y todo eso se trataba. Faltarle el respeto a sus padres también lo hacía. Donde se iba de parranda, viernes, se las pasaba toda la madrugada, llegaba a casa algunas veces no llegaba. Cuando aquel joven también le mataron a un amigo enfrente de aquel bloque. The hood, you know what I mean? The hood that sometimes we want to be rapping. The hood that we think that they got our backs. Your homeboy, your homie, yeah, you got my back, right? Y no es así. El único verdadero es aquel que te lleva las cosas de Dios, porque amigos no hay. Y créemelo. Y es una realidad. Es una realidad que estamos viviendo hoy en el 2025, que le estamos viviendo a la vuelta de la esquina, se ve todo esto. Pero tú eres la sal de la tierra, te dice el Señor, para que proclames lo que el Señor te ha mandado, así como lo hizo con Samuel, con Jeremías, con Isaías, con Pedro y los apóstoles, sus discípulos, los padres de la iglesia, los primeros cristianos, mártires de la fe, que también creyeron de Jesús a una corta edad, que se acercaban a las cosas de Dios. Clemente de Roma, San Ireneo de León, año 155, fue martirizado por creer en la Eucaristía. San Juan Crisóstomo, defensor de las imágenes en contra de los iconoclastas, los que quebraban las imágenes. Esa es mi fe, esa es tu fe. ¿Y qué estás haciendo tú, joven? ¿Qué estás haciendo tú, papá, mamá, en defensa de tu fe, de lo que Cristo te dio? Porque en la iglesia naces por medio del bautismo. Y cuando mueres, que tu último día sea también en la iglesia, en la despedida con tu familia. ¿Qué estamos formando hoy en día, padres y madres que me escuchan? ¿Hijos cristianos o hijos inútiles? Y discúlpame que te lo diga, yo vine a predicar la buena noticia, que Cristo vino y murió por cada uno de nosotros, que entregó, se entregó en la cruz, como lo cita Isaías capítulo 53, que iba como oveja al matadero y no abría su boca, sino que lo hacía por amor a ti y a mí. Y aquel joven, cuando le hablaban de todos los temas en aquel congreso en el año 2010, aquel joven, cuando escuchaba que le hablaban faltarle el respeto a sus padres, la marihuana, las adicciones, robar, acercarse a Dios, ya Dios lo había desnudado, así como Adán. Adán, ¿por qué te escondes? Joven, ¿por qué te escondes? Porque Dios te está hablando. Habla, Señor, que tu siervo escucha. Y en aquel momento, yo recuerdo cuando aquel joven en el congreso del sembrador, había un tema que todavía no lo había movido. Había un tema que él no quería que tocaran. Había un tema que él, por lo cual rechazaba la existencia de Dios. Y ese tema lo tocaron en ese congreso. Cuando el predicador los puso de pie y empezó a predicar, empezó a orar y empezó a tocar el tema del suicidio, y aquel joven no quería que hablaran de ese tema, porque ya le habían hablado de toda su vida. ¿Quién le ha dicho a esa persona? ¿Quién le ha dicho a ese sacerdote mi vida? Pero era Dios el que le hablaba, era Dios el que le movía, era Él. Y entonces llegó el punto de tanto enojo, tristeza, y se acercaba a Dios y se alejaba a Dios en ese congreso. Se acercaba a Dios y se alejaba de Dios porque quería acercarse, pero luego el enemigo le recordaba quién era. Y él se quería acercar a las cosas de Dios y volvía otra vez el enemigo a hablarle de su antepasado. Y cuando el predicador empezó a hablar del suicidio, joven, tu vida vale todo para Dios. En el nombre de Cristo, sus mártires, su santo de la iglesia, por la intercesión de la Virgen María, rechazo en el nombre de Jesús cualquier pensamiento maligno en sus casas y en su familia, por la sangre del Cordero, que la sangre de Cristo que fue derramada en la cruz también en este momento se ha derramado en cada uno de nosotros. Porque el tema del suicidio, ese joven no quería que le tocaran, pero llegó el momento cuando el predicador tuvo que parar y Noel Díaz salía por el lado izquierdo, le tomó el micrófono y se pausó todo el CDJ. Estaba repleto. Y recuerdo que Noel Díaz tomó el micrófono y dijo: discúlpeme, tengo que parar esto porque una persona en una de las sillas, en una de las bleachers, dejó una carta. Y joven, te quiero decir que tu vida vale todo para los ojos de Dios. Porque ese joven que había dejado una carta en aquella silla era un joven que se quería quitar la vida. Y eso fue en el año 2010 en el Congreso de Los Ángeles. Y cuando Noel Díaz empezó a hablar y dar tema del suicidio, la persona decía:

caminar hacia enfrente. Los de su grupo nomás se le quedaban viendo, algunos pasaron con él también. Y él, estando ahí presente, renegó y lloró con Dios, y él temblaba y no paraba de temblar, y era el Espíritu Santo que estaba obrando en él, era el Espíritu Santo que estaba haciendo maravillas, porque Dios permite para que la misericordia de Dios se muestre. Y lo que Dios está permitiendo en tu vida, padre, madre que me escuchas, joven que me escuchas, es para que la gloria de Dios, la misericordia de Dios se muestre en tu familia, para que tú des testimonio que Cristo vino y murió por cada uno de nosotros, que no estamos solos, estamos aquí con Él, que Él vive con nosotros. Cristo vive, Cristo ha resucitado, Él tiene la resurrección. Y aquel momento, aquel joven, recuerdo cuando aquel joven lloraba de lágrimas, pero no podía decirle el sí, el fiat, hágase en mí según tu palabra, hágase en mí según tu voluntad. Era lo que Dios esperaba en ese momento, es lo que Dios está esperando en ti, joven, porque yo sé que tú quieres, pero no te decides seguirlo. Anímate. La vida es un roller coaster, it goes up and down, pero con Dios siempre tendremos misericordia que nos alcance. Y aquel joven la tuvo, pero tuvo Dios que sanar ese problema. Dios tuvo que sanar ese momento, esa herida que había sido causada por mucho tiempo. Porque en aquel momento, cuando estaban haciendo oración, ese joven rechazaba y lloraba, y más lloraba y temblaba. Y entonces ese joven rechazó a Dios en las últimas instancias. Lo rechazó ya estando casi a la meta de decirle sí, hágase en mí según tu palabra. En ese preciso momento se le vino un pensamiento, y ese pensamiento fue el suicidio. Si realmente tú me has llamado, si realmente tú me has dejado sentir todo lo que estoy experimentando, ¿por qué entonces tú me has quitado a mi hermano? Y ese joven le decía, si realmente tú existes, ¿por qué mi hermano murió a los 17 años? ¿Por qué ese Dios de los vivos permitió que mi hermano estuviese muerto? Y ese joven tenía solamente 13 años en aquel entonces. Su hermano tenía 17, él tenía 13 años. Y en ese momento, cuando ya estaba diciéndole sí al Señor, se le venía ese pensamiento, porque era el enemigo causando daño. Y cuando en aquel momento lo retaba a Dios, si realmente existe, respóndeme. Señor Yahvé, háblame, que tu siervo escucha. Y aquel joven le decía, si realmente existes, muéstrame, respóndeme, ¿por qué dejaste que mi hermano se quitara la vida? Y Dios le habló en una voz a aquel joven y le dijo, a ti te quitaron a tu hermano, pero a mí me quitaron a mi hijo, y mi hijo murió por ti. Y en ese momento el joven empezó a llorar, cayó en descanso y se levantó. Y cuando venía el Santísimo, después de ese momento de oración, cuando venía el Santísimo, toda la gente pasaba un pañuelo blanco oleándolo. Y les comparto que hace 15 años yo soy este joven de aquel City J 2010, para la gloria de Dios. Y ese es el pañuelo que nosotros oleábamos, de izquierda a derecha, diciendo Cristo vive, Cristo murió por nosotros, Cristo está presente. Bendito y alabado seas, Señor. Bendito seas por siempre. Amén.

0: libérame, Señor. Dile, libérame, Señor. Sáname, Señor. Santo
1: Espíritu. 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
4: ¿Qué tal? Bendiciones, estimados hermanos y hermanas en Cristo. Mi nombre es Aido González Huerta, sacerdote de la diócesis de Tehuacán en el estado de Puebla. 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Les invito a que sigan en sintonía con el corazón abierto, porque el Señor siempre tiene algo hermoso que decirnos. Que Dios nuestro Señor bendiga abundantemente sus vidas. En el nombre del Padre, del Hijo y del Espíritu Santo. Amén. Bendiciones.
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0: conocido como el hombre de las bienaventuranzas por su enorme fe católica, su gran amor por los pobres y su servicio a los enfermos. San Pier Giorgio Frassati fue un joven italiano nacido en el año 1901, quien siempre practicó obras de misericordia. Era apasionado por la montaña y la acción social. Utilizaba el lema "Hacia lo alto" para inspirar su búsqueda de santidad y para motivar a otros a llevar una vida de fe y servicio. Murió a los 24 años por poliomielitis, la cual contrajo mientras cuidaba a los necesitados. En este día, pidamos a San Pier Giorgio su intercesión por todos los enfermos del mundo, especialmente niños y jóvenes.
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1: Mi hijo lo metieron en la cárcel por unos problemas que tuvo. Lo encerraron 9 meses y lo querían deportar, quitarle sus papeles porque eran 2 felonías, se le iba a hacer un strike. Fuimos con un abogado de migración y nos dijo que no, que migración no perdonaba, aunque no hubiera sido él, no perdonaba lo que lo estaban culpando y no le iban a dar otra oportunidad. Anduvo con migración, ya lo tenían ahí, que le dijeron, sí, ya te vamos a deportar, vas a perder tus papeles. Gracias a todas las personas que se unieron en oración aquí en el radio, y el 6 de enero nos habló y ya lo habían soltado ahí en Santana. Dios le dio la oportunidad. 9 meses no lo podía abrazar, y ahí cuando lo vi caí de rodillas dándole gracias a Dios nuestro Señor al cielo, yo le dije a Dios, te entrego su vida, hazla de nuevo. Y pues era la manera de hacerla de nuevo. Bendito sea Dios, y este es un milagro de Dios.

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Novena por la Natividad de la Virgen María. En el nombre del Padre, del Hijo y del Espíritu Santo. Oh María Santísima, elegida y destinada al Eterno por la Augustísima Trinidad para Madre del Unigénito Hijo del Padre, anunciada por los profetas, esperada por los patriarcas y deseada de toda la gente. Sagrario y templo del Espíritu Santo, sol sin mancha, porque fuiste concebida sin pecado original, Señora del cielo y de la tierra, Reina de los ángeles, nosotros, humildemente, postrados te veneramos y nos alegramos de la solemne conmemoración anual de tu feliz nacimiento. Y en lo más íntimo de nuestro corazón, te suplicamos, te dignes de buena voluntad venir a nacer espiritualmente nuestras almas, para que cautivadas por tu amabilidad y dulzura, vivan siempre unidas en tu dulcísimo y amabilísimo corazón. Octavo día de la novena. Te saludamos, oh amada niña, y veneramos tu santísimo cuerpecito, los sagrados pañales en que fuiste envuelta y la sagrada cuna en que estuviste acostada, y bendecimos el punto y el momento en que naciste. Dios te salve María, llena eres de gracia, el Señor es contigo. Bendita tú eres entre todas las mujeres, y bendito es el fruto de tu vientre, Jesús. Santa María, Madre de Dios, ruega por nosotros pecadores, ahora y en la hora de nuestra muerte. Amén. Oh graciosísima niña, que con tu feliz nacimiento has consolado al mundo, alegrado al cielo y aterrado al infierno, has dado ayuda a los caídos, consuelo a los tristes, salud a los enfermos y alegría a todos. Te suplicamos, con los más fervorosos afectos, que renazcas espiritualmente con nuestro santo amor en nuestras almas. Renueva nuestro espíritu para que te sirvamos, encendiendo de nuevo nuestro corazón para que te amemos, y haz renacer en nosotros aquellas virtudes con las que podamos hacernos siempre más agradables a tus ojos. Oh María, sé para nosotros, María, que podamos experimentar los saludables efectos de tu suavísimo nombre, y nos sirva la invocación de este nombre de alivio en los trabajos, de esperanza en los peligros, de escudo en las tentaciones y de aliento en nuestra muerte. Sea el nombre de María como la miel en la boca, la melodía en el oído y el júbilo en el corazón.

0: hace madre, madre de la Iglesia, madre del Salvador, siempre atenta a nuestras súplicas, refugio de los pecadores y consuelo de los afligidos, dijo:
1: mi Hijo me ha concedido que todo aquel que se encomiende a mí, al rezar el rosario, tendrá como intercesores a toda la corte celestial, en vida y a la hora de la muerte. No estoy aquí yo, que soy tu madre, que nadie.

0: ¿Qué tal, queridísima familia en Cristo? Les damos la cordial bienvenida y les saludamos. Acá ya unámonos en el rezo del Santo Rosario, gracias a la generosidad de los sembradores y sembradoras de Jesús con María. Así que les invitamos para que ya en este momento, Francis, que vamos a iniciar esta hermosa y santa devoción, pues envíen todas sus intenciones, ya sea a la cuenta de WhatsApp en cabina en vivo, a las redes sociales, o también nos las pueden comunicar a través de sus llamadas. ¿Cómo estás, Francis? Dios te bendiga.
1: Muy bendecida, Anita, amigos, amigas. Un placer estar en el Santo Rosario, hora de platicarle a nuestra Mamá Santísima cualquier preocupación, cualquier cosa que nos aflige. Así que oremos, entreguemos esa corona de rosas a nuestra Madre Santísima en el rezo del Santo Rosario, Anita.
0: Así es, Francis, vamos a iniciar presentando las intenciones y necesidades, ponerlas en las dulces manos de nuestra dulce y santa madre, Santa María, para que ella también, pues por su intercesión, las presente ante nuestro Padre Celestial. Queremos pedirle muy en especialmente por todos los sembradores de Jesús con María y por las necesidades, tanto personales como las de cada una de sus familias. Y pues también vamos a pedirle en este día que contemplamos los misterios gozosos, en el cual pues nuestra Madre Santa María es anunciada que será la Madre de Dios por todas las madrecitas, aquellas que han recibido esta gran noticia de la maternidad, para que cada uno de nosotros como hijos de Dios defendamos, protejamos y sobre todo resguardemos la vida en todo momento, desde la concepción hasta la muerte natural.
1: Amén, claro que sí. También oramos por todas las parejas, por todos los matrimonios del mundo, para que estén llenos de la gracia de Dios nuestro Señor y hagan de su unión un signo vivo de amor de Jesucristo en la iglesia, y que a través de cada unión del matrimonio nazcan esas vidas, vidas humanas que debemos de respetar, de cuidar y de guiar en nuestra fe católica.
0: Por las mamitas que han sido diagnosticadas con un embarazo de alto riesgo, queremos pedirle a nuestra Madre Santísima para que ella, que es salud de los enfermos, interceda también por todas las que se pueden encontrar o los que se pueden encontrar enfermitos en sus hogares o tal vez en un hospital, o aquellos que tienen familiares enfermos o que han sido diagnosticados con alguna enfermedad grave. Pedimos a ella, salud de los enfermos, que ruegue e interceda por todos nuestros sembradores enfermos.
1: Unidos en oración, aclamamos a la intercesión de nuestra Madre Santísima por todos los que se encuentran una adicción de algún vicio, ya sea de alcoholismo, de pornografía, cualquier vicio, para que sean liberados, por la intercesión de nuestra Madre Santísima, y lleven, tengan a cabo esa salud, porque cualquier adicción es una enfermedad. Rogamos a la intercesión de nuestra Madre Santísima. Amén.
0: También le pedimos a nuestra dulce y santa madre especialmente para que cese todo aquello que va en contra de la vida, los abortos, la eutanasia, la misma guerra que también atenta contra las vidas de hermanos y hermanas nuestras, de familias inocentes. Pedimos también especialmente por aquellas almas que han partido a la casa del Padre, para que nuestra Madre Santísima consuele a sus familiares, les llene de esperanza su corazón, y también rogamos por aquellos familiares nuestros que han partido a la casa del Padre, que luzca para ellos y todas las almas del purgatorio la luz perpetua y descansen en paz. Así sea.
1: Unidos en oración por todos los que en esta hora del Santo Rosario nos unimos, oramos para que Dios a todos nos conceda salud, paz, trabajo y alegría.
0: También le encomendamos a nuestra dulce y santa madre María cada una de sus intenciones y necesidades, de todos los que se unen en este momento del rezo del Santo Rosario a través de las diferentes frecuencias radiales, a través del www.elsembrador.org, y también aquellos que están sintonizando en su aplicación en su teléfono inteligente. Les invitamos para que en este momento de gracia y de bendición podamos presentarle a nuestra dulce y santa madre María todas nuestras necesidades. reina del Santo Rosario, tú que te dignaste venir a Fátima a revelar a los pastorcitos los tesoros ocultos de la gracia en el rezo del Santo Rosario, inspira nuestros corazones con un sincero amor por esta hermosísima devoción, para que meditando cada uno de los misterios de nuestra redención que ellos evocan, podamos enriquecernos con frutos y obtener sobre todo la paz, la anhelada paz en el mundo, la conversión de y las gracias que te pedimos en este rezo del Santo Rosario, para mayor gloria de Dios, para mayor gloria de Dios, para honor de tu nombre y por el bien de todas las almas, especialmente las nuestras. En este momento pueden también cada uno de ustedes que están en la fiel sintonía presentar todas sus intenciones y necesidades para dar inicio por la señal de la Santa Cruz de nuestros enemigos. Líbranos, Señor Dios nuestro, en el nombre del Padre, del Hijo y del Espíritu Santo. Amén.
1: Señor mío Jesucristo, Dios y hombre verdadero, Creador y Redentor mío, por ser tú quien eres y porque te amo sobre todas las cosas, me pesa de todo corazón de haberte ofendido. Propongo enmendarme y confesarme a su tiempo. Ofrezco cuanto hiciere en satisfacción de mis pecados y confío en tu bondad y misericordia infinita, que me perdones por tu preciosa sangre y me des gracias para nunca más pecar.
0: Amén. Padre nuestro que estás en el cielo, santificado sea tu nombre, venga a nosotros tu reino, hágase tu voluntad en la tierra como en el cielo.
1: Danos hoy nuestro pan de cada día, perdona nuestras ofensas como también nosotros perdonamos a los que nos ofenden. No nos dejes caer en la tentación y líbranos del mal. Amén.
0: Dios te salve María, llena eres de gracia, el Señor es contigo, bendita eres entre todas las mujeres, y bendito es el fruto de tu vientre Jesús.
1: Santa María, Madre de Dios, ruega por nosotros pecadores, ahora y en la hora de nuestra muerte. Amén.
0: Dios te salve María, llena eres de gracia, el Señor es contigo, bendita eres entre todas las mujeres, y bendito es el fruto de tu vientre Jesús.
1: Santa María, Madre de Dios, ruega por nosotros pecadores, ahora y en la hora de nuestra muerte. Amén.
0: Dios te salve María, llena eres de gracia, el Señor es contigo, bendita eres entre todas las mujeres, y bendito es el fruto de tu vientre Jesús.
1: Santa María, Madre de Dios, ruega por nosotros pecadores, ahora y en la hora de nuestra muerte. Amén.
0: Gloria al Padre, al Hijo y al Espíritu Santo.
1: Como era en el principio, ahora y siempre, por los siglos de los siglos. Amén.
0: Señor, abre mis labios.
1: Y mi boca proclamará tu alabanza.
0: Dios mío, ven en mi auxilio.
1: Señor, date prisa en socorrerme.
0: Vamos a preparar nuestro corazón para iniciar la meditación de cada uno de los misterios gozosos en este día. Contemplando el primer misterio gozoso, meditamos en la encarnación del Hijo de Dios. Del Santo Evangelio según San Lucas en el capítulo primero, versículos 26 al 27. Al sexto mes, el ángel Gabriel fue enviado por Dios a una ciudad de Galilea, llamada Nazaret, a una virgen desposada con un hombre llamado José, de la estirpe de David. El nombre de la virgen era María. Palabra del Señor.
1: Gloria a ti, Señor Jesús.
0: Padre nuestro, que estás en el cielo, santificado sea tu nombre. Venga a nosotros tu reino. Hágase tu voluntad en la tierra como en el cielo.
1: Danos hoy nuestro pan de cada día. Perdona nuestras ofensas, como también nosotros perdonamos a los que nos ofenden. No nos dejes caer en la tentación y líbranos del mal. Amén.
0: Dios te salve María, llena eres de gracia, el Señor es contigo. Bendita eres entre todas las mujeres, y bendito es el fruto de tu vientre Jesús.
1: Santa María, Madre de Dios, ruega por nosotros pecadores, ahora y en la hora de nuestra muerte. Amén.
0: Dios te salve María, llena eres de gracia, el Señor es contigo. Bendita eres entre todas las mujeres, y bendito es el fruto de tu vientre, Jesús.
1: Santa María, Madre de Dios, ruega por nosotros pecadores, ahora y en la hora de nuestra muerte. Amén.
0: Dios te salve María, llena eres de gracia, el Señor es contigo. Bendita eres entre todas las mujeres, y bendito es el fruto de tu vientre, Jesús.
1: Santa María, Madre de Dios, ruega por nosotros pecadores, ahora y en la hora de nuestra muerte. Amén.
0: Dios te salve María, llena eres de gracia, el Señor es contigo. Bendita eres entre todas las mujeres, y bendito es el fruto de tu vientre, Jesús.
1: Santa María, Madre de Dios, ruega por nosotros pecadores, ahora y en la hora de nuestra muerte. Amén.
0: Dios te salve María, llena eres de gracia, el Señor es contigo. Bendita eres entre todas las mujeres, y bendito es el fruto de tu vientre, Jesús.
1: Santa María, Madre de Dios, ruega por nosotros pecadores, ahora y en la hora de nuestra muerte. Amén.
0: Dios te salve María, llena eres de gracia, el Señor es contigo. Bendita eres entre todas las mujeres, y bendito es el fruto de tu vientre, Jesús.
1: Santa María, Madre de Dios, ruega por nosotros pecadores, ahora y en la hora de nuestra muerte. Amén.
0: Dios te salve María, llena eres de gracia, el Señor es contigo. Bendita eres entre todas las mujeres, y bendito es el fruto de tu vientre, Jesús.
1: Santa María, Madre de Dios, ruega por nosotros pecadores, ahora y en la hora de nuestra muerte. Amén.
0: Dios te salve María, llena eres de gracia, el Señor es contigo. Bendita eres entre todas las mujeres, y bendito es el fruto de tu vientre, Jesús.
1: Santa María, Madre de Dios, ruega por nosotros pecadores, ahora y en la hora de nuestra muerte. Amén.
0: Dios te salve María, llena eres de gracia, el Señor es contigo. Bendita eres entre todas las mujeres, y bendito es el fruto de tu vientre, Jesús.
1: Santa María, Madre de Dios, ruega por nosotros pecadores, ahora y en la hora de nuestra muerte. Amén.
0: Dios te salve María, llena eres de gracia, el Señor es contigo. Bendita eres entre todas las mujeres, y bendito es el fruto de tu vientre, Jesús.
1: Santa María, Madre de Dios, ruega por nosotros pecadores, ahora y en la hora de nuestra muerte. Amén.
0: Dios te salve María, llena eres de gracia, el Señor es contigo. Bendita eres entre todas las mujeres, y bendito es el fruto de tu vientre, Jesús.
1: Santa María, Madre de Dios, ruega por nosotros pecadores, ahora y en la hora de nuestra muerte. Amén.
0: Dios te salve María, llena eres de gracia, el Señor es contigo. Bendita eres entre todas las mujeres, y bendito es el fruto de tu vientre, Jesús.
1: Santa María, Madre de Dios, ruega por nosotros pecadores, ahora y en la hora de nuestra muerte. Amén.
0: Gloria al Padre, al Hijo y al Espíritu Santo.
1: Como era en el principio, ahora y siempre, por los siglos de los siglos. Amén.
0: María, Madre de Gracia, Madre de Misericordia.
1: En la vida y en la muerte, ampáranos, Gran Señora.
0: Oh buen Jesús, perdona nuestros pecados, líbranos del fuego del infierno, lleva al cielo a todas las almas, socorre especialmente a las más necesitadas de tu infinita misericordia.
1: Amén. Meditamos el segundo misterio, la visitación de Nuestra Señora de su prima Santa Isabel, tomado del Evangelio Lucas capítulo 1, versículo del 39 al 42. En aquellos días, María se puso en camino y fue a prisa a la región montañosa, a una ciudad de Judá. Entró en casa de Zacarías y saludó a Isabel. Y sucedió que, en cuanto Isabel oyó el saludo de María, saltó de gozo el niño en su seno. E Isabel quedó llena del Espíritu Santo, y exclamando a voz en grito, dijo: bendita tú entre las mujeres, y bendito el fruto de tu vientre. Palabra del Señor.
0: Gloria a ti, Señor Jesús.
1: Padre nuestro que estás en el cielo, santificado sea tu nombre. Venga a nosotros tu reino. Hágase tu voluntad en la tierra como en el cielo.
0: Danos hoy nuestro pan de cada día. Perdona nuestras ofensas, como también nosotros perdonamos a los que nos ofenden. No nos dejes caer en tentación y líbranos del mal. Amén.
1: Dios te salve María, llena eres de gracia. El Señor es contigo. Bendita eres entre todas las mujeres y bendito es el fruto de tu vientre, Jesús.
0: Santa María, Madre de Dios, ruega por nosotros pecadores, ahora y en la hora de nuestra muerte. Amén.
1: Dios te salve María, llena eres de gracia, el Señor es contigo. Bendita eres entre todas las mujeres y bendito es el fruto de tu vientre, Jesús.
0: Santa María, Madre de Dios, ruega por nosotros pecadores, ahora y en la hora de nuestra muerte. Amén.
1: Dios te salve María, llena eres de gracia, el Señor es contigo. Bendita eres entre todas las mujeres y bendito es el fruto de tu vientre, Jesús.
0: Santa María, Madre de Dios, ruega por nosotros pecadores, ahora y en la hora de nuestra muerte. Amén.
1: Dios te salve María, llena eres de gracia, el Señor es contigo. Bendita eres entre todas las mujeres y bendito es el fruto de tu vientre, Jesús.
0: Santa María, Madre de Dios, ruega por nosotros pecadores, ahora y en la hora de nuestra muerte. Amén.
1: Dios te salve María, llena eres de gracia, el Señor es contigo. Bendita eres entre todas las mujeres y bendito es el fruto de tu vientre, Jesús.
0: Santa María, Madre de Dios, ruega por nosotros pecadores, ahora y en la hora de nuestra muerte. Amén.
1: Dios te salve María, llena eres de gracia, el Señor es contigo. Bendita eres entre todas las mujeres y bendito es el fruto de tu vientre, Jesús.
0: Santa María, Madre de Dios, ruega por nosotros pecadores, ahora y en la hora de nuestra muerte. Amén.
1: Dios te salve María, llena eres de gracia, el Señor es contigo. Bendita eres entre todas las mujeres y bendito es el fruto de tu vientre, Jesús.
0: Santa María, Madre de Dios, ruega por nosotros pecadores, ahora y en la hora de nuestra muerte. Amén.
1: Dios te salve María, llena eres de gracia, el Señor es contigo. Bendita eres entre todas las mujeres y bendito es el fruto de tu vientre, Jesús.
0: Santa María, Madre de Dios, ruega por nosotros pecadores, ahora y en la hora de nuestra muerte. Amén.
1: Dios te salve María, llena eres de gracia, el Señor es contigo. Bendita eres entre todas las mujeres y bendito es el fruto de tu vientre, Jesús.
0: Santa María, Madre de Dios, ruega por nosotros pecadores, ahora y en la hora de nuestra muerte. Amén.
1: Dios te salve María, llena eres de gracia, el Señor es contigo. Bendita eres entre todas las mujeres y bendito es el fruto de tu vientre, Jesús.
0: Santa María, Madre de Dios, ruega por nosotros pecadores, ahora y en la hora de nuestra muerte. Amén.
1: Gloria al Padre, al Hijo y al Espíritu Santo.
0: Como era en el principio, ahora y siempre, por los siglos de los siglos. Amén.
1: María, Madre de Gracia, Madre de Misericordia.
0: En la vida y en la muerte, ampáranos, oh Gran Señora.
1: Oh Jesús mío, perdona nuestros pecados, líbranos del fuego del infierno, lleva al cielo a todas las almas, especialmente a las más necesitadas de tu misericordia.
0: Amén. Tercer misterio gozoso, el nacimiento del Hijo de Dios en el portal de Belén. Del Santo Evangelio según San Lucas, en el capítulo 2, versículos del 1 al 7. Sucedió que por aquellos días, salió un edicto de César Augusto ordenando que se empadronasen todo el mundo. Este primer empadronamiento tuvo lugar siendo Cirino gobernador de Siria. Iban todos a empadronarse, cada uno a su ciudad. Subió también José desde Galilea, de la ciudad de Nazaret a Judea, a la ciudad de David, que se llama Belén, por ser él de la casa y familia de David, para empadronarse con María, su esposa, que estaba encinta. Y sucedió que mientras ellos estaban allí, se le cumplieron los días del alumbramiento, y dio a luz a su hijo primogénito. Le envolvió en pañales y le acostó en un pesebre, porque no tenían sitio en el alojamiento. Palabra del Señor.
1: Gloria a ti, Señor Jesús.
0: Padre nuestro, que estás en el cielo, santificado sea tu nombre. Venga a nosotros tu reino. Hágase tu voluntad en la tierra como en el cielo.
1: Danos hoy nuestro pan de cada día. Perdona nuestras ofensas, como también nosotros perdonamos a los que nos ofenden. No nos dejes caer en la tentación y líbranos del mal. Amén.
0: Dios te salve María, llena eres de gracia, el Señor es contigo. Bendita eres entre todas las mujeres y bendito es el fruto de tu vientre, Jesús.
1: Santa María, Madre de Dios, ruega por nosotros pecadores, ahora y en la hora de nuestra muerte. Amén.
0: Dios te salve María, llena eres de gracia, el Señor es contigo, las mujeres, y bendito es el fruto de tu vientre, Jesús.
1: Santa María, Madre de Dios, ruega por nosotros pecadores, ahora y en la hora de nuestra muerte. Amén.
0: Dios te salve María.
1: Amén.
0: Dios te salve María, llena eres de gracia, el Señor es contigo. Bendita eres entre todas las mujeres, y bendito es el fruto de tu vientre, Jesús.
1: Santa María, Madre de Dios, ruega por nosotros pecadores, ahora y en la hora de nuestra muerte. Amén.
0: Dios te salve María, llena eres de gracia, el Señor es contigo. Bendita eres entre todas las mujeres, y bendito es el fruto de tu vientre, Jesús.
1: Santa María, Madre de Dios, ruega por nosotros pecadores, ahora y en la hora de nuestra muerte. Amén.
0: Dios te salve María, llena eres de gracia, el Señor es contigo. Bendita eres entre todas las mujeres, y bendito es el fruto de tu vientre, Jesús.
1: Santa María, Madre de Dios, ruega por nosotros pecadores, ahora y en la hora de nuestra muerte. Amén.
0: Dios te salve María, llena eres de gracia, el Señor es contigo, todas las mujeres, y bendito es el fruto de tu vientre, Jesús.
1: Santa María, Madre de Dios, ruega por nosotros pecadores, ahora y en la hora de nuestra muerte. Amén.
0: Dios te salve María, llena eres de gracia, el Señor es contigo. Gracia, el Señor es contigo. Bendita eres entre todas las mujeres, y bendito es el fruto de tu vientre, Jesús.
1: Santa María, Madre de Dios, ruega por nosotros pecadores, ahora y en la hora de nuestra muerte. Amén.
0: Dios te salve María, llena eres de gracia, el Señor es contigo. Bendita eres entre todas las mujeres, y bendito es el fruto de tu vientre, Jesús.
1: Santa María, Madre de Dios, ruega por nosotros pecadores, ahora y en la hora de nuestra muerte. Amén.
0: Dios te salve María, llena eres de gracia, el Señor es contigo. Bendita eres entre todas las mujeres, y bendito es el fruto de tu vientre, Jesús.
1: Santa María, Madre de Dios, ruega por nosotros pecadores, ahora y en la hora de nuestra muerte. Amén.
0: Dios te salve María, llena eres de gracia, el Señor es contigo. Bendita eres entre todas las mujeres, y bendito es el fruto de tu vientre, Jesús.
1: Madre de Dios, ruega por nosotros pecadores, ahora y en la hora de nuestra muerte, ahora y en la hora de nuestra muerte. Amén.
0: Gloria al Padre, al Hijo y al Espíritu Santo,
1: como era en el principio, ahora y siempre, por los siglos de los siglos. Amén.
0: María, Madre de Gracia, Madre de Misericordia,
1: En la vida y en la muerte, ampáranos, Gran Señora.
0: Oh buen Jesús, perdona nuestros pecados, líbranos del fuego del infierno, lleva al cielo a todas las almas, socorre especialmente a las más necesitadas de tu infinita misericordia.
1: Amén. Cuarto misterio, gozoso, la presentación del niño al templo. Tomado del Evangelio de Lucas, capítulo 2, versículo del 22 al 24. Y al cumplirse los días de la purificación de ellos, según la ley de Moisés, llevaron al niño a Jerusalén para presentárselo al Señor, según lo que está escrito en la ley del Señor. Todo macho primogénito será consagrado, y para ofrecer el sacrificio de un par de tórtolas o de dos pichones, según lo prescrito en la ley del Señor. Palabra del Señor.
0: Gloria a ti, Señor Jesús.
1: Padre nuestro que estás en el cielo, santificado sea tu nombre. Venga a nosotros tu reino. Hágase tu voluntad en la tierra como en el cielo.
0: Danos hoy nuestro pan de cada día. Perdona nuestras ofensas, como también nosotros perdonamos a los que nos ofenden. No nos dejes caer en tentación y líbranos del mal. Amén.
1: Dios te salve María, llena eres de gracia, el Señor es contigo. Bendita eres entre todas las mujeres y bendito es el fruto de tu vientre, Jesús.
0: Santa María, Madre de Dios, ruega por nosotros pecadores, ahora y en la hora de nuestra muerte. Amén.
1: Dios te salve María, llena eres de gracia, el Señor es contigo. Bendita eres entre todas las mujeres y bendito es el fruto de tu vientre, Jesús.
0: Santa María, Madre de Dios, ruega por nosotros pecadores, ahora y en la hora de nuestra muerte. Amén.
1: Dios te salve María, llena eres de gracia, el Señor es contigo. Bendita eres entre todas las mujeres y bendito es el fruto de tu vientre, Jesús.
0: Santa María, Madre de Dios, ruega por nosotros pecadores, ahora y en la hora de nuestra muerte. Amén.
1: Dios te salve María, llena eres de gracia, el Señor es contigo. Bendita eres entre todas las mujeres y bendito es el fruto de tu vientre, Jesús.
0: Santa María, Madre de Dios, ruega por nosotros pecadores, ahora y en la hora de nuestra muerte. Amén.
1: Dios te salve María, llena eres de gracia, el Señor es contigo. Bendita eres entre todas las mujeres y bendito es el fruto de tu vientre, Jesús.
0: Santa María, Madre de Dios, ruega por nosotros pecadores, ahora y en la hora de nuestra muerte. Amén.
1: Dios te salve María, llena eres de gracia, el Señor es contigo. Bendita eres entre todas las mujeres y bendito es el fruto de tu vientre, Jesús.
0: Santa María, Madre de Dios, ruega por nosotros pecadores, ahora y en la hora de nuestra muerte. Amén.
1: Dios te salve María, llena eres de gracia, el Señor es contigo. Bendita eres entre todas las mujeres y bendito es el fruto de tu vientre, Jesús.
0: Santa María, Madre de Dios, ruega por nosotros pecadores, ahora y en la hora de nuestra muerte. Amén.
1: Dios te salve María, el Señor es contigo. Bendita eres entre todas las mujeres y bendito es el fruto de tu vientre, Jesús.
0: Santa María, Madre de Dios, ruega por nosotros pecadores, ahora y en la hora de nuestra muerte. Amén.
1: Dios te salve María, llena eres de gracia, el Señor es contigo. Bendita eres entre todas las mujeres y bendito es el fruto de tu vientre, Jesús.
0: Santa María, Madre de Dios, ruega por nosotros pecadores, ahora y en la hora de nuestra muerte. Amén.
1: Dios te salve María, llena eres de gracia, el Señor es contigo. bendita eres entre todas las fruto de tu vientre, Jesús.
0: Santa María, Madre de Dios, ruega por nosotros pecadores, ahora y en la hora de nuestra muerte. Amén.
1: Gloria al Padre.
0: Nuestra muerte. Amén.
1: Gloria al Padre, al Hijo y al Espíritu Santo.
0: Como era en el principio, ahora y siempre, por los siglos de los siglos. Amén.
1: María, Madre de Gracia, Madre de Misericordia,
0: en la vida y en la muerte, ampáranos, oh Gran Señora.
1: Oh Jesús mío, perdona nuestros pecados, líbranos del fuego del infierno, lleva al cielo a todas las almas, especialmente a las más necesitadas de tu misericordia.
0: Quinto misterio gozoso. El niño Jesús perdido y hallado en el templo. Sus padres iban todos los años a Jerusalén, a la fiesta de la Pascua. Cuando tuvo 12 años, subieron ellos como de costumbre a la fiesta. Y al volver, pasados los días, el niño Jesús se quedó en Jerusalén, sin saberlo sus padres. Y sucedió que al cabo de 3 días, le encontraron en el templo, sentado en medio de los maestros, escuchándoles y preguntándoles. Todos los que le decían estaban estupefactos por su inteligencia y sus respuestas. Del Santo Evangelio según San Lucas, en el capítulo 2, versículos 41 al 47, palabra del Señor.
1: Gloria a ti, Señor Jesús.
0: Padre nuestro, que estás en el cielo, santificado sea tu nombre. Venga a nosotros tu reino. Hágase tu voluntad en la tierra como en el cielo.
1: Danos hoy nuestro pan de cada día. Perdona nuestras ofensas, como también nosotros perdonamos a los que nos ofenden. No nos dejes caer en la tentación y líbranos del mal. Amén.
0: Dios te salve María, llena eres de gracia, el Señor es contigo. Bendita eres entre todas las mujeres, y bendito es el fruto de tu vientre, Jesús.
1: Santa María, Madre de Dios, ruega por nosotros pecadores, ahora y en la hora de nuestra muerte. Amén.
0: Dios te salve María, llena eres de gracia, el Señor es contigo. Bendita eres entre todas las mujeres, y bendito es el fruto de tu vientre, Jesús.
1: Santa María, Madre de Dios, ruega por nosotros pecadores, ahora y en la hora de nuestra muerte. Amén.
0: Dios te salve María, llena eres de gracia, el Señor es contigo. Bendita eres entre todas las mujeres, y bendito es el fruto de tu vientre, Jesús.
1: Santa María, Madre de Dios, ahora y en la hora de nuestra muerte. Amén.
0: Dios te salve María, llena eres de Dios te salve María, llena eres de gracia, el Señor es contigo. Bendita eres entre todas las mujeres, y bendito es el fruto de tu vientre, Jesús.
1: Santa María, Madre de Dios, ruega por nosotros pecadores, ahora y en la hora de nuestra muerte. Amén.
0: Dios te salve María, llena eres de gracia, el Señor es contigo. Bendita eres entre todas las mujeres, y bendito es el fruto de tu vientre, Jesús.
1: Santa María, Madre de Dios, ruega por nosotros pecadores, ahora y en la hora de nuestra muerte. Amén.
0: Dios te salve María, llena eres de gracia, el Señor es contigo. Bendita eres entre todas las mujeres, y bendito es el fruto de tu vientre, Jesús.
1: Santa María, Madre de Dios, ruega por nosotros pecadores, ahora y en la hora de nuestra muerte. Amén.
0: Dios te salve María, llena eres de gracia, el Señor es contigo. Bendita eres entre todas las mujeres, y bendito es el fruto de tu vientre, Jesús.
1: Santa María, Madre de Dios, ruega por nosotros pecadores, ahora y en la hora de nuestra muerte. Amén.
0: Dios te salve María, llena eres de gracia, el Señor es contigo. Bendita eres entre todas las mujeres, y bendito es el fruto de tu vientre, Jesús.
1: Santa María, Madre de Dios, ruega por nosotros pecadores, ahora y en la hora de nuestra muerte. Amén.
0: Dios te salve María, Llena eres de gracia, el Señor es contigo. Bendita eres entre todas las mujeres, y bendito es el fruto de tu vientre, Jesús.
1: Santa María, Madre de Dios, ruega por nosotros pecadores, ahora y en la hora de nuestra muerte. Amén.
0: Dios te salve María, llena eres de gracia, el Señor es contigo. Bendita eres entre todas las mujeres, y bendito es el fruto de tu vientre, Jesús.
1: Santa María, Madre de Dios, ruega por nosotros pecadores, ahora y en la hora de nuestra muerte. Amén.
0: Gloria al Padre, al Hijo y al Espíritu Santo.
1: Como era en el principio, ahora y siempre, por los siglos de los siglos. Amén.
0: María, Madre de Gracia, Madre de Misericordia.
1: En la vida y en la muerte, ampáranos, Gran Señora.
0: Oh buen Jesús, perdona nuestros pecados, líbranos del fuego del infierno, lleva al cielo a todas las almas, socorre especialmente a las más necesitadas de tu infinita misericordia.
1: Amén.
0: Oh soberano santuario, sagrario del Verbo Eterno,
1: libra, Virgen del Infierno, a los que rezan tu rosario.
0: Emperatriz poderosa, de los mortales consuelo,
1: ábrenos, Señora, el cielo con una muerte dichosa, y danos pureza de alma, tú que eres tan poderosa. Por las intenciones del Santo Padre. Padre nuestro, que estás en el cielo, santificado sea tu nombre. Venga a nosotros tu reino. Hágase tu voluntad en la tierra como en el cielo.
0: Danos hoy nuestro pan de cada día. Perdona nuestras ofensas, como también nosotros perdonamos a los que nos ofenden. No nos dejes caer en tentación y líbranos del mal. Amén.
1: Dios te salve María, llena eres de gracia, el Señor es contigo. Bendita eres entre todas las mujeres, y bendito es el fruto de tu vientre, Jesús.
0: Dios, ruega por nosotros pecadores, ahora y en la hora de nuestra muerte. Ahora y en la hora de nuestra muerte. Amén.
1: Gloria al Padre, al Hijo y al Espíritu Santo.
0: Como era en el principio, ahora y siempre, por los siglos de los siglos. Amén. Dios te salve, María Santa, Virgen Purísima antes del parto. En tus manos ponemos nuestra fe para que la ilumines. Llena eres de gracia, el Señor es contigo. Bendita eres entre todas las mujeres, y bendito es el fruto de tu vientre, Jesús.
1: Santa María, Madre de Dios, ruega por nosotros pecadores, ahora y en la hora de nuestra muerte. Amén.
0: Dios te salve, María Santísima, Madre de Dios Hijo, Virgen Purísima en el parto. En tus manos ponemos nuestra esperanza para que la alientes. Llena eres de gracia, el Señor es contigo. Bendita eres entre todas las mujeres, y bendito es el fruto de todas las mujeres, y bendito es el fruto de tu vientre, Jesús.
1: Santa María, Madre de Dios, ruega por nosotros pecadores, nuestra muerte. Amén.
0: Dios te salve, María Santísima, esposa de Dios. María Santísima, esposa

0: Madre de misericordia, vida, dulzura y esperanza nuestra. Dios te salve, a ti llamamos los desterrados, hijos de Eva, a ti suspiramos, gimiendo y llorando en este valle de lágrimas. Ea pues, Señora, abogada nuestra, vuelve a nosotros esos tus ojos misericordiosos, y después de este destierro, muéstranos a Jesús, fruto bendito de tu vientre, oh clemente, oh piadosa, oh dulce Virgen María, ruega por nosotros, Santa Madre de Dios,
1: para que seamos dignos de alcanzar las promesas de nuestro Señor Jesucristo. Amén. Señor, ten piedad de nosotros.
0: Señor, ten piedad de nosotros.
1: Cristo, ten piedad de nosotros.
0: Cristo, ten piedad de nosotros.
1: Señor, ten piedad de nosotros.
0: Señor, ten piedad de nosotros.
1: Cristo, óyenos.
0: Cristo, óyenos.
1: Cristo, escúchanos.
0: Cristo, escúchanos.
1: Dios Padre Celestial,
0: ten piedad de nosotros.
1: Dios Hijo Redentor del mundo,
0: ten piedad de nosotros.
1: Dios Espíritu Santo,
0: ten piedad de nosotros.
1: Santísima Trinidad, que eres un solo Dios,
0: ten piedad de nosotros.
1: Santa María,
0: ruega por nosotros.
1: Santa Madre de Dios,
0: ruega por nosotros.
1: Santa Virgen de las Vírgenes,
0: ruega por nosotros.
1: Madre de Jesucristo,
0: ruega por nosotros.
1: Madre de la Iglesia,
0: ruega por nosotros.
1: Madre de la Divina Gracia,
0: ruega por nosotros.
1: Madre Purísima,
0: ruega por nosotros.
1: Madre Castísima,
0: ruega por nosotros.
1: Madre de la Esperanza,
0: ruega por nosotros.
1: Madre Siempre Virgen,
0: ruega por nosotros.
1: Madre Inmaculada,
0: ruega por nosotros.
1: Madre Amada,
0: ruega por nosotros.
1: Madre Admirable,
0: ruega por nosotros.
1: Madre del Buen Consejo,
0: ruega por nosotros.
1: Madre del Creador,
0: ruega por nosotros.
1: Madre del Salvador,
0: ruega por nosotros.
1: Virgen Prudentísima,
0: ruega por nosotros.
1: Virgen Venerable,
0: ruega por nosotros.
1: Virgen Laudable,
0: ruega por nosotros.
1: Virgen Poderosa,
0: ruega por nosotros.
1: Virgen Clemente,
0: ruega por nosotros.
1: Virgen Fiel,
0: ruega por nosotros.
1: Espejo de Justicia,
0: ruega por nosotros.
1: Trono de la Eterna Sabiduría,
0: ruega por nosotros.
1: Causa de nuestra alegría,
0: ruega por nosotros.
1: Vaso Espiritual,
0: ruega por nosotros.
1: Vaso Digno de Honor,
0: ruega por nosotros.
1: Vaso de Insigne Devoción,
0: ruega por nosotros.
1: Rosa Mística,
0: ruega por nosotros.
1: Torre de David,
0: ruega por nosotros.
1: Torre de Marfil,
0: ruega por nosotros.
1: Casa de Oro,
0: Casa de la Alianza,
1: ruega por nosotros.
0: Puerta del Cielo,
1: ruega por nosotros.
0: Cielo,
1: ruega por nosotros.
0: Estrella de la Mañana,
1: ruega por nosotros.
0: Salud de los Enfermos,
1: ruega por nosotros.
0: Refugio de los Pecadores,
1: ruega por nosotros.
0: Consuelo de los Migrantes,
1: ruega por nosotros.
0: Consuelo de los Afligidos,
1: ruega por nosotros.
0: Auxilio de los Cristianos,
1: ruega por nosotros.
0: Reina de los Ángeles,
1: ruega por nosotros.
0: Reina de los Patriarcas,
1: ruega por nosotros.
0: Reina de los Profetas,
1: ruega por nosotros.
0: Reina de los Apóstoles,
1: ruega por nosotros.
0: Reina de los Mártires,
1: ruega por nosotros.
0: Reina de las Vírgenes,
1: ruega por nosotros.
0: Reina de los Confesores,
1: ruega por nosotros.
0: Reina de todos los Santos,
1: ruega por nosotros.
0: Reina concebida sin pecado original,
1: ruega por nosotros.
0: Reina asunta a los cielos,
1: ruega por nosotros.
0: Reina del Santísimo Rosario,
1: ruega por nosotros.
0: Reina de la Familia,
1: ruega por nosotros.
0: Reina de la Paz,
1: ruega por nosotros.
0: Cordero de Dios, que quitas el pecado del mundo,
1: perdónanos, Señor.
0: Cordero de Dios, que quitas el pecado del mundo,
1: escúchanos, Señor.
0: Cordero de Dios, que quitas el pecado del mundo,
1: ten misericordia de nosotros.
0: Bajo tu amparo nos acogemos, Santa Madre de Dios. No desprecie las oraciones que te hacemos en nuestras necesidades. Antes bien, líbranos de todos los peligros, oh Virgen gloriosa y bendita.
1: Ruega por nosotros, Santa Madre de Dios,
0: para que seamos dignos de las promesas de nuestro Señor Jesucristo.
1: Amén.
0: Señor, infunde tu gracia en nuestras almas, y haz que por la intercesión de la Santísima Virgen María, los que hemos conocido

0: por el anuncio del ángel, la encarnación de tu Hijo Jesucristo y su cruz, la gloria de la resurrección. Por Cristo nuestro Señor, por Cristo nuestro Señor.
1: Amén.
0: Ave María Purísima,
1: sin pecado concebida.
0: En el nombre del Padre, del Hijo y del Espíritu Santo.
1: Amén.
2: Te agradecemos que te hayas unido al rezo del Santo Rosario. Seguiremos en oración por tus peticiones a María, nuestra dulce Madre.
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2: Amado Jesús, llegamos hoy a ti para orar por los jóvenes de nuestra sociedad. Señor, permíteles desarrollar una fe inquebrantable y esperanza para salir adelante. Que seas tú abriendo las puertas para que sus jóvenes sueños se hagan realidad. Llénalos de tu sabiduría para llevar su fe a la acción y ayudar a los que más lo necesitan. Que ellos no se aparten de tus caminos para que permanezcan cerca de sus familias y construyan sus comunidades. A nosotros, sus padres, esfuérzanos para ser buenos referentes en su vida. Nuestras sociedades necesitan niños obedientes y sanos para ser los hombres y mujeres del mañana como personas de bien. Te ruego que cada uno de nuestros jóvenes, desde el lugar donde se encuentren, siempre aparten un momento para glorificarte y alabarte. Que a pesar de todos los ruidos que existen en el mundo de hoy, sepan distinguir lo bueno de lo malo. En el nombre de Jesús. Amén.
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1: No vengo a dar lo que no tengo. Nadie da lo que no tiene. No traigo oro ni traigo plata, pero sí traigo una esperanza que no defrauda. Traigo una esperanza que es Cristo Jesús, que es el mismo ayer, hoy y siempre. Vamos a orar con Pedro y con Juan. Es decir, vamos a orar con la iglesia. Vamos a orar en comunión con la iglesia. Vamos ahora a escuchar la palabra de Dios, hermanos. Vamos a escuchar el texto de los Hechos de los Apóstoles, capítulo 3, versículos del 1 al 11. Pedro y Juan subían al templo para la oración de media tarde. Un hombre paralítico de nacimiento solía ser transportado diariamente y colocado a la puerta del templo llamada La Hermosa para pedir limosna a los que entraban en el templo. Al ver entrar en el templo a Pedro y a Juan, les pidió limosna. Pedro, acompañado de Juan, lo miró fijamente y le dijo: «Míranos». Él los observaba esperando recibir algo de ellos, pero Pedro le dijo: «No tengo plata ni oro, pero lo que tengo te lo doy. En el nombre de Jesucristo el Nazareno, levántate y camina». Y tomando la mano derecha lo levantó. De inmediato se le robustecieron los pies y los tobillos. Se levantó de un salto, comenzó a caminar y entró con ellos en el templo, paseando, saltando y alabando a Dios. Toda la gente lo vio caminar y alabar a Dios. Y al reconocer que era el que pedía limosna sentado a la puerta, La Hermosa del templo, se llenaron de asombro y estupor ante lo sucedido. Como seguía sujetado a Pedro y a Juan, toda la gente corrió asombrada hacia ellos al pórtico de Salomón. Palabra de Dios. Nos dice la palabra de Dios que Pedro y Juan subían al templo para la oración de la tarde. A esta hora subían Pedro y Juan a orar como buenos judíos, como era su costumbre, a la hora de los sacrificios, a la hora de nona. ¿Qué sucedió a la hora de nona el Viernes Santo, hermanos? ¿Qué pasó a la hora de nona? Murió Jesús, pero pasaron algunas otras cosas importantísimas. Se rasgó el velo del templo. ¿Qué más? Tembló. ¿Qué más? Las rocas se hendieron o se partieron. ¿Qué más? Se abrieron los sepulcros. Y el incrédulo centurión, ¿qué es lo que dijo el centurión? Realmente este es el Hijo de Dios. Eso es lo que nosotros constatamos. Pues en este lugar es costumbre y es frecuente que aquí sucedan muchas cosas. Aquí se van a abrir los sepulcros. Según la promesa del Señor, cuando yo abra vuestros sepulcros, pueblo mío, sabréis que yo soy Dios. aquí en este lugar también se van a quebrantar algunas piedras. A muchos se les va a caer el velo que tienen en los ojos, como al apóstol Pablo. Y si tú te pones a orar, este lugar tiembla. Aquí también muchos van a salir diciendo: verdaderamente me he encontrado con el Hijo de Dios. ¿Quién dice amén? Yo uso unos mis aparatitos en el oído, yo no sé si no me están funcionando, pero no oigo ese amén. Dígale al hermano que tiene para hermano: el Señor te va a sacar de tu sepulcro. Dígaselo, por favor. También le puedo decir: no seas de piedra. Vamos a meternos un poquito en este contexto. Pedro y Juan vienen de la experiencia de Pentecostés. Esta experiencia es eminentemente transformante. Estos hermanos vienen ungidos, vienen cargados del poder de Dios. Ya no es el Pedro impulsivo y a la vez timorato, temeroso, inseguro, que de tan inseguro es que lo negó tres veces. Ya no es el mismo Pedro. Pedro acaba de tener una experiencia, ha visto actuar el Espíritu de Dios con signos y prodigios. Viento huracanado, ruido, fuego. Y Pedro ahora ya viene hablando varias lenguas. No habla Spanglish. Pedro habla perfecto español y también perfecto inglés, pero habla una lengua que es la mejor. ¿Cuál es la lengua mejor? El lenguaje del amor. Y para comunicarse con la gente hay que tener el lenguaje del amor. El lenguaje de la compasión. Y ese lenguaje es efectivo y es poderoso. Ese lenguaje hace caminar a los paralíticos. Ese lenguaje hace hablar a los mudos, el lenguaje del amor. Pedro ha visto y ha proclamado a Cristo resucitado. Se recuerdan que este Pedro levantó la voz y este Pedro dijo: ustedes mataron a Cristo, pero Dios lo ha constituido Señor y juez de vivos y muertos, lo ha constituido Señor para gloria de Dios Padre. Gloria a Dios. Este Pedro ha visto la conversión de muchos. En su primera predicación fueron 3,000 y fueron poquitas palabras, lo que acabo de decir, el querigma. Este Pedro le preguntaron, y ojalá que muchos de ustedes pregunten aquí: ¿y nosotros qué tenemos que hacer? ¿Y qué es lo que le dijo Pedro? Y es la recomendación que les voy a dar a ustedes ahora: arrepiéntanse. Pero como ya todos son bautizados, les digo lo otro: y confiésense. Porque si no, de nada sirve este congreso si tú no tomas una decisión de conversión. También Pedro ya no confía en sí mismo. Pedro sube al templo ya a hacer oración. A Pedro ya le pasó una vez y no le va a volver a pasar. A Pedro ya le sucedió algo y Pedro está seguro que no le va a volver a pasar. ¿Por qué? Porque camarón que se duerme, no, señores, lo fríen. Camarón que se duerme, lo fríen. Ya no confía en sí mismo. Y esa es una gran sabiduría, hermanos, es una gran sabiduría. No podemos confiar en nuestras propias fuerzas. No podemos confiar en que por nuestras propias pistolas, como dicen algunos, somos capaces de hacer cualquier cosa. Pues bien, dice la palabra de Dios que un hombre paralítico de nacimiento solía ser transportado diariamente y colocado a la puerta del templo llamada La Hermosa para pedir limosna a los que entraran en el templo. Quiero compartirles que he trabajado con muchos paralíticos, aparte de los comúnmente conocidos como paralíticos. Les voy a mencionar algunos de los paralíticos con los que yo he trabajado. He trabajado con prostitutas. Ahora ya no se les llama así, se les llama sexo servidoras. He trabajado también con drogadictos. He trabajado con niños del basurero y ahí he llevado a que los catequicen y hagan la primera comunión. He trabajado con alcohólicos, que en Guatemala al alcohólico conceturinario le dicen charamilero y en El Salvador le dicen chichipate, para hacer alguna traducción, no sé cómo le llaman en México. Actualmente trabajo con los indigentes. Cada domingo salimos a buscarlos y los conocemos por sus nombres. Y mira cuánta bendición recibo de los indigentes. Me he encontrado con sorpresas. Incluso el que motivó una casa hogar para alcohólicos fue un indigente que lo encontramos un día que en una pelea le habían deshecho la cara. Salía sangre en los ojos. Lo llevamos al hospital, que tenía la cara metida en un basurero. Y de ahí nació una gran obra. Y ahí comenzó un trabajo fuerte con los indigentes, con los alcohólicos. Y en ese lugar donde nos encontramos, pusimos una gruta que se llama Nuestra Señora del Hombre Caído. Y en el prostíbulo más grande de ese pueblo donde yo trabajé, frente al prostíbulo pusimos una gruta que se llama Nuestra Señora de la Pureza. De modo que todo el que salía de prostituirse tenía que verla. Y la Virgen le hablaba. Luego también he trabajado con cancerosos. Estoy trabajando en este momento en lo que llaman el INCAN, el Instituto Nacional del Cáncer. Y estoy viendo prodigios, como el Señor sana a esos paralíticos. Puedo empezar a contar cantidad de testimonios de sanación de cáncer. Hay un testimonio que me ha impactado, y por cuestión de tiempo digo dos palabras nada más. Traigo fotos aquí en mi celular. Una mujer con un cáncer como que se le había abierto, levantado toda la piel, desde el ojo para abajo. La vi el día lunes santo. Oramos con el equipo de intercesión. Se me ocurrió una cosa insólita. Ella ya estaba en la parte de los que están en cuidados paliativos, que son los últimos. Se me ocurrió darle un beso en la mano, pero ese beso lo tuve que pagar muy caro. Pasé con una impresión tan negativa que me picaba todo esto, pero era mi sugestión. Un mes después la fuimos a ver y la mujer estaba ya haciendo manualidades. Dos meses después ya le habían dado el alta. A los tres meses se ha aparecido y su cáncer ha desaparecido. Para gloria de Dios. Si alguien quiere ver la foto, se la puedo dejar aquí también. He trabajado también con los excluidos, con los marginados. He tenido pastoral de frontera, como se le llama. Y a propósito, ¿usted sabe lo que es sentirse excluido? ¿Usted sabe lo que es sentirse marginado? ¿Usted sabe lo que es sentirse mojado? Entonces usted sabe que realmente se siente una soledad espantosa. Pero para Cristo no hay marginados. Cristo no hace excepción de personas. Para Cristo todos somos sus hijos, sus hermanos. Eres hermano, hijo de Jesucristo. Pero se necesita mucho discernimiento, pero mucho discernimiento para descubrir otros paralíticos. Estos son los comunes, pero hay otros paralíticos que son como más sutiles. Y lo voy a decir algunos cuantos por ahí. Están los que creen en Dios, pero no le creen a Dios. Y esos paralíticos yo los considero como los más difíciles de hacer caminar. Conocen la palabra, estudian la palabra, escudriñan la palabra, han visto signos y prodigios, han ido a congresos, conocen el poder de la palabra, saben recetas para los otros, pero son médicos que no se curan a sí mismos. Y eso es terrible. Pongo un ejemplo. En tiempo de la guerra del Salvador, ahí por 1978-80, decretaron estado de sitio. Y teníamos una empleada que vivía con sus dos hijitos en la casa. Se le enfermó uno que vendía pastillas en la terminal, pastillas para el pelo, pastillas para las uñas, pastillas para la piel, pastillas para los riñones, pastillas para todo, incluso para la fiebre. La mamá toca la puerta de nuestra habitación y dice: padre, mi hermano era el párroco, mi hermano sacerdote, mi hijo está prendido en fiebre. Y le digo yo: pero ¿qué hacemos? No podemos salir por el estado de sitio, es decir, se suspenden las garantías constitucionales. No puedo llevarlo donde un médico. Y en eso se me viene la idea y le digo: mira, tú vendes pastillas, tú tienes pastillas para todo, ¿por qué no te tomas una? Y ¿sabe qué me dijo? Yo, no, me dijo, esas son para los tontos, me dijo. No creí en su propia medicina, y eso sí es ser paralítico. Eso es terrible, conocer la palabra y creer que Dios no puede hacer algo en mi propia vida, eso es terrible. Están los otros paralíticos, que son los que se olvidaron de vivir. Estos son los señores que no saben lo que quieren. Mire, estos son los señores que no saben para dónde van. Tienen tres trabajos. Y si pudieran tener cuatro, cuatro. Estos son los señores que viven el corre y corre. Mire, la vida al final pasa la cuenta con cheques al portador sin darle vuelta. Y ya lo había ya dicho Jesús 2000 años atrás. ¿De qué le sirve al hombre ganar el mundo si al final se queda sin mujer, sin hijos y sin nada y pierde su alma? Y el santo hermano Pedro dijo una frase que quiero que la digan ustedes. El santo hermano Pedro es el santito que es mi vecino. Yo vivo en la casa a la par del santo hermano Pedro, que decía: recordad, hermanos, que un alma tenemos, y si la perdemos, no la recobramos. Entonces, hermano, vive la vida con calma, despacio, que tenemos prisa. Están los paralíticos también, que son los paralíticos ridículos o las marionetas. Te llevan, te traen, la ingeniería social te pone donde quiere y como quiere. Mira, este tipo de gente es el tipo de gente que ha perdido sus raíces. Tu amargura la vistes de alegría y vives una pesadilla. con ese tan extraño hablado, con esos trajes de lujo y ese tan extraño hablado que el norte te ha heredado. Y ese influjo que nadie les ha heredado también. Ya no sabes quién eres, has perdido tu identidad, te olvidaste de tus raíces. Y eso es ser paralítico. Hay una canción que es mexicana que dice: óigame, compadre, ¿cuándo vuelve al pueblo? Vuelva, compadre. No pierda sus raíces, no pierda su identidad, por favor. Estos paralíticos ridículos también son aquellos que sabe algo. Hacen el corte de pelo tipo semáforo. Rojo, amarillo y verde. Aretes por todos lados, pantalones rotos y se sienten a la moda. Pero son promos ambulantes. Y esos paralíticos no se dan cuenta de lo mal que están. Están los paralíticos traumados, de las que nos habla la carta del apóstol San Pablo a los Gálatas, cuando nos habla de cómo es, cómo actúa el hombre carnal. Y le encontramos en el versículo 19. Escuche lo que dice el apóstol. Gálatas capítulo 5, versículo 19. Las acciones que proceden de los bajos instintos son manifiestas: fornicación, indecencia, libertinaje, idolatría, superstición, enemistades, peleas, envidias, cólera, ambición, discordias, sectarismos, celos, borracheras, comilonas y cosas semejantes. Les prevengo, como ya los previne, que quienes hacen esas cosas no heredarán el reino de Dios. Estos son los paralíticos, que son los paralíticos carnales. Estos son como doña Leonor. ¿Sabe usted quién es doña Leonor? Perdone la pregunta. ¿No sabe quién es doña Leonor? Yo sé que usted sí la conoce. Caramba, doña Leonor, ¿cómo se le nota? Hay paralíticos que se les nota de veras la parálisis en la que viven, se les siente el olor a carne. Y están los paralíticos que hay que ponerles mucha atención, son los traumados, los heridos desde el vientre de su madre, los heridos en la casa, los abusados, los rechazados, los abandonados, los criados en el temor, los pateados, los ignorados. Una vez reuní en el pueblo, hay un pueblito allá donde yo trabajé que se llama Barberena, y hay cantidad de prostíbulos, allá le llaman bares. Una sorpresa enorme que yo la llamara al convento, nosotros llamamos convento donde vivimos los frailes, y entraron a la iglesia, llegaron con su mejor vestido. Y la cosa es que la subimos al presbiterio, solamente ellas a puerta cerrada. Y recuerdo que cuando fuimos frente al Santísimo, el amor de Dios las inundó y caían al piso. Algunas se volvían como bebés, así, mire, recogiditas y hablando como niñas, como cuando eran bebés. Después de eso, terminamos con un desayuno como a las 9, y tuve la osadía de decirle: ¿y tú por qué eres prostituta? ¿Por qué estás aquí? Y me dijo una: yo me estoy prostituyendo. Quizá era la más bonita físicamente, una niña muy linda. Yo me estoy prostituyendo porque en mi casa, primero mi papá y después mis hermanos, hacen cola para violarme. Y he preferido venirme a este prostíbulo porque prefiero que me esté violando otro, perdone la palabra, y no mi propio tata. Experimenté un dolor, pero tuve la dicha también de ver que el Señor la sacó de eso. Iba para El Salvador y me la encontré. Solo se agachó la cara. Pero había sido tocada por el amor de Dios. Esos paralíticos son la gente que nos está gritando: no me deje, no me deje. Ahora tengo una pregunta: ¿cuál es tu parálisis, hermano? ¿Qué te tiene inmovilizado? ¿Qué te tiene amarrado? Yo creo que hay que discernir qué parálisis tiene cada quien. El texto dice, coincidiendo con lo último que acabo de decir, que es paralítico de nacimiento. Es decir, que esa enfermedad viene desde el vientre de su madre. Es una limitación recibida que viene desde la familia. Y muchas veces la familia es la causante de esa deficiente personalidad que nos acompaña. Y eso es lo que nos deja paralíticos para siempre, porque nos marcaron, porque nos causaron una herida profunda. Y que uno tiene que tener un espíritu de discernimiento como presbítero para ver exactamente de qué parálisis padece la gente. Mi trabajo en la antigua Guatemala es ser confesor. Confesamos todo el día. Y uno ve a la gente que viene bien herida y trae muchas heridas bien profundas, cosa que voy a repetir después, como a través de la confesión uno va quedando, se va dando cuenta cómo la gente sana cuando se encuentra con la misericordia del Señor. Y por eso yo ando con los ojos abiertos y vengo con los ojos abiertos, porque siempre hay personas necesitadas, como dice la parábola, aquel episodio que Jesús nos cuenta, el hombre que baja de Jerusalén a Jericó y es conocida como el buen samaritano. Siempre hay gente tirada a la vera del camino. Hay personas que vienen con enfermedades físicas, pero también vienen con enfermedades del alma. Dicen los expertos que hay cuatro tipos de sanación, porque hay cuatro tipos de enfermedades. La enfermedad del alma, que requiere la medicina, el arrepentimiento, la confesión. Existe la sanación interior, que son los problemas psicológicos que heredamos. Existe la oración de sanación física. Y existe la oración de liberación. Pero en el sacramento de la confesión, estas cosas, nosotros vemos cómo el poder de Dios las va desatando. Y hay cuatro demonios que los psicólogos también le llaman así, cuatro demonios: el temor, el complejo de culpa, el complejo de inferioridad, el odio. Esos cuatro demonios muchas veces nos tienen a nosotros amarrados. El más terrible es el odio y el miedo. Y por ese odio y por ese miedo, también nosotros nos vamos cerrando puertas. También nosotros nos vamos cerrando puertas a nosotros mismos. Y cuando vemos que alguien progresa, le metemos zancadilla. Qué terrible el espíritu latinoamericano. El espíritu latinoamericano muchas veces no se alegra cuando ve que progresa el otro. Me he encontrado ya con esta, en esta breve visita ya me encontré con personas que dicen: qué terrible que los latinoamericanos no nos ayudamos los unos a los otros. Siempre estamos buscando meternos zancadilla. Pero es que vienen paralíticos, están heridos. Mire, nosotros no estamos llamados a tener lástima a la gente, sino misericordia. No estamos llamados a juzgarlo, sino ayudar a descubrir cuál es la herida más profunda. He descubierto que cerca del templo hay muchos paralíticos con el hábito de asistir, pero no con el hábito, no con el deseo de querer ser transformado. Escuchan sermones lindos, bellas enseñanzas, sacerdotes ungidos, pero no tienen la más mínima intención de querer cambiar. Pedro y Juan sanan a la manera de Jesús. Jesús fue considerado por sus contemporáneos como un excelente sanador, como un curador singular. Nadie lo confunde con los psíquicos, nadie lo confunde con los brujos, nadie lo confunde con los curanderos de la época, y él no permite que se le trate como brujo. Trabajo en sanación, y he trabajado en sanación desde que era novicio. Estoy hablándoles desde 1974. Yo me ordené en 1976. Mi trabajo ha sido acompañar a la gente orando por sanación. Y me doy cuenta que mucha gente me confunde. Vamos a ver el brujo blanco. Ese padre trabaja con espíritus blancos. Yo no trabajo con espíritus blancos. Jesús no le gustaba que lo identificaran mal. Jesús tiene su propio estilo de curar. No emplea amuletos. No hace masajitos terapéuticos cuando está imponiendo manos. No da pociones mágicas. Ni tampoco hace hechizos. No da brebajes. Pero cuando Jesús se comunica con el enfermo, contagia de salud a los que están enfermos. ¿Quién me ha tocado? Una fuerza ha salido de mí. Y quiero aclararles que ya me pasó. Ya me pasó. Una vez vino un señor que tenía cáncer de la próstata en mi parroquia. Trabajaba en la capital en ese momento. Su esposa lo trajo casi a la fuerza. Esperó un rato, pero cuando entró tenía cara de pocos amigos. Y yo empecé a orar y su esposa le decía: mi amor, póngale atención al padre. Cielo, escucha al padre. Mire qué cosas más lindas está diciendo el fray. No pierda tiempo. Él no lo conoce y mire qué cosas más lindas. Y el hombre, nunca le pudimos sacar una sonrisa. Parecía cara de tropezón en ayunas, de veras. O como dicen en Guate, tenía cara de trompada en ojo tuerto. Al final, terminó la oración y él salió y no dijo ni gracias. Se vino a Houston. Era cáncer en la próstata. Cuando volvió a El Salvador, a Guatemala, dijo... Le dijeron: te curaste. Los médicos en Houston le dijeron: usted no tiene nada. Los exámenes que trae de un hospital prominente de Guatemala no dicen, dicen que usted está muy mal, pero los exámenes que le estamos haciendo aquí ponen de manifiesto que usted no tiene nada. Lo tuvieron unos días y cuando volvió le decían sus amigos: te curaste. Y él se sonreía. Te curaste. Y empezó a carcajearse. Ese es un milagro. Más se carcajeaba. Llegó a mis oídos. Y un hombre lo increpó y le dice: ese es un milagro. Y él contestó: qué milagro ni qué ocho cuartos. Esa palabra significa: esa es una tontería. En Estados Unidos me dieron un tratamiento súper especial. Allá me encontré médicos prominentes. En Guatemala dicen topados, chispudos, bravos, excelentes, pero allá dicen topados. Me dieron mi tratamiento a tiempo, excelentes enfermeras, y me curé. ¡Qué milagro ni qué ocho cuartos! Me dolió tanto, pero realmente me dolió tanto, tanto, que este hombre se haya curado, pero después me reproché a mí mismo. Me agarraron casi como desprevenido, oré por él no lo tuve tiempo para evangelizarlo ni para catequizarlo. Y entonces yo saqué una conclusión. Repítalo conmigo. Sanación sin evangelización es brujería. Una vez más, sanación sin evangelización es brujería. ¿Por qué digo eso? Porque muchas veces la gente solo busca el milagro. Buscan los milagros de Dios y no el Dios de los milagros. Y cuando se ven sanos, creen que los milagros son como el Alka-Seltzer, licencia para continuar. Vuelvo a la vida de antes, vuelvo a la vida de pecado, vuelvo a la vida lejos de Dios. Bye bye, arrivederci Jesús, cuando te necesite de nuevo vengo a tocarte, o cuando se me esté incendiando la casa. Ahora no, lo que yo hago es siempre estoy evangelizando, porque ese es el método de Jesús. Jesús sanó enfermos, predicó y expulsó demonios y así instauró el reino. Otras veces dice que primero instruyó, después sanó, expulsó demonios y así instauró el reino. Nosotros no nos podemos salir de ese esquema que Jesús nos dejó. No seamos ingenuos, hermanos. Por favor, no seamos ingenuos. La parálisis es signo de algo más profundo. La parálisis es el fruto del pecado. Vea usted San Marcos capítulo 2. Jesús primero. Primero sana pecados. ¿Y qué es lo que hace después? Toma tu camilla y levántate. Y ese debe ser nuestro modelo con el cual debemos de orar por los enfermos. Hay gente que solamente quiere sanación y no quiere salvación. Querer sanación es solamente buscar un paliativo. El ritual de los enfermos, de la unción de los enfermos, no menciona la palabra sanación. El ritual de los enfermos es muy sabio cuando dice: por esta santa unción y por su bondadosa misericordia, te ayude el Señor para que te conceda la salvación de tu salvación. Una cosa es sanación y otra cosa es salvación. ¿Y sabes por qué? Porque tarde o temprano tú te vas a morir. Dígale al que tiene la parte, te vas a morir, dígale. Dígaselo, te vas a morir, dígale. Hay gente que no le gusta que le digan eso. Te vas a morir. Que levante la mano el que no se le van a suspender sus facultades físicas. Todos nos vamos a morir en el cuerpo. Y lo que la gente busca es sanarse en el cuerpo. Pero no andan buscando la salvación. Yo no me hice sacerdote para curar enfermos. Yo me hice sacerdote, el Señor me llamó al sacerdocio para llevar a la gente a los pies de Cristo. Ese es mi trabajo. Para eso soy sacerdote. Si el Señor me hubiera querido psicólogo para andar sanando traves, me hubiera llamado psicólogo. Pero yo me hice sacerdote, ¿sabe qué? Para transformar vidas, y esas vidas transformadas llevarlas a los pies de Cristo, para que la gente encuentre salvación, no solamente sanación. De todos modos te vas a morir de un catarro, te vas a morir de una gripe, te vas a morir incluso si se te olvida respirar en la noche, te vas a morir. Pero la salvación, hermanos, la salvación es definitiva. El Santo Padre Francisco de Asís nos recuerda una cosa y nos dice: bienaventurados aquellos que no mueren en pecado mortal, pues la muerte segunda no les hará mal. Incluso trabajo incluso con el ministerio de enfrentar algunos malos espíritus. Y yo tengo un principio, y yo quiero que este principio le quede a usted. El diablo existe, pero yo no creo en él. Le parece extraño, pero ya voy a decir lo que quiero decir. El diablo existe, pero yo no creo en él. En el único que yo creo es en Dios Padre, Dios Hijo y Dios Espíritu Santo, que te han puesto un sapo en la panza. Yo sé que el demonio damnifica, destruye. Lo he visto hacer estragos, pero no creo en él. Mi vida no depende de ningún conjuro, de ningún demonio, ni ningún brujo, ni de ninguna bruja. Mi vida solamente depende de Dios. Y quiero decirle algo más. Me pueden matar, pero no me quitan la vida. Me pueden matar, pero no me quitan la vida. A mi párroco lo mataron, pero no le quitaron la vida. En proceso de canonización. A Monseñor Romero lo mataron, pero no le quitaron la vida. Podemos decir, Monseñor Romero vive. Los mártires en la Iglesia Católica los pueden matar, pero no les quitan la vida. Y si tú no tienes esa convicción, cualquiera te va a poner de rodillas. Cualquiera te va a poner de rodillas. Hay gente que está temblando porque le han amenazado, me van a hacer brujería. No, hermano. El diablo existe. Y no le doy de comer ni cinco. En el único del cual yo dependo. Y ante el único que me pongo de rodillas es ante Cristo. Decía que no hay que ser ingenuos, que la parálisis tiene raíces más profundas y la raíz es el pecado. Y la palabra de Dios dice muchas cosas sobre el pecado. Primero, que los huesos se enferman por el pecado. Mientras me quedé callado, mis huesos se consumían entre continuos lamentos. Cuando tú no confiesas tu culpa y tu pecado, tú te vas consumiendo. Hay algo más que quiero recordarte. Dice la palabra de Dios que hay que reconocer el pecado. Y lo dice el Salmo 32. Pero yo reconocí mi pecado, no te escondí mi culpa. Cuarta cosa, hay que dolerse por el pecado. El primer retiro que yo di un retiro para 300 personas y eran 75 servidoras. Me tocó como los padrecitos aquí que están confesando. Llegó una mujer, estamos en la tiempo de guerra en El Salvador. Era mi primer retiro, 1983. Fue el domingo de Ramos, Lunes Santo, Martes Santo y Miércoles Santo. Comenzamos domingo por la tarde. Llegó una mujer que cuando

Si estás arrepentida, apretame. Si no estás arrepentida, soltame. ¿Para qué le dije eso? Casi me quiebra los dedos. ¿Y sabe qué? Cuando le di la absolución, cayó en descanso en el espíritu y empezó a vomitar. No es agradable, perdónenme, pero le salían unos espumones de la boca. Cuando ya pudo recibir la absolución, habló como Zacarías, que estaba mudo. ¿Y sabe qué me dijo? Soy prostituta. Soy prostituta. Y hay algo más. No soy prostituta por maldad, me dijo. Estamos en tiempo de guerra y me he tenido que vender, porque mis hijos se me pueden morir de hambre. Y yo le dije, la misericordia de Dios es grande. Repítalo, por favor. La misericordia de Dios es grande. Primero se cansará el hombre de pecar que Dios de perdonar. Incline su rostro, vamos a orar. Vamos a orar un poquito. Ven, Espíritu de Dios. Ven, amor de Dios. Ven, Consolador. Ven, Abogado. Ven, Dulce Huésped del alma. Ven, Brisa en las horas de fuego. Ven, Gozo que enjuga las lágrimas. Ven, Fuente del mayor consuelo. Ven, Divina Luz, y enriquecenos. Ven, Padre amoroso del pobre. Ven con tu espíritu de sabiduría, con tu espíritu de ciencia, con tu espíritu de consejo, con tu espíritu de piedad, con tu espíritu de santo temor de Dios. Inúndanos, que en este lugar, Señor, se abran los sepulcros. Señor, abre sepulcros. Toda persona que se esté pudriendo en los sepulcros, toda persona que esté atada, que esté amarrada, que esté esclavizada, Señor, hoy, a la hora de nona, te suplico que extiendas tu mano poderosa, tu mano traspasada por los clavos, y por tu dolorosa pasión, libérame de mi parálisis. Ten misericordia de mí. Padre amado, tú conoces mi parálisis. Tú conoces mi enfermedad. Tú conoces mi esclavitud. Tú sabes que no puedo levantar cabeza. Ten misericordia de mí. Espíritu de Dios, levante estos huesos secos. Purifícame. Renuévame. Transfórmame. Señor, yo tengo heridas que vienen desde mi nacimiento. Yo tengo experiencias de ser abusado, abusada. Yo he crecido, Señor, en ambientes malsanos. Señor, a mí me han herido. Por tus llagas, por tu pasión, por tu muerte, por tu gloriosa y triunfante resurrección, ten misericordia de mí, por intercesión de la Santísima Virgen María, la mujer de la promesa, la mujer que jamás, jamás Satanás la ha podido engañar. Pido esa intercesión ahora. Señor, tú sabes que vengo luchando, luchando contra cosas que me superan. Amado Señor, tú tienes el poder, tú tienes la honra, tú tienes la fuerza y tuya es la alabanza. Te clamo, te invoco, te suplico, desátame, Señor. Bendito sea.

0: alabado sea.
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2: Hola. Les saluda el diácono José Luis Granados de la Iglesia San Pablo en Nampa, Idaho. Oremos juntos. Oremos por nuestro obispo, por todos los obispos, presbíteros, diáconos, por todos los que ejercen algún ministerio en la Iglesia y por todo el pueblo de Dios. Dios Todopoderoso y Eterno, que con tu Espíritu santificas y gobiernas toda tu Iglesia, escucha nuestras súplicas y concédenos tu gracia para que todos, según nuestra vocación, podamos servirte con fidelidad por Jesucristo nuestro Señor. Amén.
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soy la resurrección y la vida. El que cree en mí, aunque muera, vivirá. Y el que está vivo y cree en mí, no morirá. Ustedes no tienen por qué temer. Yo sé que buscan a Jesús que fue crucificado. No está aquí, pues ha resucitado. Y sepan que yo estoy con ustedes todos los días hasta el fin del mundo. Jesús está vivo. Creo en Dios Padre Todopoderoso, Creador del cielo y de la tierra. Creo en Jesucristo, su único Hijo, nuestro Señor, que fue concebido por obra y gracia del Espíritu Santo. Nació de Santa María Virgen, padeció bajo el poder de Poncio Pilato, fue crucificado, muerto y sepultado, descendió a los infiernos, al tercer día resucitó de entre los muertos, subió a los cielos y está sentado a la derecha de Dios Padre Todopoderoso. Desde allí ha de venir a juzgar a vivos y muertos. Creo en el Espíritu Santo, la Santa Iglesia Católica, la comunión de los santos, el perdón de los pecados, la resurrección de la carne y la vida eterna. Amén. Jesús, mi Señor y Redentor, me arrepiento de todo corazón de todos los pecados que he cometido hasta hoy, y me pesa de todo corazón, porque con ellos ofendí a un Dios tan bueno y digno de ser amado sobre todas las cosas. Propongo firmemente, con tu gracia, no volver a pecar, y confío que por tu infinita misericordia has de conceder el perdón de mis culpas por los méritos de la pasión de nuestro Señor Jesucristo. Amén.

En los cielos y en la tierra sea por siempre alabado el corazón amoroso de Jesús sacramentado. Gracias, Señor Jesús, por tu presencia real aquí en la Eucaristía. Queridos hermanos que nos sintonizan a través de este medio maravilloso como es el canal católico ESNE y todas las plataformas, gracias, gracias por unirnos y sobre todo para estar ante la presencia con Él, con el que nos ama, con el que nos perdona, con el que nos conoce, con el que tiene un plan especial y sobre todo con el que quiere amarnos. Y no solamente amarnos, sino sanarnos y liberarnos. Hoy en esta hora vamos a pedirle al Señor por todos los enfermos, por todos los cansados, los agobiados, por todos aquellos que se encuentran en una situación difícil. Estamos ante la presencia del Señor. Jesús está presente, hermanos. En su presencia, en su altar, nos ponemos en silencio para escuchar la voz de su presencia. Nos postramos no solo con el cuerpo, sino con el corazón, porque creemos que el Señor está aquí. En el libro del Génesis, en el capítulo 28, versículo 16, dice: cuando Jacob despertó de su sueño, pensó: en verdad el Señor está en este lugar y yo no lo sabía. No lo sabía. Y muchos todavía no nos damos cuenta que el Señor está presente y que Dios habita en medio de su pueblo. Desde el principio, Dios ha querido, hermanos, permanecer cerca de su pueblo. Vemos en el Éxodo cuando el Señor en el desierto, el Señor caminaba con Israel y habitaba en las tiendas del encuentro. En Éxodo 25, 8 dice: harán un santuario para mí, para que yo habite en medio de ellos. Es que la presencia de Dios, hermanos, no es solamente un símbolo vacío. Era en realidad que el que llenaba de gloria el templo. Y dice Éxodo 40, 34, que la nube cubría la tienda del encuentro y la gloria del Señor llenaba la morada. ¡Qué maravilloso! Que hoy esa misma gloria está velada en el pan consagrado. El mismo Dios que habitaba allá en el templo ahora se queda en la Eucaristía, permanece en un momento en silencio, pero adórale, adórale y glorifícale y dale las gracias al Señor, porque el Señor está aquí presente. Habrá muchos que no nos damos cuenta, como Jacob. Dice: yo no sabía que el Señor estaba aquí. El pan vivo bajado del cielo, que es Jesús, Él cumple las promesas de la, podemos decir, promesas antiguas. Él no solo habla de Dios, Él es Dios que se entrega. Y dijo Él: yo soy el pan vivo bajado del cielo. El que coma de este pan vivirá para siempre. San Juan capítulo 6, 51. Ante Jesús Eucaristía, no venimos a pedirle primero, venimos a estar con Él, a dejarnos amar por Él, a dejarnos mirar por Él como los discípulos de Emaús. Nuestros ojos se abren al partir el pan. Dice el Evangelio según San Lucas, capítulo 24. Le reconocieron al partir el pan.
Yo te invito a que te quedes contemplando la presencia de la custodia santa, donde está el pan sagrado, que es el cuerpo, la sangre, alma y divinidad. No digas nada. Déjate sostener por su presencia. Deja que Él te hable. Él te escucha. Aquí está presente, glorioso, majestuoso. Porque Jesús es el pan que fortalece el camino. Vemos en el Antiguo Testamento, Elías fue fortalecido por el pan enviado por Dios. Y lo podemos ver en Primera de Reyes 19:7. Le dice el Señor: levántate y come, porque el camino es grande, es lejos, es superior a tus fuerzas. Y ese pan era figura del pan verdadero que hoy, hermanos, hoy nos sostiene. Jesús, Eucaristía, nos da fuerzas para continuar, para no rendirnos, para seguir creyendo. Por eso Él dice: vengan a mí todos los que están cansados y agobiados, y yo los aliviaré. Yo los aliviaré. Y hoy te pido que pongas delante de Él tu cansancio. Pon delante de Él tu familia, tu lucha interior que estás viviendo. Permanece en Él. Quédate con Él. Porque la Eucaristía, hermanos, se convierte en una escuela de contemplación. Jesús no nos pide hacer nada, nos pide permanecer. Él dijo en San Juan capítulo 15: permanezcan en mí como yo permanezco en ustedes. Así lo decía el santo cura: Él me ve y yo le miro. Yo le miro y Él me ve. Solamente una mirada que se cruza, una mirada que penetra, una mirada que sana, que transforma, un silencio que se dice todo. No necesita el Señor palabras. No necesita el Señor palabras. Necesita tu presencia aquí ante el Santísimo. Aprendemos a permanecer, hermanos, sin prisa, sin palabras, sin máscaras, porque el salmista así lo expresa con claridad: quédense quietos y sepan que yo soy Dios, lo dice el Salmo 46. Entonces, permanece en Él. Mira, respira, adórale con el corazón. La contemplación nos aleja del mundo, del bullicio, del ruido. Y la contemplación que nos aleja del mundo nos envía al mundo transformados. Salimos renovados, transformados. Después de estar con Jesús en Eucaristía, salimos con un corazón más manso, más agradecido, más disponible. Bien lo decía San Pablo, Gálatas 2:20, ya no vivo yo, es Cristo que vive en mí, porque le has recibido, porque has estado ante la presencia eucarística, el pan vivo, presencia silenciosa, amor entregado. Señor, aquí estamos ante tu presencia, aquí me quedo, Señor. Decirle: no tengo palabras, solo fe, no traigo mérito, solo mi pobreza. Y quédate conmigo, Señor, enséñame a contemplar, a confiar, a amar. Haz de mí una Eucaristía entregada y ofrecida. Y deja que la presencia de Jesús, que nuestros ojos solamente ven un pedazo de pan, y la realidad es el cuerpo y la sangre de Jesucristo, poderoso, transformador, liberador. Pero nuestros ojos, que no nos engañen, no es pedazo de pan, no. Es el cuerpo, sangre, alma y divinidad de nuestro Rey, de nuestro Dios, el que sana, transforma, libera. Y es lo que quiere hacer.
pedazo de pan, transfórmanos y libéranos.

bajado del cielo, dijo Jesús. El que coma de este pan vivirá para siempre. Después continuó diciendo: y el pan que yo les voy a dar es mi carne.

Gracias, Señor. Te adoramos, te bendecimos y te damos las gracias porque te has convertido en el alimento que sana, que transforma, que libera. Eres el alimento que nos da vida eterna. Por eso, gracias, Señor. Gracias, Jesús, Eucaristía, por ser el pan que ha bajado de lo alto y está con nosotros. Y está aquí, querido hermano, hermana, para sanarnos, para liberarnos. Esa es la misión de Jesús, para amarnos, pero también para sanar nuestras dolencias, para sanar nuestras heridas. Es Jesús el que puede sanar tu herida y mi herida, sanar tu enfermedad y mi enfermedad. La palabra de Dios lo dice, que Él sanaba a muchos enfermos y lo sigue haciendo porque Él es el camino, la verdad y la vida, el mismo de ayer, de hoy y de siempre. Y se lo hizo antes, lo hace hoy y lo hará mañana y siempre y para siempre, porque esa es su misión, ese es su plan, ese es su amor. Y a través de este medio maravilloso, el Señor puede llegar a tu corazón y puede sanar tu cuerpo, a lo mejor cansado, agobiado. Dice las Sagradas Escrituras que Jesús sanaba a muchos enfermos. Y nos dice la palabra del Señor, al anochecer, cuando ya se había puesto el sol, le llevaron a Jesús todos los enfermos y endemoniados. Y el pueblo entero se reunió a la puerta. Jesús sanó de toda clase de enfermedades a mucha gente y expulsó a muchos demonios. Y lo sigue haciendo hoy, hermanos. En su palabra, en este texto, no solamente es un relato del pasado, es una palabra viva, es una palabra que nos revela quién es Jesús hoy para nosotros, para ti que estás ahí cargando esa enfermedad, esa situación, ese dolor, esa preocupación. Dice la palabra que al anochecer o al atardecer, como es lo mismo, al atardecer del hombre, o sea, la hora de Dios. La palabra de Dios dice que al atardecer, después de ponerse el sol, le llevaron a todos los enfermos. El atardecer, mis hermanos, simboliza esos momentos de la vida donde la esperanza parece apagarse. Al anochecer, cuando no hay nadie, cuando tú te encuentras solo, cuando todos a lo mejor están dormidos en sus casas y tú te encuentras solos y no sabes qué hacer, pues a la medianoche es a veces cuando llegan las enfermedades, las crisis, los problemas de la familia, el cansancio espiritual, llega la soledad o la culpa. Para Dios, el atardecer o el anochecer no es el final, sino el comienzo de una acción salvadora. Cuando ya no podemos más, cuando se nos acaban las fuerzas, ahí aparece Jesús. Muchas veces esperamos buscar a Dios cuando todo está bien, pero hoy la palabra del Señor nos enseña que Él se deja encontrar, especialmente cuando estamos heridos, enfermos, tristes. Dice la palabra del Señor que le llevaban los enfermos a Jesús. Aquí hay un gesto fundamental. Cuando le llevaban los enfermos, era alguien que se acomedía. Eran servidores, me imagino, pero podemos decir que eran
son los intercesores que hoy interceden ante Dios por los enfermos. Alguien que no se queda indiferente. Aquí vemos cómo la comunidad se convierte en un puente entre el sufrimiento y Jesús. Un puente para llevarle a Jesús a los heridos, a los agobiados, a los enfermos. Hermanos, hay personas que no pueden llegar solas a Jesús y necesitan que alguien las cargue con amor, con oración, con paciencia. La palabra del Señor nos dice que Jesús sanó a muchos. No es un gesto masivo, impersonal. Jesús mira, escucha, toca y libera. Cada sanación, cada liberación es un acto de amor concreto. Jesús no huye del dolor humano, no tiene miedo de la enfermedad, ni del sufrimiento, ni de las heridas del alma. Él se deja tocar por nuestra miseria para transformarla. Hoy Jesús sigue sanando todavía los corazones rotos. No sé cuántos corazones rotos estamos aquí unidos. Jesús sigue sanando las heridas del pasado. No sé cuántos vivimos del pasado, de esa herida que te marcó, de esa herida que hoy por eso te inclinas a tantas actitudes o tantos pecados por el pasado. Él sigue sanando las relaciones quebrantadas. Él sigue sanando esa fe debilitada. Tal vez no siempre sana el cuerpo como esperamos, pero nunca deja de sanar el corazón de quien se abre a Él. Aquí estamos ante la presencia de Jesús, un Jesús que no se cansa de amar. Es muy interesante lo que dice la palabra del Señor. Dice que toda la ciudad estaba a la puerta. A la puerta estaban. Jesús podría haberse retirado, pero Él permanece. El amor verdadero no se mide por el tiempo, sino por la entrega. Hoy Jesús, hermano, quiere sanar las heridas. Quiere sanar nuestro corazón herido. Quiere sanar nuestra mente. Dicen, como una anécdota, un cuento o una parábola, que había un médico en un pueblo, en un pequeño pueblo, había este hombre que le decían el médico. Muy conocido era. Todos acudían a él cuando estaban enfermos o graves, pero nadie lo visitaba cuando estaban sanos. Solamente cuando tenían una necesidad, una enfermedad, acudían a buscar al doctor. Pues un día este doctor, este médico, salió a la plaza y puso un letrero que decía: hoy atenderé gratuitamente a todo el que venga. Muchos se acercaron, pero algunos dudaron. Dicen, debe de haber pues un costo a lo mejor. Y no nos dice. Seguro no es tan bueno como dicen. Solo acudieron los más enfermos y entraron a ver al doctor, porque ya no tenía nada que perder, ya no tenían otra alternativa, estaban muy enfermos. ¿Y qué pasó? Ellos fueron los que salieron sanados. Jesús es ese médico, hermano, que no cobra, que no exige, que no rechaza. Él solo pide que le reconozcamos que estamos enfermos y que confiemos en Él. Que confiemos que Él tiene el poder para sanar cualquier enfermedad que tú estés pasando. Pídele al Señor hoy, en este día, en esta hora santa, donde Jesús está presente en la Eucaristía. Dile: Señor, sana mi herida, por favor. Sana esta herida que tengo. A lo mejor es tu cuerpo, diabetes, cáncer, dolores de la cabeza, de los pies. Pero a lo mejor es un dolor espiritual. Es un dolor espiritual.
Dile, sana mi herida, Señor.

quiero ponerme en tus manos, Señor. Invito en este momento, querido hermano, hermana, que tomes un momento en silencio y ponte en la presencia del Señor y deja que su mirada amorosa hoy ilumine tu corazón. Este es un momento para reconocer esa noche de soledad, ese anochecer que dice la palabra del Señor. Y era el anochecer, cuando ya se había puesto el sol, es cuando le llevaron a Jesús a todos los enfermos. Hoy pídele al Señor, reconoce ese anochecer. ¿Cuáles son tus noches, esos momentos de cansancio, esos momentos de dolor, de desánimo? ¿Qué enfermedades del alma cargas en silencio? ¿Qué miedos, rencores, culpas, tristezas? Hoy reconoce tu fragilidad delante de Dios. Hoy busca a Jesús en este momento y entrégale tu herida. Entrégale tu situación. Eso que impide que hoy el Señor te sane. Es importante reconocer ese orgullo, esa desconfianza, ese miedo, esa rutina espiritual que has caído. Entrégale en estos momentos al Señor y dile: Señor, te entrego mi sufrimiento. Necesito, Señor, tu sanación. Necesito, Señor, que hoy tú sanes las heridas más profundas de mi alma. Y aquí estoy ante tu presencia, Padre Santo, pidiendo que hoy un rayo de misericordia sane todas estas heridas, enfermedades, dolencias que he cargado por muchos años. Oh, te alabamos y te bendecimos, Jesús, Eucaristía. Glorificamos tu bendita presencia, santa, pura. Te llaman el tres veces santo. Te llaman el todopoderoso, el rey de los ejércitos. Porque tú tienes poder y autoridad y dominio sobre todas las cosas. Eres grande, eres maravilloso. Y aquí estamos hoy en este día, adorando y glorificando tu presencia eucarística, el pan bajado de lo alto. Es que eres tú, Señor. Eres tú el que sanaste a multitudes. Y hoy mírame aquí, Señor, necesitado de ti. Necesitado de tu amor, necesitado de un toque del médico divino. Mira, Señor, el clamor de tu pueblo, de tus hijos. Ten misericordia de nosotros. Ten misericordia, Señor, de nuestros pecados y de nuestras faltas. Tú eres grande, eres bueno, eres el Dios de la misericordia, un Dios incomparable. No hay un Dios como tú, Señor. Tú eres el Dios único, el verdadero Dios. Eres el creador de los cielos y las estrellas, de los océanos, de toda la naturaleza, del firmamento. Eres tú, Señor, grande, grande, grande. Y en mi mente muchas veces no comprende, ni mi fe me ayudan a creer que en un momento tú puedes transformar completamente mi vida, Señor. Cambiar al mundo entero en un instante, porque así eres tú, eres grande y poderoso. Por eso recibe la alabanza, el agradecimiento de todo tu pueblo, Señor. Aquellos que están conectados en esos momentos a través del chat, a través de la televisión, de la radio, allí en un hospital, en una cárcel, en ese cuarto. Señor, recibe la gloria, la alabanza, la gratitud de todos mis hermanos,
Nos unimos en este momento, no para hablar bonito, sino para que tú te glorifiques, Señor, y tú nos perdones de nuestras faltas. Nos transformes en criaturas nuevas que te adoren, que te glorifiquen, que te den gloria y alabanza, que día, tarde y noche estemos doblando rodillas, adorando, glorificando la presencia de nuestro Creador, de nuestro Dios. Bendito y alabado y glorificado sea el Señor hoy por siempre y por toda la eternidad. Gracias, Jesús. Tú eres el médico de las almas y de los cuerpos. Dile, querido hermano, hermana, aquí estoy, Señor, con mis heridas. Y entrégale esa herida. Entrégale esa enfermedad. Entrégale tus dolencias al médico de almas y de cuerpos. Dile, te entrego mi cansancio, Señor, ya no puedo más. Te entrego mis luchas, Jesús. Te entrego mi confusión, Señor. Te entrego mis cargas que me están hundiendo ya, Señor. Dile, tócame, Jesús, Eucaristía. Señor, te pedimos que sanes a los que están enfermos y que fortalezcas al que está débil. Levanta, Señor, al que está caído, espiritualmente enfermo en esa silla. Díselo, clámale al Señor. El Señor es muy bueno. Si no te sana hoy, te sanará el día de mañana. Pero Él ha visto tu necesidad. Él ha escuchado tu ruego, porque así lo dice su palabra. Allá en el libro del Éxodo dice que Él escuchó a su pueblo. Miró el sufrimiento, escuchó lo que su pueblo sufría. Él ve, sabe y escucha tus sufrimientos, hermano. Señor, te pedimos que fortalezcas, que levantes y que nos conviertas en instrumento de tu sanación. Para poder ser instrumentos de consuelo donde hay dolor, esperanza donde hay oscuridad. Bendito y alabado seas, Señor. Gracias, gracias, Señor, porque te acercas a los necesitados. Te acercas a aquel que te llama. Gracias porque estiras tu mano poderosa para sanar, para liberar y transformar. Muchas gracias por los milagros que tú estás realizando en esos momentos, porque el Señor, hermanos, está vivo y está presente. Que sé que el Señor está llegando hoy a tu corazón, porque sé que el Señor como Padre está llegando a tu vida, ahí en ese lugar donde te encuentras, y te está abrazando como un padre que ama a su hijo, como un padre que se encuentra con su hijo, con su hija, que tiene tanto tiempo que no lo mira. Él te estrecha y te dice, te amo, porque eres especial, porque yo te creé, porque Él te creó con sus propias manos y te dio aliento de vida, el soplo divino, el rúa de Dios, el soplo de Dios está en ti, hermano, hermana. Bendito y alabado seas, Jesús. Bendito seas por siempre y por toda la eternidad. Alabado, alabado sea el Señor, que se está glorificando en su pueblo, que se está glorificando con sus hijos. No lo veas como un doctor solamente que viene a sanarte. Es tu Padre que viene a reconciliarse contigo, a perdonarte y sobre todo amarte. Gracias, Señor. Gracias, Jesús. Gracias, porque no existe nadie como tú. Nadie, Señor. Bendito sea, alabado y glorificado.

Qué bonita presencia, Señor. Estamos recibiendo, Señor, de esa frescura, esa presencia real tuya, Señor. Que se puede sentir, se puede palpar, se puede tener. Es que eres tú, Señor. Llegando a tu pueblo, a tus hijos, especialmente cuando hemos reconocido nuestra necesidad y cuando hemos reconocido tu grandeza, pero también tu misericordia y tu compasión, donde tú no rechazas a un corazón que viene arrepentido, a un corazón contrito y humillado, jamás, jamás lo rechazas. Queremos ponerte, Señor, en tus benditas manos sanadoras por todas las personas que sufren. Señor, te entregamos cada enfermedad, cada familia, la ponemos en tus benditas manos y te pedimos, Señor, a través de tu Sagrado Corazón, que nos consagres a ti, Señor, y también al Inmaculado Corazón de María, a nuestra Madre Santísima, a ella acudimos también, implorándole bendición, implorándole su intercesión, implorándole que nos bendiga y que nos proteja de todos los males. Señor Jesús, te rogamos y te pedimos por todos los sembradores. Tú nos dices en tu palabra, pidan al dueño de la mies, envíen más obreros. Porque hay mucho trabajo, hermano. La mies es mucha y los obreros son muy pocos. Gracias, Jesús, por todos los embajadores, por todos los sembradores que aportan su tiempo, cansancio. Bendíceles, Señor. Bendíceles. Y te pedimos por toda la iglesia, por el Papa León, por todos los cardenales, obispos, sacerdotes, diáconos, religiosos, religiosas. Ten compasión de ellos y de nosotros también. Te pedimos por todas las naciones, por todo el mundo, Señor, que haya paz, concordia y amor. Y sobre todo, que envíes, Señor, una lluvia de paz. Y sobre todo, la fuerza y el poder de tu Santo Espíritu en todos los corazones. Gracias, Señor Jesús, por esta hora santa. Por todo lo que tú hiciste en esta hora, y siempre te entregas. Gracias, Señor. Danos tu bendición y la pedimos, Padre, en el nombre

de tu Hijo Jesucristo, nuestro Señor, quien es Dios, vive y reina en la unidad del Espíritu Santo, por los siglos de los siglos, por los siglos de los siglos. Amén. Jesús está vivo y está presente en el altar. Él vive y vivirá por los siglos de los siglos. Amén y amén. El Señor les bendiga. Gracias.

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0: Bendiciones, yo soy Padre Charbel. Yo quiero saludar toda la audiencia de este programa de la radio y que también a saludos a todos los enfermos, los que están pasando un tiempo bien difícil. Espero que puedan ustedes recibir el poder y la paz del Espíritu Santo a través del Padre y del Hijo y del Espíritu Santo. Vaya con Dios, hermanos, que viva Cristo Rey, que viva la Santísima Virgen María, que viva San José, que viva la audiencia de ESNE.
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2: Bienvenidas y bienvenidas, queridos hermanos. Estamos aquí en un poquito de emoción porque este es uno de los 20 mejores temas de Noel Díaz. Es decir que los tantos años de predicación de Noel Díaz se pueden a veces encontrar resumidos de una manera muy especial por la unción del Espíritu Santo en palabras que edifican como la que vamos a escuchar hoy. Así de que usted tiene tiempo mientras yo le presento el tema que Noel va a tratar para que le mande un texto, para que le haga una llamadita, para que lo ponga en Facebook, para que abra sus redes sociales. Cuidado si está manejando, no. Solamente para los que no están conduciendo, cuando se conduce no se hacen textos porque la vida está en juego. Pero bueno, para que usted pueda llamar, el teléfono se le puede decir: Siri, llama a mi esposo, Siri, llama a mi esposa, llama a mi hijo y cuéntale, dile. En este momento va a empezar uno de los 20 temas, de los mejores temas que tiene Noel Díaz en sus 30 y tantos años de predicación. Este tema tiene una particularidad muy especial. Este tema tiene tres áreas de trabajo por donde usted lo puede abordar. Una, puede ser una lección para estructurar su vida personal. Dos, puede ser una de esas guías que Noel da de cuando en vez, que alcanza a abarcar a todos los miembros de la familia. Y tres, tiene la gracia particular de transformar. Es decir, que cuando usted termina de escuchar el tema, le quedan tantos interrogantes que si usted es una persona inteligentemente llena del Espíritu Santo, va a empezar a actuar rapidito para que no se le vayan las ideas que estas personas, palabras que edifican, le dejan. ¿Y por qué el tema es tan importante? Bueno, porque en este tema Noel está tocando realidades de la vida de hoy, pero al mismo tiempo las realidades que el Evangelio nos da a través de Jesús nuestro Señor. Hay principios fundamentales en donde el Señor quiere que un cristiano esté estructurado. Y dentro de esos principios, el Señor dice, por ejemplo, que su sueño es que todos los hombres se salven y que nadie se pierda. Ahí hay un principio de trabajo que es una línea de acción que Dios Padre le da a Jesús y que Jesús nos comunica a nosotros. Así que, en otras palabras de hoy, sería éxito. ¿Quién no quiere tener éxito? Pero, ¿qué es tener éxito a la luz del Evangelio y qué es tener éxito a la luz del mundo? Otro elemento fundamental, que es una lucha constante para absolutamente todos y cada uno de nosotros, desde un estudiante de escuela elemental hasta un profesional, un doctor, una persona que sea incluso el gobernante de una nación, la persona más importante de un país, tiene problema con el tiempo. Pues bueno, aquí está un análisis del tiempo desde diferentes puntos de vista para que usted y yo aprendamos cómo administrar nuestro tiempo. Así de que el tercer elemento es justamente el talento. Un talento es una capacidad, un talento es una habilidad. Y hoy por hoy estamos rodeados por derecha, izquierda, por arriba, por debajo, de diferentes tipos de programas de televisión, diferentes tipos de programas en la internet, en el Facebook, en el YouTube, que hacen brillar los talentos y los hacen brillar para que otros se sienten a calificarlos y ponen a los mejores y los más máximos talentos en cualquier área, en el deporte, en la cantada, en la artistada, en lo que a usted se le ocurra. Los ponen todos juntos para ver quién lo hace mejor y darle un premio para obtener un rating, una audiencia. Pues bueno, aquí vamos a hablar de talentos. Entonces, hemos hablado del tiempo, hemos hablado del talento y vamos a hablar de un tema muy importante para ese éxito y es el manejo de la economía. O sea, cómo es que funciona la realidad del tesoro, pero todo a la luz del Evangelio. Por eso le digo que este es uno de los 20 mejores temas de Noel Díaz y usted ahora mismo vaya tomando nota en la medida que le sea posible, porque Noel nos va a dar palabras clave en cada tema para que nosotros lo podamos manejar. Estos son palabras que edifican con Noel Díaz.
3: Hoy el tema es tiempo, talento y tesoro. Tres cosas importantes. ¿Quiénes desean tener éxito en la vida? Hoy que se habla mucho del éxito. ¿Quién quiere tener éxito en la vida? Todos. El éxito significa diferentes cosas para diferentes personas. Hoy, por lo general, el éxito tiene igual a signo de dólares. Pero hoy ustedes pueden comprobar en los medios de comunicación mucha gente que tiene muchos dólares, pero su vida desafortunadamente es un desastre. Eso nos comprueba que los dólares por sí solos no hacen feliz una persona. E inclusive para aquellos que en un momento dado no están preparados para tener fama o tener riquezas, se convierte el dinero y la fama en el camino de su perdición. Estoy seguro que muchos que han pasado o están pasando por situaciones, personas del medio ambiente, y por supuesto no generalizamos, pero muchos, yo creo que si les preguntan, y algunos han dicho en lo más profundo de su corazón, si volvieran a ser, no tomaría esta carrera. Hubiese querido ser una persona sencilla, con un trabajo sencillo, y no haber tenido toda la fama y el dinero, porque ahora si volteó para atrás, me ha traído grandes sufrimientos. Es por eso que hoy medir el éxito, yo diría, en la forma espiritual, es lograr, yo diría, en vez de signo de dólares, tener paz en el corazón. ¿Qué les parece? Porque mire, si usted tiene paz y duerme tranquilo como niño, tiene que tomarse 5 pastillas para dormir cada noche, y no tiene que tomar Valium, y no tiene que estar preocupado, no puede dormir con todos los problemas. Todos tenemos problemas. La diferencia es que a unos todos los problemas que están en su vida se esfuerzan día a día por cambiar lo que ellos pueden cambiar, y lo que no pueden cambiar se lo entregan a Dios y a dormir, porque Dios es nuestra fuerza y nuestra fortaleza. En Él confiamos en todo momento. Esta enseñanza tiene unas características muy importantes para poder lograr esta parte esencial en la vida de cada ser humano: sentirse realizado. Yo quiero tomar algunos pensamientos, pero también muchas ideas que creo que les pueden ayudar a los jóvenes que están aquí, a los futuros líderes de la iglesia, a los futuros padres y madres de familia, porque muchos de ustedes jóvenes están aquí y a veces dice esto de la iglesia, como decía la joven hace un momento que daba su testimonio, muchas veces para los jóvenes el venir a la iglesia se les hace como que no es para su edad, pero a veces se les olvida al joven que un día va a estar en la iglesia con sus hijos o con sus hijas, y que un día cuando ya sea papá o mamá va a querer saber cómo tener una buena familia, y cuando no se toman el tiempo en este momento cuando son solteros, le puede pasar lo que a muchas personas les ha pasado, lo que nos ha pasado a muchos de nosotros que nos casamos, pero no teníamos un manual adecuado para vivir la vida correctamente, y muchas cosas se dieron en nuestro hogar que no deberían de haberse dado si nosotros hubiéramos tenido al Señor en nuestra casa. Es por eso que es muy importante aprender todo esto, y nunca es tarde también para aquellos que ya tenemos algunos años en este mundo, podamos aprender cosas nuevas. Así es de que es muy importante que aprendamos esto. Voy a iniciar leyendo un pasaje del Evangelio de San Lucas. Estas palabras que Jesús dice se refieren en un contexto de estar preparados, de no perder la oportunidad cuando la tiene. Y creo que dentro de este pasaje puedo encontrar en Jesús el deseo de que ninguna de las personas se quede atrapada como en un círculo vicioso y le tome de sorpresa la muerte. Entonces, como que veo dentro de estas palabras de Jesús un mensaje que nos dice a todos: tengan cuidado, estén preparados, aprovechen bien el tiempo, porque el primer punto que tocamos es el tiempo. Y dice así, capítulo 21 del Evangelio según San Lucas, versículo 34 y siguientes. Es Jesús hablando: tengan cuidado y no dejen que sus corazones se endurezcan por los vicios, las borracheras, las preocupaciones de esta vida, para que aquel día no caiga de pronto sobre ustedes como una trampa, porque vendrá sobre todos los habitantes de la tierra. Estén ustedes preparados, orando en todo tiempo, para que puedan escapar de todas estas cosas que van a suceder y para que puedan presentarse delante del Hijo del Hombre. Palabra del Señor. Aquí vemos Jesús nos pone sobre aviso y dice: no se vayan a quedar atrapados en borracheras, que no se endurezca su corazón por las preocupaciones, porque no vaya a ser que les caiga de repente ese día. Dice que aprovechemos bien el tiempo, que estemos preparados orando en todo. ¿En todo qué? Tiempo. Pues hermanos, dicen, y ya hablábamos de este aspecto en otra oportunidad, de cómo aprovechar el tiempo, ¿verdad? Leíamos de Efesios capítulo 5. ¿Cómo aprovechar el tiempo? ¿Cuántas horas tiene el día? 24, ¿verdad? Para unos quizás tiene 20, pero yo creo que para todos sabemos que es 24. ¿Por qué digo 20? Porque a veces el día se nos hace tan corto, cuando ya menos pensamos decimos: ya se acabó el día. ¿Cómo nosotros aprovechamos esas 24 horas? Para ser prácticos, diríamos 8 horas promedio para dormir. Algunos duermen 6, 5, 7. Quizás los que tienen insomnio, pues algunas 3 o 4. Y los que les gusta dormir mucho para escapar de los problemas, pues si pueden dormir 10, mucho mejor. Yo creo que hay de todos los gustos y sabores. Pero bueno, si dormimos 8 horas al día y trabajamos un promedio de 8 horas, ¿ya ahí ya son cuántas? 16. ¿Cuánto tiempo duramos para llegar a nuestro trabajo o prepararnos para ir al trabajo? Supongamos que al día podamos tener unas 5 horas donde realmente tengamos la libertad de saber cómo usar esas 4 o 5 horas al día. Ustedes saben que cuando una cosa, un producto, esté en escasez, pues entonces se cuida mucho. Hoy las cosas que son auténticas y que no hay duplicado, que son únicas, se guardan, se cuidan. Yo me pregunto hoy en día, ¿cómo estamos nosotros cuidando esas 4 o 5 horas? ¿Qué hacemos? ¿Cómo las aprovechamos? Y hoy se me ocurría sacar un poco algunas cuentas. Dicen que el promedio, y esto lo escuché hace algunos meses, no sé si ya haya cambiado, pero no creo que cambie tan pronto, pero las estadísticas en Estados Unidos indican las mujeres, el promedio que viven son unos 79 años, me acuerdo, y los jóvenes unos 3 años menos. Dicen que las mujeres están ganando, viven más. ¿Qué indica eso? Pues que serán más fuertes que los hombres, porque a veces los hombres decimos somos fuertes, pero la mujer ahí está dura, dura, trabajando y haciendo tantas cosas. Bueno, el hecho es de que la mujer, por el promedio de vida, están viviendo más que los hombres. Vamos a decir que el promedio de vida sean 80 años, que es un promedio un poco más alto. El promedio significa, obviamente, que hay personas que pueden morir a los 40, a los 50, a los 60, y hay personas que mueren a los 90 o 100, pero en un promedio son 80 años. Ustedes saben que al principio del siglo XIX, los 30, 40, el promedio de vida de como 50 años, imagínense la persona, era el promedio de vida, cuánto vivía la gente. Hoy una persona de 50 años es una persona muy joven. Yo creo que están de acuerdo todos los que tienen 50 o más, ¿verdad? No se pongan tan tristes. Bueno, ahora bien, sacando la cuenta en números, yo saqué el promedio de esos 80 años, ¿cuántos días son? Y fue un total más o menos de 29.200 días. Quiere decir que si logramos vivir 80 años, vamos a vivir un total de 29.200 días. ¿Por qué les digo esto de las cifras? Quizás digan, ay hermano, no me hable de la muerte, yo no vine a escuchar de eso. Pero a veces es importante valorar la vida cuando uno mira que a veces vivimos en otra realidad que no es. Si eso es, quiere decir que cada día que pasa de los 29.200 es un día menos de vida. Y la realidad es que lo sabemos. Si usted va a vivir cierta cantidad de días, porque dice la Biblia que nuestros días están contados, pues cada día que pasa es un día menos. Es un día que es menos en el tiempo que usted va a estar aquí. Para eso quiero que meditemos cómo estamos aprovechando ese día. ¿Cómo aprovechó el día de hoy usted? Esto lo digo porque, hermanos, el tiempo lo debemos saber aprovechar. ¿Algún consejo en especial? Es importante que una persona que quiera tener éxito, y ya saben nuestra definición del éxito, estar feliz con uno mismo, estar feliz con Dios, vivir en armonía con los demás. Esa es la definición del verdadero éxito, y lo demás, como dijo Jesús, vendrá por añadidura, lo económico y todo lo demás. No significa que lo económico no es importante, pero en orden de prioridades sabemos que la prioridad para un verdadero seguidor de Jesucristo es estar en comunión con su Señor. Ahora bien, prioridades. Aquellos que van a escuchar el mensaje, acuérdense de estas palabras. Una persona que quiere tener éxito en todos los campos de la vida debe de ser una persona que tiene prioridades. ¿Qué significa eso? Que hay un orden en las cosas. Si usted va a un hospital, usted se dará cuenta que en los hospitales hay prioridades. Si usted va de emergencia y lo lleva una ambulancia, no llega con un doctor y le dice, ¿sabe qué? Pues tiene que venir dentro de 3 días porque le vamos a dar una cita. Hay orden de prioridades. Las emergencias están para eso. Si no atienden al paciente inmediatamente, ¿qué le pasa? Se muere. Hay un orden de prioridades. En nuestra casa hay orden de prioridades cuando hay una necesidad. ¿Qué es más importante en un momento dado? ¿Ir a la fiesta donde nos invitaron? ¿O su hijo se cayó? ¿Está sangrando? ¿Qué sería? ¿Cuál sería la prioridad? ¿Ir a la fiesta y dejar al niño ahí? No, ¿verdad? Entonces, entendemos que hay unas prioridades. Y en la vida y en todas las cosas que hagamos, debemos de tener claro que debe haber prioridades. Entonces, con esto quiero decir, si yo saco la cuenta que el lunes yo me levanto a tal hora, voy a trabajar tantas horas, vuelvo a mi casa, me quedan estas horas. Yo debo de planear y decir, ¿cómo debo aprovechar esas 4 horas el lunes? ¿Cómo las voy a aprovechar el martes? Tener una idea donde yo pueda descubrir que yo estoy aprovechando cada momento de mi vida. Yo creo que es importante. Con esto tampoco no quiero que nos vayamos a extremos de sacar una libretita y decir a las 8, de 8 a 8 y media voy a ver la novela, de 9 voy... No. Tampoco no nos vayamos a ese extremo, pero sí creo que es importante saber lo que vamos a hacer y cómo estamos aprovechando los días de la semana, cómo estamos aprovechando ese día que se va a quitar del calendario, un día menos de nuestra vida. Ustedes sabrán, hermanos, que hoy hay muchas cosas que están en juego para quitarnos la atención, lo saben todos, ¿verdad? Hace 100 años yo creo que no había problemas, los problemas que hay hoy. Que la tecnología ha avanzado y que es muy importante, fabuloso, porque si antes la gente vivía menos, también era porque la ciencia médica no estaba tan avanzada. Gloria a Dios por todos los descubrimientos y todas las nuevas cosas que se están descubriendo para mejorar la forma de vida. Pero también hay otra parte de eso. Si nos descuidamos, todas estas cosas que hoy se han inventado nos pueden robar el tiempo así. Y eso lo podemos ver en diferentes formas. Yo les decía hace, ¿qué diríamos? No 100 años, 70, 80 años. Pues diríamos, había quizá radio, pero televisión como que empezaba. Hace 100 años no había televisión. Hoy los descubrimientos, pues tenemos, sabemos, radio, televisión. ¿Qué más hay? Internet, ¿verdad? Las computadoras, los teléfonos, y hablando ya todo lo que tiene que ver con todos estos descubrimientos que hay en la televisión, los videos, los juegos de videos, todos esos juegos que leí una carta hace 2-3 días de una señora que decía: estoy, Noel, desesperada, tengo, parece que 6 hijos, y mi casa, dice, siento que es como un infierno. Me dolió mucho leer la carta de esta señora porque se oía desesperada, se veía en las palabras que decía, estaba triste, y decía: mis hijos no salen de su cuarto, solamente están viendo videos, están así jugando, hasta creo que alguno de ellos está en cosas diabólicas, porque cuando le hablo de Dios se enoja. A veces en la noche les pongo rosarios y dice, amanezco en la mañana y les quitaron la cruz. Dice, hay algo malo que está sucediendo. Fíjense hasta qué punto nosotros como padres, y ustedes futuros padres, si un día ese es el llamado, y ustedes jóvenes, si no sabemos saber utilizar el tiempo y las cosas que hay a nuestro alrededor, saber entender el uso de ellas. Pero hoy es muy fácil que en nuestro hogar podamos tener 4, 3, 2, 5 hijos, el esposo y la esposa, y no aprovechamos el tiempo porque estamos corriendo de un lado para otro, porque estamos viendo televisión 2, 3 horas. Esto es terrible, hermano, esto es muy serio. Hace unos días compré un teléfono y hermanos, la verdad que cada vez los aparatitos que están inventando cada vez tienen mucho más capacidad de quitarte el tiempo. Y lo digo porque se convierte en una tentación. Empecé aquí a ver, y solamente con presionar aquí en este aparatito, y no quiero darle publicidad a la compañía, sino es que mandan una ofrenda al sembrador, ¿no? Pero este aparatito, usted puede ver películas, puede oír música. ¿Cuántas canciones? Unas 20,000 pueden entrar. Estamos hablando de, y esto suena curioso, yo puedo leer mis correos electrónicos aquí, puedo entrar a una página donde pueda haber información desde el Vaticano, puedo sacar fotos, quiero sacar una cuenta, aquí está, aquí hay de todo, en este aparatito. Imagínense hoy los jóvenes, están hablándose así. Van los jóvenes en el carro con los papás y los jóvenes están en su propio mundo. Hoy usted va caminando y en los carros hay muchos accidentes y quieren pasar esa ley porque vamos así. Y yo le he dicho, ¿verdad?, la habilidad que muchas personas tienen de ir en el celular, hasta inclusive escribiendo textos, ¿verdad? Digo, fíjense cómo está la situación. Y llega a su casa, la música, la computadora, los correos, la televisión, o sea, me pregunto, ¿quién está robándonos todo este tiempo? ¿Y cómo nosotros sabemos decir, sabes que ahorita no es tiempo de ver mis correos? ¿Ahorita no es tiempo de prender la televisión? ¿Ahorita no es tiempo de estar viendo a ver quién me escribió este texto? Una persona disciplinada con prioridades podría decir, el teléfono lo voy a apagar estas horas y no me voy a preocupar si alguien me llama, al menos que obviamente hay una emergencia o alguien le va a llamar con algo muy serio. Pero yo creo que hoy en día las personas que van a vivir mejor y van a lograr éxito son personas que tienen un equilibrio. Así es de que ya les di una palabra clave, es prioridades, y la otra palabra que les doy es equilibrio. Saber que esto me puede robar una hora de mi tiempo, y saber esta hora de mi tiempo es muy valiosa para pasarme viendo cosas que no debería ver. Por eso hoy hay tantas personas también hundidas desafortunadamente en la pornografía, porque es ya muy fácil entrar en una página y entrar a tantas cosas y tantas puertas que se abren. Jóvenes, sepan tener cuidado. La tecnología es importante, pero te puede robar el alma si no te das cuenta. Si salimos a la calle, todos los anuncios que están por todo donde vamos quieren robarnos nuestra. Hay una guerra para robar la atención, para ganar la atención nuestra. Las compañías de televisión, de radio, se manejan por los ratings, a ver quién está trayendo la atención, porque todos quieren ganar nuestra atención. Y si ganan nuestra atención, ellos ganan más dinero. Detrás de todo lo que hace el mundo está el dinero, porque un programa que tiene mucha audiencia puede vender los comerciales a millones de dólares. Ahora, eso es lo que está detrás. Entonces, ahí hay un mundo afuera que, sin usted darse cuenta, está buscando cómo te quita y te roba el tiempo. ¿Cómo te puedo sacar 2 horas de tu tiempo? 3 horas, lo más. Es como una competencia. Y a veces no nos damos cuenta que el mundo nos está moviendo como quiere. Cuando Dios nos dice, y Jesús dijo, tengan cuidado, no vaya a ser que caigan en una de estas cosas. Y cuando llegue el día que Dios nos llame y se acabe esa cuenta de los días que tenemos aquí, quedemos vacíos y quedemos sin tener la oportunidad de entrar al reino de los cielos. Hoy yo creo que es importante valorar cómo estamos empleando el libro de Eclesiastés, que hay un tiempo para todo, y ciertamente lo hay. Hay un tiempo para todo. Mire, hoy hay un tiempo para todo. Mire, hoy ustedes y yo hemos tomado una muy buena decisión. Todos los que estamos aquí tenemos muchas opciones, como decía hace un momento, pero hoy tomamos la decisión en medio de tantas cosas que podíamos hacer, pero decidimos estar aquí. Muy buena decisión, porque por algo Dios nos permite estar aquí, porque quiere que aprendamos algo nuevo, que pueda hacer la diferencia en nuestra familia, con nuestros hijos. Ahora, muchos padres de familia, y esto es muy importante, padres de familia, no descuiden el desarrollo de sus niños. El otro día mi esposa y yo entramos a una tienda donde vendían aparatos, computadoras, y Sara, mi esposa, se quedó viendo a un niño y dije, ¿qué estás viendo? Dice, mira, este niño tiene como 3 años y ya está en la computadora. Y sí, era un juego para niños de Switch. Ya hoy los niños, ahora yo creo que entienden los padres de familia, cuando ustedes compran un aparato de estos, le dicen al hijo, a ver, manéjamelo, ¿no? Mire nomás cómo han cambiado las cosas. Pues no, es que no le entramos a la computadora, no le entramos al. Ahora los jóvenes están en otro mundo, en otra edición, y los padres debemos darnos la tarea de entender cuando menos un poco, porque de otra manera ellos van a manejar la situación. Padres, tenemos que tener mucho cuidado, buscar entender lo que está sucediendo a nuestro alrededor, saber aprovechar el tiempo. Ahora bien, voy a pasar rápidamente a los talentos. ¿Cuántos de los que están aquí saben que cada uno de ustedes, cada uno de los que están aquí, tiene talentos? ¿Qué son talentos? ¿Cualidades, diría otro nombre? ¿Serían carismas? ¿Son cualidades específicas y especiales que se las ha otorgado quién? ¿Quién? Dios. A cada uno de ustedes, Dios les ha otorgado una capacidad. Muchas veces hay personas que pasan toda su vida tratando de descubrir qué es lo que mejor pueden hacer. Hoy está sucediendo con muchos jóvenes. Van a la escuela y ya están en la universidad y todavía no saben cuál va a ser su carrera. O sea, hay mucha indecisión. ¿Por qué? Porque hay muchas oportunidades. Cuando se habla de muchas oportunidades, a veces le es difícil a la persona. Yo creo que es importante, primero, saber que yo, como soy creación de qué, de Dios, y como Dios me creó con propósito, yo tengo cualidades que Dios me ha dado. A los padres nos corresponde otro consejo para los padres: ayudar a nuestros hijos a descubrir cuáles son sus talentos. Los padres deben de ayudar. A veces no hacemos eso y hacemos lo contrario. Vemos que el joven tiene una habilidad para esto. Ay, no, mira, no creo que tenemos dinero para ayudarte en esto. A veces no motivamos a nuestros hijos a que descubran sus talentos, quizás por temor, quizá por ignorancia, pero a veces no somos los que animamos a nuestros hijos a descubrir sus talentos. Pero cada uno de nosotros tenemos un talento, y si quiere ver una prueba de acuerdo a lo que dice la palabra de Dios, le voy a leer un pasaje y otro para que lo escriba y lo note, que usted descubra lo que dice Dios acerca de esto, de que usted tiene talentos, tiene cualidades, pero cualidades que Dios le ha dado. No hablemos de las cualidades o capacidades que podemos obtener a través del estudio, a través de alguna carrera, por supuesto. Capítulo 12 de la Epístola a los Romanos, versículo 6, fíjese lo que dice la palabra de Dios. Dice: Dios nos ha dado diferentes dones según lo que Él quiso dar a cada uno. ¿Qué dice Dios? ¿Qué? ¿Nos ha dado qué? Diferentes dones según lo que Él quiso dar a cada uno. Por lo tanto, si Dios nos ha dado el don, fíjense, aquí habla de algunos dones. Si Dios nos ha dado el don de comunicar su mensaje, hagámoslo según la fe que tenemos. Si nos ha dado el don de servir a otros, sirvámoslos. El que haya recibido el don de enseñar, que se dedique a la enseñanza. El que haya recibido el don de animar a otros, que se dedique a animarlos. El que da, hágalo con sencillez. El que ocupa un puesto de responsabilidad, desempeñe su cargo con todo cuidado. El que ayuda a los necesitados, hágalo con alegría. Aquí vemos, y también en la primera epístola de Corintios capítulo 12, también encontrará ahí los dones que el Señor nos ha dado. Con esto es muy importante. Algunas personas ya conocen sus dones, saben para qué son capaces. Se visualiza quizá un tío, tu papá, tu mamá, tu hermano, dice: tú desde niño eras hábil para esto, esto deberías de hacer. Y cada uno de nosotros nacemos con dones natos, ya son regalos de Dios. Otras cosas las podemos aprender en el camino, pero todos tenemos dones, ¿regalos de quién? De Dios. Algunos ya los han identificado, otros están escondidos. Y hay que mover el polvo y la tierra y sacar lo que está ahí. ¿Cuántos de ustedes, estoy seguro, que tienen habilidades grandes, pero por miedo, por complejo, por tantas otras cosas, no han dejado que esa capacidad logre su propósito? No logra realizarse como persona con estos regalos. Es una vida difícil, porque uno sabe que tiene la capacidad de hacer cosas grandes, pero tiene miedo, tiene inseguridad, tiene un complejo. Esto es muy importante, hermanos. Saber que tenemos talentos y no aprovecharlos realmente es una tristeza y es una desgracia, yo diría. Saber que Dios me crió y me dio talentos para ponerlos al servicio de los demás. Estoy leyendo un libro que me ha encantado, y en otra ocasión estaré hablando de eso. Pero en este libro estoy descubriendo que cada uno de nosotros, para poder realmente lograr el éxito, la felicidad verdadera, la paz en el corazón, es cuando uno logra desarrollarse en lo que Dios le ha dado como capacidad. Y mientras uno no logra ahí, se siente que está como atrapado dando vueltas en un solo lugar. Pero ¿por qué razón a veces no hemos logrado desarrollar o emplear nuestra capacidad en una medida? Bueno, una, tenemos un enemigo que ya lo conocemos, hablamos muy seguido de él, Satanás. Satanás, su mayor deseo es que tú no descubras tu potencial, porque te quiere mantener ahí calladito. Y yo le he dicho muchas veces, y lo sigo diciendo, porque quiero sacar esto a relucir, porque a mí me pasó. Yo aquí en esta parroquia me escondía detrás de una guitarra por muchos años. Yo dentro de mi corazón, como diría Jeremías, en mi corazón ardía el deseo de hablar de lo que había aprendido, pero me escondía. Ahora, no estoy diciendo que aquí los músicos están escondidos en una guitarra, ¿no? Si ellos tienen el talento, porque para todos hay. Pero en el caso mío, yo estaba en el lugar de la orquesta donde no debería de estar. Sucede el momento donde yo siento ese llamado y volvemos al impedimento. Satanás me decía, no, pues quizás tú no lo vas a hacer bien. Cuando estabas en la escuela, lo he dicho, tú no eras de los que levantaban la mano para hacerle preguntas a la profe porque tantas personas escuchándote. Y yo tenía varias cosas y yo decía, a lo mejor no lo puedo hacer bien, pero a lo mejor sí, a lo mejor no. Y el enemigo, y digo que sí había influencia del enemigo, porque yo sabía que dentro de mí había ese deseo. Pero hasta que llegó un momento donde tuve que soltarme de ese miedo, lanzarme y decir, pues, pase lo que pase, y si me caigo desmayado de nervios en frente de 10 personas, pues, que Dios tenga misericordia de mí. Pero ahí tenía un talento para comunicar, pero ahí estaba, y por muchos años. Ahora, cada uno de nosotros, estoy seguro que tenemos alguna cosa que muy dentro de nuestro corazón podemos hacer. Y aquí el apóstol San Pablo nos menciona diferentes dones para que ustedes vean que no todas las personas que están en la iglesia, por estar en la iglesia, podemos hacer lo mismo. Aquí dice que hay personas que tienen la capacidad de enseñar, otros de proclamar el mensaje. Para mostrarles la diferencia, alguien que predica, yo siento que yo tengo el don de predicar. El don de enseñanza es como un maestro que vamos por paso y ponemos muy detallista, con puntos muy específicos y una forma un poco más lenta. Entonces, son dos dones diferentes. Y aquí dice que cada uno tiene un don. Y que cuando nosotros, al tener estos dones y lo ponemos al servicio de Dios, es el agrado de Dios. Pero al servicio de los demás. Como padres de familia, tenemos un trabajo que realizar aquellos. ¿Cuántos de aquí todavía tienen hijos en casa? Levante la mano. Todavía algunos de ustedes. Un consejo muy importante sobre este tema. Muchos padres, por situaciones de su propia vida cuando eran niños o niñas, que quizá no recibieron el apoyo, fueron víctimas de abuso X, ese efecto que hay en la vida de algunos padres de familia, sin darse cuenta, a veces lo están pasando a sus hijos. Tenemos miedo de tantas cosas que a veces no nos damos cuenta que impedimos a los hijos. De tantas cosas que mi mamá, tantas cosas que ella hizo buenas que yo recuerdo. Pues recordaré esa ocasión donde yo sentía que cuando mi mamá me veía una cualidad y se la decía a alguien, eso cuando yo era niño lo escuchaba y eso me motivaba a mí a creer lo que mi mamá decía. Una de las cosas que decía mi mamá, oiga, señora María, ¿por qué en la noche usted manda a Noel al tirar la basura? Está muy oscuro allá atrás. Y mi mamá, yo recuerdo, yo esperaba ver qué iba a decir mi mamá. Si mi mamá decía, de veras, ¿verdad? Que está oscuro, le puede pasar. Yo creo que me iba a poner, ¿verdad?, a temblar. Pero mi mamá decía, no, Noel es muy valiente, no tiene miedo a salir allá. Entonces yo empecé a crecer y cuando andaba en la noche y me daba miedo, decía, no, mi mamá dice que yo no tengo miedo. Y mire, me ponía así como que todo lo podía, porque es que mi mamá me dijo que yo no tenía miedo. O sea, son cosas que le vas a... Pero si mi mamá me dijo, no, este es un miedoso. Cuidado, padres, lo que decimos. Tú no sirves para nada, eres un... Tú nomás. Y acomplejamos a nuestros hijos. Y cuando llega el momento, cuando ellos quieran volar, dicen, no, no puedo volar porque papá me dijo que no podía volar. Yo soy tonto. Y esta es una realidad. Hay gente que no ha logrado creer que tiene habilidades. Entonces todos los que estamos aquí tenemos cualidades maravillosas que recibimos de nuestro Padre Celestial. Démosle gracias a ese Dios que nos ha creado con propósito y nos ha dado capacidades. Jóvenes, adultos, no nos detengamos. Dios nos ha dado esa capacidad. Ahora, tesoro. ¿A qué nos referimos del tesoro? Todos quisiéramos encontrar el tesoro, ¿no? Pero cuando hablamos de tesoro, ¿qué se nos viene a la mente? ¿Dinero? ¿Tesoro? No, dice, no, pero por dentro sí, creo que un poquito. Este tema del dinero es muy importante, hermanos. Es por estos papelitos verdes, muchas personas han muerto antes de tiempo. Por estos papelitos verdes, muchas personas están en la cárcel. Por esto, muchos hoy están atrapados en las deudas de las tarjetas y los dolores de cabeza que causa. Esto ha hecho que muchas personas no vengan a la iglesia porque no tienen tiempo, porque tienen que trabajar dos trabajos para salir de las deudas. Esto es una necesidad, pero también es un arma de doble filo. Si no la sabes utilizar, se convierte en tu peor enemigo, porque puedes gastar más de lo que debes. Y para todo tiene que haber un balance y también las prioridades. Tampoco se puede agarrar esto como decir, ay, no lo puedo perder, restringes a toda tu familia que no gaste esto, y tienes a todas tus hijos, tu esposa, cuidándole cada cosa que hace. Podemos la necesidad en un momento de saber decir, esto es lo que podemos hacer. Esto es lo que podemos hacer. Quiero que presten mucha atención los jóvenes y los adultos, porque en la iglesia poco se habla de cómo manejar el tesoro. Y cuando hablamos de tesoro, no necesariamente usted tiene que tener una gran fortuna de millones, pero esta es otra tarea. El capítulo 21, me parece, del Evangelio de San Lucas, que ya lo habíamos leído, 25, habla de cuando un hombre le otorgó cierta cantidad de dinero a tres de sus empleados. ¿Recuerdan la parábola de los talentos? Ya lo tocamos en la otra ocasión, pero hoy quiero tocar un poquito más. A cada uno le otorgó una cantidad para ver qué iba a hacer con esa cantidad. Y dice que uno le devolvió lo doble, le dio poca cantidad. Uno, vamos a decir, le dio uno. Cuando volvió su jefe, le dio dos y le dijo, trabajé, me diste uno, te di dos. A otro le dio cinco, y cuando volvió le dijo, trabajé, y aquí están otros cinco. Y a otro, cuando volvió, le habían dado dos, por decir algo, y le dijo, como yo sé que eres muy severo tú como jefe, temí perder este dinero, y aquí está como me lo entregaste. Y el jefe le dijo, qué mal trabajador eres tú. Y dice, lo poco que tenías te lo voy a quitar, y te vas a quedar sin nada. Y al que le fue bien se lo voy a dar. Qué interesante encontramos esta parábola. Jesús nos dice a través de esta parábola que todos hemos recibido no solamente un talento, pero también se nos ha dado una responsabilidad, y hablando específicamente del dinero. Lo he dicho en otras ocasiones, hermanos, el dinero es muy, muy importante, pero no debe de ser el fin. Ahí es donde tenemos que tener cuidado. El dinero es muy importante porque sin dinero realmente no podemos pagar la renta, no podemos sacar a nuestros hijos adelante. Es muy importante el dinero, y cuando lo recibimos, sea poco o sea mucho, si no lo sabemos utilizar bien, entonces nos va a pasar lo que la parábola. Al que se le da poco y es fiel en lo poco, se le dará más. Porque lo poco que ha recibido lo ha sabido administrar. Muchas familias hoy están sufriendo por dos cosas. Una, porque muchas personas no tienen los casos, hay excepciones. Pero en muchos de los casos, una es mala administración. Cuando empezó a recibir su primer cheque, no sé lo que usted hizo, pero yo me acuerdo cuando agarré mis primeros dólares aquí, cuidado, los contaba cada ratito y, híjole, 100, cuando allá en Tijuana eran 18 los que ganaba al día, a la semana, y los contaba y miraba las tiendas y quería comprar todo, pero sabía que no me alcanzaba para todo. ¿Qué hace uno cuando tiene poco? Hoy volvemos a lo mismo, el consumismo allá afuera quiere que todos nosotros recibamos 10 cartitas con un número que dice, pague lo mínimo para que usted siga en deuda. Y todos tenemos que estar alertas porque vivimos en un mundo de consumismo. Usted mire los comerciales que hay el sábado en su televisión. Carros, autos, y no hayan cómo venderlos, que ahora ponen mujeres, porque así el hombre, pues entre viendo la modelo y viendo el carro, pues no sabe qué se le antoja comprar, ¿no? Pero bueno, hay que hacer lo que sea por vender. Y nosotros estamos ahí viendo.

Decía hace un momento Gilberto, dice, yo doy esto para Dios, pero dijo, ay, me está yendo un poco mal, pues de eso que doy para Dios lo voy a usar para otra cosa. Para poder nosotros administrar necesitamos pedirle a Dios sabiduría. Una, Señor, cuando agarre este dinero fruto de mi trabajo, dame la sabiduría cómo usarlo. Yo no sé cuántas personas reconocen que lo que reciben es por obra de Dios, que me dio la vida y me dio la fuerza, la salud para trabajar. El resultado es un cheque, es un dinero. No sé cuántos dicen, Señor, antes de separar el dinero para una cosa, quiero que me dé sabiduría. Hermanos, yo creo que todos en algún momento hemos tenido necesidades y necesidades grandes. Yo me acuerdo cuando recién nos casamos, Sara y yo, a ocasiones le dije, sácate el pomito de los penis. Y teníamos que contar y dice, ay, ¿no te da vergüenza ir allá a la tienda a comprar los Pampers del niño? Pues sabes, aunque me dé pena, pero pues ocupamos Pampers y leche. Y teníamos que sacar los penis. Llegamos nosotros en un momento a ver si sabes que tenemos que balancear. Yo me llevaba mi calculador y Sara iba echando las cosas. Y espérate, esas galletas no las ocupamos. Y aquí ya van $23. O sea, teníamos que cuidar. Y cuando uno realmente cuida, porque tiene que ser responsable con sus gastos, pues sabemos que con frijoles y arroz y tortillas en nuestros pueblos comíamos más o menos, ¿no? Pero hoy también usted va a la tienda y hay de todo, ¿no? Y lo he dicho en muchas ocasiones, Sara y yo cuando empezaba, íbamos a comprar a la tienda, cuando íbamos con hambre llenábamos el carrito. Y un día me puse a pensar, dije, ¿qué tal si un día vamos bien llenos a la tienda a ver si vamos a traer el mismo mandado? Y no, un día comimos bien y fuimos y dije, será la mitad del carrito se llenó. Dije, aquí hay una clave, antes de ir a la marqueta hay que ir bien comidos, porque todo se nos antoja y todo echamos. Tenemos que saber administrar, son detalles. Pero ¿cómo podemos nosotros administrar? Yo lo divido en tres cosas. Primero, y no es una obligación donde la iglesia pide eso, nuestros hermanos de otras denominaciones sí promueven mucho el diezmo. Y yo creo que es algo muy bueno. Yo en lo personal lo he hecho desde que entregué mi vida al Señor. Aprendí eso, usted lea el libro de Malaquías en el Antiguo Testamento, el pueblo judío, el pueblo de Israel, se le habían dado ciertos mandatos de todo lo que recibías dieras el 10%. Ese principio yo le he aplicado. Y sí, hubo ocasiones donde decía, ay, híjole, voy a sacar de estos $500, voy a sacar 50, que es el 10%. Acuérdese que en nuestros pueblos, pues lo único que tenía para él era la monedita, ¿no? Llegamos aquí a Estados Unidos, empezamos a agarrar dólares y seguimos echando moneditas. O sea, no estamos acostumbrados. Ya cuando sacamos un billete grande, decías, ay, creo que se me fue un poco, me fui grande con la ofrenda. Dar el diezmo en lo personal, creo yo que es un principio muy fundamental, porque cuando yo recibo una cantidad de dinero por mi trabajo, le estoy diciendo a Dios, esto tú me lo diste porque me diste la salud. Y 10 de cada $100 me estás dando 90. Estos $10 yo los voy a poner para el servicio de tu pueblo. Esa es una parte fundamental. Yo creo que el dar el diezmo se ocupa a tener fe, porque si no tenemos fe, pues obviamente vamos a decir, ¿por qué voy a dar dinero hoy con tantos escándalos del dinero? Y yo de eso me siento contento, porque si hay muchos escándalos en el dinero, por eso hasta el día de hoy sigo el consejo de un padre espiritual que fue Monseñor Denis Sonío. Noel, no te recomiendo a ti que te dediques tiempo completo y vivas de dinero de las ofrendas de las personas. Mantente trabajando, hijo. Y como él era para mí mi papá, yo dije, ok, pues mantengo trabajando, sigo trabajando. Y hablo esto con mucha libertad, porque de todo lo que entra, y tenemos un ministerio que gasta mensualmente $300,000, si quería saber la cifra. Usted habla de recibos de biles, imagínese el sembrador, cada mes tenemos que pagar $300,000. ¿Se imagina lo que es eso?
Sin embargo, yo no toco el dinero, hay un comité.

0: usted que se encarga del dinero. Por eso me siento con la libertad de decir cuán importante es saber manejar nuestro tesoro. Dale a Dios, honra a Dios con lo de tu ofrenda. No es una obligación, la iglesia no te obliga, pero puedes practicarlo. Y si puedes dar más, pues mucho mejor. Una cosa es clara, Dios no nos va a dejar con las manos vacías. Dios es generoso. Y cuando una persona es generosa, Dios le va a dar, y le va a dar, y le va a dar. Le va a dar trabajo, le va a dar salud, le va a dar oportunidades. Y yo creo que ese es algo muy, muy importante. Finalmente, en esta parte del tesoro, cada uno de nosotros tenemos que responderle a Dios con todas estas cosas que Él nos otorga. Nos da el tiempo, nos da ¿qué? El talento, los dones, y nos otorga en cierta medida manejar un dinero. Nosotros tenemos la responsabilidad, porque un día, escuche bien, un día el jefe, como dice la parábola en el capítulo 25 y también en Lucas también lo dice el capítulo 17, un día el Señor de señores nos pedirá cuentas a nosotros. ¿Y qué vamos a dar respuesta? Ojalá cada uno de los que estamos aquí, que hemos aprovechado hoy este día para escuchar, para tener éxito, tenemos que saber dar pasos de fe, darle al Señor, saber administrar, ahorrando un poco para una emergencia, para un futuro, sabiendo poder dar un poco a aquel necesitado, porque si nosotros administramos bien, vamos a tener para compartir con aquel que lo necesita. Un poco de ahorrar, sacar la cuenta de nuestros gastos. El último consejo en esto de las finanzas para todos, especialmente para los jóvenes: sepan ser prudentes, saquen la cuenta. A esto le podríamos llamar como título presupuesto. Todo buen administrador tiene un presupuesto. Esto significa que usted tiene que sacar la cuenta al mes cuántos gastos tiene que hacer. La renta o el pago de la casa, la aseguranza, el carro. Y usted saca la cuenta y dice, ok, yo tengo que pagar $1,000. Y usted saca, ¿cuánto gano? Gano 1,200. Usted tiene que saber que tiene nomás $200 al mes. Y si usted gasta 300, va a caer en deuda $100. Si gasta 400, usted va a caer en deuda $200. Saber tener un presupuesto, y muchas familias no lo hacen. Y cuando no se tiene eso, entonces se cae en ese grave problema de las deudas. Las tarjetas de crédito tienen un propósito, pero si usted se le hace más fácil usar la tarjetita porque no mire el dinero, pues cuidado, porque esa tarjetita le va a quitar, ¿verdad?, el sueño. Si vamos a usarla es porque en un mes o dos lo vamos a pagar, pero si vamos a durar 2-3 años para pagarla, créame que en esos 2-3 años le va a seguir poniendo, y cuando se le llene una tarjeta va a tener que buscar crédito para que le den otra. No sé si a alguien le ha pasado aquí, pero...
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Señor, tú conoces mi vida y sabes mi dolor. Has visto mis ojos llorar, mi rostro entristecerse, mi cuerpo lleno de dolencias y mi alma traspasada por la angustia. Lo mismo que te pasó a ti cuando camino de la cruz, todos te abandonaron, hazme comprender tus sufrimientos y con ellos el amor que tú nos tienes. Y que yo también aprenda que uniendo mis dolores a tus dolores, tienen un valor redentor por mis hermanos. Ayúdame a sufrir con amor, hasta con alegría. Si no es posible que pase de mí este cáliz, te pido por todos los que sufren, por los enfermos como yo, por los pobres, los abandonados, los desvalidos, los que no tienen cariño ni comprensión y se sienten solos. Señor, sé que también el dolor lo permites tú para mayor bien de los que te amamos. Haz que estas dolencias que me aquejan me purifiquen, me hagan más humano, me transformen y me acerquen más a ti. Amén.

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0: ¿Sabes cuál es nuestro amigo, modelo e intercesor?
1: Sí, por supuesto, el santo del día.
2: Hoy, 8 de septiembre, la iglesia se viste de blanco y azul para celebrar el nacimiento de la Virgen María, que tuvo lugar en la ciudad de Jerusalén, en el siglo I a.C. Hija de Joaquín y Ana, que la dieron a luz a avanzada edad, fue la madre de Dios. La iglesia, desde el siglo V, celebró esta fiesta con motivo de consagrarse una basílica en el lugar donde habría sido su nacimiento. Unidos, pues, a los muchos que hoy celebran el cumpleaños de María y a cuantos le ofrecen hoy sus mejores dones, brindemos nuestro cálido aplauso a María Santísima por su cumpleaños.

recordar mi pasado, mi corazón vuela a mi infancia. Mis padres, Joaquín y Ana, cuántas veces me contaron, en las tardes tranquilas de Nazaret, cómo había sido mi nacimiento. Con mucha devoción, me contaban que un ángel se les había aparecido, cuando ya mi madre Ana era anciana, y les había anunciado que tendrían una hija que se llamaría María y que llenaría de estupor y alegría al mundo. Al escuchar estas narraciones, mi corazón de niña se preguntaba qué querrían decir estos anuncios de Dios. Cada año recordábamos, en el día de mi nacimiento, estos hechos milagrosos, y yo, conforme iba creciendo, descubría más claramente la voluntad de Dios sobre mi vida. Cuando conocí a Lucas, le conté todo lo que recordaba de estos primeros momentos, como también los que viviría más adelante como madre de Jesús. Me gustaba el nombre que me dieron mis padres, Miriam María, que significa Señora Princesa. Esto fui yo delante de mis padres y de Dios, pero lo que más me conmovía al recordar estos hechos de mi nacimiento era que Dios me dio la vida con toda la pureza para que más tarde en mi seno naciera Jesús, el Salvador de Israel. Gracias a mis padres, pude ir creciendo como hija de Dios, como mujer y más tarde como madre del Salvador Jesús. Dios, desde mi nacimiento, ha hecho maravillas en mí. Santo es su nombre.

0: El nacimiento de nuestra Madre, la Santísima Virgen María, a quien no solo debemos amar como Madre de Dios y Madre nuestra, sino también agradecer el gran amor que nos da, ya que siempre intercede ante el Padre por nuestras necesidades. Pidamos con verdadera devoción a nuestra dulce Madre, que desde el cielo nos guíe siempre en el camino de la salvación.
1: Hemos recibido muchas bendiciones por la radio, gracias a toda la conversión, oración que hemos recibido y las muchas bendiciones. Después de 10 años de estar juntos, hemos decidido casarnos, de recibir la bendición de Dios. Entonces, para mí significa esto algo muy especial, un gran encuentro con mi Señor.
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3: Oración de San Juan Pablo II por la paz en el mundo. Oh Dios, Creador del universo, que extiendes tu preocupación paternal sobre cada criatura y que guías los eventos de la historia a la meta de la salvación. Nosotros reconocemos tu amor paternal, que a pesar de la resistencia de la humanidad y en un mundo dividido por la disputa y la discordia, tú nos haces preparar para la reconciliación. Renueva en nosotros las maravillas de tu misericordia. Envía tu Espíritu sobre nosotros para que pueda obrar en la intimidad de nuestros corazones, para que los enemigos puedan empezar a dialogar, para que los adversarios puedan estrecharse las manos y para que las personas puedan encontrar entre sí la armonía, para que todos puedan comprometerse en la búsqueda sincera por la verdadera paz, para que se eliminen todas las disputas, para que la caridad supere el odio, para que el perdón venza el deseo de venganza. Amén.

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2: Al Rey de Reyes, más fuerte el aplauso, al Señor de Señores. Algún día tú también serás invitada a las bodas del Cordero, pero ya no para ser espectadora, sino para vestirte de novia engalanada, reluciente, y el novio te va a recibir y el novio te va a desposar. Amén. Vamos a hablar de una mujer que se sentó un día en el pozo de Jacob con Jesús de Nazaret. Siéntate tú también con él. Abrirle tu corazón y a extender un diálogo de amor, de misericordia. Él tiene mucho que ofrecerte, ríos de aguas vivas que fluirán hasta la eternidad, para encargarse de todos los vacíos y sequías de tu vida, para cambiar la aridez en frescura, en paz, el desierto en jardín. Por eso siéntate con Jesús como ella en el pozo de Jacob y ábrele tu corazón como un libro abierto. Él abre el libro de la vida delante de ti para regalarte múltiples, abundantes promesas.

Hoy es un día para escuchar la voz de Dios. Y la misma palabra dice, si escuchas la voz de Dios, no endurezcáis el corazón. Vamos a abrir el corazón para escuchar no solamente su palabra, sino también su voz. Su voz, qué regalo tan grande que muchas de nosotras salgamos de este fin de semana, de esta experiencia, diciendo, escuché al Señor. No solamente leí su palabra, sino escuché su palabra. No solamente escuché su palabra, sino que escuché su voz. No solamente escuché su palabra y su voz, sino que tomé posesión de esa palabra y la hice mía y la hice promesa. Escucha la voz de Dios. Este canto es un canto de amor que Dios te canta a ti, mujer de su corazón, su amada, su Jerusalén, su favorita. Aquí está el Señor diciéndote, escucha su voz.

De Dios, no endurezcas el corazón. Un aplauso al Rey de Reyes. Agradezco a Jesús y Diana, a Eric, a las cuerdas y todos los que me están acompañando en esta hora y en este momento. Hermana mía, yo creo que no es casualidad de la historia que seamos aproximadamente 12,000 mujeres aquí en este lugar. Eso se merece un aplauso a nuestro Dios victorioso. Es un cálculo bastante exacto, pero no es coincidencia, porque histórica y bíblicamente, cada vez que Dios iba a crear un pueblo nuevo, a crear una historia nueva, utilizaba, por ejemplo, a 12 hombres como los hijos de Jacob para comenzar la historia de salvación del Viejo Testamento. Y entre esa historia también están tejidas y están presentadas pinceladas de historias de mujeres. También hay 12 mujeres en el Viejo Testamento cuyas vidas fueron importantes: Sara, Agar, Rebeca, Miriam, Ruth, Noemí, Tamar, Abigail, Débora, Esther, Raquel, Ana. Y después nos pasamos al Nuevo Testamento. Comenzó con 12 apóstoles, pero también comenzó con 12 mujeres. En el Nuevo Testamento está la samaritana, María Magdalena, la hemorroísa, la sirofenicia, la viuda de Naín, Marta de Betania, María de Betania, la viuda pobre, la mujer encorvada, la mujer del perfume fino de alabastro. Y esta nueva historia la va a comenzar con 12,000 mujeres ungidas, amén. 12,000 mujeres levantadas, que si en un tiempo fueron caídas como la vieja Jerusalén, Dios miraba a sus ruinas y decía: no soporto ver a mi amada caída, no soporto ver a mi Jerusalén tumbada con puertas quemadas, voy a reiniciar, movilizar hacia ella un plan de reconstrucción. Y hoy envío a los reconstructores y a los destructores, los despido vacíos. ¡Aleluya! Los despido vacíos. Ay, yo sé que no es coincidencia. Vamos a tomarlo como una marca profética, el hecho de que somos 12,000 mujeres en este lugar, listas para recomenzar una nueva etapa en la historia de nuestra iglesia, además de nuestras vidas, de nuestras comunidades, de nuestras casas, de nuestra historia. El mundo sufriente es cargado en brazos de mujeres valiosas, valientes, que buscan la sanación no solo para ellas, sino para repartir la mano llenas a sus hijos, a sus casas, a sus esposos y a todos aquellos a quienes tiene a su alrededor. Porque la mujer llena de gracia como María no es aquella que se queda con la gracia de Dios, sino que se convierte en fuente que alimenta a muchos, en fuente que sacia a muchos a su alrededor. Por eso urge más que nunca que se levanten mujeres sanadas, reconstruidas, mujeres levantadas, porque el mundo cae, el mundo adormece, el mundo muere, pero la mujer se levanta con la diestra fuerte del Señor. Es levantada y es elevada a una nueva altura, a una nueva dignidad de hija de Dios, para levantar todos los escombros que ella encuentre a su alrededor. Aleluya. Hermana, esta enseñanza
Comienza en Lucas 1:28 y en adelante. Quizás una de las palabras más fuertes que la Biblia te regala: hágase en mí según su palabra o según tu palabra, intercambiablemente es igual. El ángel vino de parte de Dios, ella hablaba con el ángel, hablaba con Dios. Hágase en mí según tu palabra. Fíjense, habían pasado 400 años de silencio de Dios antes de la anunciación. Eso se nos parece a la historia también del primer pueblo, que también iba a ser liberado. Habían pasado 400 años desde que el pueblo hebreo fue esclavizado en Egipto hasta el momento en que Dios liberó a su libertador. De igual manera, pasamos al Nuevo Testamento con 400 años de silencio de Dios. Yo no sé si a ti te gustan los silencios de Dios. A los seres humanos no nos gustan los silencios de Dios. A los seres humanos nos inquietan los silencios de Dios. El silencio nos sabe a soledad. El silencio a veces es sinónimo de desolación y de abandono. Y yo no sé si muchas mujeres que están aquí también han vivido momentos de soledad, de abandono, de silencio. No solo de parte de aquellos a su alrededor, sino que sienten ese vacío en sus corazones y creen que Dios no ha estado con ellas. Creen que Dios no camina en sus vidas. Creen que Dios las ha olvidado. Pero yo quiero interrumpir ese silencio en tu corazón, como el ángel lo interrumpió en los 400 años de silencio histórico antes de voltear la página al Nuevo Testamento, cuando el ángel se le apareció a una doncella, a una joven desposada, en Lucas 1:28, y dice: no temas, más bien alégrate, alégrate María, el Señor está contigo. Haz vibrar esas palabras en tu corazón, porque sabes que no estás sola. No hay silencio, no hay soledad. El Señor está contigo. Aleluya. El Señor te rescata de tu soledad, de tu vacío. Yo quisiera que hagamos nuestras, hagamos personales las palabras de la anunciación. Ubícate ahí en ese momento. Que las palabras del ángel sean las palabras de Dios para ti. Y las primeras palabras que van a irrumpir en ese silencio y soledad que tú has vivido por tantos años es una exhortación a la alegría. Y te dice Dios en tu corazón: alégrate, mujer, porque no estás sola. Tu Dios está contigo. Aleluya. Tu Dios está contigo. Eso me suena al poema de Isaías 54, el poema de Dios a la mujer abandonada. ¿Lo conoces? El poema de Dios a la mujer que se siente desahuciada, que se siente despreciada. Hay muchas mujeres hoy día que se sienten como monedas devaluadas, fueron usadas en su juventud y después fueron dejadas, tiradas, despreciadas. Y Dios te dice: no, no por mí, yo estoy contigo, amén. No por mí, que no sea por falta de mi amor, porque te amo como la niña de mis ojos. Te llevo en la palma de mi mano y yo estaré siempre contigo. Siempre estaré contigo. Dice la palabra de Dios en Lucas 1:26. Al sexto mes
El ángel fue enviado por Dios a una ciudad de Galilea llamada Nazaret, a una joven virgen cuyo nombre era María. No es casualidad tampoco que se habla de un sexto mes. Eso me suena a sexto día también. El sexto día de la creación. El sexto día cuando Dios sobraba, cuando Dios trabajaba para ser invitados tú y yo después a entrar al séptimo día, al sexto mes. Dios estaba ocupado con una obra de creación nueva. Dice, al sexto mes fue enviado por Dios un ángel a María. Éxodo 20:11 dice, porque Yahvé hizo los cielos y la tierra, los mares y todo cuanto hay en ellos en seis días, y reposó el día séptimo. El sexto mes, cuando el ángel fue enviado a María, es alegórico al sexto día de la creación, cuando todavía no se había entrado en el descanso de Dios. Cristo nace en el séptimo día de la creación y tú has sido invitada a conocer a Cristo, a entrar en el descanso de Dios. Aquellos que conocen a Cristo entran en el descanso de Dios, entran en el día séptimo de la nueva creación. Dice Lucas 1:28, no temas, más bien alégrate. Alégrate. Y ella se alegró porque posteriormente vemos en Lucas 1:47 cuando ella le dice a Isabel, mi espíritu se goza en el Dios de mi salvación. Mi espíritu se goza en el Dios que me salva. Las palabras del ángel habían transformado a todo miedo, no solo en valor, sino también en alegría. Hermana, escucha las palabras, no temas, pues Dios está contigo. Alégrate más bien. El valor es necesario, hermana, para los que son llamados a luchar. Pero cuando a ti se te invita la alegría, es porque la alegría es la herencia de los llamados a confiar en el Dios que lucha por ellas. Amén. La alegría es un voto de confianza, porque Dios lucha por nosotros. Suya es la batalla y suya es la victoria. Yo quisiera soltar esa palabra profética del ángel a tu vida. Alégrate. Alégrate tú que has estado deprimida por tantos años. Alégrate. Alégrate a ti tu corazón tan desolado por tanto tiempo después de la muerte de aquel ser querido. Alégrate. Alégrate que Dios está contigo. Él no solamente es el Dios que te trae consuelo, sino el Dios reparador de alegrías. El Dios que viste tu corazón de alegrías, el Dios que engalana tu corazón de alegrías, el Dios quien pone un nuevo vestido sobre tus hombros y se llama la alegría de una hija de Dios. Amén. Tenemos que ser bautizadas con la alegría de las hijas de Dios. Volteate a tu hermana que está cerca, dile, alégrate, el Señor está contigo. Alégrate. Has encontrado el favor de Dios. Fíjense, has encontrado el favor de Dios. Esa debe ser nuestra búsqueda principal en nuestra vida personal. Encontrar el favor, no de los seres humanos, sino de Dios. Eso es lo que verdaderamente produce la alegría que prevalece. Encontrar el favor de Dios. Los seres humanos un día nos favorecen y otros días nos rechazan. Un día nos exaltan y otros días nos humillan. Pero la alegría de encontrar el favor de Dios, esa es la única alegría permanente y duradera. Aleluya. Esa es la única alegría que permanece siempre. Fueron contestadas tus oraciones. Así como Isabel le dijo posteriormente, sé feliz, pues has encontrado el favor de Dios. Fueron encontradas tus oraciones, encontraron una respuesta. ¿Cuáles oraciones? Yo me imagino cuánta mujer hebrea en tiempos de María habrá estado pidiendo, seré yo, quiero ser yo la madre del Mesías, quiero ser yo la madre del profeta, quiero ser yo la madre del Salvador. Pero fue ella la que encontró el favor de Dios.
Seguramente ella solo oraba por ser quizás como la madre de los hijos de Zebedeo, que mis hijos suban a tu trono, que se siente uno a tu derecha, el otro a tu izquierda. Pero María, conocedora de las Escrituras, conocía que el Mesías iba a venir no solamente a ser el Mesías glorioso, sino también el Mesías sufriente. Y ella aceptó al Mesías sufriente tanto como al Mesías glorioso. Ella conocía las Escrituras que decía, antes de que le pongan o le lancen su costado con una lanza, tu espada será atravesada, tu corazón será atravesado con una espada de dolor. Y aún así aceptó el reto. Por eso encontró el favor de Dios. Por eso encontró el favor de Dios. ¿Y cómo será esto? ¿Darás a luz a un hijo? ¿Le pondrás por nombre Jesús? Grande será. Dios le dará el trono de su padre David. Reunirá a todos los pueblos de Jacob. ¿Cómo será esto? Nos acordamos de cuando un ángel le habló a Sara en el Viejo Testamento, que una mujer, Sara, estéril, iba también a ser madre. ¿Cómo será esto? Y un ángel le dice, ¿habrá algo imposible para Dios? Y aquí volvemos a escuchar casi las mismas palabras de parte del ángel en Lucas 1:37, pero no en forma de pregunta, ¿habrá algo imposible para Dios? Porque en el Viejo Testamento todavía había muchas preguntas, en el Nuevo Testamento ya están todas las respuestas. Y el ángel le dice, para Dios no hay imposibles. Aleluya. Hermana, haz tuya esa palabra. Tú que has luchado con tantos imposibles, tú que has luchado con cargas inimaginables, con diagnósticos difíciles, con problemas familiares monumentales, y hay quienes se han acercado a ti para desmentir tu fe, para anular tu fe, para apagar tu fe. Tú tienes que hacer tuya esta palabra que el ángel le dice a María y se la dice a cada mujer aquí presente. Para Dios no hay imposibles. Aleluya. Para Dios no hay imposibles. Y ármate de esa palabra, y cada vez que enfrentes una de esas imposibilidades, declárala. Para Dios no hay imposible. Ya no es cuestión de preguntas. Ahora es la respuesta afirmativa, definitiva y clara. Para Dios no hay imposibles. Lucas 1:31. Concebirás a un hijo, él será grande, el Hijo del Altísimo. Abraham y a Sara en el Génesis se le prometió hijos, descendencia tan innumerable como las estrellas del cielo y tan incontable como las estrellas o las arenas del mar, pero a María se le prometió uno solo, un solo hijo, el Hijo del Altísimo, el primogénito, la primicia, la ofrenda que santificaría el resto, el cordero, el holocausto, el pastor, el sanador, el sacerdote eterno, el Rey de Reyes y Señor de Señores. Amén. En Lucas 1:38, María dice, yo soy la esclava del Señor. Tomemos esa palabra por un momento, esclava. Fíjese en tiempos bíblicos como en Génesis 16:3 en adelante, Sara, por ser mujer estéril, la costumbre decía que tenía que ofrecer a su esclava para que engendrara hijos a una mujer estéril. Cuando Jesús había de ser encarnado, Israel era un pueblo estéril. Israel era un pueblo que había perdido la gracia, la Shekinah, gloria de Dios. Ya Dios no se sentía en su templo, ya Dios no le hablaba a profetas, ya la presencia de Dios
no se hacía sentir en las calles de Jerusalén. Jerusalén era la mujer estéril. Por lo tanto, Dios tuvo que conseguirse una sierva para engendrarle un hijo a la mujer estéril. Pero esa palabra esclava nos cuesta a nosotras como mujeres, porque a esta esclavitud, si le podemos llamar esclavitud, más bien servicio a Dios, no es según el diseño de los seres humanos, quienes quieren esclavizarnos a situaciones humanamente humillantes, situaciones que nos desvaloran. No nos gusta escuchar la palabra esclava. Eso nos suena a cadenas, eso nos suena a dominio, eso nos suena a tortura, eso nos suena a perder la voluntad. Tenemos que escuchar la palabra esclava. Según María vivió ese servicio, es la sierva quien obedece por amor, y el que obedece por amor no está obligado. El que obedece y cumple por amor acepta voluntariamente cualquier sacrificio. Jesús nos invitó a decir: toma mi cruz, dame la tuya. La tuya es dura porque la vives sin amor. La mía es llevadera porque la vivo con amor. Intercambiemos de cruz, intercambiemos de carga. Ese es el servicio al cual estamos llamados, al servicio por amor. No es un servicio que esclaviza nuestra mente, nuestra voluntad, sino un servicio que nos libera espiritualmente, porque somos libres, hijas dignas de Dios, levantadas a una nueva altura y dignidad, rebosantes de alegría y gozo. Y si servimos, servimos por amor, y si nos sacrificamos, lo hacemos por amor. Por eso yo soy esclava y sierva del Señor, como decía nuestra madre María Santísima. Yo soy la esclava del Señor. ¿Cuántas son siervas del Señor en este lugar? Queremos ser sierva del Señor al estilo de María, ¿verdad que sí? Aquí está mi corazón, mi cuerpo, mi vida, mi historia. Haz de mí lo que tú quieras. Te entrego mi voluntad incondicionalmente. Haz de mí lo que tú quieras. No queremos ser como los siervos de las parábolas de Jesús. Por ejemplo, en Lucas 14, 15, los invitados que se excusan. En Lucas 14, 7, los que piden los primeros asientos. En Marcos 10, 28, aquellos que querían negociar alguna ventaja. ¿Y nosotros qué? ¿Para nosotros cuánto? Que hemos dejado casa, familia, siembra, cosecha, pesca. ¿Cuánto nos toca recibir para atrás? María no hizo ninguna de esas preguntas. María más bien dispuso su corazón y su mente, porque sabía en brazos de quién se abandonaba. Amén. Sabía en brazos de quién ponía su vida, y se lanzó a un abismo profundo. El abismo de su voluntad es el gran desconocido. Pero yo siempre digo, aunque nunca sepamos a dónde Dios nos llevará, suficiente saber a quién seguimos. Suficiente saber que al que seguimos, Él es el justo, y todo terminará en bien para aquellos quienes confían en Yahvé. Soy la esclava del Señor y no busco recompensas humanas. No hay forma de retribuirte a ti, madre, todos tus desconsuelos, todos tus sacrificios por tus hijos, por tu familia. No busques como María recompensa humana. Dios lleva la contabilidad exacta
de tus sacrificios y desvelos, y algún día te entregarán la corona de gloria. Amén. Eres sierva del Señor, aquella que se entrega desinteresadamente. Hágase en mí según tu palabra. Tomemos esa palabra, hágase, porque la encontramos en la Biblia tantas veces, como si rebotara en una caja de resonancia desde Génesis hasta Apocalipsis. Porque Dios, cuando dice hágase, prepárate. Prepárate, mujer, porque Dios hoy va a pronunciar un hágase en tu vida. Como María lo pudo decir, incondicionalmente tú lo dirás hoy: hágase, Señor. Fue en Génesis 1:3 cuando Dios dijo: hágase la luz, hágase el día, hágase la noche, hágase el fruto de la tierra, hágase el hombre, hágase la mujer. Fue el mismo Jesús quien en Mateo 6:10 nos enseña a decir hágase cada vez que oramos y decimos: hágase tu voluntad en la tierra como en el cielo. Hágase es la palabra de Dios que ordena, que comisiona, que envía, que levanta, que derriba, que calma, que revoluciona, que ata, que desata, que sana y que resucita. Aleluya. Esa es la palabra: hágase. Hágase tu voluntad. Porque Jesús no es solo el nombre sobre todo nombre. Jesús es el verbo sobre todo verbo. Porque Jesús vino a ejecutar el plan del Padre: sanar, perdonar, redimir, levantar, reconstruir y reescribir tu historia y la mía. Aleluya. Hágase, cúmplase, manifiéstese, revélese, ejecútese, complétese. Jeremías 1:9 dice: enseguida Yahvé extendió su mano y tocó mi boca para decirme: aquí he puesto mis palabras en tu boca, en este día te he constituido en autoridad, palabra de autoridad, sobre naciones y reinos, para construir y derribar, para derrocar y devastar, para sembrar y arrancar. Mujer, ¿has escuchado alguna vez en tu vida, para ti de forma personal, la palabra hágase? Hágase en ti lo que Dios quiere. Hágase en ti lo que Dios tiene reservado. Hágase es la autoridad creativa de Dios. Hágase según tu palabra. No hágase según el criterio de los hombres ni las expectativas humanas, sino según tu palabra. En tiempos bíblicos la palabra era juramento, pacto, alianza, esencia, integridad, legitimidad, fama, prestigio. María no dijo: hágase en mí según tu deseo. En el lenguaje humano el deseo es inerte, es escatológico, es impredecible. La palabra es presente, activo. La palabra es la esencia de un Dios que se llama Yo Soy Quien Soy, quien construye presentes. Cuando cumplimos al pie de la letra todo lo ofrecido, hágase en mí según tu palabra. Juan 17:17, Jesús dice: santifícalos en tu verdad, porque tu palabra es verdad. Por eso María podía decir: hágase según tu palabra, porque yo creo en la realidad, en la fuerza, en la legitimidad y en el poder y en la autoridad de tu palabra, en la supremacía de tu palabra. Aleluya. Dice Números 23:19: Dios no es hombre para que mienta, ni hijo de hombre para que tome consejo. Él dice y hace, y su palabra permanece para siempre. Y dice Hebreos 4:12: porque la palabra de Dios es viva y todo lo escudriña, es más cortante que una espada de doble filo, y penetra hasta la división del alma y del espíritu, de las coyunturas, la médula y los huesos, y juzga las intenciones y las reflexiones del corazón. Esa es la palabra de Dios. Amén. Por eso confiadamente podemos posicionarnos delante del Señor como María y decir: hágase en mí según tu palabra.
¿A dónde iremos si solo tú tienes palabra de vida eterna? Hermana, ponte de pie, porque yo quiero que tú recibas la palabra hágase en tu vida, como la recibió la hemorroísa en Marcos 5:25. Hija, vete en paz, que tu fe te ha sanado. Como la recibió la samaritana en Juan 4, que fluyan desde tu interior ríos de aguas vivas que alcancen la vida eterna. Como el hágase que recibió la viuda de Naín en Lucas 7:11, tu hijo no está muerto, sino que está vivo. Aleluya. Como el hágase que recibió la mujer del perfume fino de alabastro, ella ha hecho lo más importante. Como el hágase que recibió la adúltera, mujer, vete y no peques más. Como el hágase que recibió la mujer encorvada, mujer, quedas libre de tu mal, de tu dolencia y de tu enfermedad. Como el hágase que recibió la sirofenicia, vete en paz. Cuando llegues a tu casa hoy, te encontrarás que tus hijos están sanados. Aleluya. Que tus hijos están bendecidos. Como el hágase que recibieron las mujeres de Jerusalén, cuando Jesús les dijo: no lloren por mí, sino por sus hijos. En otras palabras, les decía: mujer, cargas en tus brazos la humanidad sufriente. Sé mediadora, intercesora de todos, en oración, en alabanza. Extiende tu mano, tus manos, tu mirada, tu corazón. Y te pedimos, Señor, hágase en mí según tu palabra. Dilo conmigo: hágase en mí según tu palabra. Hágase. Es tu autoridad creativa y tu palabra es la fuerza que todo lo crea, renueva, levanta y resucita. Desata el torrente que recreará mi vida, que reconstruirá mi historia con la autoridad de lo alto, con la fuerza que te caracteriza. Por eso márcame con tu sello. Envíanos hoy a toda mujer que estamos aquí. Envíanos con una palabra profética. Sánanos a todas con una palabra misericordiosa. Y levántanos con una palabra poderosa. Hágase tu voluntad, así sea.

0: Dios, según tu palabra. Amén. Gracias.
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3: En el nombre del Padre, del Hijo y del Espíritu Santo. Amén. Señor de la vida, tú nos diste el don del agua, fuente de fecundidad, frescura y esperanza. Ella calma la sed, fecunda la tierra y limpia las heridas. Damos gracias porque también ella es símbolo de tu gracia, de tu amor, que nos renueva por medio del bautismo. Hoy te pedimos que nos enseñes a custodiarla con gratitud, justicia y responsabilidad. Te pedimos perdón por haberla convertido en mercancía, olvidando que es un regalo universal, un derecho sin fronteras destinado a todos tus hijos. Vemos con dolor a tantos hermanos y hermanas que no tienen agua limpia, que caminan kilómetros para encontrarla, que enferman por su escasez. Tu Espíritu nos transforme en peregrinos de lo esencial, capaces de vivir con sobriedad, denunciando el derroche, la contaminación, defendiendo el derecho de cada hermano y hermana a beber sin miedo, sin desigualdad. Que nuestro cuidado del agua sea signo de amor al Creador y compromiso con la vida de los más pobres, educando nuevas generaciones que valoren y protejan los recursos de la tierra. Amén.
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Juan no sabía qué regalarle a su novia en el día de su cumpleaños. Finalmente, con un trozo de corcho, le hizo un corazón con un agujero en el medio. ¿Qué quiere decir esto?, le preguntó la chica. Él, mirándola con gran ternura, le respondió: Raquel, tú y yo nos amamos mucho, pero en tu corazón y en mi corazón siempre habrá un agujero, un vacío, una soledad que solo el amor de Dios puede llenar completamente. Gracias por colmar mi corazón, Jesús.

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2: Feliz el hombre que no sigue el consejo de los malvados, ni va por el camino de los pecadores, ni hace causa común con los que se burlan de Dios, sino que pone su amor en la ley del Señor, y en ella medita noche y día. Ese hombre es como un árbol plantado a la orilla de un río, que da su fruto a su tiempo, y jamás se marchitan sus hojas. Todo lo que hace le sale bien.

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0: Saludos y bendiciones a todos ustedes que están escuchando esta radio. Soy Padre Charbel Gerbavats de la Abadía de San Miguel de los Padres Norbertinos. Y ahora quiero bendecirles y sus intenciones. Que venga el Espíritu Santo sobre todos ustedes. Que tengan su paz, su presencia y su poder. Que Dios les bendiga en nombre del Padre y del Hijo y del Espíritu Santo. Amén. Viva Cristo Rey. Que viva.
1: Hoy puedo sentirme libre y al fin puedo decir, he conocido la felicidad porque solamente la felicidad viene de Dios. También pude ver a mi hija, estuvo en drogas. Luché mucho en contra de ese monstruo que no son las drogas. Luché, para gloria de Dios, ella ahora es una limpia de drogas y con su niña, que yo la tenía cuidando a su niña de ella. Ahora ya le entregué a su hija el día de ayer, por medio de la corte, le entregué a su hija a una vida más sana y por eso vine a darle gracias a Dios hoy, por ese milagro que me dio de que la corte no podían creer cómo le hizo para que su hija saliera de las drogas. Yo le dije con el puro poder de Dios, está libre de droga y yo soy libre de esas cargas que venía cargando a mí.
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La Virgen de la Caridad del Cobre se apareció a tres lugareños en la isla de Cuba a los inicios del año 1613. Ellos reconocieron y vieron la imagen de Nuestra Señora, la Virgen Santísima, con un niñito en los brazos, parado sobre una tablita pequeña que llevaba una inscripción: Yo soy la Virgen de la Caridad. Hoy día, la isla de Cuba se viste de fiesta y celebra a Nuestra Señora de la Caridad del Cobre, la cual fue nombrada como patrona principal de la República de Cuba en el año 1916 y coronada por el Beato Juan Pablo II como reina y patrona de Cuba durante la misa que celebró en su visita apostólica a Santiago de Cuba. Nuestra Señora de la Caridad del Cobre ruega por nosotros.

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2: ¿Sabías que crucifijo es una imagen de Cristo en la cruz? Ahora ya lo sabes.

Señor, tú me conoces. Tú conoces mi vida. Tú sabes que no merezco que vengas a mí. Pero solo dime una palabra tuya y yo creeré en ti.

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2: En este mes recordamos a San Mateo Evangelista, quien pasó de ser un recaudador de impuestos a ser discípulo de Jesús, cuando él le dijo, ven y sígueme, dedicándose por completo a la salvación de las almas. 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San Mateo ruega por los sembradores.
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5: Dios conoce lo que hay en el interior de cada uno de nosotros. ¿Y Dios por qué quiere sanarnos de eso? Porque cuando hay pecado en nuestra vida, no podemos ser felices. Hay muchas personas que se equivocan y piensan que la felicidad está en conocer y tener nuevas experiencias y que ahí está la vida. Pero eso es falso. Ese es un deseo que muchas veces tenemos porque pensamos, cuando descubro esto nuevo voy a ser feliz. Pero somos felices un rato, un momento, porque sí, el pecado trae cierta satisfacción, pero es momentánea, pero nunca llena el vacío del hombre. Y el pecado es el que nos roba de la verdadera felicidad. Y Dios lo sabe. Dios quiere sanarnos de nuestro pecado como iniciativa de Dios, como prioridad de Dios. Y eso es lo que hace Dios con nosotros. Nos mira por fuera, pero sabe lo que llevamos dentro.
2: ESNE Radio ora por los refugiados y las víctimas de la guerra. Señor Dios mío, nadie es un extraño para ti, y nadie está en vida lejos de tu amorosa protección. En tu bondad infinita, cuida a los refugiados y a las víctimas de la guerra. Protege a los que están separados de sus seres amados, por la gente joven que se ha perdido y por aquellos que han dejado su hogar o han huido de sus propios hogares. Regrésalos sanos y salvos al lugar donde ellos anhelan estar, y ayúdanos a mostrar tu bondad a los extranjeros y a todos los que están en necesidad. Concédenos esto por Cristo nuestro Señor. Amén.

Mi nombre es María de los Ángeles Fonseca Servín. Quiero darles un saludo y que pasa la voz y pasa la bendición. Vengo de Arandas, Jalisco, es mi tierra, la tierra de los mártires. Yo me he entregado al Señor desde hace 60 años y por eso ahora me alegro aquí con el Sembrador, porque les mando un saludo muy cariñoso al Sembrador y lo felicito porque ha hecho una obra muy grande en todo el mundo. Felicito al fundador Noel Díaz, que ha sido un hombre generoso para con Dios, porque ha evangelizado mucho, gracias a Dios y a él, que fue entregado a él, a nuestro Señor. Y a todos los sembradores los felicito y les doy una santa bendición de parte de nuestro Señor Jesucristo y de mi Madre Santísima de Guadalupe. Que Dios los bendiga.

0: nada. 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
4: Proyecto de vida, especialmente para los jóvenes, para los niños y también para los adultos. Si hasta el día de hoy no sabes qué hacer con tu vida, ponte delante de Dios, piensa en su proyecto de amor, piensa en la alegría de vivir y trabaja para ti tu propio proyecto personal. Cuando tienes un proyecto de vida, entonces todo se va como acomodando hacia ese proyecto que te va a hacer feliz, te va a dar paz, te va a hacer crecer como ser humano. Un proyecto de vida es indispensable en las personas que triunfan. Y tú eres un triunfador, porque cuando estás con Dios, trabajas para Dios, todo va a ser para triunfar en el amor. Este es otro principio para reactivar tu vida toda, del Padre Cirilo Bailón. Dios te bendiga.

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3: 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Oremos juntos. Oremos por nuestro obispo, por todos los obispos, presbíteros, diáconos, por todos los que ejercen algún ministerio en la iglesia y por todo el pueblo de Dios. Dios todopoderoso y eterno, que con tu espíritu santificas y gobiernas toda tu iglesia, escucha nuestras súplicas y concédenos tu gracia para que todos, según nuestra vocación, podamos servirte con fidelidad. Por Jesucristo nuestro Señor. Amén.
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Padre nuestro que estás en el cielo, santificado sea tu nombre. Venga a nosotros tu reino. Hágase tu voluntad en la tierra como en el cielo.

Dios Padre Todopoderoso, Creador del cielo y de la tierra. Creo en Jesucristo, su único Hijo, nuestro Señor, que fue concebido por obra y gracia del Espíritu Santo. Nació de Santa María Virgen, padeció bajo el poder de Poncio Pilato, fue crucificado, muerto y sepultado. Descendió a los infiernos, al tercer día resucitó de entre los muertos, subió a los cielos y está sentado a la derecha de Dios Padre Todopoderoso. Y desde allí ha de venir a juzgar a los vivos y a los muertos. Creo en el Espíritu Santo, en la Santa Iglesia Católica, la comunión de los santos, el perdón de los pecados, la resurrección de la carne y la vida eterna. Amén.

Santo Dios, Santo fuerte, Santo inmortal, ten piedad de nosotros y del mundo entero. Santo Dios, Santo fuerte, Santo inmortal, ten piedad de nosotros y del mundo entero. Santo Dios, Santo fuerte, Santo inmortal, ten piedad de nosotros y del mundo entero.

quien la misericordia es infinita y el tesoro de compasión inagotable. Vuelve a nosotros tu bondadosa mirada y aumenta tu misericordia en nosotros, para que en los momentos difíciles no nos desalentemos ni nos desesperemos, sino que con la máxima confianza nos sometamos a tu santa voluntad, que es el amor y la misericordia misma.

0: suplica a mi divina misericordia, pues es la hora en que mi alma estuvo solitaria en su agonía. A esa hora, todo lo que me pidas se te concederá. Es la hora en que Jesús derrama sus gracias especiales sobre toda la humanidad. Aunque sea por un instante, sumérgete en oración. De preferencia, ora la coronilla y Dios te llenará de múltiples bendiciones. Yo protegeré a todas las casas, ciudades y naciones donde veneren mi imagen.
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2: Lágrimas o canciones son el material imprescindible de las relaciones humanas. Ojalá pudiéramos dar solo luz, ojalá pudiéramos evitar el llanto, pero no es así. La historia nuestra, la misericordia nuestra, lleva espinas y flores. Pero claro, pidamos hoy y siempre que las canciones y las flores y el aroma de la paz y del amor sean lo que prevalezca. Padre Cirilo Bailón, y que la misericordia brille en tu rostro. Hasta el próximo segmento.

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1: Bueno, pues les agradecemos que nos reciban en sus hogares y sobre todo que espiritualmente estemos viviendo estas proximidades de la festividad de nuestra Santa Madre de Guadalupe. Y hoy me han sugerido, ¿verdad?, un tema por demás interesante y sobre todo pues que nos tiene que llenar de fe. Y es la natividad de Nuestra Señora de la Virgen María. Y miren, esta tradición o festividad, como algunos hermanos que no son católicos a veces la atacan diciendo que no hay nada en la Biblia respecto de la Virgen María en cuanto a su natividad, pero esta fiesta desde el siglo tercero, cuarto y quinto, sobre todo cuando hubo la definición de la maternidad divina de María, ya ven que la atacan nuestros hermanos que no son católicos. Ahora, ¿nosotros por qué sostenemos esa maternidad divina de María? Porque Cristo, ¿verdad?, se encarna, Él ya es preexistente y entonces se encarna como Dios y después como hombre está en el vientre de la Virgen María. Y esto fue definido por allá por el año 325, el Concilio de Nicea, cuando se definió la hipóstasis. Esta es la unidad de naturalezas de Cristo, o sea, en una sola persona. Hipóstasis significa precisamente eso, persona, en donde está la unión íntima de dos naturalezas, la divina y la humana. Y esto es desde su encarnación en el vientre de la siempre Virgen María. Por eso Cristo nació como verdadero Dios y como verdadero hombre. Entonces María no dio luz solamente a Jesús, hombre, sino al Verbo divino encarnado, y por eso es Madre de Dios. Lógicamente, estos nuestros hermanos, especialmente el Testigo de Jehová, pues no lo aceptan, pero nosotros lo creemos firmemente. Y esa maternidad divina de María ha sido celebrada por la Iglesia Católica desde allá a los siglos tercero, cuarto y quinto, ¿sí? Y entonces ha habido siempre una certeza de que María es la Santa Madre de Dios. Ahora, esta festividad de la maternidad de María, ¿verdad?, se celebraba como el nacimiento también de María. Ahora, desde siglos ya muy atrás ha sido creada una basílica por allá en Israel, que es precisamente la Basílica de la Natividad de María. Es muy aparte de donde la cueva donde nació Jesús, que está en Belén. Ahora, ¿por qué, qué bases teológicas se tienen para esa maternidad divina de María? Ya lo dijimos, la unión de Cristo, la unión hipostática de Cristo, ¿verdad?, que verdadero Dios y verdadero hombre. Ahora, en cuanto a esa natividad, se ha venido celebrando, ¿verdad?, y por las razones que se fue desarrollando un pensamiento muy hermoso y también teológico respecto de María. En primer lugar, la fiesta de la natividad está muy ligada a la Inmaculada Concepción, o más bien la fiesta de la Inmaculada Concepción es en definición que en allá en el siglo XIX fue definida, ¿verdad?, por la Iglesia Católica, Inmaculada Concepción, o sea, que María fue concebida sin pecado original. Pero esto, ¿verdad?, ya se seguía en la tradición desde estos siglos primeros de la Iglesia, sabiendo que María había sido concebida sin pecado original. ¿Por qué? En primer lugar, desde el punto de vista teológico, Cristo, verdadero Dios, estaba predestinado a encarnarse para venir a hacer la salvación del hombre, para venirlo a redimir, sobre todo para venirse a identificar con él, para que todos nosotros, no solamente como dice San Pablo y luego después San Agustín, que lo reafirma muy bien, de que no solamente nos redimió del pecado, sino nos dio un grado muy superior, o sea, nos hace hijos de Dios. ¿Y quién es el Hijo de Dios? Pues Cristo. Entonces, ¿qué somos nosotros hechos? Especialmente por el bautismo, somos hechos otros Cristos, porque somos hijos de Dios, y ese es un nivel muy, muy, muy superior a solamente la redención del pecado. Y esto también se refleja en la Virgen María, que no solamente fue preservada de pecado en función de ser la madre del Dios. O sea, como dice un autor, no podía tomar una mujer, ¿verdad?, como madre, una mujer contaminada de pecado. Si él venía a liberar del pecado, tenía que tomar a una madre muy pura. Pero se llega poco a poco a la reflexión. Si Jesús estaba predestinado desde los primeros tiempos, lo leemos en el principio de la Biblia, después del pecado del hombre, que el Señor prometió un Redentor. Dice, y estaba predestinado, y todo el Antiguo Testamento estaban esperando al Mesías. Pero, ¿cómo tenía que encarnarse? Lógicamente en una mujer, y entonces desde el principio se pensó que María también había sido predestinada para ser la madre de Dios, y por lo tanto tenía que ser una persona limpia de pecado, para poder así dar al ojo en su santísimo vientre al que es, ¿verdad?, tres veces santo y al que es el puro, es el Mesías, es el Dios verdadero. Entonces ese fue un primer concepto que tuvo la Iglesia Católica o la comunidad de que María, ¿verdad?, tenía que haber sido predestinada y limpia de pecado. Ahora, al ser la limpia de pecado, totalmente, dicen los autores, San Alfonso María de Ligorio, que es el alma más hermosa que pudo crear el Señor. Mejor que la de Eva. ¿Por qué? Porque Eva fue creada sin pecado. Sin embargo, pues falló, como humana falló. María, ¿verdad?, creada también sin pecado, concebida sin pecado, pero ella no iba a fallar, precisamente en función de Cristo, ¿sí? En función de Cristo, de que iba a ser la madre del Dios Todopoderoso, entonces tenía que ser preservada del pecado y por tanto, dice, es un alma más pura y más grande, más excelsa que la de Eva. Entonces, y de toda la creación, porque todos venimos precisamente con el pecado original, y entonces María fue preservada. Ahora, dice, Dios le dio la santidad en extremo. Todos los santos, ¿verdad?, muchos han sido pecadores y pues ahí es una santidad, vamos a decirlo, limitada. Claro que son santos por Cristo, no por sí mismos. Pero entonces es una santidad, vamos a decirlo así, a veces fraccionada. Un San Pablo, ¿verdad?, que fue perseguidor, pues es una santidad fraccionada. Claro que después de que se convirtió y predicó a Cristo y todo eso, pues ya fue un santo, pero primero fue pecador. María Magdalena, lo mismo, ¿verdad?, fue pecadora antes y después se convierte y pues ahora la veneramos como Santa María Magdalena, la amiga muy personal con toda su familia, con Lázaro y Marta, los amigos del Señor. Ahora, se ha venido desarrollando esto conectado con la Inmaculada Concepción. Si la Inmaculada Concepción solamente se tiene el principal pensamiento de la Inmaculada Concepción es que María tuvo que ser preservada del pecado original en función de la maternidad de Cristo, que Cristo debía de tomar carne purísima de ella. Más poco a poco y después en el Concilio Vaticano II viene ya nombrada María como la corredentora. Para muchos esto fue un escándalo. No, el único redentor es Cristo. Sí, pero María también cooperó y en esa unión íntima de madre y de hijo, ¿qué unión entre los humanos hay más grande que esa unión de madre a hijo? Permanecemos nosotros 9 meses en el vientre de nuestra madre en una unión íntima entre madre e hijo y así también fue la unión de Cristo con María. Y por lo tanto, corredentora quiere decir cooperadora con la redención. Ahora, esto se ha desarrollado con el pensamiento de la oración que María hace después cuando visita a su prima Santa Isabel, ¿verdad? Y que está en Lucas 1, ¿verdad? Primero, ¿verdad? En esta oración, proclama mi alma la grandeza del Señor, se alegra mi espíritu en Dios mi Salvador, porque ha mirado la humillación de su esclava. Allí es una oración personal de María, dándole gracias al Señor, agradeciéndole y sobre todo, ¿verdad? Pues estar en unión íntima con el Señor. Pero después comienza, desde ahora me felicitarán todas las generaciones. ¿Por qué la van a felicitar? Porque ha sido la cooperadora más grande con Cristo para la redención del mundo y de los hombres. Porque el poderoso ha hecho obras grandes por mí. A ver, esas obras, porque el poderoso ha hecho obras grandes por mí. Aquí le aumentaríamos un poquito para entenderlo mejor. A través de mí, porque el poderoso ha hecho obras grandes a través de mí. ¿Por qué? Primero, su nombre es santo y por ser santo, él ha hecho todas las cosas a su pensamiento. Cristo nos lo decía muy claro, ustedes piensan como hombres, pero yo pienso como Dios. Y así también el Señor piensa como sí, y por ser santo ha hecho las cosas como Él ha pensado y como Él ha querido, y siempre deben de ser excelsas sus obras. Su misericordia llega a sus fieles de generación y generación. Ah, aquí está precisamente la clave. Si ha hecho obras grandes a través de mí, es porque su misericordia debe llegar a todos sus fieles de generación en generación. Por eso todas las generaciones me llamarán bienaventurada, ¿sí? O me felicitarán. Y después viene ya el discurso, vamos a decirlo así, teológico de salvación. Él hace proezas con su brazo, que son las que hace Jesús, y a través de mí también las está haciendo Jesús. ¿Verdad? Dispersa a los soberbios de corazón. ¿Qué hizo Cristo al venir a este mundo? Precisamente en la persona de los fariseos, hace, ¿verdad?, notar que el hombre no tiene por qué estar delante de Dios con soberbia, sino siempre con humildad, siempre sintiendo la necesidad de la salvación. Derriba del trono a los poderosos. ¿Verdad? ¿Qué hace Cristo, verdad, al venir a este mundo, verdad? Precisamente hacer que los poderosos se bajen, que entiendan que el poder de un trono no es para hacerse rico ni para gozar, sino para servir. E inclusive ahorita que estamos en la festividad de Cristo Rey, ¿verdad? Lo proclamamos Cristo Rey del universo. Pero lo dijo al momento de su pasión, mi reino no es de este mundo, o sea, mi reino no es como los de este mundo. Yo no vine a servirme de los demás, sino vine a servir. Y servir al extremo de hacer que el hombre encuentre la justicia ante Dios. Derriba del trono a los poderosos, María con su humildad, siendo una mujer sencilla de pueblo, ¿cómo hace notar, verdad? De que la sencillez es una de las virtudes en donde más Dios se manifiesta. En la humildad es como Dios se manifiesta. Enaltece a los humildes. En la persona de María, ¿verdad? Una mujer de pueblo, enaltece siendo la reina del universo y la madre del Salvador. Y sobre todo, ¿verdad? Así a través de Cristo que también un humilde carpintero de Nazaret, y a través de él, ¿verdad?, también hace las maravillas de la salvación de toda la humanidad. A través de otro santo, ¿verdad?, que es también el apoyo de Jesús, San José, un humilde carpintero del cual no tenemos ni una sola palabra en el Nuevo Testamento. Siempre lo oímos, lo vemos en tercera persona, o sea, siempre se habla, José hizo esto, José hizo el otro, pero nunca abre la boca. ¿Y esto por qué? Porque tuvo que pasar siempre como el padre de Jesús, ¿verdad? Para él, en su humildad, ¿verdad? Ayudar a que Cristo fuera entendido como hombre, no solamente como Dios, sino como hombre. A los hambrientos los colma de bienes. Se entiende que no solamente a un mundo hambriento de pan y de cosas materiales, sino hambriento de verdad y de justicia, hambriento de fraternidad, hambriento de esa unión con Dios y de fe. Y a los ricos los despide vacíos. O sea, no es que los rechace el Señor, sino realmente que los ricos sientan que el dinero no es lo más grande, no es lo más importante, y que muchos ricos se encuentran vacíos porque no saben qué hacer ni con su dinero, se encuentran infelices por no sentirse a veces, ¿verdad?, que solamente se han replegado en su propio bienestar, pero nunca no han pensado en la satisfacción y en la grande satisfacción de poder cooperar con el que más lo necesita. Yo creo que hay muchos ricos vacíos. En una ocasión escuché yo por ahí en un video en la televisión de que una señora que había estado en Las Vegas, el día más feliz de su vida para ella era cuando había podido tomar una botella de vino muy fina y muy vieja de más de $35,000. Ese sería el día más feliz de su vida. Lógicamente, si algún día toman una copa de vino para acompañar la comida, pues no tiene por qué ser de $35,000. Y además, ella con $35,000, tomándose una botella, ¿verdad?, que hubiera costado, no sé, 10, $20, ¿verdad?, con todo lo restante podía haber ayudado a los demás y ese podría haber sido el día más feliz de su vida. ¿Cuántos ricos hay vacíos? Tienen abundancia de dinero. ¿Cuántos han llegado a la neurosis y a veces hasta el suicidio siendo ricos? ¿Qué es lo que viene a hacer Jesús, verdad? A darnos el ejemplo de Zaqueo, que él con su riqueza dio la mitad de sus bienes, apenas el evangelio de ayer, ¿verdad?, dio la mitad de sus bienes a los más pobres y tenía que reparar, y si hubiera defraudado a él, tres o cuatro veces más. ¿Qué hizo Jesús, verdad? Oh, ya ha llegado la salvación a esta casa. Este rico, que era Zaqueo, ya no está vacío. Ya está feliz, está contento por haber dado la mitad de sí mismo y con la ayuda de Jesús dar cuatro veces más. O sea, perdonar, aceptar el perdón, etcétera, etcétera. Entonces, que Cristo no es que rechace a los ricos, no los despide vacíos, sino los hace entender su vaciedad. Esto lo anuncia Cristo. ¿Y quién es la que lo acompaña para todas estas obras? Pues María. Por eso en el Vaticano II se le ha nombrado, ¿verdad?, la corredentora, porque a través de ella también Cristo viene a este mundo y redime al mundo, ¿verdad? Auxilia a Israel, su siervo, acordándose de su misericordia, como lo había prometido a nuestros padres. ¿De dónde viene el auxilio a Israel? A través de Cristo. No venía a condenar, como dijo Cristo, sino venía a salvar y a usar de misericordia. Y eso lo había prometido a nuestros padres. O sea, a mi padre también, a nuestros antepasados, a los antepasados de María y a los antepasados de Cristo. Entonces eso lo había prometido y a través de María también está el Señor cumpliendo su promesa a favor de Abraham y su descendencia por siempre. Fíjense, la oración de que comúnmente le llamamos el Magnificat, ¿verdad?, es la alegría de María, ¿verdad?, al sentir que el Señor está cerca y que a través de ella el Señor está haciendo muchas maravillas. Entonces, Este es precisamente uno de los sentidos en donde se toma la natividad de María. Fue predestinada, creada en la justicia excelsa de Dios en su gracia, y después viene a ser la corredentora de la ayuda de Cristo para redimir al mundo en su cooperación. Y desde este punto de vista ya es un poquito diferente a la concepción, a la Inmaculada Concepción, porque aquí ya desde el principio se ve que María tiene una función no solamente de dar vida a Cristo, dar a luz a Cristo, sino a través de María también traer la salvación. Y esto es precisamente también de la teología donde María es figura de la Iglesia. La mujer, ¿verdad?, que es lanzada al desierto, ¿verdad?, cubierta con el sol y con la luna bajo sus pies. Esa es la mujer del Apocalipsis 12, en donde María viene siendo también el signo de la Iglesia. Y la continuidad de la salvación, ¿a dónde se encuentra? En la Iglesia, pero en un signo de la mujer, del Apocalipsis, o sea, de María. La mujer que está dando continuamente a luz a Cristo, ¿verdad?, a su Hijo. Ahora, nosotros debemos de entender esto, sobre todo valorando los sacramentos. ¿Cómo es que la Iglesia genera hijos para Dios? Pues lógicamente empezando por el bautismo. El don más grande que tenemos de recibir el bautismo es ser hechos hijos de Dios. Y María, ¿verdad?, por eso es la corredentora, porque figura de la Iglesia, y la Iglesia está continuamente generando a hijos para Dios.

0: la madre de Cristo, la que da al ojo a Jesucristo y persevera sin pecado en función de su maternidad divina. Bueno, pues ya estamos al final del programa. Muchas gracias por habernos compartido, para estar aquí ante nuestra Santísima Madre de Guadalupe. Es que les mandamos la bendición. Señora Virgen de Guadalupe, bendice a todos tus hijos, especialmente a los emigrantes que están allí en Estados Unidos y en Canadá. Que los bendigas mucho y que vivan en familia, en paz, dignificándose siempre y dando siempre un buen testimonio de hijos de Dios. La bendición de Dios Todopoderoso, del Padre, del Hijo y del Espíritu Santo, descienda sobre todos nosotros y nos acompañe siempre. Amén.
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3: Oh Jesús, que has instituido el sacerdocio para continuar en la tierra la obra divina de salvar a las almas, protege a tus sacerdotes en el refugio de tu sagrado corazón. Guarda sin mancha sus manos consagradas, que a diario tocan tu sagrado cuerpo, y conserva puros sus labios teñidos con tu preciosa sangre. Haz que se preserven puros sus corazones, marcados con el sello sublime del sacerdocio, y no permitas que el espíritu del mundo los contamine. Aumenta el número de tus apóstoles, y que tu santo amor los proteja de todo peligro. Bendice sus trabajos y fatigas, y que como fruto de su apostolado obtengan la salvación de muchas almas, que sean su consuelo aquí en la tierra y su corona eterna en el cielo. Amén.
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Jesús, ayúdanos a esparcir tu fragancia donde quiera que vayamos. Inunda nuestra alma con tu espíritu y tu vida. Penetra todo nuestro ser y toma de él posesión, de tal manera que nuestra vida no sea en adelante, sino una irradiación de la tuya.

Muy buenos días, mis hermanos. El Señor les bendiga, la paz esté con ustedes. Desde la ciudad de Miami, conectados de norte a sur, de este a oeste, este apostolado llega hasta su casa, llega hasta su corazón. Gracias, Señor, por cada sembrador y sembradora que este día lo hace posible. Pues hoy, mis hermanos, según la antigua tradición del protoevangelio de Santiago, estamos celebrando el nacimiento de nuestra madre, la Virgen María. El 8 de diciembre de cada año celebramos la Inmaculada Concepción. No es la concepción del Hijo de Dios, Jesucristo, es la concepción de María, su madre. Y hoy, 9 meses después, celebramos su nacimiento.

En la Santa Biblia no se habla de este momento, por eso se nombra el Protoevangelio de Santiago, que habla de la infancia de María. Y la resumen así: cuando María cumplió 3 años, sus padres Joaquín y Ana cumplieron la promesa que habían hecho a Dios y la llevaron al templo de Jerusalén para consagrarla a su servicio. Recordemos que San Joaquín y Santa Ana no podían tener hijos, pero oraron, ayunaron, ofrecieron y el Señor les concedió esa gracia. Y fueron padres nada más ni nada menos que de la Madre de Jesús, la Virgen María, Madre de Jesús y Madre nuestra. Al llegar la pequeña María subió sola y sin mirar atrás los 15 escalones del altar, relatan esto así, lo que asombró a todos los presentes. El sumo sacerdote la recibió con una bendición profética prediciendo que Dios manifestaría en ella la redención de los hijos de Israel. María vivió en el templo hasta los 12 años. Una infancia única en la que, según el texto, era alimentada por la mano de un ángel y pasaba sus días en oración y pureza hasta que llegó el momento de confiar su custodia a San José. ¡Qué belleza, verdad! Preservada del pecado en su concepción, cuidada por Dios, por los ángeles, porque iba a ser la Madre de Dios. Y esta es la fiesta que celebramos hoy, mis hermanos. Les invito a estar atentos de la programación de nuestro apostolado, porque muchos tratarán este tema aquí, lo tratamos por encima, porque pues nuestra primera misión es rezar el Santo Rosario. Pero cómo no darle gracias a Dios por la vida de nuestra Madre, por esa mujer del sí incondicional, ese sí que a ti y a mí nos abrió las puertas del cielo. Ese sí, mis hermanos, que siempre confía, aún en los escenarios más oscuros, como en la pasión y muerte de su hijo. En el fondo de su corazón vivía la llama de la esperanza y la fe en la palabra revelada, palabra que ella estudió toda su vida, porque María no era una niña cualquiera. María fue una niña ofrecida al templo y que creció en el templo hasta los 12 años, conociendo de la palabra de Dios, que en ese tiempo era el Antiguo Testamento. Pues mis hermanos, por eso cuando el ángel viene y le dice que ha sido escogida, para ella no fue sorpresa, porque ella sabía de la promesa de Dios que su hijo vendría a habitar en el mundo y su madre sería una virgen. Y ella sabía en ese instante que ella era la que había sido escogida. Pues mis hermanos, les invito a ahondar en esta historia tan hermosa, donde se cuentan tantas cosas de la niñez de la Virgen María. Porque pues a veces nos limitamos con saber que la Virgen María fue la madre de Dios, la que dijo sí, la que lo cuidó, la que le enseñó. Pero su historia, como la de su hijo, fue muy preciosa. Y es ella la que preside este cenáculo, mis hermanos. Sí, cada día. Nosotros reunidos aquí somos un cenáculo donde Dios nos habla, donde nos comunicamos con Él, donde le entregamos nuestra vida. Pero ella lo hace muy especial, porque ella es la intercesora por excelencia.
Ella también conoce todo lo que cada uno de nosotros queremos hoy entregar, ofrecer y pedir. Por eso, María siempre será el camino perfecto, más rápido, más seguro para llegar al corazón de Cristo. Vamos, mis hermanos, a escuchar la palabra de Dios que nos habla de esta gran fiesta, el nacimiento de nuestra Madre, la Virgen María. ¡Feliz cumpleaños, Madre! Lectura del Santo Evangelio según San Mateo. Cristo vino al mundo de la siguiente manera. Estando María, su madre, desposada con José, y antes de que vivieran juntos, sucedió que ella, por obra del Espíritu Santo, estaba esperando un hijo. José, su esposo, que era hombre justo, no queriendo ponerla en evidencia, pensó dejarla en secreto. Mientras pensaba en estas cosas, un ángel del Señor le dijo en sueños: José, hijo de David, no dudes en recibir en tu casa a María, tu esposa, porque ella ha concebido por obra y gracia del Espíritu Santo. Dará a luz un hijo y tú le pondrás el nombre de Jesús, porque él salvará a su pueblo de sus pecados. Todo esto sucedió para que se cumpliera lo que había dicho el Señor por boca del profeta Isaías. He aquí, la Virgen concebirá y dará a luz un hijo, a quien pondrán el nombre de Emmanuel, que quiere decir Dios con nosotros. Palabra de Dios, gloria a ti, Señor Jesús.

Pues sí, mis hermanos, el Evangelio de Mateo, en el capítulo 1, abarca la genealogía de Jesucristo. A lo mejor ustedes la van a escuchar hoy, porque la palabra también propone el hablar de dónde vino Jesús. Pero a nosotros, ¿qué nos dice esta palabra, hermanos? A nosotros esta palabra nos habla de un Dios que nos ama inmensamente y que hizo a través de la historia muchos pactos con el hombre. Y ante la necedad del hombre, quedaba hacer uno, y era entregarse a su Hijo, que es Dios mismo, para poder salvarnos. Explican que María concibió por obra del Espíritu Santo y que un ángel se le aparece a José en sueños para decirle que no tema recibir a María por esposa, y le da el nombre al niño, Jesús Emmanuel, el Señor que salva. Pues mis hermanos, así comenzó esta gran historia de amor, de sacrificio y de dolor, pero al final de redención. El amor de nuestro Padre no tiene límites. ¿Cómo estamos respondiendo a ese amor? ¿Cuál es nuestro verdadero compromiso con Dios, con su Iglesia? ¿Estamos ahí como piedras, oyendo, viendo pasar la vida? ¿O estamos activos haciendo algo para ganar ese cielo que a Él tanto le costó? Hoy vamos a recorrer ese camino de dolor que el Señor hizo por nosotros. Pidámosle a Dios la gracia de entrar en ese misterio, para una vez reconociéndolo, preguntarle a Dios, ¿qué puedo hacer yo? Como tú lo hiciste. Porque todas las situaciones que están atacando al mundo, abrazando al mundo, puedan cambiar. El Señor nos dijo, pidan y se les dará, golpeen y se les abrirá. Pues aquí estamos, mis hermanos, para cumplir esa misión, para rezar por los que no rezan, para amar a Dios por los que no lo aman, para adorarlo por los que no lo adoran. Aquí estamos para mirar con sus ojos las realidades humanas y pedir la conversión de todos, empezando por nosotros. Y que tanto sacrificio que Él hizo valga la pena, que en cada uno de nosotros se glorifique el Señor, que podamos con Él resucitar a una vida nueva, donde todo seguirá estando ahí, mis hermanos, pero la visión es diferente. Si miramos que todo lo que pasamos y vivimos, ofrecido con amor, con sacrificio, es redentor. Nos salva a nosotros y salva a los que, por los cuales pedimos. Así que traiga a su corazón todo aquello que usted quiere pedir hoy, pero sobre todo lo que usted quiere ofrecer. Yo no sé cuál es su situación, su vida, lo que le angustia, lo entristece, le quita la paz. Pero tenga la seguridad que si usted lo ofrece aquí, el Señor le dará las fuerzas. El Señor le llenará su corazón de esperanza y de amor para vivir un día más en esa promesa de que Él no nos dejará, de que Él está aquí y seguirá estando hasta el último día.
y que a veces permite cosas para nuestro bien, por la salvación de nuestra alma, para fortalecernos, a lo mejor para prepararnos para una situación más difícil. Es un entrenamiento, hermanos, caminar en esta peregrinación. Por eso hay que pedir todas las gracias que traen nuestros rezos. Así que, hermanos, dándole gracias a Dios por la vida de nuestra Madre, la Virgen María, comencemos el rezo del Santo Rosario, pidiendo por todos los que están a esta hora en medio de la desgracia, la tristeza, la persecución, la violencia, el hambre, la necesidad, enfermos de su alma, de su mente y de su corazón, por todos los que están sometidos por los vicios de la humanidad, tantos vicios, hermanos, que se han multiplicado, por todos los que están desesperados, por los que están en depresión, por mis hermanitos enfermos en los hospitales, en sus casas, por aquellos que cuidan de ellos, el personal médico, su familia, que el Señor los fortalezca hoy, sigan la misión de cuidarlos con amor y entrega y caridad. Por las familias y todo lo que sucede al interior de ellas, por los hogares, los matrimonios, por los niños y los jóvenes que ya entraron a la escuela, para que el Señor los proteja, les dé todos los dones que necesitan para cumplir sus sueños. Por el fin de esta guerra y por los que dirigen esos destinos. Cuídanos, Señor, y protégenos de todo lo que puede pasar en esta guerra. Toca los corazones de piedra de estos que dirigen los hilos de la guerra. Por el triunfo del Inmaculado Corazón de María y las benditas almas del purgatorio. Les pido por mi hija Gaby, que hasta ahora está abordando un avión para Tampa, porque el hermano de su jefa se murió y ella fue a acompañarla. Por todos los que como ella están viajando, están movilizándose de un lado a otro, que el Señor cuide y proteja sus destinos y los medios de transporte por los cuales se mueven. Te lo pedimos, Señor.

0: Comenzamos por la señal de la Santa Cruz de nuestros enemigos. Líbranos, Señor, Dios nuestro. En el nombre del Padre, del Hijo y del Espíritu Santo. Amén. Digamos juntos: creo en Dios, Padre Todopoderoso, Creador del cielo y de la tierra. Creo en Jesucristo, su único Hijo, nuestro Señor, que fue concebido por obra y gracia del Espíritu Santo, nació de Santa María Virgen, padeció bajo el poder de Poncio Pilato, fue crucificado, muerto y sepultado, descendió a los infiernos, al tercer día resucitó de entre los muertos, subió a los cielos y está sentado a la derecha de Dios Padre Todopoderoso. Desde allí ha de venir a juzgar a vivos y muertos. Creo en el Espíritu Santo, la Santa Iglesia Católica, la comunión de los santos, el perdón de los pecados, la resurrección de la carne y la vida eterna. Amén. Vamos a pedir por las intenciones del Santo Padre. Muy buenos días, ¿con quién estamos?
1: Buenos días, Gaby. Soy Antonia. Le estoy hablando de acá, del Flower, California.
0: Bienvenida, Antonia. Bueno, vamos a pedir juntas por las intenciones del Santo Padre, ¿te parece?
1: Sí, está bien, Gaby.
0: Vamos, Padre nuestro que estás en el cielo, sí, santificado sea tu nombre, venga a nosotros tu reino, hágase tu voluntad en la tierra como en el cielo.
1: Danos hoy nuestro pan de cada día, perdona nuestras ofensas, como también nosotros perdonamos a los que nos ofenden. No nos dejes caer en tentación, líbranos de todo el mal. Amén.
0: Dios te salve María, llena eres de gracia, el Señor es contigo, bendita tú eres entre todas las mujeres, bendito el fruto de tu vientre Jesús.
1: Santa María, Madre de Dios, ruega Señora por nosotros los pecadores, ahora y en la hora de nuestra muerte. Amén.
0: Dios te salve María, llena eres de gracia, el Señor es contigo, bendita tú eres entre todas las mujeres y bendito es el fruto de tu vientre Jesús.
1: Santa María, Madre de Dios, ruega, Señora, por nosotros los pecadores, ahora y en la hora de nuestra muerte. Amén.
0: Dios te salve, María, llena eres de gracia, el Señor es contigo, bendita tú eres entre todas las mujeres, y bendito es el fruto de tu vientre, Jesús.
1: Santa María, Madre de Dios, ruega, Señora, por nosotros los pecadores, ahora y en la hora de nuestra muerte. Amén.
0: Gloria al Padre, al Hijo y al Espíritu Santo.
1: Como era en un principio, ahora y siempre, por los siglos de los siglos. Amén.
0: Amén, Antonia, quédate ahí. Vamos a ir al primer misterio, ¿te parece?
1: Está bien, dale.
0: Quédate ahí, mi hermanita.

0: Señor, que nos enamoremos de orar, de encontrarnos contigo, de guardar esos tiempos para entrar en tu misterio, no solo para hablarte, pero sobre todo para escucharte. Antonia, ¿qué hay en tu corazón? ¿Cuáles son tus intenciones, mi hermanita?
1: Pues primero que todo, Gaby, dale muchas gracias a Dios por un día más y porque estamos bien gracias a Él. Amén. Y quiero pedir por mis hijos, Gaby, por mis hijas, mis nietos, mis nietas, y por todo el mundo entero. Y por la paz del mundo, y por los enfermitos, por todo lo que tú dices, Gaby. Quiero unirme a lo que todo lo que dices. Yo me uno a todas las peticiones que dice, y por todos los que toman, lo que les gusta tomar, que andan en droga. Todo eso, Gaby. Y vamos, todo lo que está en mi corazón, Gaby.
0: Que Dios lo mira, Antonia. Te lo pedimos, Señor. Padre nuestro que estás en el cielo, santificado sea tu nombre, venga a nosotros tu reino. Hágase tu voluntad en la tierra como en el cielo.
1: Danos hoy nuestro pan de cada día, perdona nuestras ofensas, como también nosotros perdonamos a los que nos ofenden. No nos dejes caer en tentación, líbranos de todo el mal. Amén.
0: Dios te salve María, llena eres de gracia, el Señor es contigo, bendita tú eres entre todas las mujeres, bendito es el fruto de tu vientre Jesús.
1: Santa María, Madre de Dios, ruega, Señora, por nosotros los pecadores, ahora y en la hora de nuestra muerte. Amén.
0: Dios te salve, María, llena eres de gracia, el Señor es contigo. Bendita tú eres entre todas las mujeres, bendito el fruto de tu vientre, Jesús.
1: Santa María, Madre de Dios, ruega, Señora, por nosotros los pecadores, ahora y en la hora de nuestra muerte. Amén.
0: Dios te salve, María, llena eres de gracia, el Señor es contigo. Bendita tú eres entre todas las mujeres, bendito el fruto de tu vientre, Jesús.
1: Santa María, Madre de Dios, ruega, Señora, por nosotros los pecadores, ahora y en la hora de nuestra muerte. Amén.
0: Dios te salve, María, llena eres de gracia, el Señor es contigo, bendita tú eres entre todas las mujeres y bendito es el fruto de tu vientre, Jesús.
1: Santa María, Madre de Dios, ruega, Señora, por nosotros los pecadores, ahora y en la hora de nuestra muerte. Amén.
0: Dios te salve, María, llena eres de gracia, el Señor es contigo, bendita tú eres entre todas las mujeres y bendito es el fruto de tu vientre, Jesús.
1: Santa María, Madre de Dios, ruega, Señora, por nosotros los pecadores, ahora y en la hora de nuestra muerte. Amén.
0: Dios te salve, María, llena eres de gracia, el Señor es contigo, bendita tú eres entre todas las mujeres y bendito es el fruto de tu vientre, Jesús.
1: Santa María, Madre de Dios, ruega, Señora, por nosotros los pecadores, ahora y en la hora de nuestra muerte. Amén.
0: Dios te salve, María, llena eres de gracia, el Señor es contigo, bendita tú eres entre todas las mujeres y bendito es el fruto de tu vientre, Jesús.
1: Santa María, Madre de Dios, ruega, Señora, por nosotros los pecadores, ahora y en la hora de nuestra muerte. Amén.
0: Dios te salve, María, llena eres de gracia, el Señor es contigo. Bendita tú eres entre todas las mujeres, bendito el fruto de tu vientre, Jesús.
1: Santa María, Madre de Dios, ruega, Señora, por nosotros los pecadores, ahora y en la hora de nuestra muerte. Amén.
0: Dios te salve, María, llena eres de gracia, el Señor es contigo. Bendita tú eres entre todas las mujeres, bendito el fruto de tu vientre, Jesús.
1: Santa María, Madre de Dios, ruega, Señora, por nosotros los pecadores, ahora y en la hora de nuestra muerte. Amén.
0: Dios te salve, María, llena eres de gracia, el Señor es contigo. Bendita tú eres entre todas las mujeres, bendito el fruto de tu vientre, Jesús.
1: Gloria. Santa María, Madre de Dios, ruega, Señora, por nosotros los pecadores, ahora y en la hora de nuestra muerte. Amén.
0: Gloria al Padre, al Hijo y al Espíritu Santo.
1: Como era ahora, la hora de nuestra muerte. Amén.
0: Oh, mi buen Jesús,
1: perdona nuestros pecados, líbranos del fuego del infierno. Lleva al cielo a todas las almas, especialmente a las más necesitadas de tu divina misericordia. Amén. Amén.
0: Un abrazo, Antonita, un abracito. Dios te bendiga y le pido al Señor que traiga paz a tu corazón.
1: Igualmente, Gaby. Gracias.
0: Abrazo.

0: Segundo misterio, la flagelación de nuestro Señor Jesucristo. Recuerde un momento en que usted se haya herido su cuerpo, el dolor que sintió. Pues el Señor sintió eso miles de veces, en los latigazos y en todo lo que le hicieron a su cuerpo. Y lo hizo solo por amor, porque él no merecía nada de lo que le pasó. Lo hizo por amor. Oh, buenos días, ¿con quién estamos? ¿De dónde nos llama?
1: Buenos días, Gaby, soy María Rodríguez, llamo de Orange.
0: María, buenos días, bienvenida, mi hermanita, ¿cuál es su intención hoy?
1: Mire, yo le doy gracias a Dios por un día más de vida que me regala. Le pido por las necesidades del mundo entero, por la paz del mundo entero, por mi nieto Adrián y por Dina, porque en este día van a hacer la prueba del estado de enfermeros para que la Santísima Virgen les interceda por ellos y el Espíritu Santo les dé sabiduría y pasen su prueba de enfermeros ante el estado.
0: Qué bendición. Bueno, ha sido un largo camino y seguramente que el Señor, vamos a pedir el don de sabiduría para ellos y que el Señor por fin les conceda terminar sus estudios, porque la enfermería, hermanos, no es un trabajo, es una vocación. Te lo pedimos, Señor.
1: Te lo pedimos.
0: Padre nuestro.
1: Padre nuestro que estás en el cielo, santificado sea tu nombre. Venga a nosotros tu reino. Hágase tu voluntad en la tierra como en el cielo.
0: Danos hoy nuestro pan de cada día. Perdona nuestras ofensas como también nosotros perdonamos a los que nos ofenden. No nos dejes caer en tentación y líbranos del mal. Amén.
1: Dios te salve María, llena eres de gracia, el Señor está contigo. Bendita eres entre todas las mujeres y bendito el fruto de tu vientre Jesús.
0: Santa María, Madre de Dios, ruega por nosotros pecadores, ahora y en la hora de nuestra muerte. Amén.
1: Dios te salve María, llena eres de gracia, el Señor está contigo. Bendita eres entre todas las mujeres y bendito el fruto de tu vientre, Jesús.
0: Santa María, Madre de Dios, ruega por nosotros pecadores, ahora y en la hora de nuestra muerte. Amén.
1: Dios te salve María, llena eres de gracia, el Señor está contigo. Bendita eres entre todas las mujeres y bendito el fruto de tu vientre, Jesús.
0: Santa María, Madre de Dios, ruega por nosotros pecadores, ahora y en la hora de nuestra muerte. Amén.
1: Dios te salve María, llena eres de gracia, el Señor está contigo. Bendita eres entre todas las mujeres y bendito el fruto de tu vientre, Jesús.
0: Santa María, Madre de Dios, ruega por nosotros pecadores, ahora y en la hora de nuestra muerte. Amén.
1: Dios te salve María, llena eres de gracia, el Señor está contigo. Bendita eres entre todas las mujeres y bendito el fruto de tu vientre, Jesús.
0: Santa María, Madre de Dios, ruega por nosotros pecadores, ahora y en la hora de nuestra muerte. Amén.
1: Dios te salve María, llena eres de gracia, el Señor está contigo. Bendita eres entre todas las mujeres y bendito el fruto de tu vientre, Jesús.
0: Santa María, Madre de Dios, ruega por nosotros pecadores, ahora y en la hora de nuestra muerte. Amén.
1: Dios te salve María, llena eres de gracia, el Señor está contigo. Bendita eres entre todas las mujeres y bendito el fruto de tu vientre, Jesús.
0: Santa María, Madre de Dios, ruega por nosotros pecadores, ahora y en la hora de nuestra muerte. Amén.
1: Dios te salve María, llena eres de gracia, el Señor está contigo. Bendita eres entre todas las mujeres y bendito el fruto de tu vientre, Jesús.
0: Santa María, Madre de Dios, ruega por nosotros pecadores, ahora y en la hora de nuestra muerte. Amén.
1: Dios te salve María, llena eres de gracia, el Señor está contigo. Bendita eres entre todas las mujeres y bendito el fruto de tu vientre, Jesús.
0: Santa María, Madre de Dios, ruega por nosotros pecadores, ahora y en la hora de nuestra muerte. Amén.
1: Dios te salve María, llena eres de gracia, el Señor está contigo. Bendita eres entre todas las mujeres y bendito el fruto de tu vientre, Jesús.
0: Santa María, Madre de Dios, ruega por nosotros pecadores, ahora y en la hora de nuestra muerte. Amén.
1: Gloria al Padre, al Hijo y al Espíritu Santo.
0: Como era en el principio, es ahora y siempre, por los siglos de los siglos. Amén.
1: María, Madre de Gracia, Madre de Misericordia.
0: En la vida y en la muerte, ampáranos, Gran Señora.
1: Oh Jesús mío, perdona nuestros pecados. Líbranos del fuego del infierno. Lleva al cielo a todas las almas, especialmente a las más necesitadas de tu infinita misericordia.
0: Amén. Un abracito, mi hermanita. Dios la cuide.
1: Igualmente, Gaby, bendecido día para todos.
0: Amén.

0: Tercer misterio doloroso, Jesús es coronado de espina.
1: Preciosa sangre derramada en la cruz. Venció el cordero que entregó su corazón.

0: Señor, te pedimos en este santo misterio que purifiques nuestros pensamientos. Sí, la que llamaba Santa Teresita la loca de la casa, porque muchas cosas se generan ahí. No todas son buenas. Malos deseos, juzgamientos, sentencias, malos recuerdos que vuelven y vuelven dañando nuestra alma y nuestro corazón. Purifícalo, Señor, tú todo lo puedes. Hoy te lo ofrecemos, este misterio, para que nos regales ese don. Muy buenos días, ¿con quién estamos? ¿De dónde nos llama?
1: Buenos días, David.
0: Buenos días. ¿Con quién estamos?
1: Rafaela.
0: Rafaela, buenos días, mi hermanita, cuénteme. ¿Qué vamos a rezar hoy?
1: Ay, David, pues en esta mañana quiero pedirle mucho a mi Dios por mi hija, que acaba de perder a su bebé. Estamos con ella y que Dios le dé fortaleza para seguir apoyándola y Dios sabe lo que tenemos en nuestro corazón, toda la familia.
0: Ay, Rafaela. Bueno, ya tienen un angelito en el cielo, Rafaela. Un angelito que los va a cuidar. Conozco de ese dolor, porque mi hija mayor también perdió su bebito a los 3 meses de embarazo. Pero él no desapareció, él está.
1: Sí, Gaby, yo entiendo, pero...
0: Y es muy doloroso, es un dolor que trasciende el tiempo. Vamos a pedir el consuelo para ella, para toda la familia, y a pedirle al Señor.
1: Sí, que nos dé el consuelo y para consolar a nuestra hija, Gaby, porque como dice mi esposo, es duro ver a los hijos sufrir. Y sí.
0: Muy duro.
1: Pero aquí estamos, Gaby, dándole gracias a Dios por... Ella la tuvo, me faltaban 3 meses, pero pues no sobrevivió, Gaby. Estaba sufriendo mucho de tanto medicamento que le ponían. Y así es la vida. A veces mi hija tanto que deseaba su bebé, pero Dios tenía otros planes. Gaby, lo aceptamos, lo aceptamos porque cuando creemos en Dios, aceptamos sus planes que Él tiene para cada uno de nosotros.
0: Así es, Rafael. Y solo Él sabe. Y un día sabrán ustedes por qué pasó esto. Todo tiene un porqué. Bueno, pues Rafael, le ofrecemos este misterio por el consuelo de la familia, de tu hijita, y para darle gracias a Dios por esa corta vida que permitió en medio de ustedes, que no, que debe estar ya con Dios. Padre nuestro.
1: Padre nuestro que estás en el cielo, santificado sea tu nombre, venga a nosotros tu reino. Hágase, Señor, tu voluntad, así en la tierra como en el cielo.
0: Danos hoy nuestro pan de cada día. Perdona nuestras ofensas, como también nosotros perdonamos a los que nos ofenden. No nos dejes caer en tentación y líbranos del mal. Amén.
1: Dios te salve, María, llena eres de gracia. El Señor es contigo. Bendita tú eres entre todas las mujeres y bendito es el fruto de tu vientre, Jesús.
0: Santa María, Madre de Dios, ruega por nosotros pecadores, ahora y en la hora de nuestra muerte. Amén.
1: Dios te salve María, llena eres de gracia, el Señor es contigo. Bendita tú eres entre todas las mujeres y bendito es el fruto de tu vientre, Jesús.
0: Santa María, Madre de Dios, ruega por nosotros pecadores, ahora y en la hora de nuestra muerte. Amén.
1: Dios te salve María, llena eres de gracia, el Señor es contigo. Bendita tú eres entre todas las mujeres y bendito es el fruto de tu vientre, Jesús.
0: Santa María, Madre de Dios, ruega por nosotros pecadores, ahora y en la hora de nuestra muerte. Amén.
1: Dios te salve María, llena eres de gracia, el Señor es contigo. Bendita tú eres entre todas las mujeres y bendito es el fruto de tu vientre Jesús.
0: Santa María, Madre de Dios, ruega por nosotros pecadores ahora y en la hora de nuestra muerte. Amén.
1: Dios te salve María, llena eres de gracia, el Señor es contigo. Bendita tú eres entre todas las mujeres y bendito es el fruto de tu vientre Jesús.
0: Santa María, Madre de Dios, ruega por nosotros pecadores ahora y en la hora de nuestra muerte. Amén.
1: Dios te salve María, llena eres de gracia, el Señor es contigo. Bendita tú eres entre todas las mujeres y bendito es el fruto de tu vientre Jesús.
0: Santa María, Madre de Dios, ruega por nosotros pecadores ahora y en la hora de nuestra muerte. Amén.
1: Dios te salve María, llena eres de gracia, el Señor es contigo. Bendita tú eres entre todas las mujeres y bendito es el fruto de tu vientre Jesús.
0: Santa María, Madre de Dios, ruega por nosotros pecadores, ahora y en la hora de nuestra muerte. Amén.
1: Dios te salve María, llena eres de gracia, el Señor es contigo.

0: bendita tú eres entre todas las mujeres y bendito es el fruto de tu vientre, Jesús.
1: Santa María, Madre de Dios, ruega por nosotros pecadores, ahora y en la hora de nuestra muerte. Amén.
0: Gloria al Padre, al Hijo y al Espíritu Santo.
1: Como era en el principio, es ahora y siempre, por los siglos de los siglos. Amén.
0: Amén, Carmen.
1: Oh, mi buen Jesús.
0: Perdona nuestros pecados, líbranos del fuego del infierno, lleva al cielo a todas las almas, socorre especialmente a las que más necesitan de tu divina misericordia.
1: Amén.
0: Amén.
1: Un abrazo, Rafaela, un abracito a tu hijita, y sabes, ese bebito no era para este mundo. Confiamos en el Señor.

0: 619-618-2878. Cuarto misterio doloroso, Jesús va camino al Calvario. Muy brevemente, muy buenos días, ¿con quién estamos?
1: Buenos días, María del Carmen de Denver, Colorado.
0: Mi hermanita, buenos días, ¿qué hay en su corazón hoy?
1: Muy bien, gracias a Dios, dándole gracias a Dios por un nuevo día, dándole gracias a mi Dios bendito por lo bueno y lo malo que he recibido. Muy en especial pido por mi hijo que está en unos problemas legales. Dios quiera que él haga la justicia divina.
0: Te lo pedimos, Señor, Padre nuestro.
1: Padre nuestro que estás en el cielo, santificado sea tu nombre, venga a nosotros tu reino. Hágase, Señor, tu voluntad en la tierra como en el cielo.
0: Danos hoy nuestro pan de cada día. Perdona nuestras ofensas como también nosotros perdonamos a los que nos ofenden. No nos dejes caer en tentación y líbranos del mal. Amén.
1: Dios te salve, María, llena eres de gracia. El Señor es contigo. Bendita tú eres entre todas las mujeres y bendito es el fruto de tu vientre, Jesús.
0: Santa María, Madre de Dios, ruega por nosotros, pecadores, ahora y en la hora de nuestra muerte. Amén.
1: Dios te salve, María, llena eres de gracia. El Señor es contigo. Bendita tú eres entre todas las mujeres y bendito es el fruto de tu vientre, Jesús.
0: Santa María, Madre de Dios, ruega por nosotros, pecadores, ahora y en la hora de nuestra muerte. Amén.
1: Dios te salve, María, llena eres de gracia. El Señor es contigo. Bendita tú eres entre todas las mujeres y bendito el fruto de tu vientre, Jesús.
0: Santa María, Madre de Dios, ruega por nosotros, pecadores, ahora y en la hora de nuestra muerte. Amén.
1: Dios te salve, María, llena eres entre todas las mujeres y bendito tú eres, bendito sea el fruto de tu vientre, Jesús.
0: Santa María, Madre de Dios, ruega por nosotros pecadores, ahora y en la hora de nuestra muerte. Amén.
1: Dios te salve, María, llena eres de gracia, el Señor es contigo, bendita tú eres entre todas las mujeres y bendito es el fruto de tu vientre, Jesús.
0: Santa María, Madre de Dios, ruega por nosotros pecadores, ahora y en la hora de nuestra muerte. Amén.
1: Dios te salve, María, llena eres de gracia, el Señor es contigo, bendita tú eres entre todas las mujeres y bendito es el fruto de tu vientre, Jesús.
0: Santa María, Madre de Dios, ruega por nosotros pecadores, ahora y en la hora de nuestra muerte. Amén.
1: Dios te salve, María, llena eres de gracia, el Señor es contigo, bendita tú eres entre todas las mujeres y bendito es el fruto de tu vientre, Jesús.
0: Santa María, Madre de Dios, ruega por nosotros pecadores, ahora y en la hora de nuestra muerte. Amén.
1: Dios te salve, María, llena eres de gracia, el Señor es contigo, bendita tú eres entre todas las mujeres y bendito sea el fruto de tu vientre, Jesús.
0: Santa María, Madre de Dios, ruega por nosotros pecadores, ahora y en la hora de nuestra muerte. Amén.
1: Dios te salve, María, llena eres de gracia, el Señor es contigo, bendita tú eres entre todas las mujeres y bendito es el fruto de tu vientre, Jesús.
0: Santa María, Madre de Dios, ruega por nosotros pecadores, ahora y en la hora de nuestra muerte. Amén.
1: Dios te salve, María, llena eres de gracia, el Señor es contigo, bendita tú eres entre todas las mujeres.

0: y bendito es el fruto de tu vientre, Jesús.
1: Santa María, Madre de Dios, ruega por nosotros pecadores, ahora y en la hora de nuestra muerte. Amén.
0: Gloria al Padre, gloria al Hijo. Gloria al Espíritu Santo,
1: como era en el principio, es ahora y siempre, por los siglos de los siglos. Amén.
0: Oh, mi buen Jesús,
1: perdona nuestros pecados, líbranos del fuego del infierno. Lleva al cielo a todas las almas, especialmente las que más necesitan de tu misericordia. Amén. ¿Te puedes quedar, María?
0: Claro que sí.
1: Bueno, vamos al último misterio. Hoy el tiempo se fue corriendo, mis hermanitos. Vamos al último misterio doloroso.
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5: Ven, Espíritu Divino, manda tu luz desde el cielo. Padre amoroso del pobre, don en tus dones espléndido, luz que penetra las almas, fuente del mayor consuelo. Ven, dulce huésped del alma, descanso de nuestro esfuerzo, tregua en el duro trabajo, brisa en las horas de fuego, gozo que enjuga las lágrimas y reconforta en los duelos. Entra hasta el fondo del alma, divina luz, y enriquécenos. Mira el vacío del hombre, si tú le faltas por dentro. Mira el poder del pecado, si no envías tu aliento. Riega la tierra en sequía, sana el corazón enfermo, lava las manchas, infunde calor de vida en el hielo, doma el espíritu indómito, guía al que tuerce el sendero. Reparte tus siete dones según la fe de tus siervos. Por tu bondad y tu gracia, dale al esfuerzo su mérito. Salva al que busca salvarse y danos tu gozo eterno. Amén.
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1: Ruega por nosotros, Santa Madre de Dios, para que seamos dignos de alcanzar las promesas y gracias de nuestro Señor Jesucristo. Amén. Hemos hecho este Santo Rosario en el nombre del Padre, del Hijo y del Espíritu Santo. Amén. El Señor les bendiga hoy y siempre.

0: Santo.
1: En el nombre del Padre, del Hijo y del Espíritu Santo.
0: La paz sea con vos.
1: La paz esté con ustedes. Hermanos y hermanas, en el nacimiento de la Beata Virgen María, Dios ha preparado para su Hijo un trono santo sobre la tierra y nos ha abierto la vía de la eterna salvación. Para celebrar dignamente los santos misterios, reconozcamos nuestros pecados. Yo confieso ante Dios Todopoderoso y ante ustedes, hermanos, que he pecado mucho
0: en pensamiento,
1: palabra, obra y omisión.
0: Por mi gran culpa.
1: Pues ruego a Santa María, siempre Virgen, a los ángeles, a los santos y a ustedes, hermanos y hermanas, que intercedan por mí ante Dios nuestro Señor. Dios Todopoderoso tenga misericordia de nosotros, perdone nuestros pecados y nos lleve a la vida eterna. Se entona el Kyrie de Angelis.

0: Se entona el Gloria.
1: Gloria in excelsis Deo.
0: Digamos juntos. Y en la tierra paz a los hombres que ama el Señor. Señor. Por tu inmensa gloria te alabamos, te bendecimos, te adoramos, te glorificamos, te damos gracias, Señor Dios, Rey Celestial, Dios Padre, todo.

Señor Hijo Único Jesucristo, Señor Dios, Cordero de Dios, Hijo del Padre, tú que quitas el pecado del mundo, ten piedad de nosotros. Tú que quitas el pecado del mundo, atiende nuestra súplica. Tú que estás sentado a la derecha del Padre, ten piedad de nosotros. Porque solo tú eres santo, solo tú Señor, solo tú Altísimo, Jesucristo, con el Espíritu Santo, en la gloria de Dios Padre. Amén.

0: Preghiamo.
1: Oremos.
0: Concedio, Señor,
1: a tu siervo el don de la gracia celeste. Y porque la maternidad de la Beata Virgen ha asignado el inicio de la salvación, la fiesta de su nacimiento, acreciente en nosotros la paz. Por nuestro Señor Jesucristo, tu Hijo, que es Dios, y vive y reina contigo en la unidad del Espíritu Santo, por los siglos de los siglos. Amén. Se sientan todos para la proclamación de la Palabra de Dios. La primera lectura será tomada de Miqueas, en el capítulo 5, versículos del 1 al 4. El Papa se sienta, se pone su mitra, y los lectores avanzan hacia el lambón que está a la diestra del Papa Leone.
2: Del libro del profeta Miqueas.
3: Tú, Belén de Efrata, pequeña entre las aldeas de Judá, de ti sacaré el que ha de ser jefe de Israel. Su origen es antiguo, de tiempo inmemorial. Por eso el Señor los abandonará hasta que la madre dé a luz y el resto de los hermanos vuelva a los israelitas. De pie pastoreará con la autoridad del Señor en nombre de la majestad del Señor su Dios, y habitarán tranquilos cuando su autoridad se extienda hasta los confines de la tierra. La paz vendrá así, si Asiria se atreve a invadir nuestro país y pisar nuestros palacios. Los enfrentamientos lo enfrentaremos 7 pastores o 8 capitanes que pastorearán a Asiria con la espada y Nimrod con la daga. Así nos librará de Asiria cuando invada nuestro país y pise nuestro territorio. Palabra de Dios. La salmodia estará inspirada en el Salmo 12, entre paréntesis 13.

Yo en tu fidelidad he confiado. Exultará mi corazón en tu salvación. Cantaré al Señor que me ha beneficiado.

0: La segunda lectura será de la carta del apóstol San Pablo a los Romanos, en el capítulo 8, versículos 28 al 30.
1: Dalla lettera di San Paolo apostolo ai Romani. Fratelli,
0: hermanos,
1: noi sappiamo
0: sabemos
1: que tutto concorre
0: que
1: al bene.
0: Dios dispone todas las cosas
1: per
0: para el bien
1: que amano Dio,
0: de los que le aman,
1: per coloro que sono
0: de los
1: stati chiamati
0: llamados
1: secondo il
0: según
1: suo disegno.
0: Su designio.
1: Poiché quelli che
0: a los que
1: da sempre
0: escogió de antemano,
1: li ha
0: los destinó a reproducir la imagen de su Hijo, de modo que fuera Él el primogénito entre muchos hermanos. A los que había destinado, los llamó. Aquellos que ha llamado, los ha justificado. Aquellos que ha justificado, les ha glorificado.

0: la sacristía vienen los ceremoniales que portan los ciriales, el turiferario y en el centro el diácono. En los extremos dos maestros de ceremonias, uno venido de Roma y el otro de los padres agustinos. Los ceremoniales arrodillan delante del Papa, abren un incensario y el Papa deposita el incienso molido sobre ese carbón que genera entonces esa columna de humo. Bendita tú eres, Virgen María, y digna de alabanza. De ti ha nacido el sol de justicia. Cristo nuestro Dios, canta la escuela. El Papa ahora le da la bendición al diácono que se inclina para recibirla. El diácono va atrás de la mesa del altar, toma el evangeliario que está forrado en cuero blanco y camina 5 pasos para llegar al ambón. Como les dije, el altar y toda la basílica es muy pequeña, todo está repartido muy cerca.
1: Il Signore sia con voi.
0: El Señor esté con vosotros.
1: Dal Vangelo secondo Matteo.
0: Del Evangelio según San Mateo. Ahora se inciensa el libro sagrado. Vamos a escuchar la genealogía del Señor.
2: Genealogía de Jesucristo, figlio di Davide.
0: Genealogía de Jesucristo, hijo de David.
2: Abraham
0: engendró a Isaac.
2: Isaac
0: engendró a Jacob.
2: Jacob
0: engendró a Judas y a sus hermanos.
2: Judas
0: engendró de Tamar a Fares y a Sara. Y Fares engendró a Esrom. Y Esrom engendró a Aram.
2: Aram
0: engendró a Aminadab.
2: Aminadab
0: engendró a Naasón. Y Naasón engendró a Salmón.
2: Salmón
0: engendró a Rahab y a Boz. Y
2: Boz
0: engendró de Ruth a Obed. Y Obed engendró a Isaí. Isaí engendró a Rahab. Al rey David.
2: Y
0: el rey David engendró a Salomón, de la que fue mujer de Urías. Y Salomón engendró a Roboam.
2: Roboam
0: engendró a Abías. Y Abías engendró a Asa. Asa engendró a Josafat.
2: Josafat
0: engendró a Joram.
2: Joram
0: engendró a Osías.
2: Osías
0: engendró a Joatam.
2: Joatam
0: engendró a Acaz.
2: Acaz
0: engendró a Ezequías.
2: Ezequías
0: engendró a Manasés.
2: Manasés
0: engendró a Amón.
2: Amos
0: y Amón engendró a Josías.
2: Josías
0: engendró a Jeconías y a sus hermanos
2: en el tiempo de la deportación a Babilonia.
0: Después de la deportación a Babilonia,
2: Jeconías
0: engendró a Salatiel.
2: Salatiel
0: engendró a Zorobabel.
2: Y Zorobabel
0: engendró a Abiud.
2: Abiud
0: engendró a Eliakim.
2: Eliakim
0: engendró a Azor.
2: Azor
0: engendró a Sadoc.
2: Sadoc
0: engendró a Akim.
2: Akim
0: engendró a Eliud. Y
2: Eliud
0: engendró a Eleazar.
2: Y Eleazar
0: engendró a Matán.
2: Matán
0: engendró a
2: Jacob.
0: Y Jacob engendró a José, el esposo de María,
2: de la cual nació Jesús llamado el Cristo.
0: De manera que todas las generaciones desde Abraham hasta David son 14. Desde David hasta la deportación de Babilonia, 14. Y desde la deportación de Babilonia hasta Cristo, 14 generaciones. En donde Jesús fue engendrado por obra del Espíritu Santo. José, que era un hombre justo,
2: pensó
0: de repudiar en secreto a la Virgen.
2: Mientras
0: estaba considerando estas cosas, le aparece en sueños un ángel del Señor que le dice: José, hijo de David, no temas de tomar contigo a María, tu esposa,
2: De hecho, el niño que se ha generado viene del Espíritu Santo. Ella dará a la luz un hijo y tú lo llamarás Jesús. El infante salvará a su pueblo de todos sus pecados.
1: Todo esto vino
2: para que se cumpliera lo que estaba dicho del Señor por medio del profeta. Aquí que la Virgen concebirá y dará a luz un hijo. A él se le dará el nombre de Emmanuel,
1: que significa
2: Dios con nosotros.
1: Parola del Signore.
2: Palabra de Dios. El diácono le lleva el evangeliario al Santo Padre. Santo Padre lo besa, hace la línea vertical de la cruz y ahora la línea horizontal, y todos nos santiguamos. Es el mismo Jesús en su palabra que nos bendice. Estamos en vivo en Genesano, en esta solemnidad de el nacimiento de la Virgen, donde el Papa ya en la vigilia, porque esta misa ocurre sobre las 6:30 después de que el sol ya empieza a bajar. Por eso se considera la fecha de la solemnidad.
3: Cari fratelli e sorelle,
2: queridos hermanos y hermanas,
3: come ricorderete,
2: como recordarán,
3: già nei primi giorni del
2: en el primer día de mi pontificado, he sentido el deber y un profundo deseo de acercarme a Genesano,
3: el santuario de la Madonna,
2: el santuario de la Madre del Buen Consejo.
3: Durante tutta la mia vita mi ha accompagnato con la sua presenza materna.
2: Durante toda mi vida me ha acompañado con su presencia materna, con su sabiduría y ejemplo del amor por el Hijo, que es siempre el centro de mi fe. Con alegría estoy de nuevo aquí para celebrar con ustedes la vigilia de la Natividad de la Virgen Santísima
3: y
2: confiar a María Niña eso que está en esta pobre y magnífica humanidad, nace ahora.
3: Frágil
2: como un germinar, pero signo de la fidelidad de Dios.
3: Sí,
2: sí.
3: María
2: es la aurora de un día diferente, de nuestro mundo liberado finalmente del mal. Y estamos aquí, ante Él, en torno al altar del cual la salvación viene a nosotros y nos transforma, hijos en el Hijo.
3: Pidámosle
2: su buen consejo para acoger la palabra divina,
3: custodiarla
2: en nosotros y darla a la luz a través de las decisiones valientes y sabias, decisiones de auténtica conversión. Queridísimos, en este lugar de antigua presencia agustiniana, retorno sobre las páginas de la Biblia apenas proclamadas con la ayuda de Santo Tomás de Villanova, un hermano y obispo agustiniano que, dedicando su propia vida al servicio de los pobres, penetró a fondo la verdad de la fe. Él supo ver la paradoja de la pequeñez y, por así decir, de la marginalidad de María,
3: resa
2: central en la economía de la salvación. Preguntémonos, ¿qué cosa debería ser el tiempo de Joaquín y Ana, el nacimiento de una niña? Santo Tomás busca en profundidad. Reflexionando muchas veces, escribe. Me ha sido preguntado por qué los evangelistas han hablado así ampliamente de San Juan Bautista y de los apóstoles.
3: No
2: recuentan en modo tan sucinto la historia de la Virgen María,
3: que supera
2: todo por su estatura personal. ¿Por qué, me pregunto, no se ha descrito el modo de su concepción, de su nacimiento, de su educación,
3: de
2: sus hábitos, de la virtud que la adornaba? ¿Cuál es la relación humana que llevaba con su Hijo? ¿Cómo se relacionaba con Él? ¿Cómo vivía con los apóstoles después de la ascensión del Señor?
3: Tutte queste cose,
2: todas estas cosas eran importantes,
3: e fedeli le avrebbero
2: y los fedeles le hubieran encontrado una singular devoción, sabiendo le placería a la gente del pueblo.
3: Oh evangelista,
2: me dirijo a ti.
3: ¿Por qué
2: nos habéis privado de una alegría tan grande con vuestro silencio?
3: ¿Por qué has trasladado
2: detalles tan alegres con actitudes así placientes? Encontramos en esas palabras una sugerencia importante para nuestra fe. Preguntar a la Escritura y a sus autores, discutir con el texto y dialogar con el testimonio de la revelación,
3: como
2: con los amigos. Seamos así con ciudadanos de los santos y familiares de Dios, y de María misma aprendemos la inteligencia que conversa con Dios, que pone preguntas,
3: interpreta
2: los advenimientos custodiándolos en el corazón. El Evangelio, según San Mateo,
3: todavía
2: parece dar razón a ese silencio a Santo Tomás de Villanueva.
3: Lo
2: hemos escuchado.
3: De María reporta
2: la presencia, pero no la palabra.
3: Y quizás
2: el simple ejercicio de María y del Hijo en ella
3: mueve
2: la historia entera.
3: Quella di Giuseppe,
2: aquella de José y de toda su casa. La presencia de María causa como un salto en la genealogía, como una novedad inesperada, capaz de modificar no solamente las expectativas, pero también los comportamientos predecibles de un hombre.
3: Ciò che Giuseppe ascolta.
2: Eso que José escucha, eso que decide hacer, en efecto es respuesta a Dios en la presencia de María, a su absoluta diferencia, que supera todo posible discurso y recuento. En María, la salvación encuentra una casa, Dios con nosotros.
3: Escribe ahora
2: nuestro Santo Tomaso.
3: Ebbene, riguardo a queste mie riflessioni,
2: miro a estas reflexiones a las cuales me refiero, sobre el por qué no se ha escrito un libro sobre los gestos de la Virgen, como en veces ha sido hecho, por ejemplo, la historia de Pablo. Me viene a la mente solo que fue así, porque así le plació al Espíritu Santo,
3: y que por impulso los evangelistas
2: sobre ella han tachado,
3: por la simple razón
2: de que la gloria de la Virgen, como leímos en el Salmo, era toda en ella, y podía ser imaginada más que descrita,
3: y que como síntesis de su historia,
2: basta eso que expresa el título, que de ella nace Jesús. ¿Qué cosa otra necesito saber? ¿Qué otras cosas rodean a la Virgen? Le baste saber que es la Madre de Dios. Queridos hermanos y hermanas,
3: probemos
2: como una vertiginosa delante de este misterio,
3: y
2: imposible de habituarnos.
3: Celebramos
2: el nacimiento de una niña llamada a convertirse en la madre de su Creador, la madre de Dios que salva. Es quizás nace simplemente una niña,
3: como la hija,
2: como los nietos que tenemos en brazos. Hablamos hoy por los títulos nobles y altísimos
3: de
2: señora y de reina. Pero la vida de Dios, el camino de Dios ha estado mantenida siempre simple y silenciosa. Y quizás no es menos poderosa y transformadora. El camino de Jesús mismo,
3: el primogénito
2: entre muchos hermanos.
3: Y bien,
2: como María, también nosotros estamos predestinados a ser conformes a la imagen del Hijo. Por gracia, es cierto. Pero deseando y prefiriendo
3: la sua strada,
2: otro camino, a su camino, sus decisiones, su camino.
3: Jesucristo
2: dio la elección de la más humilde condición,
3: la más humilde de las criaturas,
2: para manifestar la originalidad de su reino,
3: en el cual
2: la prepotencia no tiene puesto y la omnipotencia de la vida. Alcanza pues Santo Tomás de Villanova, Piensa pues, Santo Tomás de Villanova, deja correr la fantasía, alarga los confines de la comprensión y alcanza en lo profundo de tu alma una joven purísima, prudentísima, bellísima,
4: devotísima,
2: humildísima,
4: mística,
2: llena de gracia,
4: riquísima de santidad,
2: adornata de todas las virtudes, embellecida con todos los carismas,
4: absolutamente
2: agradable a Dios.
4: Amplifica
2: cuanto puedas,
4: imagina
2: esa imagen,
4: cuanto
2: seas capaz.
4: Santo
2: Tomás nos invita a este maravilloso ejercicio de imaginación.
4: Y observa,
2: el Espíritu Santo no la ha descrito, pero ha inscrito. Me ha esperado a que tú la alcanzases interiormente.
4: Cari fratelli e sorelle, è proprio così.
2: Queridos hermanos y hermanas, es precisamente así en la oración contemplativa donde forma lo que el mundo no nos cuenta, pero ahí está. Eso que ahora es invisible, pero es en sí un nuevo tipo de fuerza. No se trata de fantasía, pero de profecía. Ni tenemos necesidad en tiempos de destrucción y de incerteza
4: para
2: ver la obra de Dios y servirla.
4: El profeta Miquea,
2: en la minúscula Betlem, ha intuido la fuente de un rey de paz,
4: gracias
2: al cual habitar la tierra finalmente seguros.
4: Y hoy,
2: en la oración colecta,
4: volviéndonos
2: a la pequeña María, hemos preguntado en la fiesta de su nacimiento, acreciente en nosotros la paz. Sí,
4: queridísimos,
2: queremos imaginar la paz, alargar los confines de la comprensión
4: y
2: alcanzarla en el alma, para reconocer que ya existe, para acogerla y servirla. Es el don de Dios, es el soplo del resucitado, en la obra del Espíritu Santo. Dejemos crecer la paz en nosotros, germinará en el mundo.
4: Y la Madre del Buen Consejo
2: nos acompañará en esta misión. Creo que cualquier calificativo que uno diga va a quedar corto. Es una homilía en 7 párrafos, pero es una dedicación, es un amor, es un volcarse para, usando a Santo Tomás de Villanueva, entrar en diálogo con el autor sagrado y preguntarle, ¿y por qué no con Tomás de la Virgen? ¿Por qué no con todo San Juan Bautista o de San Pablo? ¿Cómo es posible que no conozcamos de la que engendró la salvación del mundo? Y entonces nos lleva a un plano de contemplación y de espiritualidad, para que la descubramos, para que veamos, para que la alcancemos en lo más profundo de nuestra alma. Para que descubramos esa maravilla, no hacen falta para las palabras del mundo. Y es así, cuando entramos en ella y con ella, sentimos ese manto que nos cubre como en el Tepeyac.
4: Creo
2: en un solo Dios, Padre Todopoderoso,
4: Creador
2: del cielo y de la tierra, de todas las cosas visibles e invisibles. Creo en un solo Señor Jesucristo, Hijo único de Dios, nacido del Padre antes de todos los siglos, Dios de Dios, luz de luz, Dios verdadero de Dios verdadero, engendrado, no creado, consubstancial con el Padre, por quien todas las cosas fueron hechas, el cual por amor a nosotros y por nuestra salud descendió del cielo y tomando nuestra carne de la Virgen María por el Espíritu Santo, fue hecho hombre y fue crucificado por nosotros bajo el poder de Poncio Pilatos. Padeció y fue sepultado, y al tercer día resucitó según las Escrituras. Subió a los cielos y está sentado a la diestra de Dios Padre. Y desde allí vendrá otra vez con gloria a juzgar a los vivos y a los muertos, y su reino no tendrá fin. Creo en el Espíritu Santo, Señor y Dador de vida, que procede del Padre y del Hijo, que con el Padre y el Hijo recibe la misma oración y gloria, que habló por los profetas. Creo en una santa iglesia católica y apostólica. Confieso un solo bautismo para el perdón de los pecados. Espero la resurrección de los muertos y la vida del mundo futuro. Amén. Vamos a la oración universal. Hermanos y hermanas, la historia de tantas generaciones de hombres y mujeres por la herida del pecado, por la obediencia de la Virgen María, ha generado a Cristo nuestra salvación. Con el corazón colmado de alegría, elevemos a Dios nuestra oración. Nosotros te pedimos. Nuestra respuesta, escúchanos, Señor.
5: Por la Iglesia,
6: para que confiando como María en la palabra del Señor,
5: lleve a todos el anuncio de salvación.

0: Per Papa Leone,
1: por el Papa Leone,
0: imitando San Giuseppe,
1: para que imitando a San José como cabeza de la familia de Dios, custodie con paternidad a la Grey de Cristo. Nosotros te pedimos, todos, escúchanos, Señor.
2: Por la orden agustiniana,
1: para que inspirándose en las enseñanzas de los doctores de la Iglesia, continúen hablando al corazón del hombre. Todos, nosotros te pedimos, escúchanos, Señor. Por los pueblos y sus gobernantes, para que contemplando el acercarse de las generaciones, un signo de prosperidad y fecundidad, se ajusten a garantizar para todos un futuro de paz. Nosotros te pedimos, todos, escúchanos, Señor. Por los peregrinos que llegan a ese santuario, encontrando el buen consejo de la Beata Virgen María, para que conviertan el corazón a Cristo, único Salvador del mundo.

por nosotros aquí reunidos en asamblea litúrgica, comunicando el pan vivo descendido del cielo, custodiamos la unidad que el sacramento nos da.

0: Concluye el Santo Padre.
1: Oh Dios, que de una raíz infecunda haces germinar para nosotros un fruto pleno de vida. Da a tu pueblo el encontrar el manto de la Beata Virgen María y haz que, convertidos a tu amor, aprendamos de ella a custodiar la palabra en nuestro corazón. Por Cristo nuestro Señor.
0: Concluida la liturgia de la palabra, viene entonces la liturgia eucarística. Algunos fieles van a aportar hasta el Santo Padre las ofrendas para el sacrificio, mientras que la escola entona: salga de este altar, de Pichi Gerachi. Diáconos que sirven, acompañados por un maestro de ceremonias, preparan los vasos sagrados en el altar, mientras su santidad permanece en la sede. La sede ha sido puesta delante del altar y vienen 1, 2, 3, 4 grupos de personas. Primero, 3 niños, un niño de unos 12 años, uno de unos 10 y una niña de unos 11. En ropas casuales, aunque los dos más grandes visten chaquetas negras. Luego una pareja de esposos con un niño de unos 6 años que llevan de la mano. El niño que va en el centro va de camisa blanca y le ponen las manos al Papa la patena con la hostia. Los tres le dan la mano y el Papa, muy generoso, pues se detiene para saludarles. Los jóvenes esposos que traen de la mano a su niño traen el agua y el vino. Siéntanse así representadas todas las parejas, los matrimonios que están ahora en la sintonía en esta pareja que llega delante del altar a traer el agua y el vino. 3 jovencitos más teenagers vienen a traer un copón con las hostias. Ya que vieron que los otros dieron la mano al Papa, estos también aprovechan. Y ahora 2 religiosas. Que pinta, una de ellas pinta canas, otra a monja agustina le dice 2 palabras al Papa. Las 2 se regodean sabiendo que saludaron al Santo Padre. Suben al altar para llevar las ofrendas. El Papa espera en la entrada al comungatorio, como quiera que el altar es muy pequeño. Y mientras tanto, por otra puerta salen los que trajeron las ofrendas. Su santidad rodea la mesa del altar y el diácono pone, después de que el Papa se retira la mitra, pone en sus manos la patena con la hostia. Aquí ofrecemos, este es el momento de ofrecer a cada uno y a cada una de ustedes. Háganlo en este instante. Ahora el Santo Padre presenta el cáliz con el vino. Junto a ese cáliz y a esa patena, con el vino y con el pan, ponemos a los que están detenidos por migración en este momento. Ponemos a todos los internos que están cumpliendo una condena, a los que están haciendo apelación de su condena. Ponemos a los que cayeron en cuidados intensivos, a los que en las últimas horas, en los últimos días han perdido la vida, aquellos a los que directamente del cielo les cayó un avión y pues les quitó la vida. El avión se salió de la carretera y cayó sobre una vía perimetral, a los que recibieron un misil, una bomba en la noche anterior, a tantos que en este momento están en el dolor por tantas razones. Sembradores y sembradores están aquí al pie de ese cáliz y de este pan. Santo Padre comienza a incensar las ofrendas.

0: diácono sale a la parte anterior del santuario. Todos se ponen de pie y recibimos la incensación como hijos del rey que somos. El Papa abre sus brazos y dice: oren, hermanas y hermanos, para que esta nuestra familia reunida por el Espíritu Santo en el nombre de Cristo pueda ofrecer el sacrificio agradable a Dios Padre Todopoderoso. El Señor reciba de tus manos ese sacrificio para alabanza y gloria de su nombre, para nuestro bien y de toda su santa iglesia.
1: Nos socorra, oh Señor, la humanidad de tu Hijo unigénito,
0: que naciendo de la Virgen no disminuye, mas consagró la integridad de la Madre, para que, librándonos de nuestras culpas, le sea agradable nuestra ofrenda. El que reina por los siglos de los siglos. Tenemos la plegaria número 3.
2: El Señor sea con vos.
0: El Señor esté con vosotros.
2: Y en alto en nuestro
0: levantemos cuore. Nuestro corazón.
2: Rendiamos gracias.
0: Demos gracias al Señor, nuestro Dios.
2: Es verdaderamente cosa buena
0: y justa, nuestro deber y fuente de salvación. Darte gracias siempre y en todo lugar.
2: A ti, Señor,
0: Padre Santo, Dios omnipotente y eterno. Nosotros te alabamos, te bendecimos, te glorificamos en el nacimiento de la Beata Siempre Virgen María. Por obra del Espíritu Santo, ha concebido a tu único Hijo y siempre intacta en su gloria virginal, ha irradiado sobre el mundo la luz eterna.
2: Jesucristo,
0: Señor nuestro. Por medio de él, los ángeles alaban tu grandeza. Las dominaciones te adoran. Los poderes te veneran con amor. Y a ti integramos en el cielo de los cielos a los serafines unidos a esta eterna alegría. A su canto concede, Señor, que nos unamos con nuestras humildes voces en el himno de alabanza.

0: Realmente santo eres en verdad, Padre. Y con razón te alaban todas sus criaturas, ya que por Jesucristo, tu Hijo, nuestro Señor Jesucristo, con la fuerza del Espíritu Santo, das vida y santificas todo, y congregas a tu pueblo sin cesar, para que ofrezca en tu honor un sacrificio sin mancha, de donde sale el sol hasta el ocaso. Pon en la mano sobre las ofrendas. Por eso, Padre, te suplicamos que santifiques por el mismo Espíritu estos dones que hemos separado para ti. Haz la bendición sobre las ofrendas, de manera que sean cuerpo y sangre de Jesucristo, Hijo tuyo y Señor nuestro, que nos mandó celebrar estos misterios. Porque él mismo, la noche en que iba a ser entregado, tomó pan, dando gracias con la plegaria de bendición, lo partió y lo dio a sus discípulos y dice:
1: prendete e mangiatene tutti, questo è il mio corpo, offerto in sacrificio per voi.
0: El Papa presenta el cuerpo de Cristo. Con nuestra voz interior decimos: Señor mío y Dios mío. Del mismo modo, acabada la cena, tomó el cáliz, dándote gracias con la plegaria de bendición, lo dio a sus discípulos, dice:
1: prendete e bevetene tutti, questo è il calice del mio sangue, per la nuova ed eterna alleanza, versato per voi e per tutti in remissione dei peccati. Fate questo in memoria di me.
0: Il Papa presenta il cáliz con la sangre di Cristo. Señor mío y Dios mío. Hace la genuflexión, baja su rodilla hasta el piso.
1: Mistero de la fe.
0: Este es el sacramento de nuestra fe. Anunciamos tu muerte, Señor. Proclamamos tu resurrección. En espera de tu venida.

0: Cristo un solo corpo e un solo Spirito.
1: Lo Spirito Santo faccia di noi un'offerta perenne.
0: El obispo ordinario dice que Él nos transforma en ofrenda permanente para que gocemos de tu heredad junto con tus elegidos.
1: Con la Beata María.
0: Con la Beata Virgen María, Madre de Dios.
1: San Giuseppe,
0: San José, su esposo.
1: Y tus santi apóstoles.
0: Tus santos apóstoles, los gloriosos mártires y todos los santos
1: intercesores.
0: Por cuya intercesión confiamos obtener siempre tu ayuda.
2: Padre.
0: El superior de la Basílica, te pedimos, Padre, que esta víctima de reconciliación traiga la paz y la salvación al mundo entero.
2: Confirma
0: en la fe y en la caridad a tu iglesia peregrina en la tierra, a tu servidor, nuestro Papa Leone, nuestro Obispo Mauro, el orden episcopal, los presbíteros y diáconos y todo el pueblo redimido por ti. Escucha la oración de esta familia que has congregado a tu presencia. Reúne en torno a ti, Padre misericordioso, a todos tus hijos dispersos por el mundo. Acoge en tu reino a nuestros hermanos y hermanas difuntos y a cuantos murieron en tu amistad. Recíbelos en tu reino, donde esperamos gozar todos juntos de la plenitud eterna de tu gloria. Por Cristo nuestro Señor, por quien concedes al mundo todos los bienes. Ahora viene la doxología.

0: guiados por el Espíritu de Jesús e iluminados por la sabiduría del Evangelio, nos atrevemos a decir: diga el Padre nuestro en su lengua.
1: Sia santificato tuo nome, venga il tuo regno, sia fatta la tua volontà, come in cielo, così in terra. Dacci oggi nostro pane quotidiano, e rimetti a noi i nostri debiti, come anche noi li rimettiamo ai nostri debitori. Non abbandonarci alla tentazione, ma liberaci dal male.
0: Líbranos, oh Señor, de todos los males. Concédenos la paz en nuestros días, para que, ayudados por tu misericordia, vivamos siempre libres de pecado y protegidos de toda perturbación, mientras esperamos la gloriosa venida de nuestro Salvador Jesucristo. Todos. Tuyo es el reino, tuyo el poder y la gloria por siempre, Señor. Señor Jesucristo, que dijiste a tus apóstoles: la paz les dejo, mi paz les doy. No tengas en cuenta nuestros pecados, sino la fe de tu Iglesia. Y conforme a tu palabra, concédele la paz y la unidad. Tú que vives y reinas por los siglos de los siglos, la paz del Señor esté siempre con ustedes.
2: Como hijos del Dios de la paz, intercambiemos un gesto de comunión fraterna, dice el diácono.
0: Es el saludo de la paz. Feliz cumpleaños a la Madre del Salvador, que por su conducto nos dio la salvación para nuestra alma. Así que hoy, hermana y hermano, de una forma especial, a los que están cumpliendo años hoy, a los que están celebrando, a los que tenemos este día de asueto en los Estados Unidos, el Labor Day. En otros países del mundo están trabajando común y corriente, pero igual mañana será la fiesta del nacimiento de la Virgen, y hay muchas celebraciones en particular que cada comunidad celebra, como los cubanos que celebran a la Virgen de la Caridad con grandes concentraciones en todos lugares del mundo. Quise traerles a todos ustedes esta reseña de lo que fue la Eucaristía a la tarde de ayer, 6 de la tarde en

0: el hermoso lugar de la Basílica de Nuestra Señora del Consejo, pero ya se nos termina el tiempo, así que mi reseña termina aquí. La misa original se transmitió ayer como misa de 10 de la mañana y hoy nos preparamos para recibir ya en este momento las palabras que edifican.
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Son las 6 de la mañana, hora del Pacífico, en este 8 de septiembre, solemnidad del nacimiento de la Virgen.

Hoy, Dios Padre bueno, nos regalas la alegría del nacimiento de la Santísima Virgen María, la mujer escogida por ti para ser madre de tu Hijo y para ser madre nuestra. Hoy damos gracias por su vida. Damos gracias por su generoso sí, por su humildad, por su pureza, por su fidelidad silenciosa a tu voluntad. María, niña bendita, desde tu nacimiento Dios preparaba en ti una historia de salvación. Oh, niña María, que fuiste creciendo bajo la mirada del Padre, aprendiendo a escuchar su voz, guardando su palabra en el corazón y disponiéndote para ese día en que pronunciarías "Hágase en mí según tu palabra". Madre Santísima, y en tu nacimiento vemos amanecer la esperanza. Cuando todavía el mundo no conocía plenamente la luz de Cristo, Dios ya preparaba en ti el camino para que a nosotros pudiera llegar el Salvador. Por eso, hoy en el día de tu cumpleaños te pedimos que nazcas también en nuestros hogares, que nazcas en nuestras familias heridas, que nazcas con ese don de esperanza en nuestros matrimonios, en nuestros hijos jóvenes, en el estatus migratorio, que nazcas en nuestro corazón cansado, que lleves a Jesús allí donde habita la oscuridad, que lleves la paz donde hay división, que lleves consuelo donde hay lágrimas, que lleves esperanza donde parece que todo está perdido. Porque Madre de Dios y Madre nuestra, enséñanos a vivir como tú, con un corazón disponible, con una fe sencilla, con obediencia a Dios y con confianza, incluso cuando hemos extraviado, cuando hemos perdido el camino, cuando se nos perdió la brújula, cuando el GPS dejó de funcionar. Te pedimos, Madre Santa, por quienes hoy necesitan tomar decisiones importantes. Sé por ellos la madre del buen consejo. Ilumina el camino, llévalos hacia tu Hijo. Bendice a todas las mamás que están en la sintonía, a todas nuestras sembradoras, también a esas que están en espera, a esas que hoy están dando a luz, a esas que también recibirán en su familia una niña, a nuestras familias, a todos los que llevan tu nombre. ¿Cuántas Marías en este tiempo hacen ese ejercicio de volver, de recibir, de llenar sus vidas con una niña como tú, Santísima Virgen? En este recordar tu nacimiento, queremos también regalarte nuestro corazón. Recibe nuestro corazón, que está poquito maltrecho, tiene algunas heridas, está así como con algunas curitas así y vendas para sanarse. Pero tú eres la madre de la esperanza, y con tu nacimiento, pues también se anuncia la proximidad de nuestra salvación. Así que, por favor, mamita María, haz nuestra vida que se convierta como eras tú, que todo lo que escuchabas, lo que vivías, lo guardabas meditándolo en tu corazón. Haz que nosotros podamos anunciarle a los demás a tu Hijo Jesús, y que siempre exista una nueva oportunidad para volver a empezar. María, aurora de la salvación, madre de Jesús y madre nuestra, te pedimos que ruegues por nosotros. Hoy, mis hermanas y mis hermanos, en este 8 de septiembre, pues arrancamos en el nombre del Padre, del Hijo y del Espíritu Santo. Amén. Pues la noticia de este día es que el petróleo se acerca a los $100. ¿Por qué? Los hutíes de Yemen lanzaron ataques con drones y misiles contra varias ciudades del sur de Arabia Saudita, incluidos lugares donde están instalaciones energéticas.
Al mismo tiempo, Irán puso nuevas restricciones en el Estrecho de Hormuz. Todo esto hace que el petróleo Brent se sitúe cerca de los $100 por barril.

Pues en Alemania hay asuntos como el costo de la vida, las pensiones, la inmigración, las reformas económicas, que tiene un impacto político y se está sintiendo en toda Alemania después de elecciones regionales de Sajonia-Anhalt. Esa victoria alternativa, el triunfo de la AfD, sacude al gobierno local. Los datos que se publican hoy en China muestran que las exportaciones aumentaron el 25% interanual en agosto, mientras que las importaciones crecieron 28.2%. Le han puesto la fuerza a los productos tecnológicos, a los semiconductores y a todo lo que está relacionado con la inteligencia artificial. Mientras tanto, el yen japonés alcanza su nivel más fuerte en 7 meses.

¿Y cuál es el titular que nosotros tenemos en nuestra realidad, en nuestra propia vida después de este feriado del Labor Day? Tenemos que ver a ver si tenemos por ahí algún huracán funcionando en nuestra familia, en nuestra vida, o si por el contrario hubo una tremenda sanación y esa es la noticia. Puede ser. Así que vamos también a ubicarnos en nuestra realidad para no desconectarnos de nuestra propia entrega al Señor. En Estados Unidos están hablando de una convención republicana que quiere ser como un acontecimiento que, ¿cómo se diría?, que no está en la agenda, que no estaba preestablecido, no es habitual. Así que habrá una convención nacional extraordinaria en Dallas, citada por el presidente Donald Trump, a menos de 2 meses de las elecciones legislativas del 3 de noviembre.

Este martes se informa de lluvias en prácticamente todo México. El pronóstico meteorológico advierte que hay precipitaciones en los 32 estados debido a la onda tropical número 37, el monzón mexicano y otros sistemas atmosféricos. Guanajuato podría registrar lluvias intensas, mientras diversas entidades esperan lluvias fuertes o muy fuertes al mismo tiempo en Sinaloa, en Nuevo León, en Tamaulipas. Ahí tenemos temperaturas de aproximadamente 45 grados Celsius. Y la educación en México avanza hacia el uso de la inteligencia artificial. Se informó de una colaboración con la UNESCO orientada a fortalecer la transformación digital educativa y promover un uso responsable y ético de la inteligencia artificial. Procuran mantener el pensamiento crítico y el humanismo dentro de las escuelas.

0: nuestro evangelizador de las Américas, Noel Díaz, en este día del nacimiento de la Virgen, nos trae bendita entre todas las mujeres. Así que, mis hermanas, mis hermanos, con este sabor festivo, con este sabor del primer día de trabajo de una semana cortita, vamos a invocar esa gracia de Dios. Ven, Espíritu Santo, llena los corazones de tus fieles y enciende en ellos el fuego de tu amor. Ven, Espíritu Santo, llena los corazones de tus fieles y enciende en ellos el fuego de tu amor. Es Noel Díaz, el evangelizador de las Américas, con Bendita entre todas las mujeres.
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2: Qué maravilloso es entender, si entramos a la escuela, vamos a llamarle así, la escuela de María, en el documento de Aparecida, se escribe acerca de la Virgen María y le llaman la escuela de María. ¿Y qué significa la escuela de María? Pues hay que aprender muchas cosas de esta mujer. Y yo lo decía hace una semana que estuve compartiendo en San Diego, una noche de encuentro también allá, de que hay muchas enseñanzas que podemos recibir de esta jovencita que fue llamada por Dios para ser la madre del Salvador. Entonces yo digo que mucha gente todavía nomás mira a la Virgen María y le pide para que haga, intercede y haga un milagro, pero muchas veces no conocemos quién era ella. Entonces hay que entender un poquito más acerca de esta mujer, la mujer más bendita y bendecida de todas las mujeres en la faz de la tierra. Pero fue una, vamos a decir que se sacó la lotería, que vino el ángel y le habló y le dijo, ¿tú vas a ser la madre del Salvador? No, Dios, que conoce el corazón de todos los hombres, de todas las mujeres, conocía realmente a esta joven. Esta jovencita no tenemos, nadie tiene la seguridad de la edad, pero se cree que tendría algunos entre 14, 13, 16 años. Ser una joven, pero era una joven enamorada de Dios. ¿Y por qué lo sabemos? No nos dice todos los detalles cómo era ella siendo adolescente, pero si leemos las acciones que ella tuvo, obviamente, y las respuestas que ella tuvo, era de una mujer que conocía a Dios. Entonces, cuando leemos en el capítulo primero de San Lucas, viene el diálogo del ángel San Gabriel y empieza a hablar con ella y le anuncia la buena noticia, que ella va a ser la madre. Hay que entender esto. Ella todavía no se casaba con San José, estaba comprometida. Entonces, en el tiempo, en la cultura judía, si ellos ya estaban comprometidos a casarse y si había una infidelidad, la persona era como que ya estuviese casada. Y obviamente la infidelidad en aquel entonces, morían apedradas las personas. Ese era el pago. Entonces, cuando le dicen a la Virgen, le dice el ángel que ella va a ser la madre, imagínense, ella pregunta, ¿y cómo? Todavía no me caso. Y entonces le dice el ángel que el Espíritu Santo vendrá sobre ella. Me imagino que como mujer joven, pero era una mujer de fe, no pudo entender eso. O sea, ¿cómo yo voy a estar embarazada si no tengo relación con mi futuro esposo? Pero al final, ya sabemos la respuesta de la Virgen. Le dice, hágase en mí según tu palabra. ¿Sí o no? ¿Qué significa esa respuesta? Una mujer de Dios. O sea, aunque no entienda, y no nomás eso, aunque me van a quizás a querer quitar la vida a pedradas, porque cuando sepan que estoy embarazada y todavía no me caso con mi futuro esposo, van a decir que yo le fui infiel. Mi esposo, mi futuro esposo, se va a enojar, me va a dejar, porque como ya está embarazada. y la cultura de aquel entonces la van a matar a Pedro. Sabiendo todo eso, ella dice, hágase en mí según tu palabra. ¿Qué significa eso? Una mujer de fe, una mujer que se la jugaba con todo. Entonces, por eso ella es un ejemplo, y la iglesia desde los primeros siglos miró a esta joven, a la Virgen María, como un modelo de fe, como una mujer, y hay que entenderlo. ¿Saben cuál fue la primer mujer cristiana, el primer ser humano cristiano? Fue ella, porque ella llevaba ya en su vientre a Cristo Jesús. Ella fue la primera, y también voy a decir, fue la primera evangelizadora, porque cuando terminó de hablar con el ángel Gabriel, ¿a dónde se fue? Se fue a visitar a su prima. ¿Y qué era? ¿Quién era? ¿Cómo estaba su prima Isabel? Era una mujer anciana que también Dios había hecho un milagro en ella, y ahora pues necesitaba ayuda, y ella fue a ayudarle. Ahí vemos otro ejemplo de modelo de servicio. Ella se fue inmediatamente a servir, a ayudar a su prima. Y cuando llega, aquí hay una fiesta, aquí hay un momento de alegría, de gozo. Imagínense, ella va caminando por la sierra, llegar a Judá, que era donde estaba el lugar donde vivía su prima Isabel. Y entonces se va caminando, y obviamente en aquel entonces no había transportes. Tuvo que caminar horas y horas y horas, siendo una jovencita y ya embarazada, que no podía entender. Y en eso también, ¿qué pasa con San José? Si saben lo que le pasó a San José, ¿verdad? En la Biblia no hay una palabra, una conversación que él haya dicho. San José es el hombre fiel, un hombre también de Dios. ¿Y por qué sabemos que San José era un gran hombre, un hombre de Dios? Como todo ser humano, cuando supo que estaba embarazada, se sintió como humano, dijo, ¿cómo voy a creer que esta mujer de Dios me haya engañado? Tuvo que pasar por todo eso pensando, y cuando estaba dormido, que ni quizás podía dormir, viene un ángel y le dice, no, tranquilo, cuate. Le dice, no te ha engañado. Bueno, le revela el ángel que no tenga miedo. Y ya había dicho este hombre, aquí sabemos que era de Dios, él dijo, me voy a separar de ella, pero no voy a decir que esté embarazada, porque no quiero que obviamente la maten a pedradas. O sea, aquí vemos a un hombre que sí tenía celo, pero a la vez era un hombre bondadoso. Entonces dijo, no voy a denunciar que ella esté embarazada, no de mí. Entonces quiso dejarlo así, para que si ella, me imagino, que quedó embarazada, iban a decir que fue de él. Pero él dijo, yo me voy a callar. Ahí vemos el amor de este hombre, que fue así. Estas cosas, y ahorita tengo que mencionar algo, quizás fuera un poquito del tema, pero hay hombres que hoy en día también son hombres que están muy cerca de Dios. Hace una semana me escribió un hombre, simplemente no puedo decir de qué país, de dónde y cuál es su nombre, pero me escribió y me dijo, Noel, pide por mí, y esto muchas veces es muy raro escucharlo. Y me dice, pide por mí, tenemos, me parece que 2 o 3 hijos. Dice, estoy casado con mi esposa, pero me ha sido infiel. No una vez, ya más veces. Dice, pero pide por nuestro matrimonio. Yo la he perdonado, y porque amo a mi familia y a mis hijas, dice, yo no quiero que nos separemos, pero le he perdonado. Eso es muy, muy pocas veces vamos a escuchar eso de un hombre. ¿Sí o no, hombres, amigos? ¿Qué haríamos la mayoría? Ahí te veo. Adiós. Vámonos. Entonces, este hombre a mí me sorprendió. Le escribí, le respondí, le dije, ¿sabes qué? Te admiro. Son pocos los hombres con los que yo he tenido comunicación que les ha pasado algo parecido, pero son pocos. Entonces le dije, ¿sabes qué? Me recuerdas otros hombres que me han platicado algo que ha pasado así en sus vidas. Y para poder tener esa capacidad de perdonar a tu esposa por eso es muy común entre el hombre siendo infiel que la mujer. Entonces le digo, cuando miro eso, miro un hombre que ama a Dios. Y dice, sí, le dije yo, lo que tú estás haciendo, que no es nada fácil, amigo, es que tú estás aplicando el evangelio. Aplicar el evangelio es lo que Jesús enseña. Si alguien te ofende, perdona. Y eso nos cuesta. Ahora bien, San José, volviendo al tema, estaba preocupado. Si era posible, tenía sus dudas, pero cuando ya el ángel le habla, él ya se relaja y desde ese momento él acepta y bueno, se convierte en el padre que protege. Cuando ya querían matar a Jesús recién nacido, acababa de nacer, se tuvo que ir a Egipto, ellos fueron emigrantes también como nosotros, entonces tuvieron que salir del pueblo y fueron a otro país y estuvieron. Ahí vemos a San José, un hombre que cuidaba, protegía, y ese es el ejemplo para nosotros los hombres, de ver un hombre dedicado a su labor, dedicado a su familia, protegiendo, proveyendo lo que necesitan. Ese es el papel de un hombre, de un padre. Y aquí tenemos el ejemplo de él. Pero la Virgen se la jugó con todo. Ella tuvo un riesgo muy grande, más que San José. Entonces, cuando ella dice, aquí la esclava del Señor le está diciendo a Dios, Dios, lo que tú quieras. Ese es un nivel de fe muy elevado. Y nosotros, como creyentes, tenemos mucho que aprender de ella. Después de que eso sucede, vamos a entrar brevemente en lo que hace después de que este anuncio le dice lo que ella obviamente va a hacer. Y dice así en el capítulo 1 del Evangelio de San Lucas, versículo 39 y siguiente. Dice, entonces María se levantó y se dirigió apresuradamente a la serranía, a un pueblo de Judea. Entró en casa de Zacarías y saludó a Isabel. Cuando Isabel oyó el saludo de María, la criatura dio un salto en su vientre. Isabel, llena del Espíritu Santo, exclamó con voz fuerte, «Bendita tú entre las mujeres, y bendito sea el fruto de tu vientre. ¿Quién soy yo para que me visite la madre de mi Señor? Mira, en cuanto tu saludo llegó a mis oídos, la criatura dio un salto de gozo en mi vientre. Dichosa tú que has creído, porque se cumplirá lo que el Señor te anunció». Y aquí está la respuesta, otra señal de cómo esta jovencita estaba enamorada de Dios. Este fue una alabanza a Dios. Cuando tuvo este encuentro con su prima y lo que le dijo su prima, ella hizo prácticamente, le llaman también un canto, el Magnificat, una alabanza a Dios. Y miren cómo se expresó ante Dios. Y dice, mi alma canta la grandeza del Señor, mi espíritu festeja a Dios, mi Salvador, porque se ha fijado en la humillación de su esclava. Y en adelante me felicitarán todas las naciones. Estas palabras está expresando una mujer de oración. Y cuando describe aquí, en las palabras que ella comunica, por ejemplo, dice, su misericordia con sus fieles se extiende de generación en generación. ¿Qué significa esto? Que ella conocía al Dios misericordioso. Que su misericordia, su perdón para todos nosotros es de generación en generación. Dios siempre está buscándonos para que lo busquemos a Él y perdonarnos. Entonces, aquí todo nos señala una mujer llena de Dios, una mujer enamorada. Entonces, claro, qué bendición tuvo San José de haberle elegido a ella para ser su esposa. Pero, ¿qué aprendemos de todo esto, mis queridos hermanos? Pues aprendemos que fue una madre que también hizo un papel maravilloso. Y cuando ella le dice a Dios, he aquí la esclava del Señor, hágase en mí según tu palabra. Ella aquí nos está dando un mensaje poderoso. Yo creo que muchas veces nos cuesta hacer la voluntad de Dios. Muchas veces nos cuesta aceptar las cosas que vienen a nuestra vida. Muchas veces cuando llega algo fuerte en la vida, en la familia, a veces entran las dudas y dice, ¿y por qué Dios permitió esto? ¿Por qué está pasando esto? ¿Por qué Dios, si yo voy a la iglesia, si yo le pido a Dios y nos está pasando esto? Entran esas dudas. Pero una persona de fe no cuestiona eso. Una persona de fe, venga lo que venga, dice, yo tengo a Dios. Y venga lo que venga, Dios está conmigo. Amén. El sábado pasado fui a visitar a un amigo que hace unas semanas se sintió enfermo y lo llevaron al hospital. Y fui al hospital a verlo. Es un hombre que cree en Dios. Y estando platicando con él, se miraba muy tranquilo. La verdad que salí de ahí con una enseñanza, porque le detectaron un cáncer muy avanzado. Prácticamente, pues la señal de este tipo de enfermedades siempre preocupa a toda la familia. Como en otras palabras, este cáncer en poco tiempo va a morir. Es un hombre joven y platicando se le miraba una tranquilidad, una paz, y estaba dispuesto a lo que viniera. Allí es el nivel de fe que ocupamos. Él no estaba diciendo, bueno, Señor, yo te amo, yo es un buen hombre, ha servido en la iglesia, tiene su familia, sus hijos, pero en ningún momento estaba dudando. Inclusive dijo esto, que para mí es una enseñanza, ya después un día daré el tema. Él decía, a todos en la vida desde que nacemos ya sabemos que tendremos un día de partida. Y dijo, yo creo que a todos se nos dé el boleto de regreso, pero todos evadimos eso. No queremos pensar en la muerte, pero todos, dice, y lo está diciendo un hombre que obviamente está con una señal de que puede él ya no estar aquí, pero como cree en Dios, Dios puede hacer el milagro. Entonces, dice Noel, a todos nos dan un boleto, pero dice, así como en la calle cuando andas caminando te dan un volante, miras y dices, no me dé eso. Lo hacemos todo un lado, pero no somos realistas, que todos tenemos un tiempo temporal aquí y que tenemos que tener el boleto de regreso. Pero pues sí, nadie lo quiere. Ahora bien, ¿qué significa eso? Que hay que estar conscientes que si tenemos a Dios, estemos con vida o sin vida, así como la Virgen María dijo, hágase en mí según tu palabra. ¿Qué significa eso? Me voy cuando tú quieras que me vaya. Me quedo hasta cuando tú quieres que... Ese es un nivel de fe elevado. ¿Por qué? ¿Qué pasa en la parte humana? Nos aferramos a todo lo que tenemos. Nos pegamos de todo, no queremos que se nos vaya esto. Entonces estamos muy apegados. Pero una persona que tiene un nivel de fe, sí, ama lo que tiene cerca, pero le da a Dios el lugar. Y le dice como la Virgen, haz lo que tú quieras en mi vida. Y ese es un nivel de fe. ¿Y qué significa también tener este nivel de fe? Significa que podemos ver los problemas en otra dimensión. Cuando alguien no tiene fe, los problemas se miran gigantes, gigantes, gigantes. Y ahí es donde mucha gente se desespera, entra en depresión, en ansiedad. ¿Y qué voy a hacer? Porque el nivel de fe está abajo. Pero cuando el nivel de fe está arriba, venga lo que venga, como este amigo que le anuncia que tiene un cáncer muy avanzado y se mira tranquilo, está enfrentando un problema muy serio, pero no se está deshaciendo, está tomado de la mano del Señor. Y esa es una diferencia. Cuando tenemos fe, nosotros podemos enfrentar los desafíos en otra forma. Por lo tanto, aquí tenemos la enseñanza de esta jovencita llamada María, a la cual en la cruz Jesús le dice al discípulo amado, he ahí a tu madre. No era hijo Juan, el discípulo Juan no era hijo, no era hermano carnal de Jesús, pero ahí le dice a él, a su amigo, le dice, cuida de mi madre. Y Juan se la llevó a su casa, y allí es donde la Iglesia Católica dice esa palabra de Jesús desde la cruz, allí está, cuida a mi madre. La puso a ella como la madre de todos nosotros. Amén. Nos la dio Jesús como la madre de todos nosotros. Y eso es por eso a veces nos critican a los católicos. ¿Por qué los católicos tienen a la Virgen en todos lados? Y obviamente yo doy gracias a Dios porque yo creo que todas las mujeres en el mundo, al ver el ejemplo de esta mujer y ver cómo Dios ensalza a la mujer, pues debe ser un privilegio para toda mujer. Porque Dios, fíjense, Dios pudiera haber enviado a su hijo y pudiera decir, apareció un niño en un árbol y ese niño no saben de dónde nació. Y dirían todos, el Espíritu Santo lo hizo que viniera y nació ahí. Eso pudiese haber hecho Dios, porque Dios puede hacerlo todo. Pero Dios dirigió su plan a través de una mujer. Y por eso ella es bendita entre todas las mujeres. Y como madre, pues, ¿qué vamos a decir? Era una mujer feliz que amaba a su hijo, una madre que estaba también dispuesta hacer todo lo que fuese, y es la mujer que se mantuvo fiel a su hijo hasta estar en la cruz. ¿Cuántos eran los que quedaron al pie de la cruz? Muy pocos. Entre ellos ahí estaba esta joven que en un momento fue madre, ahora ya quizás no era tan joven, pero había hecho un trabajo maravilloso. Y si volvemos al encuentro que tiene ella con su prima Isabel, hay muchas cosas ahí de enseñanza. Ella se fue y no nomás se fue a decirle a Isabel, mira, me anunció el ángel que voy a ser la madre del Salvador, del Mesías. Ella fue a servirse, estuvo meses con ella. Y yo creo que hay ahí una enseñanza que hoy es más necesaria que quizás en otros tiempos. Hoy hay muchas necesidades en el mundo y hay pocas personas que les interesa hacer algo fuera de su trabajo por ayudar a los demás. Son pocas las personas. Demos gracias a Dios por todas las personas que sirven y que hacen algo por los demás, que les interesa la vida de otras personas. Jesús vino a enseñarnos no solamente cómo vivir esta vida, pero vino a enseñarnos a pensar en los que sufren, en ayudar al necesitado. Nuestras religiosas aquí atienden a los enfermos, ¿cierto? Están con los enfermos, ahí los cuidan en las noches. Imagínense, han dejado todo, una religiosa, un sacerdote, han dejado decidido hacer lo que Dios les pide y el llamado que Dios les hace, y dejan de ser una mujer que pueda tener sus hijos, su familia, y han depositado su vida al servicio de Dios para atender a los necesitados. Ahí habla de un paso gigante. Pero los que muchas veces, como laicos que somos, como católicos, pero tenemos nuestro trabajo, nuestra familia, y eso es todo lo que hacemos, ahí nos falta aprender algo. Y quiero decirles esto: no es tanto el tiempo que tú des para los demás. No te imaginas las bendiciones que Dios te va a dar cuando tú te sales de tu rutina para hacer algo por los demás. Tú no te imaginas las bendiciones que Dios va a derramar en tu vida y en las de tu familia, en la de tu familia. Pero mucha gente, sinceramente, vivimos un poco egoístas, pensando solamente en mi círculo, en lo mío, y lo demás no. Pero cuando te sales de ahí, puedes ver la vida diferente. Y aquí vemos a Isabel, una mujer anciana, embarazada, feliz porque no había podido tener hijos, y Dios le da el milagro, les hace el milagro de que va a ser madre. Entonces, cuando llega María, nuestra madre, hay un día de fiesta. Hay una festividad maravillosa, porque donde esté el Espíritu Santo, hay felicidad. Hay alegría, hay gozo. Recordemos que el Evangelio, las cosas de Dios, se llama la buena nueva, que quiere decir es, obviamente, el Evangelio. Entonces, mis queridos hermanos, cuando venimos a la iglesia no debe ser para pensar solamente en que Dios nos va a castigar. No, no, no. Dios nos ama y debemos de tener felicidad de que Él nos ama y que dio su vida por nosotros. Y por eso, al ver el modelo de ejemplo de la Virgen María, sin duda alguna nos debe de ayudar a valorar todos los que tienen su mamá aún. Qué maravilloso que ustedes puedan valorar a sus mamás, los que ya tenemos a nuestras mamás, que ya se nos adelantaron y confiamos que estén en el cielo, pues también démosle gracias a Dios porque estamos aquí por ellas, los que ya no tenemos nuestra mamá con nosotros. Pero los que tienen a su mamá, denle su tiempo, porque el tiempo es corto para todos. Entonces, conforme van pasando los años, pues cada mes es un día menos de vida de todos nosotros, y especialmente cuando nuestros padres obviamente nos han regalado el don de la vida. Entonces hay que reconocer el amor de una madre. Les platico de otra historia hace como 3 semanas que también tiene que ver con una madre. Me escribe una amiga y me dice: Noel, hay una persona que trabaja conmigo y su hija está embarazada. Y dice, la hija no está casada con este hombre, ya tuvo un hijo antes con otro hombre, no está casada, pero dice, ella está embarazada y mañana decide ir a la clínica y va a hacer un aborto. Dice, Noel, ¿puedes hacer algo por ella? Dice, yo sé que no la conoces. Y entonces me da su número de teléfono y yo salgo del trabajo, era en la noche, y le llamo, y entonces no responde, quizás no sabía quién era el número, y entonces le dejo un mensaje a esta joven y le digo yo, no sé quién eres, quizás tú no sepas quién soy yo, pero te quiero decir algo, le dije, entiendo que estás embarazada y que estás sufriendo por algo. Y entonces le dejo un mensaje un poquito largo, y una de las cosas que le digo, mira, te quiero platicar un poquito de mi historia, le dije, mi madre quedó embarazada, ella también fue casada antes, pero no vivía ya con su marido, y se embarazó, quedó embarazada, y ella estaba sola, no tenía hermanos, nadie de su familia en Tijuana, le dije, y varias de sus amigas le dijeron, ¿sabes por qué no tomas este remedio y que sea un aborto? En aquel entonces el aborto era diferente. Ten un aborto, que no

Gloria a Dios, gloria a Dios, gracias a Dios y gracias a, otra vez a todas las madres que tenemos que lo dan todo por sus hijos. Y yo por eso también doy gracias a Dios a mi mamá, porque le costó también, siendo una madre soltera, sacar adelante a su hijo. Muchas veces me dice, tu mamá te enseñó muchas cosas, sí. Pero mi mamá no tuvo mucho tiempo conmigo porque siempre me dejaba cuidando porque tenía que salir a trabajar. Entonces la relación con mi mamá siempre estuvo ahí, pero a distancia porque ella tenía que trabajar. Pero otra vez vemos aquí el esfuerzo de una madre que lo hace, que lo da y que ofrece todo. Y hay que valorar eso. Pues nuestra madre del cielo, la Virgen María, también ella nos permitió que su hijo amado, por el cual ella también estaba dispuesta a dar la vida, ella también prácticamente sabía que su hijo al morir iba a ser por todos nosotros. Entonces vemos el amor de la Virgen hacia nosotros sin conocernos. Entonces por eso, bendita entre las mujeres. Y yo les voy a recomendar algo. No sé cuántos de ustedes recen el rosario todos los días. Unos cuantos, sí. Mi madre rezaba hasta 10 rosarios al día. Yo le decía, yo no lo voy a rezar, mamá, porque tú rezas 10. Y decía, no, tú tienes que rezar también. No, le decía, no, me aburro rezando el rosario, le decía a mi mamá. Pero después aprendí eso. Después pude aprender que rezar y pedir la intercesión de nuestra madre hay una bendición muy grande. Y ya tengo varios años sin dejar de rezar el rosario todos los días. Y yo doy gracias a Dios porque sin duda alguna nuestra madre también nos acompaña, la Virgen María. Hay dos ocasiones donde pudiéramos decir que se ve una necesidad donde la Virgen se da cuenta. Una de ellas fue las bodas de Caná, ¿se acuerdan? Y yo lo decía eso la semana pasada, se les acabó el vino. ¿Qué significaba eso? Pues se les acabó con lo que celebraban una boda. Y acabarse el vino en una boda era una vergüenza para toda la familia, porque pues era penoso. Y ahí está la Virgen, ahí está su hijo, y le dice a su hijo, tienes que ayudar aquí. Ahora, no es que fue el hecho es que fue el primer milagro, pero no solamente fue el hecho del primer milagro, ahí intercede María. Sabe quién estaba a su lado. Sabía que su hijo tenía el poder para hacer cualquier cosa, amén. Ahora, ella es tan humilde que ella no dice, yo voy a hacer el milagro. Los milagros que le pedimos a la Virgen, ella no los hace. Ella le pide a su hijo, así como en la boda de Caná. Entonces vamos con la Virgen María para decirle, dile a tu hijo, porque así como lo tuvo cerca en las bodas de Caná, hoy lo tiene cerca en el cielo. Ella está con él, ella está cerca de su hijo. Y desde ahí ella le puede pedir a él. Entonces ella va con su hijo. Y luego les dice a los que están trabajando, hagan, ¿qué les dice? Hagan todo lo que les diga. Ella sabía que lo que él dijera, ahí iba a estar el secreto. Hoy les digo a todos ustedes, la Virgen nos sigue diciendo hoy, si queremos vivir la vida, hagamos lo que él nos dice. Y hoy lo voy a decir en otra forma. Eso lo pensaba hace unos días. Hoy la palabra lujo para muchos tiene un significado diferente, pero para la mayoría lujo es algo muy bonito. Si decimos hay una casa de lujo o un carro de lujo, pensamos que es de lo más alto. Y ciertamente lo podemos entender. Luxury en inglés, luxury, algo que es de valor. Y en la sociedad también se habla de niveles. Se habla la gente pobre, la gente de media clase y la gente de alta, de clase alta.

0: Si yo aplico eso a la fe, yo diría que hay personas muy pobres en la fe. Y hay ricos multimillonarios, pero muy pobres en la fe. Hay ricos que tienen todo, pero en fe son como las personas que viven afuera sufriendo de hambre. Están muy pobres. O sea, no podemos ver el nivel de vida lujosa si es verdaderamente una persona feliz. La verdadera felicidad viene de Dios. Y cuando alguien tiene a Dios, aunque no tengas de más, lo tienes a Él, lo tienes todo. Amén. Esa es una vida de lujo. Esa es una vida de lujo. Yo me ha tocado ver alguna persona de una familia súper, súper millonaria. Pero una de personas de la familia está sufriendo una enfermedad. Me ha tocado ver eso y digo, estas familias, si pudieran pagar para que esta persona se alivie, darían millones y millones y millones. Pero el dinero no cubre todo. Pero hay personas que, repito, no tienen solamente para vivir cada día. Pero en fe esas personas son muy ricas. Viven una vida de lujo porque tienen una fe muy grande, como la Virgen María.
1: Una vida de lujo como la Virgen María. La niña María, que era en su momento el fruto de la oración. No sé si sabían que el papá de la Virgen se tuvo que ir al desierto a orar, porque su esposa y él no podían tener hijos. De manera que en este día del nacimiento, la solemnidad del nacimiento de la Virgen, ¿qué regalo le podemos dar a la Virgen? Bueno, Noel le empaquetó aquí dos que tres cosas que son tremendos regalos. Vamos a mirarlo rapidito. Pero mientras que miramos los regalos que Noel le preparó, tendríamos que pensar en este día en un regalo que sí le podemos dar. Habrá quien está lejos de la Virgen que está hablando este tipo. Pues es una cosa que no tiene lógica. Alguien puede pensar. Otro alguien puede decir, interesante, ¿le podría yo dar un regalo a la Virgen? Y por supuesto, los marianos, las marianas, los guadalupanos, las guadalupanas, los de la Legión de María, esos no tienen duda. Pero también se preguntan, ¿y cómo le damos un regalo a la Virgen? Bueno, un buen regalo para la Virgen es hacer sonreír a la Virgen. ¿What? Hacer sonreír a la Virgen. ¿Qué le podemos regalar que la haga sonreír? Un esposo que pues siempre está ocupado, siempre está en carrera. Alcánzame, tráeme, toma, ve y lleva. ¿Por qué no hiciste? No se puede trabajar contigo. Ese es el esposo ocupado. Pues la va a hacer sonreír porque va a venir de su esposa. Va a parar lo que está haciendo, la carrera que lleva. Y le va a estampar un beso en la mejilla a su esposa. Una cosa que nunca hace. Entonces la esposa abrió los ojos así, ¿no?

0: Una amiga que quiero mucho me escribió ayer, me dice: fíjate que David en los Salmos no escribió todo lo que pasó cuando él derrotó a Goliat. Podría haber dedicado eso a ese prodigio tan maravilloso, derrotó a Goliat. Pero no, David escribe en los Salmos los problemas, los miedos, las angustias, las tentaciones. Y entonces la frase terminaba diciendo: a Goliat lo pudo derrotar en un solo día, pero no alcanzó la vida para poder derrotar lo que lo agobiaba. Entonces tenemos que ser fieles, hermanas y hermanos. Tenemos que perdonarnos a nosotros mismos y tenemos que saber manejar cualquier problema con la presencia de Dios. Una línea grande que da Noel en esta solemnidad de la Virgen es: tomados de la mano del Señor. Nos puso el testimonio del hombre enfermo de cáncer. Tomó su enfermedad, pero iba tomado de la mano del Señor. Entonces, ya tenemos las bendiciones que Dios nos va a dar cuando nos salimos de la rutina. El poder afrontar cualquier cosa, no importa, incluso el cáncer, pero tomados de la mano del Señor. Y el evangelizador de las Américas tomó un pedacito muy, muy puntual. Y es cuando María se va a ayudar a su prima Santa Isabel. Dios le hace a una mujer anciana el milagro que va a ser madre. Hay gozo. Y dijo Noel, muy bonito, dijo: ah, pues claro, es que donde está el Espíritu Santo hay felicidad, tal cual. Claro, por eso cuando estamos en jornada, en obra, yo me propongo consagrar familias al Espíritu Santo, personas al Espíritu Santo, porque la persona que se hace dócil al Espíritu Santo, hombre, va a vivir feliz, va a vivir contenta. Yo aquí, cuando ya tengo el micrófono listo para encenderlo, para hablar cada día, lo primero que hago es eso, clamar Espíritu Santo. Quizás ustedes no me oigan todas las veces decir: ven Espíritu Santo, pero lo estoy clamando antes de encender el micrófono. Entonces, cuando vamos a la iglesia, dijo Noel, otro poderoso botón de este regalo de la Virgen, no pensamos en castigo, no, pensamos en que Dios nos ama. A ver el modelo de la Virgen María, ahí está. Esos que, dice Noel, esos que tienen a su mamá aquí en la tierra, valórenla, denle su tiempo, acérquense a ella. Y el botón de oro, el cierre, la tapa, el pomo, diría el cubano, es la historia de la mujer embarazada que le dice que va a abortar. Y fíjense una cosa curiosa, no pudo hablar con ella, le tocó dejarle un mensaje, casi que mejor. Y Noel le cuenta a esa mujer en un mensaje: bueno, mi mamá estuvo casada, pero ya no vivía con su esposo, y de pronto se embarazó, y una amiga le dijo: tómate esta bebida para que ese bebé no venga al mundo, porque no vale la pena. Pero la mamá de Noel no hizo eso, lo dejó venir, y mira lo que se ha convertido: el evangelizador de las Américas, el portavoz de la palabra de Dios para 15 estaciones de radio, para todos los países del continente, para todos los países del mundo que bajan la aplicación y la reciben, el creador del 73, me canso de decir todo lo que ha hecho, no alcanzo, se me acaba el tiempo. Pero el caso es que él la convence, y la mujer luego le dice a Noel que decidió no abortar. Entonces, acuérdense a la historia del Papa con Noel en su encuentro del 22 de noviembre de 1996. Le contó que un hombre millonario estaba ya a punto de morir, y desde la cama de Buenos Aires le dice: oye, ¿sabes qué? Yo quiero comprar la casa esa de los 15 millones en Francia. Y entonces el Papa Francisco nos decía: ¿pero para qué quiere una casa si se está muriendo? ¿Para qué quiere eso si ya su vida está terminando? Eso no le va a sanar, eso no le va a resolver nada. Entonces, en la parábola del Papa Francisco nos deja ver que la plata, al final, no nos la vamos a llevar. Muy bien, ya viene el padre José Román Flecha, que viene con el cántaro, y nosotros pues estamos felices de cantarle: cumpleaños feliz, te deseamos a ti, a Nuestra Señora la Virgen María. Buen día para todos.
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3: Hola, les saluda el diácono José Luis Granados de la Iglesia San Pablo en Nampa, Idaho. Oremos juntos. Oremos por nuestro obispo, por todos los obispos, presbíteros, diáconos, por todos los que ejercen algún ministerio en la iglesia y por todo el pueblo de Dios. Dios todopoderoso y eterno, que con tu espíritu santificas y gobiernas toda tu iglesia, escucha nuestras súplicas y concédenos tu gracia para que todos, según nuestra vocación, podamos servirte con fidelidad por Jesucristo nuestro Señor. Amén.
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0: Muy buenos días, familia. ¿Cómo están? Espero que, como siempre, muy contentos y celebrando el día del nacimiento de nuestra dulce madre y celebrando también que ya está con nosotros nuestro queridísimo padre José Román Flecha. Muy buenos días, ¿cómo está?
1: Muy bien, estoy. Buenas tardes desde Salamanca, España.
0: Ah, sí, se me olvida que ya son tardes, ¿verdad? Ah, ya lo extrañamos. ¿Cuándo viene?
1: Ya pronto.
0: Eso es todo. Oiga, ¿usted cree que debería de poner las mañanitas hoy?
1: Bueno, sí, estaría bien.
0: ¿Verdad que queda? ¿Verdad que sí? Yo supuse eso porque digo, estamos con una fiesta tan importante, tan hermosa. Y vamos a poner un pedacito, ¿le parece bien?
1: Muy bien.

0: Con mucho cariño para nuestra mamita María, ¿cómo ve?
1: Muy bien, me parece muy bien. Hoy es su cumpleaños.
0: Hoy es su cumpleaños. Así que, bueno, ¿le parece bien si iniciamos también?
1: Me parece muy bien, claro.
0: También. Sí, ya se nos pasó el tiempo. Muchísimas gracias, padre.
1: Gracias a usted.
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1: Mis queridos hermanos, queridas hermanas, buenos días, nos de Dios, buenas tardes desde la ciudad de Salamanca. Soy el padre José Román Flecha y tengo mucho gusto en comentar con ustedes unas pocas ideas sobre la fiesta en la que celebramos la Natividad de María, el nacimiento de María. La Iglesia celebra el nacimiento de María, como saben, a los 9 meses de la celebración de su Concepción Inmaculada, que la celebramos el día 8 de diciembre. Este momento primero de su existencia, como sabemos, no figura en los evangelios canónicos, así que habría de encontrar un eco en los evangelios apócrifos que atribuyen su paternidad a los santos Joaquín y Ana. Puede verse el protoevangelio de Santiago, el evangelio del pseudo Mateo y el libro sobre la natividad de María. Se encuentran publicados en el libro Los Evangelios Apócrifos, que se puede encontrar en la editorial BAC, la Biblioteca de Autores Cristianos de Madrid, por ejemplo. Lo que sí se discute es dónde nació la Santísima Virgen María, si en Jerusalén o en Nazaret. De hecho, en Nazaret se encuentra la iglesia de Santa Ana, que estaba en la parte norte del área que ocupó el templo de Jerusalén. Yo recuerdo haber visto, bajando hacia la cripta, una imagen de la niña María, María Bambina, la niña María, y después también un icono o ícono del nacimiento de la Virgen María. También podemos encontrar páginas espléndidas en los escritos de San Juan Damasceno, la disertación sexta sobre la natividad de la Virgen María. Por cierto, es un texto que ha sido introducido parcialmente en el oficio de lectura del día 26 de julio. Pues bien, una y otra vez se ha discutido, como digo, sobre el nacimiento de María, que se sitúa con especial insistencia, como decía, en el solar de la iglesia cruzada de Santa Ana en Jerusalén. No sé si antes dije en Nazaret, quería decir Jerusalén. Por otra parte, es notable el hecho de que el nacimiento de María haya atraído la atención de los artistas, sobre todo entre los autores de los iconos orientales. Pero es famoso también el fresco en el que la representó el Giotto en la capilla de los Scrovegni de Padua. En él se ve que la niña, bien envuelta en las fajas tradicionales, ya venía al mundo con la aureola de la santidad. Otra aureola adorna también a su madre, que la recibe, de la que ha podido ser la comadrona, que aparece en ese fresco. A decir verdad, la niña también trae su aureola y hasta mira sonriente a una de las buenas jóvenes que la toma en sus brazos, según la pintura del español Pedro Berruguete, que se conserva en el Museo Diocesano de Palencia. Otros artistas, como Domenico Ghirlandaio, en su pintura que se encuentra en Santa María Novella, en Florencia, o Guido Reni, en la que se conserva en el Palazzo del Quirinale de Roma, prefirieron mostrar los preparativos para los lavatorios que las comadronas y asistentes propician a la recién nacida. El mismo motivo eligieron en España otros pintores como Juan Pantoja de la Cruz, Luis de Morales y José Leonardo en las pinturas que se pueden ver en el Museo del Prado, y también Lucas Jordán en ese amplio escenario que se observa en el Monasterio de Guadalupe, en España. A esta conmemoración del nacimiento de María, tampoco han querido estar ausentes los poetas. Por ejemplo, Fray Ambrosio de Montesino la acogía con gozo cuando escribía: «Reina, por mi bienvenida, Dios te espera, para dar contigo vida verdadera, que de ser tú ya nacida en buen punto, bien eterno y paz cumplida vino junto, y el pecado es ya defunto, que no era por ti fuente de la vida verdadera». Yo creo que conviene prestar atención a ese estribillo de la vida verdadera, que se repite al final de las 10 estrofas que componen este poema de Fray Ambrosio de Montesino. El creyente reconoce y confiesa que por medio de esa niña habría de llegar al mundo aquel que se presentaría como el camino, la verdad y la vida. En este programa hemos citado muchas veces a Lope de Vega. Pues bien, Lope de Vega apunta a los astros del cielo que en el día del nacimiento de María debieron devolver la vista con asombro hacia este suelo. «Hoy, acá en el suelo, se formó una estrella, que nació un sol de ella mejor que el del cielo». En este caso, y en otro poema semejante, el juego de la vida que se anuncia se presenta bajo las imágenes luminosas del sol y de la estrella. Ante esa noticia, no era posible ignorar aquel portento. Y así dice el poeta: «Hoy nace una clara estrella, tan divina y celestial, que con ser estrella es tal que el mismo sol nace de ella». Según el mismo poeta, Lope de Vega, es evidente que el que llega a este mundo es tan solo una niña. Sin embargo, ya desde el momento de su nacimiento, es preciso tratarla con el respeto que merece, en razón de lo que ha de ser algún día, que ya se vislumbre en el horizonte. Así lo escribe el poeta: «Canten hoy, pues vos nacéis, los ángeles, gran señora, y ensáyense desde ahora para cuando nazca Dios. Pues de aquí a 14 años, que enhorabuena cumpláis, verán el bien que nos dais por remedio de tantos daños». Pues bien, andando los siglos, en su exhortación sobre el culto mariano, el Santo Papa Pablo VI alude a la celebración de este día de la Natividad de María, calificada por el Misal Romano como esperanza de todo el mundo y aurora de la salvación. En la primera lectura de la celebración eucarística de este día, se proclama un texto tomado de la profecía de Miqueas. En ella se recoge un oráculo del Señor, según el cual, de Belén de Éfrata, a pesar de ser muy pequeña entre las aldeas de Judá, habría de salir el jefe de Israel. Tras una breve alusión a la madre que lo habrá de dar a luz, se proclama que él pastoreará a su pueblo con la fuerza del Señor, por el nombre glorioso del Señor su Dios, y será reconocido como el portador de la paz para sus gentes. Véase el profeta Miqueas, capítulo 5, versículos 1 al 4. Un texto, por cierto, que es citado por los sabios cuando Herodes les pregunta dónde había de nacer el Mesías para poder informar a los magos que llegaban del Oriente. El Salmo responsorial de la Santa Misa de este día anticipa ya la alegría que María proclamará en casa de Zacarías y de Isabel, y al mismo tiempo refleja la alegría de los que reconocemos que en Jesús y en María hemos recibido el mayor de los bienes, el ser hijos de Dios. En Dios confiamos y nuestro corazón se alegra con su auxilio, como dice el Salmo 12. Y después del Salmo responsorial, el Evangelio. En el Evangelio se proclama la genealogía de Jesucristo, hijo de David, hijo de Abraham, según el texto de San Mateo, y la continuación del mismo, que relata el nacimiento de Jesucristo. Se puede encontrar, como digo, en el Evangelio de San Mateo, en el capítulo primero. Después de considerar estos textos bíblicos que configuran la liturgia de este día, yo quiero recordar el entusiasmo y el lirismo con el cual San Juan Damasceno proclama la belleza de esta niña precisamente en la fiesta de su nacimiento. Así escribe el santo: «Oh niña preciosísima y llena de dulzura, oh lirio entre espinas, procreado de la nobilísima y regia estirpe de David. Hoy se ha iniciado la salvación del mundo. Ensalce al Señor toda la tierra. Hoy nos ha nacido en la santa probática», es decir, en torno a la piscina probática, la piscina de las ovejas, al norte del Templo de Jerusalén, «hoy nos ha nacido en la santa probática la Santa Madre de Dios, de la cual quiso nacer el Cordero de Dios que quita el pecado del mundo». Evidentemente, San Juan Damasceno trata de hacer un juego. Dice que junto a la piscina de las ovejas nace la niña de la cual un día nacerá el Cordero de Dios. Las ovejas y el Cordero. Bueno, un juego simpático que escribió San Juan Damasceno en su homilía sobre la Natividad de María. En un día del nacimiento de María, otro santo, San Bernardo, el abad de Claraval, predicó el famoso sermón que se suele llamar del acueducto, porque la fuente del agua es Jesús, pero María puede ser llamada el acueducto que nos trae ese agua de la gracia. Bueno, pues en aquel sermón, San Bernardo celebra que por medio de María llega hasta nosotros el agua de esa fuente inagotable que está más arriba de los cielos. Con razón, San Bernardo comparaba a María con la estrella que orienta nuestra navegación o nuestros pasos. Y decía: «Suprime ese cuerpo solar que alumbra al mundo, ¿y qué ocurre con el día? Suprime a María, estrella del mar, de este mar inmenso e infinito, ¿y qué nos queda sino oscuridad impenetrable, sombra de muerte y densas tinieblas?». Bueno, y hablando de santos, ¿cómo me voy a olvidar de San Juan de Ávila, patrón del clero diocesano español? En un sermón predicado en este día, San Juan de Ávila evocaba una pregunta que se encuentra en el libro del Cantar de los Cantares: «¿Quién es esta que sale del vientre de su madre como alba que nace y hermosa como la luna?». Pues bien, en el mismo texto halla San Juan de Ávila la respuesta adecuada. Y dice, número uno: «María es como el alba, que no tiene que ver con la noche, puesto que al nacer del vientre de su madre no tiene nada que ver con el pecado. Esa niña pone en espanto a los que no la conocen y, al contrario, da alegría a los que sí, a los que la buscan, a los que la miran». En segundo lugar, dice que María es hermosa como la luna. Así como la luna recibe del sol su luz, así la Virgen Sagrada, todo el bien y toda la lumbre que tiene de Jesucristo nuestro Señor, que es sol de justicia, le viene. Juega con el tiene y el viene. Todo el bien que tiene de Jesucristo le viene. En tercer lugar, nos dice el santo que María es escogida como el amanecer. De luz del alba pasa a luz de luna, y de luz de luna pasa a ser lumbre de sol, que es mucho mayor. ¿Y cómo lo explica? Lo explica San Juan de Ávila diciendo: «Sol que procede de sol es esta niña sagrada, y la mujer vestida del sol que San Juan vio en su Apocalipsis», en el capítulo 12 del Apocalipsis. En cuarto lugar, dice el santo, San Juan de Ávila, que María es además fuerte y decidida, como un escuadrón formado en orden de batalla. Y escribe: dulcísima es esta niña para los hombres, blandísima y sujeta a Dios. Mas contra los pecados no hay cosa tan brava, ni tan perseguidora, ni tan enemiga de ellos, porque el fuerte amor que a Dios tenía la hacía aborrecerlos. Así que María, frente a los pecados, es brava, perseguidora y enemiga, pero frente a los hombres es blandísima y frente a Dios, obediente. Qué hermoso, ¿no? En otro sermón, predicado también en esta fiesta de la Natividad de la Virgen María, San Juan de Ávila expone tres condiciones que tiene el amanecer, tres condiciones del alba, por las cuales se puede afirmar que María se parece al amanecer. En primer lugar, al igual que se dice que el alba anuncia y es como la madre del sol, también se puede decir que María es mensajera y madre del luciente sol de justicia que es Jesucristo, nuestro Redentor. Además, en segundo lugar, dice el santo que así como el alba deja el rocío en el campo, un rocío que humedece la tierra, un rocío que templa el calor, un rocío que conserva el frescor de las plantas, así es María. María deja caer el bendito rocío que con su gracia humedece nuestra sequedad y ayuda a nuestras almas a dar los frutos esperados. Y en tercer lugar, dice San Juan de Ávila que ya se sabe, el alba es enemiga de las tinieblas. Cuando llega el amanecer, desaparecen las tinieblas. Pues bien, también ese aspecto puede ser considerado como una imagen de María, que, aun siendo tan misericordiosa, aborrece nuestros pecados, aborrece las tinieblas de nuestro mal, sobre todas las cosas. Finalmente, nuestro buen querido San Juan de Ávila se pregunta por qué en el Evangelio se introduce el linaje de Jesús cuando él mismo manda dejar de lado esa muestra de nuestro orgullo, de nuestra ascendencia, de nuestros antepasados famosos. Y además, entre los antepasados de Jesús hubo muchas personas que le dejaron más deshonra que honra, porque hay personas que evidentemente faltaron a los preceptos de la ley de Moisés, por ejemplo. Bueno, pues San Juan de Ávila encuentra dos motivos para que los evangelios introduzcan las listas genealógicas, es decir, los antepasados, el linaje de Jesús. ¿Por qué? Dos motivos. Uno es un motivo de fe, para mostrar que Jesús procede de la tribu de Judá, del linaje de David. Y el otro, ¿cómo diríamos? Para edificación de las costumbres humanas. ¿Por qué? Porque así nos indica que el parentesco según la carne no garantiza la santidad de la vida. Por el hecho de que entre tus antepasados haya habido santos y mártires, como en mi propia familia, no quiere decir que yo sea un santo. Bien, dos lecciones, según San Juan de Ávila, que explican por qué en los evangelios se da cuenta de los ascendientes de Jesús. Así lo dice él en el sermón 62 en la Natividad de la Virgen María. Bueno, pues esta fiesta de la Natividad de María, que da origen a la celebración de tantas advocaciones marianas, por ejemplo en Salamanca se celebra hoy la fiesta patrona de la ciudad, la fiesta de la Virgen de la Vega. Pero si uno mira el calendario litúrgico, hay unas 30 ciudades españolas que celebran hoy la fiesta de la Santísima Virgen bajo algún nombre o alguna advocación local. Pues bien, en este tiempo de oscuridad, esta fiesta de la Natividad de María nos invita a todos nosotros a descubrir un poquito de esperanza, esa esperanza que anuncia el amanecer. Nuestro pueblo, que es muy sencillo, pero muy sabio, ha sabido fijarse en este misterio de gracia y de elección. Y por eso el santo pueblo de Dios ha acertado a descubrir en el nacimiento de María la promesa de toda una humanidad reconciliada con Dios, con el Dios que es fuente de vida y fuente de esperanza. Pero además, nuestro pueblo santo ha visto también que la Virgen de Nazaret, limpia de mal y limpia de toda tentación, se alzaba ante sus ojos como imagen de la Iglesia. Una Iglesia siempre caminante, una Iglesia llamada por su Señor a proclamar el mensaje del amor, una Iglesia llamada a superar la tentación de estructuras perniciosas. Más aún, a la imagen de la Niña María, el pueblo de Dios ha mirado siempre con ojos de cariño y con ojos de nostalgia. Es como una pauta luminosa de sueños y de utopías para todo buen creyente. Un creyente, un esperante, que en las horas más bajas del camino anhela también una meta de gracia, una meta de hermosura, una meta de felicidad. Y eso es, el nacimiento de la Virgen María nos ofrece ya el modelo para un mundo renacido en la esperanza. El modelo para una cultura no imposible, una cultura de la vida, una cultura de la armonía, una civilización del amor, como decía el Papa Pablo VI. Así que el nacimiento de María es un estímulo para luchar, para conseguir esa belleza sin astillas, sin espinas, que algún día ha de salvar a nuestra tierra, esta tierra cansada y aburrida de tanto mal, de tanta tibieza, de tanta flojera, de tanta grisitud. Así que María, en su nacimiento, renueva y purifica los ojos primitivos de la primera Eva, de la Eva primordial. La inocencia mañanera y el frutal aún no tocado. Lo que Eva nos perdiera en los albores de la historia, María nos lo devuelve a la gloria primigenia. En el nacimiento de María ya se anuncia el capullo de la flor que enamora y que nos recrea. En la Niña María la vida se hizo flor y la flor nos dio su fruto. Según el martirologio romano, el día 12 de septiembre celebramos el dulcísimo nombre de la bienaventurada Virgen María. Y en ese día se recuerda el inefable amor de la Madre de Dios hacia su Hijo y su figura de Madre del Redentor se propone a los fieles para su veneración. Me gusta recordar los versos que José Zorrilla, que vivió en el siglo XIX, dedica al nombre de María. Estrella de la mar, Virgen María, de la infinita creación señora, tu nombre es un raudal de poesía, de fe, vida y placer engendradora. Al corazón del hombre da alegría, miel a sus labios, música sonora a su oído, a su ánima consuelos en el afán de sus mortales duelos. Por cierto, en otro poema, el mismo poeta José Zorrilla alude a la misma imagen para pedirle a María que ilumine su vida y la nuestra. Dice él, María soberana, en cuanto el orbe encierra, rocío de la tierra, estrella de la mar, tu nombre misterioso será fanal tranquilo que alumbrará el asilo de mi terreno hogar. Pues bien, En la misma línea se colocaba el Papa Benedicto XVI cuando recordaba este nombre en el penúltimo párrafo de su encíclica Salvados en Esperanza, con un himno muy antiguo, un himno de más de 1000 años, la Iglesia saluda a María, la Madre de Dios, llamándola Estrella del Mar. En ese contexto, compara la vida humana con un camino, o más bien, con una travesía por el mar, que a menudo se presenta tan oscuro, tan borrascoso, que es difícil observar los astros que podrían orientar a los navegantes. Así escribe el Papa Benedicto XVI. Jesucristo es ciertamente la luz por antonomasia, el sol que brilla sobre todas las tinieblas de la historia. Pero para llegar hasta él, necesitamos también luces cercanas, personas que dan luz reflejando la luz de Cristo, ofreciendo así orientación para nuestra travesía. ¿Y quién mejor que María podría ser para nosotros estrella de esperanza? Ella que con su sí abrió la puerta de nuestro mundo a Dios mismo. Ella que se convirtió en el arca viviente de la alianza, en la que Dios se hizo carne, se hizo uno de nosotros, plantó su tienda entre nosotros. ¿Cuántas cosas se pueden decir en este momento? Quisiera terminar con esta oración que he introducido en mi libro De Camino con María. Dice así: María, Madre de Jesús y Madre nuestra, contando con la lección de una larga tradición, te confesamos y proclamamos como vida, dulzura y esperanza nuestra. Sin embargo, no queremos que nuestra confesión se quede solo en palabras. Tú eres un motivo de esperanza para los que tienen espíritu de pobres, para todos los que ponen su confianza solamente en Dios, en lugar de apoyarse en los ídolos inhumanos de este mundo. Te rogamos, pues, que nos ayudes a ser humildes testigos y portadores de un motivo de esperanza para todos nuestros hermanos. Amén. Mis queridos hermanos, invocamos la bendición de Dios para ustedes, sus familias y para todos los casos que traigan a la oración con urgencia y con esperanza. Que el Señor esté con todos ustedes y con tu espíritu. Y que la bendición de Dios Todopoderoso, Padre, Hijo y Espíritu Santo, descienda sobre ustedes y permanezca para siempre. Amén. Bendigamos al Señor. Demos gracias a Dios. Muchísimas gracias y bendiciones.
0: Muchísimas gracias, Padre. Y bueno, como siempre, recordándoles, por favor, que necesitamos que se comuniquen lo más pronto posible. Todo México, el número para quienes nos escuchan por primera vez es 33-47-37-63-26. Todo Estados Unidos, área 773-777-7773. Nos pueden enviar un mensaje vía WhatsApp al 818-912-3108. Por favor, comuníquense lo más pronto posible. Gracias.
3: Vamos a un corte y regresamos a tu programa El Cántaro con el padre José Román Flecha.
4: Bajo tu amparo nos acogemos, Santa Madre de Dios. No desprecies las súplicas que te dirigimos en nuestras necesidades. Antes bien, líbranos de todo peligro, oh Virgen gloriosa y bendita. Ruega por nosotros, Santa Madre de Dios, para que seamos dignos de las gracias y promesas de nuestro Señor Jesucristo. Amén.
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8: Acéptate. Otro de los principios para reactivarte es la aceptación. Reconoce que ya no podías cambiar la situación emocional de tu vida, pero que una fuerza mayor a ti te puede ayudar a cambiar. Ese es el Señor. Acepta conscientemente y con humildad que has perdido el control y que solo esa fuerza mayor te puede ayudar a salir adelante. Tu participación en un grupo, tu comunicación con otros seres humanos, pero sobre todo y fundamentalmente, saber que eres una persona digna, que nadie en este mundo ha sido puesto para lastimarte, para hundirte o para estar encima de ti, eso te hará recuperar tu autoestima. Acepta el momento que vives y decide hacerlo mejor. Padre Cirilo Bailón, Dios te bendiga.
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0: Ya estamos de regreso, todos bien enmielados, endulzados con todo lo que usted nos dice y obviamente pues con el amor de nuestra dulce Madre María, ¿verdad?
1: Así es, así es.
0: Así que ya estamos. Tenemos líneas disponibles todavía, como que no ha cantado el gallo, pero ya tenemos algunas llamadas. Vamos a iniciar.
1: Y eso que les pusimos las mañanitas, oiga.
0: Para que, pues yo digo, y eso que estamos celebrando, estamos de fiesta, y pues ni así se me despiertan. Llamen, porque luego, padre, siempre pasa que al final empiezan las llamadas y ya no me da tiempo de pasar todos y luego dicen, ah, yo nunca me puedo comunicar, ahorita es cuando. Nos vamos, ¿qué le parece? ¿Con la primera? ¿Arrancamos?
1: A ver, ¿a dónde vamos?
0: Hasta King City. ¿Adivine con quién? Adivine.
1: Ah, pues será Carmelita.
0: Será, pues adivinó. Muy bien. Carmelita.
12: Buenas tardes, padre. Buenos días.
1: Buenas tardes, luz de Dios. Buenos días para usted.
12: En este hermoso día nomás voy a cantar un párrafo de las mañanitas y voy a decir, tus padres y tus padrinos te llevaron a bautizar y el Señor

0: Ahora voy a leer una lectura muy hermosa que tengo para nuestra Santísima Virgen, para la Natividad de la Santísima Virgen. El dulce nombre de María. María, hija de Joaquín y Ana, nació el 8 de septiembre. Su bautismo fue el 12 de septiembre. Sus papás quisieron ponerle por nombre María Elegida, Excelsa. El ángel Gabriel le llama María al darle el anuncio que iba a ser la madre del Salvador. María, llena de gracia, hermosa como una estrella. No hay pesebre sin María. No hay bodas de Caná sin María. No hay Pentecostés sin María. No hay cruz sin María. Podemos decir, no hay México sin María. Ella que vino a pedir una casita para que invocáramos a ella y doblemos rodilla. Ella no es la luz, pero dio a la luz al que nos da la luz eterna, y el fruto de su vientre es Jesús. Nadie la destruirá. María guardaba silencio en su corazón con humildad y delicadeza. Conectaba sus sentimientos, dolor y alegría para enseñar a su hijo a hablar con enfermos, ancianos. Les enseñaba todo como una madre, pero él era y es sabiduría de Dios mismo de hoy y siempre. María lavaba su ropita de su niño, la tendía en las plantas de romero y otras plantas más, así como una madre terrenal. María abrazaba a su hijo, lo arrullaba, le cantaba canciones de niño, le decía te amo, aunque ella presentía lo que iba a pasar después. María nos pide hoy que le tengamos una casita en nuestro corazón. No habrá quien la destruya. María intercede por todos nosotros. María, aquí te tengo mi corazón, en mí, yo soy tu hija, intercede a tu Santísimo Padre por mí y por todos nosotros, por toda la humanidad, sobre todo por el Papa, todos los sacerdotes y todos los seres vivientes, por los niños, por los que tienen hambre y los que tienen sed de ti. María, báñanos con tu dulzura y hermosura. María, estrella de la mañana, ¿quién te crió tan hermosa? Dios te creó hermosa como una estrella. Amén.
1: Bueno, muchas gracias. Oiga, no hay alegría sin María. ¿Cómo dijo? Ni México sin María. Y luego, tan bonito, tengámosle una casita en nuestro propio corazón. Que así sea, Carmelita. Bendiciones.
0: Gracias.
1: Gracias. Gracias a usted por este poema.
2: Muchísimas gracias, Carmelita. Les invitamos, recuerden, tenemos líneas disponibles, los invitamos a que se comuniquen lo más pronto posible. Nos vamos hasta Chicago con Narcisa. Adelante, Narcisa, buenos días.
3: Buenos días a todos, buenos días, padre, o buenas tardes.
1: Bueno, buenas tardes, díganos.
3: Padre, yo quería llamar el viernes, pero no tuve tiempo. Yo quería decir algo sobre el evangelio que usted dio, una explicación. Nunca había entendido, he escuchado miles de veces ese evangelio que nunca lo había entendido yo bien, y ahora sí entendí. Y también el nuestro sacerdote nos dio una buena explicación el domingo. Qué bueno fuera, padre, que cuando usted dijo corregirnos unos a otros y dejarnos corregir, ser humilde. Yo no soy humilde, padre, pero estoy tratando la manera de trabajar. Yo vengo de un país, yo soy humilde, pero tengo un carácter muy fuerte. Entonces, estoy trabajando en eso porque, dice mi esposa, todo lo haces bien, pero tu carácter lo arruina todo. Entonces, yo estoy tratando la manera de trabajar en mí, en la iglesia. Yo sirvo en el ministro de comisión, yo obedezco lo que me dice, lo que no me dice, o apenas llegó una nueva párroco, él viene de México, una parroquia, se me olvidó, y es un sacerdote muy estricto, con carácter, y mucha gente ya no lo quiere en él, pero yo le dije a él que hay que orar por los sacerdotes, porque yo vengo en un lugar, padre, que solo una vez llega el sacerdote el año para bautizar los niños. Entonces me vino desde mi corazón cuando están diciendo ahí que el padre es muy, muy, muy así. Padre hizo un cambio en nuestra parroquia, pero yo lo veo que está bien, que cada quien tiene que trabajar a su manera. Entonces, qué bonito fuera si estamos metidos en la iglesia y dejamos moldear o dejamos escuchar la voz del Señor por los sacerdotes como usted. Me entristece mi corazón. Yo fui a un retiro, no voy a decir el nombre, padre, de Maús. Ahí el Señor me tocó mucho. Tenía una tristeza en mi corazón que no quería. Mi mamá se murió, yo me vine aquí. Y ella se quedó, no vi a él por 25 años, ella se murió. Entonces yo tenía esa tristeza en mi corazón y ahí Dios me sanó. Pero me tristeó mi corazón porque se me viene ese mi corazón, padre, hay horas por mí porque a mí me pongo triste. Porque cuando cambiara el nuevo coordinador en nuestra parroquia, dejar una muchacha, viene de Ecuador, muy humilde y todo. Pero yo le dije, tú puedes, échale, tú puedes. Padre, solo 3-5 meses dejaron a la muchacha y no le dejaron trabajar. Entonces yo vine, hablé con el párroco, hablé con ellos. Yo dije, se supone que somos un grupo de mujeres que nos tenemos que apoyar a otros, a una a otra, porque así vamos a crecer, si no, nunca vamos a crecer. ¿Por qué no le dieron la oportunidad a ella? ¿Por qué no la apoyaron? Y ya de ahí, ya para no ser el cuento muy largo, para me entristeció mi corazón y ya no voy en ese grupo. Entonces, cuando usted estaba hablando en el Evangelio el viernes, se me vino todo eso. Qué bonito fuera que nos dejamos corregir unos a otros, escuchar la voz del Señor o ser humilde, porque yo soy humilde por el carácter que tengo, le dije, pero estoy trabajando en eso porque yo quiero ir a verme, me encuentro con el Señor. Dice una señora, este Evangelio que llevo a mi casa el sábado, dice, y todo tiene solución, menos la muerte, dijo. Y yo le dije, ¿cómo que la muerte? No, tú vas a ir a verte cara a cara con Jesús, con María, con Abraham, con Lázaro. Le digo, y se me quedó viendo.
1: Bueno, nos ha dicho una cosa interesante. Ha dicho que viene de un lugar donde había un sacerdote una vez al año solo.
3: Sí, sí.
1: ¿Y qué lugar es ese?
3: Soy de Guatemala, padre, un pueblo muy retirado, y cada año se bautizan los niños, y solo una vez cuando celebra la fiesta del Santo Esquipula en mi país, entonces ahí llega el sacerdote a celebrar la misa. Entonces nosotros aquí estamos bendecidos que se fue nuestro párroco, le llamaron a ser obispo. Pero a mí me gusta ese padre, que se para ahí en la puerta, recibir la gente. Y a mí no, yo no tengo nada en contra de nadie, padre. Yo uno no es dulcita que todos nos quiere. Se va a pedir a todos, están ahí, que el padre no joda, que no sé qué. Yo le digo a un señor, hay que orar por los sacerdotes. Gracias a Dios tenemos sacerdote en mi pueblo. Solo una vez llega el sacerdote en el año.
2: Perdón, Narcisa, es que ya están entrando más llamadas. ¿Algo más que quisiera agregar?
3: Es todo.
2: Gracias, muchas gracias.
1: Gracias, Narcisa, gracias. Interesante oírla.
2: Que Dios la bendiga, gracias.
3: Amén.
2: Muchísimas gracias. Y nos vamos ahora con Jorge de Riverside. Adelante, Jorge, buenos días.
4: Gracias, muy buenos días para toda la audiencia y para el padre, un especial saludo. Y no, simplemente unas pequeñas palabras, pues, como testimonio que soy desde que conocí a la Santísima Virgen, tuve conocimiento, mi vida cambió. Y realmente con el rosario, con las oraciones a la Virgen, ella nos escucha, ella siempre está atenta a interceder por nosotros, sus hijos, Y simplemente en su cumpleaños quería decirle a la gente que nos acojamos a la Virgen, que estemos siempre con ella. Ella me ha ayudado mucho en el camino de mi vida. Ha resuelto todas mis peticiones, aunque no lo crean. Me alargaría mucho pues de tanto testimonio, pero simplemente feliz cumpleaños, Virgencita, y gracias por nacer en nuestras vidas, por ayudarnos tanto, y ojalá que siempre nos acojamos en medio de tanta situación que hay en el mundo ahorita. La Virgen es la salida, la Virgen es nuestra intercesora, y estoy muy agradecido pues con todas las bendiciones, y ojalá que nos acojamos siempre a ella, porque ella es una gran intercesora nuestra. Yo, desde que la conocí, muchos milagros. Mi mamá se llama María Alicia, mi hija se llama María Fernanda, hoy está cumpliendo años mi hija también, y son muchas las bendiciones que recibes. Simplemente es feliz cumpleaños, Virgen María. Un cordial saludo a todos.
1: Gracias. Muy bien, un testimonio muy personal y muy hermoso.
2: Muchísimas
1: gracias. Así que feliz cumpleaños, María, feliz cumpleaños. Muy bien.
2: Gracias, padre. Gracias, señor Jorge. Nos vamos ahora con el otro Jorge, que es el señor de San Diego. Adelante, señor Jorge, buenos días.
5: Sí, buenos días. ¿Cómo están? Muchas gracias, padre, otra vez más por esta hermosa reflexión acerca de la grandeza de la Santísima Virgen María. Cómo su grandeza radica precisamente en esa humildad, en ese hacerse nada y en esa pureza y obediencia que usted nos hablaba. Esa vida que usted nos decía también, vida verdadera, esa vida de gracia para poder vivir en los atributos de nuestro Señor, que es esperanza y aurora. Y solo el todo, que es el Señor, cabe plenamente en la nada, que es la humildad de la Santísima Virgen María. Por eso es llena de gracia, porque se vació totalmente de ella para llenarse totalmente del Señor. Y por eso es la Reina del Cielo, por eso la Asunción Santísima, su Inmaculada Concepción, por eso esa criatura perfecta, porque no tiene pecado, no tiene mancha, no tiene error, y es verdadera imagen y semejanza de nuestro Señor como hombre, a lo que nosotros estamos y seguiremos estando llamados. Y como es madre de nuestro Señor, pues a la vez también todos esos títulos, madre de la verdad, madre del amor, madre de la bondad y de la misericordia, madre de la eterna, de la eternidad infinita, perdón. Y Jesús, pues quiere que seamos uno con él, y es la unidad perfecta, el ejemplo perfecto. Nuestra Madre Santísima, verdadera fiesta en el cielo es ella por toda la eternidad, por ser junto con nuestro Señor Jesucristo esa unidad perfecta ante el Padre en su voluntad. Y la invitación, como siempre, es que vivamos pues en la verdad como Mamita María, que vivamos amando, vivamos como ella. Y como alguna ocasión escuché que el Señor le decía por ahí una revelación privada a alguien, cuando recibí la cruz, la abracé como a mi más grande tesoro, por ser instrumento de salvación y de redención. Y así Mamita María hizo lo mismo con sus cruces, las unió a las de nuestro Señor. La invitación, como siempre, que vivamos amando. Muchísimas gracias, padre, hermanita Norma. Bendecido día.
1: Muchas gracias, Jorge. María es la llena de gracia, la madre de misericordia, así que vivamos amando y vivamos en la verdad como ella. Muchas gracias.
2: Y continuamos en San Diego con Mónica. Adelante, Mónica, buenos días.
6: Hola, buenos días. Hola, padre, buenos días.
1: Buenos días, buenas tardes, Mónica.
6: ¿Cómo está? Es mi primera vez llamando.
2: Es la primera vez, no. ¡Bravo!
1: Oiga, qué bien.

0: dije, ay, qué hermoso tema, el que dejó grabado. Y hoy que nos tocó con la Virgen María, dije, ay, qué bonito, me tocó solamente un ratito escucharlo porque preparo a mis niños para llevarlos a la escuela y justo los acabo de dejar ahorita. Y pues nomás quiero pedirle una bendición por mi familia, por mi esposo que ahorita va en camino a su trabajo. Y por todos los matrimonios jóvenes que se acerquen a Dios. Nosotras que somos mamás jóvenes, pues encomendarnos a la Virgen María todo el tiempo porque necesitamos mucha paciencia y amor para nuestros hijos, sobre todo si los tenemos todavía pequeños.
1: Bueno, muy bien, me gusta eso, que oremos por las mamás jóvenes. Sí, por lo que veo, llamó cuando yo estaba viajando y había dejado grabados aquellos programas sobre el matrimonio. Pero mire, aunque estén grabados, parece que hay alguien que los escucha, ¿eh? Muy bien, Mónica, pues nada, oremos por usted, por su marido y por sus criaturas. ¿Cómo no?
0: Llame
1: algún otro día. Esperamos que llame algún otro día.
0: Sí, con mucho gusto. Y si me toca tiempo, claro que sí, con mucho gusto.
2: Pues ahorita ya no hay otra llamada. No sé si quiera decir algo más, Mónica. Tenemos otro minuto porque ahorita, hoy se nos durmieron, no sé.
0: Solamente contar un poquito de nuestra conversión familiar, porque mi esposo cuando decidió entrar a un retiro de conversión, pues aunque sí íbamos a misa y como todo católico tradicional, cuando mi esposo decidió ir al retiro, pues tomamos la decisión de casarnos con la iglesia, porque ya teníamos, duramos 7 años de novios y ya teníamos 8 años juntos. Entonces ya hace un año que nos casamos por la iglesia y Dios nos ha bendecido muchísimo. Mi esposo acaba de hacer su compañía, estamos creciendo, mis hijos, pues, el ambiente familiar es mucho mejor. Y yo estoy muy agradecida con Dios por todo lo que nos ha dado, por todo lo que nos da cada día, porque con el simple hecho de abrir nuestros ojos es mucha ganancia, ¿verdad? Porque hay muchas familias que ya no pueden estar juntas en este momento con todo el tema de migración. Y yo estoy muy feliz de que Dios nos ha permitido seguir juntos, nos ha permitido pues de encontrarlo y que no nos dejó de buscar hasta que no nos encontró y obedecimos.
2: Muchísimas gracias.
1: No, oiga, mereció la pena, Mónica, mereció la pena que nos llamara. Es una buena lección para tantos que están dudando, que qué hacen, que si van, que si no van, una conversión matrimonial y el sacramento del matrimonio que les ha ayudado a vivir mejor esa vida familiar. Muy bonito.
0: Sí, gracias a Dios que vamos de su mano y que no nos vamos a soltar de él.
1: Amén, así sea.
0: Gracias, Padre.
1: Bueno, van de la mano y no quieren soltarse de la mano del Señor.
0: Exacto. Los dos de la mano y de la mano del Señor.
1: Eso, de la mano conyugal y de la mano del Señor.
0: Sí, muy, muy bonito. La verdad que, aunque nunca hemos sido un matrimonio de problemas o problemas graves, siempre luchamos por ser mejor cada día para cada uno. Pero con Dios es mucho mejor, y sobre todo porque tenemos a nuestros hijos. Queremos dejarle las bases bien firmes porque...
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3: Enamórate. Familia bellísima del Sembrador, bienvenidos a esta emisión de Enamórate. Estoy feliz de poder llegar hasta ese rinconcito en el que te encuentras ahora, pero lo más importante es llegar a tu corazón, recordándote que Dios tiene una mirada enamorada para ti y que nos pide tener su mirada para nuestros hermanos, para todos aquellos con los que convivimos día con día. Hoy hemos titulado el programa ¿Buscas amor o éxito? Tal vez ustedes digan, ¿cómo? ¿Es uno u otro? ¿No se puede los dos? Bueno, la idea central es que hemos nacido para amar. Y hemos nacido para sentirnos plenamente felices amando. Claro que hemos nacido para triunfar. Me acuerdo de un libro que hablaba, era sobre análisis transaccional y decía, nacidos para triunfar. Pero hay una verdad que Cristo nos revela y que yo te invito a conocer. No hay triunfo fuera del amor. Voy a hacerte una pregunta sencilla. ¿Buscas amor o éxito? Y todos decimos, pues queremos las dos cosas. Pero triunfar, crecer profesionalmente, estudiar, emprender, ganar dinero, recibir reconocimiento, todo eso está bien. Pero el problema comienza cuando el éxito deja de ser un medio y se convierte en el dueño de nuestra identidad. Es que si yo no logro lo que sueño, entonces no valgo nada. Eso es un grave error. Hay un gran fin para todo ser humano, un gran fin, que es el amor. Si logramos amar en esta vida, estamos bien. Pero si por tener éxito, por tener reconocimiento, por tener estudios, yo dejo de amar, entonces aunque tenga todo eso, me va a faltar algo en el corazón. El problema comienza cuando el éxito deja de ser un medio y se convierte en el dueño de nuestra identidad. Cuando por ganar un lugar ante el mundo, perdemos nuestro lugar en el corazón de aquellos a los que amamos. En mi libro Despierta Mujer Dormida, escribí, hemos nacido para triunfar, pero no hay triunfo fuera del amor. Hermano mío, hermana mía, naciste para amar. Cuando dices, ¿qué sentido tiene mi vida? ¿Yo por qué estoy aquí? Estás aquí para amar, para amar. No significa que esto sea renunciar a tus talentos, llevar a cabo adelante un papel como mamá, como esposa. Es algo muy, muy profundo. Todos nuestros talentos alcanzan su sentido cuando están al servicio del amor. Nacimos para amar. El éxito suele medirse desde fuera, por el puesto que alcanzaste, por el sueldo que obtienes, por los títulos que presentas a los demás, o hoy en las redes sociales por el número de seguidores. Tal vez el éxito lo muestras a través de tu casa, de tu imagen, de los aplausos que recibes. ¿Y el amor? El amor se reconoce desde dentro, en lo cercano. Pregúntate, ¿soy capaz de escuchar? ¿De cuidar de otro? ¿Puedo pedir perdón? ¿Mi presencia da paz? ¿Mi presencia da paz? ¿Las personas que viven conmigo reciben lo mejor de mí? ¿O solamente las sobras de mi tiempo, de mi paciencia? Hay mujeres y hombres que han conquistado muchas metas y sin embargo sienten soledad. Cumplieron todos sus objetivos, pero nunca se preguntaron para qué querían alcanzarlos. Sí, tener éxito, ¿para qué? Existen personas con una vida sencilla que radian plenitud. Han aprendido a vincular cada tarea con un rostro, cada esfuerzo con una entrega. Le dan sentido a lo que hacen. Un éxito sano dice: voy a desarrollar lo que Dios puso en mí. Y el éxito desordenado dice: valgo solamente si destaco, valgo si produzco, valgo si me admiran. No, el éxito sano, el éxito que Dios quiere para ti, nace de una identidad. Que eres hija de Dios, hijo de Dios. El segundo éxito intenta fabricar una identidad. El éxito sano puede convivir con la paz. El éxito tóxico nunca se sacia, porque siempre habrá alguien con más dinero, con más belleza, con más influencia, con mejores resultados. Siempre, ¿eh? Hoy la psicología confirma algo que la sabiduría humana conoce desde hace siglos. Todos necesitamos sentirnos competentes, capaces, libres para elegir y vinculados con los demás. Lo necesitamos. La teoría de la autodeterminación llama a estas necesidades, necesidades de competencia, de autonomía y de relación. El bienestar no nace de aplastar ninguna de ellas, sino de integrarlas. Podemos crecer, lograr cosas, pero necesitamos pertenecer y amar. Eso necesitamos, eso ya está comprobadísimo por la investigación más actual, más reciente. Una de estas investigaciones siguió por décadas la vida de varias generaciones. Este estudio de desarrollo adulto en Harvard. Y ha señalado que la calidad de nuestras relaciones es uno de los predictores más sólidos del bienestar y de la salud a lo largo de la vida. No se trata de tener cientos de contactos en nuestras redes. Se trata de contar con vínculos reales en los que podamos dar y recibir cuidado. Cuida a tu familia, cuida a tus amigos. Una revisión de 90 estudios de corte publicados en 2023, con más de 2 millones de participantes, encontró una asociación entre soledad, aislamiento social y un mayor riesgo de mortalidad. El amor no es una medicina mágica, pero sí significa que la conexión humana no es un adorno, no es superficial, forma parte de nuestra salud integral como seres humanos. Nuestro cerebro posee sistemas de recompensa que no se activan solamente al recibir, se activan también al dar, cuando ayudamos, cuando hacemos algo por otro, cuando cooperamos, cuando damos. Los actos prosociales involucran redes relacionadas con recompensa, empatía. Debemos evitar simplificaciones, como decir que todo se explica por la hormona del amor. No, pero amar no es solo una descarga química, ¿no? Es una decisión libre. Pero si libremente amamos cada día, formamos hábitos, hábitos de donación, de entrega, de amor, y entonces esto va a ir modelando nuestras respuestas. Y el cerebro, recuerda, el cerebro aprende aquello que practicamos. En mi libro Despierta Mujer Dormida te digo la mejor definición de amor, la más sencilla, una sola palabra. Amar es dar. Amar es dar. Es una definición la más clara y la más sencilla de todas. No dar cualquier cosa. Amar es dar lo mejor de ti para el bien verdadero del otro. Amar es practicar tu paciencia, tu comprensión, tu dominio propio, tu sonrisa, tu verdad dicha con toda la caridad del mundo, con amor, tu capacidad de poner límites cuando son necesarios. Eso es amar. Amar no equivale a complacer siempre, a aguantar maltratos, a desaparecer. No. Amar no es permitir una injusticia para evitar un conflicto. Algunas veces amar va a ser abrazar, pero otras veces será corregir. A veces será acompañar. Pero amar también es decirle al otro, esto no está bien, y buscar ayuda. El amor auténtico quiere el bien, del ser amado y no la comodidad propia. En el libro escribí también una paradoja hermosa. Las virtudes. Entre más las das, más las tienes. Más das tu paciencia, más fortaleces tu propia paciencia en ti. Nadie adquiere paciencia leyendo una definición de paciencia, ¿no? La vamos a adquirir cuando respiramos antes de responder, cuando escuchamos una vez más, cuando sostenemos con firmeza y ternura una conversación difícil. El dominio propio crece cuando lo ejercitamos. Lo mismo la generosidad. Vamos a ser más generosos en la medida en que más practiquemos esta generosidad. La gratitud es una virtud que vamos a conservar si la practicamos expresando gratitud cotidianamente. Y esa repetición es coherente con la plasticidad cerebral. Nuestras experiencias y conductas reiteradas refuerzan ciertos caminos de respuesta. No estamos condenados a reaccionar siempre igual. Tenemos libre albedrío, tenemos voluntad. Imagínate en una mañanita común, suena el despertador y antes de tocar el teléfono y entrar en la vida de todos los demás, respira, haces una pausa, te estiras un poco, sonríes a Dios y le dices, gracias por este nuevo día, Jesús. Gracias, Dios mío, enséñame a amar. Y ya empezaste de una manera distinta. Hazlo cada día. Buenos días, Señor, me estás dando vida, bendito seas. No sé qué me depara este día, pero sé que me lo has dado para amar. Enséñame a amar. Ya empezaste el día de una manera distinta, no desde la prisa. Empezaste desde la gratitud. Lo primero en el día, algunos dicen, lo primero un vaso de agua. Bueno, pero lo primero, dar gracias a Dios. Lo primero, primerísimo, dar gracias a Dios. Desde la cama, si te estiras en ella, te estiras y, Dios mío, gracias. Me estás dando un nuevo día, este es un nuevo amanecer. No sé lo que me depare, tú lo sabes. Yo sí sé que estoy aquí para amar. Ayúdame, enséñame a amar, muéstrame a quiénes voy a amar hoy. Porque vendrá la rutina, vas a levantar a tus hijos, a organizar el desayuno, a responder a lo mejor mensajes en tu celular, vas a salir al trabajo y tal vez nadie va a aplaudir que hayas cambiado el grito por un tono amable. Tal vez no aparezca en tu currículum que escuchaste de verdad a tu esposo, que hablaste con respeto a una compañera difícil en el trabajo, que llamaste a una persona que se sentía sola. Pero allí, en esas pequeñas acciones cotidianas, se está decidiendo la calidad de tu vida. El éxito pregunta, ¿cuánto conseguí hoy? El amor añade otra pregunta, ¿cuánto bien hice hoy con lo que conseguí? El éxito cuenta resultados. El amor les da dirección. San Juan de la Cruz dejó una frase preciosa. A la tarde te examinarán en el amor. Al final de la vida seremos examinados en el amor. No te va a preguntar Dios por el número de pendientes terminados. Te va a preguntar por la manera en que usaste tus talentos, tiempo, tesoro, todo de ti. ¿Cómo usaste tus oportunidades para amar? Ninguno de nosotros sabe cuándo será llamado a cuentas. Por eso, ofrece tu día hoy. Hoy. Hoy yo quiero amar. Porque nací para amar, no para tener éxito, nací para amar. Y si tengo éxito, bienvenido. Y buscarlo y conquistarlo muy bien, pero como medio para amar. Nunca como fin de tu existencia. Porque a veces la búsqueda del éxito nos roba el presente. Vivimos en una cultura de comparación permanente. Esto es un cáncer para el alma. Antes comparábamos nuestra vida con la de un círculo pequeño. Ahora podemos compararla desde que despertamos con miles de imágenes cuidadosamente seleccionadas que nos presentan las redes. vemos viajes hermosos, cuerpos perfectos, ascensos, familias aparentemente perfectas, pero no vemos sus noches difíciles, sus dudas, sus heridas, y podemos terminar despreciando nuestra vida real por perseguir una vitrina digital que es fantasía. Hoy tenemos filtros, métricas, marcas personales, disponibilidad constante de otros. Hay una second life, una vida doble o una vida fabricada en internet que muchos pueden tener. Huyen de su vida real para entrar en una vida virtual. Recordemos que las redes sociales, la inteligencia artificial, todo lo que hoy se presenta son herramientas. No son un enemigo, son herramientas, pero si no las usamos nosotros para bien, ellas nos pueden manipular, ¿eh? Y nos pueden llevar a lugares donde no queremos estar. Cuando dejamos de habitar nuestra propia existencia, estamos físicamente en casa, pero emocionalmente ausentes. Entonces, no estamos, a lo mejor conseguimos cosas para mostrarlas, para enseñarlas, pero no para disfrutarlas y compartirlas, es decir, para amar. ¿Estás usando la tecnología para bien, para acercarte a los tuyos? ¿O la estás usando para evadirte de tu realidad, de tus compromisos, de tu responsabilidad? ¿Tu trabajo sostiene a las personas que amas? ¿O se ha convertido en una barrera para encontrar a las personas que amas? Pregúntate, ¿quiero crecer por vocación o para demostrar que valgo? Hay que tomar decisiones para ordenar el éxito desde el amor. Sí al éxito, pero desde el amor. Define un éxito que no excluya tu alma. Escribe qué significa para ti una vida lograda. ¿Qué significa eso para ti? Incluye tus proyectos, pero también la clase de mujer, de esposa, de madre, de amiga, de profesional, de creyente que tú quieres ser. Y si eres varón, la clase de esposo, de padre, de amigo, de creyente que tú quieres ser. Una agenda llena no siempre representa una vida plena. Entonces, piensa en tu éxito de la mano de Dios. Segunda clave, protege tu presencia real. Aparta momentos en los que la persona que tienes enfrente no compita con tu pantalla, con tu celular. Escuchar con atención es una forma concreta de decir, me importas, te amo. A veces el regalo que más necesita nuestra familia es una versión menos distraída de nosotros mismos. Ayer veía una imagen que decía, imágenes actuales que conmueven, ¿no? Y se veía a una mamá en su celular y un chiquito adelante llorando, y a otra mamá diciendo bla, bla, bla, platicando, y un chiquitito adelante sonriendo. Qué real, ¿eh? Hoy tenemos muchas mamás muy comprometidas, pero muy metidas en su celular. Y los niñitos, si no tienen su propio celular, deambulando por allí un poco tristes. Otra guía para tener éxito y amor es transforma tu ambición en servicio. Ante cada talento o logro, pregúntate, ¿a quién beneficia esto que yo puedo hacer bien? El dinero puede dar seguridad, oportunidades. El liderazgo puede dignificar ambientes. Una profesión puede aliviar sufrimientos. Una plataforma puede comunicar verdad y esperanza. El éxito deja de encerrarnos cuando se convierte en algo fecundo, en algo que es bueno para los demás. Entonces, transforma tu ambición en servicio. O sea, esto que yo puedo hacer bien, ¿para quién? ¿Será útil para quiénes? ¿No? Buscar ese servicio. Y otra clave para tener éxito y amor, las dos cosas, haz cada mañana esta pregunta. ¿A quiénes voy a amar hoy? ¿Cuánto voy a amar hoy? Cada mañana. Y vuelve esta respuesta. Hoy escucharé sin interrumpir. Hoy agradeceré más y me quejaré menos. Hoy pondré un límite respetuoso si alguien me falta el respeto. Hoy terminaré una tarea con excelencia. Lo que me toca hacer lo voy a hacer, pero lo voy a hacer bien. Hoy pediré perdón si se hace necesario. Hoy llamaré a esta persona a la que he tenido en mente y no le he llamado hace tanto tiempo. Hoy descansaré sin culpa para poder volver a dar lo mejor de mí. Piensa, solo por hoy seré feliz. Y cada mañana, Dios mío, me estás dando un día más para amar. Ayúdame a amar. Para nuestra fe cristiana, amar no es solamente una recomendación para sentirnos mejor. Es nuestra vocación. Hemos sido llamados primero a la vida y luego al amor. Hemos sido creados a imagen de un Dios que es amor. Dios es amor y nos hizo a imagen suya, en semejanza suya. Jesús no nos invita a una vida mediocre, a una vida cómoda. Nos invita a dar fruto y nos revela cuál es la raíz. Dice el Señor, permanezcan en mi amor. Permanezcan en mi amor. Separado del amor, incluso un gran triunfo puede volverse estéril. Y unido al amor, hasta el gesto más pequeñito, más humilde, adquiere valor eterno. San Pablo lo expresó de una manera radical. Decía, aunque tuviera grandes dones y comprendiera todos los misterios y realizara obras extraordinarias, si no tengo amor, nada soy. Nada soy. No dice que el conocimiento, la eficacia, los dones sean malos. Están bien. Pero sin amor pierden su medida, su alcance. Poner a Dios en el centro no significa abandonar nuestras responsabilidades terrenas. El abandono a Dios es yo me hago responsable de lo que me toca y lo demás se lo dejo a Dios. Hay que aprender a mirar el trabajo, la familia, tu propio cuerpo, el dinero, los proyectos, con esta pregunta preciosa. Señor, ¿cómo puedo amarte y amar mejor desde aquí? ¿Cómo puedo amarte y amar mejor en estas circunstancias, esto que estoy viviendo? ¿Cómo puedo amarte en medio de todo esto? Y sabes, a veces empezar por aceptar con paz nuestra realidad. A lo mejor lo perdí todo. Señor, ¿cómo puedo amarte si ahora no tengo nada? Y tal vez el Señor te diga, confía en mí. Da un paso a la vez. Confía en mí. La pregunta inicial fue, ¿buscas amor o éxito? Que es quizá la respuesta más madura que podamos dar sea, busco un éxito que nazca del amor. Que se mida por el amor y se convierta en amor. Busco amar porque eso es el éxito. No tengas miedo de crecer, por supuesto, estudia, aprende, crea, dirige, mejora, alcanza metas. Pero no entregues tu identidad al logro de tus metas, porque tu dignidad no aumenta cuando triunfas ni disminuye cuando fallas. Tu valor es extraordinario sin que tengas que hacer nada para obtenerlo, ya lo tienes. Eres valioso, eres valiosa antes que tus resultados. Y desde esta seguridad puedes trabajar con libertad, celebrar sin soberbia, fracasar sin sentir que tu vida ha fracasado toda tu vida entera. No, tenemos errores y fracasos en áreas de nuestra vida, pero Dios que camina con nosotros nos permite seguir adelante buscando lo mejor. Cuando termine este día, tal vez no hayas resuelto todo, ni hayas recibido reconocimientos, pero si ofreciste paciencia donde antes había irritación, si estuviste presente, trabajaste con honestidad, si cuidaste, escuchaste, corregiste con ternura, entonces el día no fue pequeño, fue un día grandioso. Despierta, mujer, despierta, varón. No pospongas el amor hasta que termines todos tus pendientes. Hasta que tengas más tiempo o hayas alcanzado una meta. Ama en el camino. Ama mientras construyes. Ama cuando debes recomenzar. Puedes haber nacido para desarrollar tus talentos y dar mucho fruto. Pero no hay triunfo fuera del amor. Voy a ir a la pausa, vuelvo después de ella. ¿Qué quieres, amor o triunfo? ¿Sabes? Queremos las dos cosas, pero no hay triunfo sin amor. Así es que aspira a amar, amar hoy y el triunfo vendrá. 773-777-7773 es el número a marcar en Estados Unidos. 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Vamos a la pausa, vuelvo contigo. Enamórate.
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0: iglesia recibe una noticia que llena nuestros corazones de alegría y esperanza. La Santa Sede ha confirmado la beatificación del venerable Fulton Sheen, que tendrá lugar el 24 de septiembre de 2026 en San Luis, Missouri. Fulton Sheen fue uno de los grandes comunicadores católicos del siglo XX. A través de la radio y la televisión, llevó el evangelio a millones de personas. Fue especialmente conocido por su programa Life is Worth Living, donde con inteligencia, sencillez y profunda fe, hablaba de Jesucristo y de la verdad del evangelio. Pero su verdadero deseo no era alcanzar fama, era llevar almas a Cristo. Hoy, su voz sigue resonando. Su ejemplo nos recuerda que los medios pueden convertirse en instrumentos de evangelización y que una vida entregada a Dios puede tocar millones de corazones. Demos gracias a Dios por este gran acontecimiento. Fulton Sheen ruega por nosotros.
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4: Continuamos, familia bellísima del Sembrador. El día de hoy, en Enamórate, te hemos hecho una pregunta. ¿Quieres éxito, triunfo o quieres amor? Y la respuesta es, claro, queremos las dos cosas. Quiero éxito en la vida y quiero amor. Pero no hay éxito, no hay triunfo fuera del amor. Por lo tanto, lo más importante es tener presente que hemos nacido para amar y que elijamos amar todos los días. Amar es dar, no cualquier cosa. Amar es dar lo mejor de ti por el bien del que está frente a ti, al lado de ti. Amar implica también poner límites claros a las conductas que nos maltratan, a nosotros y a los demás. Pero amar es sobre todo tener mirada enamorada. Tener mirada que nos permita comprender, que nos permita entrar al corazón del otro sin juzgar, que nos permita tener siempre esperanza, paciencia, confianza en ese ser humano que convive con nosotros y que Dios nos ha puesto al lado para una cosa, para amar. Es triste estarnos enredando en pleitos y en dimes y diretes. No es necesario. ¿Por qué nos complicamos tanto? ¿Por qué estamos interpretando las malas intenciones del otro? No, estoy aquí para amarte. Dios mío, ayúdame a amar. Quiero ver lo mejor en el otro. Hay una frase, un dicho popular que reza así: piensa mal y acertarás. Pero eso nos predispone a una mala actitud con nuestros hermanos. Piensa bien aunque no aciertes. Confía en Dios. Recuerda que Él sí tiene control, nosotros no. Nosotros solo estamos aquí para amar. Entonces, nuestra vida va a cambiar en cuanto empecemos con cada mañana diciendo: Dios mío, una mañana más, un nuevo día que me das, una oportunidad para amar. Y vivir el día a día así. Cada mañana yo tengo oportunidad para amar, para reparar por mis culpas. Ya la regué tal vez ayer, perdóname, Señor, pero hoy es un nuevo día y hoy lo tengo para amar. Ayúdame, inspírame. Esto es muy importante, que lo podamos practicar todos. Hermanos míos, esta es la vida cristiana, una vida que está hecha para el éxito en el amor. Y amando es que la vida fluye, es que las cosas se dan. No porque yo ame todo va a ser perfecto, pero sí voy a sentirme plena, tranquila, llena de paz. A lo mejor he sufrido una injusticia, ha habido un descalabro en la familia por diferentes motivos, pero tú estás conmigo, Señor, y yo estoy aquí para amar. Y todo esto que está pasando tiene un sentido, que yo ame aquí en medio. Dime cómo, dime a quién, dime en qué dirección debo moverme. Me muevo en ti, creo en ti, quiero hacer tu voluntad todo el tiempo que tú quieras porque tú lo quieres. En mi libro Despierta Mujer Dormida tengo oraciones muy bonitas y hablo de esto, ¿no? De soltar, Señor, tú me das la vida, ayúdame a amar en esta vida, sean como sean mis circunstancias. Les recuerdo que cada año yo hago este curso de manera virtual, Despierta Mujer Dormida. Hay que ver en mis redes sociales cuándo toca en este año, por si quieres entrar al curso. Me encantaría, pues ya más en cortito, platicarnos tú y yo y hablar de cómo Dios nos pide estar despiertas al amor, pero un amor inteligente, con inteligencia emocional, poner límites claros al maltrato, poner límites en mi vida también para tener yo autodominio y hacer lo correcto, reconocer cuando me equivoco, cuando no lo estoy haciendo bien, cuando puede haber un mejor camino. De todo esto y más platicamos ya en cortito en el curso, que lo hacemos de manera virtual, que se llama Despierta Mujer Dormida. Es precioso porque desde cualquier parte del mundo te puedes inscribir y hay que buscar en redes de cuándo va esto. Hoy es día del cumpleaños de la Virgen Santísima, la Natividad de la Virgen María, y enhorabuena, somos afortunados por tener una madre que Dios nos hereda, su madre de Dios y madre nuestra. Hoy es su cumpleaños, hoy lo celebramos, una fiesta bellísima en la iglesia y le cantamos las mañanitas. Mil felicidades, Madre Santísima, ayúdanos a imitarte en tus más maravillosas virtudes: la humildad, el servicio, la docilidad, la bondad, la confianza. Todo tienes, mamita María. Ayúdanos a imitarte, aunque sea en una de todas tus virtudes. Feliz cumpleaños, mamita María. Ya está en la línea una hermanita desde Covina. Te saludo con mucho cariño. Marisa, ¿cómo te encuentras?
5: Sí, Lupita, gracias. Hasta muy feliz por comunicar contigo. Eres una gran mujer y te admiro mucho por la vida que llevas. Mira, Lupita, yo tenía un consejo. Yo perdí a mi padre cuando era muy joven. Yo no sé si por esa ausencia de mi padre yo busqué el amor equivocado. En muchas ocasiones fracasé. Al final me casé. Duré 22 años de casada. Mi matrimonio fue un desastre. Entonces yo me pregunto realmente, a veces uno busca en el hombre lo que no te va a llenar, que es Dios, ¿verdad? Entonces yo digo, bueno, Dios mío, si no fue de ti casarme bien, quizás fue porque yo no supe hacer las cosas bien. Y pues ya tengo 58 años ahorita, mis hijos están 23 y 26 años, y yo no quiero que mis hijos repitan lo que yo repetí, pero yo quiero una forma de que ellos puedan ver cómo la forma correcta de cómo conseguir la persona para su vida si es de Dios, ¿verdad? Entonces ese consejo que te quería pedir, porque hoy en día es más difícil, ¿verdad? Entonces yo quiero aconsejar a mis hijos de una forma en que ellos no cometan lo que yo cometí al final.
4: Hermosa Marisa, qué alegría me da, porque tú estás viendo ya hacia el frente, no te quedas instalada en el pasado, sino que ya ves para enfrente y dices, ¿cómo hago que esto salga bien, verdad? ¿Cómo logro que mis hijos puedan aprender un poquito de lo que yo tuve que aprender con tanto dolor? Tal vez platicando con ellos yo pueda lograr quitarles mucho de dolor para que lo hagan bien. Primero que nada, Marisa, quiérete, compréndate y perdónate, porque Dios ya lo hizo. Dios te comprende perfectamente, sabe tus heridas, sabe tus dolores, le duele que haya hombres que te hayan lastimado, desde un padre que se va y todo lo demás. Él te comprende más que tú misma, él te perdona, te renueva y te restablece. Eres una hija maravillosa, digna, amadísima a sus ojos. Está encantado contigo, Dios nuestro Señor. Entonces, primero, siente, experimenta este abrazo de Dios que te dice, hijita mía, eres fabulosa, eres maravillosa. Te quiero plena y feliz, exitosa y llena de amor. Este es tu Dios, este Dios te habla así con amor y créelo, créelo, porque a partir de que te crees el amor y que sientes el amor de Dios, tú puedes darlo en plenitud. Entonces, sí, nuestra vida puede irnos llevando a tomar decisiones equivocadas, a buscar a ese padre que yo necesité en los brazos de un hombre y luego verme engañada por ello. Y como tengo temor del abandono, tal vez yo tengo unas ciertas conductas que van, digamos, haciendo que se cumpla la profecía, ¿no? De seguramente me abandonará. Y por ahí sería cuestión de analizarlo con calma, de platicarlo. Si puedes en una asesoría, en un acompañamiento, sería maravilloso, Marisa. Eso para ti, ¿no? Sanar tus heridas, hablar de lo que viviste para sanar esas heridas. Pero es muy bonito que en tu corazón digas, a mis hijos quiero que lo hagan bien, quiero que tengan matrimonios para toda la vida. Hay un libro que se llama Quiero un amor para toda la vida. Yo quiero un amor para toda la vida. El autor es Marquette. A ver si mi querida Rebe puede tenerme la portada para mostrárselas. Yo quiero un amor para toda la vida. No me acuerdo si es Sergio Marquette, pero ahorita Rebe nos va a ayudar a confirmar. Yo quiero un amor para toda la vida. Este libro es muy bueno, es chiquito, fácil de leer y te recomiendo mucho que lo tengas, lo leas y lo compartas con tus hijos, porque a partir de allí tú puedes hablar mucho sobre cómo pueden planear una familia hermosa, cómo hay un Dios bueno que cuando estamos lejos de él desconocemos su plan para la felicidad, pero cuando estamos cerca de él, conocemos su plan. Y el plan de Dios es uno con una para siempre, uno con una para siempre. Dios quisiera que cada niño que naciera, naciera en el seno de un hogar donde papá y mamá, amándose, le amen. Ese es el plan perfecto, eso es lo que Dios quiere. Hay que apostarle a eso. Claro que en la vida Dios sabe de historias como la tuya, de tantos hombres o mujeres que van solos con sus hijos, no pudieron hacer ese uno con una para siempre por diferentes motivos que Dios comprende muy bien y nos da a la iglesia, y la iglesia es madre y la madre nuestra madre nos acompaña siempre. Pero de que hay un ideal, de que hay que aspirar a ese ideal alto, hay que aspirar, podemos luchar por él, si lo logramos, bendito sea Dios. Si no, bendito sea Dios. Dios nos acompaña en toda circunstancia. Entonces yo te recomiendo, lean este librito, se llama Yo quiero un amor para toda la vida. Si no me equivoco, es Sergio Marquette, el autor argentino, que parece que sí, ya me confirma Rebe. Te voy a mostrar la imagen de la portada, solo para que la ubiques. Yo quiero un amor para toda la vida. Esta portada es un libro blanco, el autor es Sergio Marquette, no me había equivocado, lo recomiendo mucho porque se lee rapidito y cuenta la historia de dos que se conocen, Sergio y su esposa, ¿no? Él da su testimonio, se conocen, pero los dos no tenían una familia que imitar. Los dos venían de hogares rotos, ¿no? Él no había conocido a su papá, ella no había conocido a su papá o a su mamá. El caso es que se encuentran y dicen, yo la verdad quiero un amor para toda la vida. cómo si no tenemos un modelo, si nadie nos ha enseñado, si nada. Pero decía, dice Sergio, es que algo en mí decía, es que yo quiero un amor para toda la vida, yo quiero caminar junto a ella, junto a alguien de quien está muy enamorado. Entonces, este libro creo que les va a ayudar muchísimo, todo lo que él dice allí, súper interesante y lleno de valores. Podrían leerlo juntos, comentarlo por capítulo, y creo que eso te ayudaría mucho a formar a tus hijos y a darles esta convicción de, hijos, yo hice la vida con ustedes, los saqué adelante, los amo con locura, pero sé que pude haberlo hecho al modo de Dios y hubiese estado mejor. Así como estuvo, Dios lo sabe, Dios nos ama, pero si ustedes aspiran a lo más alto, llegarán un poquito más alto también. Háblales con todo el amor del mundo, ¿no? Y diles lo duro que ha sido para ti ir sola, ¿no? Lo duro que ha sido para ti enfrentar la falsedad en algunos hombres que no se entregaron a ti por amor, que algunos te usaron, algunos fue inmadurez, yo no sé, pero diles, ustedes ya tienen cosas que yo no tuve. Tienen una educación, tienen unos talentos que yo no tuve. Ustedes pueden aspirar a un amor para toda la vida. Ustedes pueden aspirar a una familia bonita, unida en el amor. Así es que diles, Maricha, confío en que ustedes lo harán. Y te lo recomiendo de corazón, platicar con ellos a partir de la lectura de un buen libro. Para ti te digo de corazón, todavía un hombre que pudiera acompañarte el resto de tu vida puede estar por ahí. Pídeselo al Señor con sinceridad y dile, Dios mío, si hay un hombre con el que pueda compartir el resto de mi vida, de caminito al cielo, bendícelo donde quiera que se encuentre y házmelo saber cuando lo conozca. Pide que ese hombre honre a Dios primerísimo, que te ame más a ti que a mí, que sea un hombre que sea capaz de amarte más a ti que a mí. Pídelo, si es tu voluntad, Señor, mandarme un compañero para seguir los años que me quedan, si es tu voluntad, voy a estar pendiente, te pido por él, protégelo y bendícelo donde quiera que se encuentre y haz que te ame mucho, porque para mí la garantía de que ese es el hombre que me envías para completar mi vida será que te ame más a ti que a mí. Pon esta oración bajo la imagen de San José dormido, ¿verdad? Hazla con frecuencia. Si hay un hombre destinado a acompañarme el resto de mi vida y yo destinada a acompañarle, Señor, te ruego por él, protégelo, bendícelo donde quiera que se encuentre y que mi señal sea que él te ame más a ti que a mí. Sea un hombre que está acercado a ti, un hombre que va a misa, que te adora, un hombre que no tiene problema en hablar de su fe. Si hay un compañero para mi vida, que sea alguien que ponga a Dios al centro, porque creo que eso es lo que más necesito, Señor. Dile con sinceridad, Maritza, viví la vida como si tú no existieras, pero ahora, sabiendo que existes, que me llenas, quiero vivir mi vida en torno a ti. Que tú seas centro y fin de mi existencia, Señor. Que tú me llenes tanto que nada más necesite. Pero si en tu voluntad está poner a mi lado a un hombre que verdaderamente te ame a ti, sé que me amará a mí de verdad. Y si es tu voluntad, yo lo espero, yo lo abrazaré, yo lo consentiré y yo te bendeciré, Señor, haciendo las cosas bien con él. ¿Qué significa hacerlas bien? Bueno, los dos libres para establecer una nueva unión, los dos esperando a una vida íntima, primero esperando la bendición de Dios en el sacramento del matrimonio. Hacer las cosas bien, por la derecha, como dice Jesús a sus apóstoles, cuando ya resucitado les dice, ahora echen las redes por la derecha. Ellos habían pescado toda la noche, no había peces, pero dijo Pedro con fe, pero en tu nombre, Señor, porque tú lo dices, echaré la red por la derecha. Lo hizo en obediencia y bueno, la pesca más grande que pudo haber esperado, unas pesca maravillosa y milagrosa. Del mismo modo, hoy el Señor quiere que te vayas por la derecha, a su modo. Y Él quiere bendecirte. Quiere que tengas amor y éxito, las dos cosas. Para todos, amor y éxito. Ahora, si está en su voluntad, este hombre llegará. Y si está en su voluntad llenar tu corazón Él solito, también eso lo vas a experimentar. tú, Señor, llenas mi corazón, me perdonas, me amas, no me juzgas. Para ti soy encantadora, soy hermosa, bendito seas. Y ese amor que te llena hace que no quieras más. Por eso Teresa, la gran Teresa, llegó a decir: quien a Dios tiene, nada le falta, solo Dios basta. Pues establece una relación tan estrecha con Dios, tan íntima de corazón a corazón, que realmente llegues a decir: es que nada me falta, estoy contenta, disfruto la vida, agradezco todos los días. Y entonces seguir adelante así. Ya tienes una muy buena disposición, mi querida Maritza. Dios te bendice, yo te abrazo en el alma y te encomiendo mucho a María en el día de su cumpleaños, que María Santísima interceda con poder por tu bien, el de tus hijos, el de tus futuros nietos. Reza por tus futuras nueras o yernos. Reza ya desde ahora por los que aún no conoces y conocerás. Hermanos míos, yo me despido. A amanecer cada día para dar, para amar, porque estamos hechos para el amor. El éxito viene cuando amamos, cuando a todo le damos el sentido de agradar a Dios, de bendecirlo, de amar, que para eso nacimos. Tienes un día más, es para amar. Aprovéchalo. Préstame, madre, tus ojos para con ellos mirar, porque si con ellos miro, nunca volveré a pecar. Préstame, madre, tus labios para con ellos rezar, porque si con ellos rezo, Jesús me podrá escuchar. Préstame, madre, tus brazos para poder trabajar, que así rendiré el trabajo una y mil veces más. Préstame, madre, tu manto para evitar la maldad, pues cubierta con tu manto al cielo he de llegar. Préstame, madre, a tu hijo para poderlo yo amar, que si me das a Jesús, ¿qué más puedo yo desear? Esa será mi dicha por toda la eternidad. Amén. Mil bendiciones, hermanos míos. Les recuerdo, es cumpleaños de nuestra Madre María Santísima. En el primer momento que puedas ofrecerle un regalito, un cariñito, unas mañanitas, pues hay que hacerlo. Estamos de fiesta en todo el mundo porque es cumpleaños de Mamá María, a festejar la fiesta de la Natividad de la Santísima Virgen María. Hermanos míos, vamos a ver los tiempos, cómo estamos, para decir allí a mi equipo de El Sembrador allá en Los Ángeles, cómo vamos con los tiempos, y ustedes me van a indicar. Pero parece ser que todavía estamos en un espacio adecuado para seguir adelante con el programa. Hoy revisamos una pregunta capciosa: ¿qué prefieres, amor o éxito? Algunos dirían, no, pues yo éxito, algunos dirían yo amor. Bueno, podemos las dos cosas, nacimos para las dos cosas, pero recuerda, el amor está llamado a llevarnos al éxito cuando lo ponemos en primer lugar. No hay éxito, no hay triunfo separado del amor. Hoy Dios nos da un día para amar. ¿Y qué es amar? Amar es dar. No cualquier cosa, amar es dar lo mejor de mí

0: Así es, celebrando el cumpleaños de nuestra dulce Madre María y celebrando cada día que nos permite el Señor disfrutar de esta programación. Queremos agradecer a todos nuestros sembradores de Jesús con María. De verdad, muchísimas gracias porque nos apoyan y que podemos seguir contagiando.
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1: Bendíceme, Madre, y ruega por mí sin cesar. Aleja de mí, hoy y siempre, el pecado. Si tropiezo, tiende tu mano hacia mí. Si 100 veces caigo, 100 veces levántame. Si yo te olvido, tú no te olvides de mí. Si me dejas, Madre, ¿qué será de mí? En los peligros del mundo asísteme. Quiero vivir y morir bajo tu manto. Quiero que mi vida te haga sonreír. Mírame con compasión, no me dejes, Madre mía. Y al final de mi vida, sal a recibirme y llévame junto a ti. Que tu bendición me acompañe, hoy y siempre. Amén.
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0: Yes. En el camino. Buenos días, querida familia. Que la paz de nuestro Señor Jesucristo reine en sus corazones. Buenos días, Anita. Buenos días, Norma en los controles.
1: Muy buenos días a toda nuestra querida audiencia. Moisés, ¿cómo te la pasaste este fin de semana largo? Espero que todos hayan disfrutado en familia.
0: Fíjate que gracias a Dios tuve la oportunidad de ir a visitar a mi familia a San Francisco, que tenía ya muchos años de no verlos. Entonces nos dimos el espacio, ¿no?, para ir a verlos. Ya mi tío ya bastante mayor, pero muy, muy contentos, gracias a Dios. Y aunque cuando veníamos de regreso, de verdad, como diríamos coloquialmente, con el Jesús en la boca, ¿no? Veníamos como a la 1 de la mañana y había mucha neblina aquí en el valle y no se miraba absolutamente nada. Y en eso sí nos dio como un poquito de pánico que todo estuviera bien, ¿no? Y por todos los que venían manejando, pero gracias a Dios llegamos con bien a la casa y pues se logró, ¿no?, lo que queríamos, ir a visitar a nuestra familia. Así que muy bien. ¿Y tú cómo te la pasaste, Anita?
1: También en casa, descansando, aprovechando a realizar actividades que a veces no nos da tiempo realizar, ¿no? Aprovechar a pasar tiempo en familia, sobre todo ese tiempo de calidad. Recuerden que es importante, más si ustedes tienen hijos, son padres o madres de familia, pues pasar ese tiempo maravilloso con la familia, ya que muchas veces todos andamos en el corre y corre y cada uno en su mundo, ¿no? En su teléfono, en su computadora, en su tablet, y hay que dialogar, hay que pasar tiempo, hay que ver películas que nos ayuden a crecer en la fe, a algo que nos ayude, que nos deje un gran mensaje, ¿no? Y también, pues, ¿por qué no divertirnos, ir al parque? Bueno, tantas actividades que podemos hacer en familia y que sobre todo también no dejar de poder orar, de poder pedirle a nuestro buen Dios esas gracias por las cuales necesitamos en nuestra familia, que necesitamos en el mundo entero. Pues a mí me llegó de visita la morenita del Tepeyac, ahí si gustan, está en la casa cuando quieran ir a visitar.
0: Ahí está. Vamos a hacer peregrinación a la casa de Anita.
1: Ándale, vamos a rezar el rosario juntos. Quien guste. Sí, ahí está en mi casa, una imagen. Yo creo que es como de mi estatura, unos 5'8", 5'7" de grande. Wow. El cuadro de la imagen de la Virgen de Guadalupe.
0: Qué bonito, qué bonito. Así que ya saben, ahorita le damos la dirección a la casa de Anita para ir peregrinaje. Así que los que ahorita no tenemos la oportunidad de ir a la Ciudad de México, podemos ir a la casa de Anita. Así que qué bonito. Pero qué bonito también, querida familia, ¿no?, el que nos acompañe en esta mañana. Sé que muchos de ustedes también han regresado a sus labores, ¿no? Pero que también definitivamente hoy el día que Dios nos invita, y hoy que también le cantamos las mañanitas a nuestra Virgen también, porque hoy está de cumpleaños, la iglesia nos invita también. Y aquí nos dice la directora Norma Arriola que vienen las mañanitas para la Virgen y todos los que están de cumpleaños y aniversario el día de hoy.
1: ¡Felicidades!

0: Así es, querida familia, el cumpleaños de nuestra Madre del Cielo, nuestra Madre María, que nos acompaña una esperanza que anuncia a Jesús. Y para poder entender un poquito más, pues el Evangelio del día, ¿no?, nos explica muchísimo la genealogía, eso. Que nos explica un poco de dónde viene, ¿no? Incluso cuando el ángel le habla a nuestro Señor Jesucristo, pero más adelante pues estaremos hablando de este evangelio tan importante. Pero también, querida familia, hay que reflexionar qué importante María es en nuestra vida y para la iglesia, Anita.
1: Así es, Moisés, pues queremos invitarles a todos los que nos sintonizan. Estamos en un formato diferente. Queremos también que tú seas parte del programa y que participes enviando a las preguntas que te vamos a estar realizando, enviando tus respuestas, lo que tú piensas, lo que tú, tus comentarios, ¿verdad? Lo que tú sugieres o lo que te gustaría también escuchar aquí en este programa. Pues es importante tu participación, ya que sabemos que sin los sembradores de Jesús con María, pues sabemos que sin su apoyo, sin su valiosa colaboración, pues esta programación no sería de gran bendición para tantas vidas, ¿no? Entonces, les invitamos para que cada uno de ustedes, quienes nos sintonizan, pues también se unan y puedan enviar sus respuestas. Tenemos la pregunta del día, Moy. ¿Conoces
0: Cuéntenos,
1: tu fe? Este segmento que nos ayuda a seguir creciendo en la fe. ¿Todos saben a quién fue confiada la revelación? Pues sabemos que tenemos el libro de la revelación, el Apocalipsis, pero ¿a quién fue confiada esa revelación? Si usted tiene la respuesta, comuníquese al 818-912-3108 vía WhatsApp para que ahí nos envíe su respuesta, su comentario, su sugerencia, no se crea, su comentario. Así que esperamos de cada uno de ustedes su respuesta. Lo pueden hacer vía WhatsApp en cabina en vivo al 818-912-3108. Ya que si le gustaría compartir su testimonio, tenemos también pues el día de los testimonios, ¿verdad, Moisés? Que precisamente marcando al 773-777-7773, pues queremos escuchar esos testimonios, sobre todo aquellos hermanos nuestros que a través de la programación, pues sus vidas han sido transformadas. Aquellos que a través de un Metanoia, su vida, su familia, su matrimonio ha sido restaurado, pues pueden compartirnos esos testimonios. Aquellos que a través de la consagración, Yo Soy el 73, pues han experimentado un hermoso cambio en su vida y sobre todo ese crecimiento en la fe, porque es conocer a Jesús, enamorarnos cada día más a través de la Sagrada Escritura. Pues también esperamos sus testimonios, queremos escuchar. Y recuerden, podemos preguntarnos para qué queremos escuchar esos testimonios, porque a través de su testimonio evangeliza usted también, que nos sintoniza, a tantos hermanos nuestros que vamos a escuchar, que vamos a ser testigo del poder de Dios, cómo se ha manifestado grandemente en su vida, y que queremos que otros también, por el escuchar, crean que para el Señor nada es imposible, Moy.
0: Claro que sí, Anita. Así que recuerden la pregunta del día: ¿conoces tu fe? ¿A quién fue confiada la revelación? Así que recuerden el número a marcar aquí en nuestro WhatsApp en vivo. Y no se preocupe si se equivoca o usted hace... ¿Será que eso? ¿Será que lo...? No, aquí estamos para aprender, y de hecho ese segmento se ha hecho para ese objetivo, para que aprendamos como familia. Y asimismo usted, yo le sugiero que tenga una libretita de notas, ¿no? Para que toda la semana que estaremos haciendo esas preguntas, usted las vaya notando, y asimismo vayamos conociendo todos a quién fue confiada la revelación. Y la iglesia el día de hoy también, en la noticia del día, hablando del nacimiento, esa celebración de nuestra Madre María, pues su santidad, el Papa León XIV, ¿no? Nos habla acerca de la natividad de María. Y de hecho, él aseguró que a pesar de que los evangelios no profundizan acerca de la vida y las obras de la Virgen, es posible saber más sobre ella a través de la contemplación. Y pues el Santo Padre celebró la Eucaristía en la Basílica del Santuario de la Madre del Buen Consejo, en la localidad italiana de Gessesano, a la que llegó en horas de la tarde. Estamos hablando allá en Italia, ayer en la tarde, pero pues en ese templo pues elevado, la Basílica por León XIII, en 1903, tiene un lugar predilecto en el corazón del actual pontífice, pues visitó esta iglesia el 10 de mayo en el 2025, dos días después de haber sido elegido sucesor de Pedro. Al llegar a la basílica, el Papa León XIV dedicó unos momentos de oración frente al altar mayor y luego delante de la imagen de la Virgen del Buen Consejo, a la que obsequió una rosa de oro con tres ramas. En la base de la rosa figuran los escudos del santuario de Marín V, el primer papa en donar una rosa de oro en 1431, pero en que perdió durante la época napoleónica. El León XIII también y León León XIII y León XIV. Y también pues el Papa con la imagen de alegría, el poder presentar, yo creo que ahí estamos viendo estas imágenes en vivo y en directo, y que sabemos que para el Papa y para nosotros también, el amor de nuestra Madre María pues representa muchísimo. Y es por eso que hablamos de rezo Santo Rosario, hablamos también de cómo ella nos ha dejado ese legado grandísimo en nuestras vidas, cómo amar a Jesucristo y cómo ser obediente también al llamado que a Él nos hace todos los días. Así que eso es un poco de lo que el Papa León XIV pues estuvo haciendo el día de ayer en Roma, pero que también con esa festividad a nuestra Madre del Cielo, Anita.
1: Así es, Moisés. Pues continuamos también aprendiendo más y sobre todo creciendo en la fe, poder orar cada uno de nosotros. Recuerden que continuamos con el rezo de la Cuaresma de San Miguel Arcángel, que concluiremos ya el 29 de septiembre. Si usted le gustaría unirse a este ejército de orantes, pues lo puede hacer. Recuerde, vamos en el día 21. Y este día es muy especial, dedicado a nuestra Madre Santa María. Así que les invitamos para que descarguen su aplicación en su teléfono inteligente. Ahí la pueden encontrar, pues cada una de las oraciones, así como también la reflexión del día, las letanías y la coronilla o la corona a San Miguel Arcángel. Y podemos orar pidiéndole a San Miguel Arcángel, a San Rafael y a San Gabriel a través de cada una de estas hermosas oraciones. Tenemos aquí disponible en nuestros estudios el rosario especial, porque es un rosario que contiene una cuenta para el Padre Nuestro y las tres Aves Marías que se realizan en cada salutación. Así que, familia querida, descargue su aplicación en su teléfono inteligente y vamos juntos a meditar este día número 21, en el cual juntos vamos a contemplar esta hermosa reflexión. Y lo vamos a hacer en el nombre del Padre, del Hijo y del Espíritu Santo. Amén. María, Madre de Dios, la mujer del sí, que vence la oscuridad. Alégrate, llena de gracia. El Señor está contigo. El Santo Evangelio según San Lucas en el capítulo 1, versículos 28 y siguientes. Palabra del Señor. Gloria a ti, Señor Jesús. Vamos en este momento a iniciar la reflexión. Hermoso escuchar las palabras que le dijo precisamente el arcángel Gabriel a María. Alégrate, llena de gracia, el Señor está contigo. Y hoy celebramos la natividad de la Santísima Virgen María, como ya lo comentábamos al inicio, que precisamente es el nacimiento de aquella que fue escogida por Dios para preparar la venida de nuestro Salvador. Y en este camino de la Cuaresma de San Miguel, contemplamos en María el corazón humilde, donde la gracia de Dios encontró la morada perfecta. Desde toda la eternidad, Dios preparó a María para una misión única: ser la madre de Jesucristo. Su vida entera fue una respuesta de fe, obediencia y amor frente a la soberbia que llevó al pecado. María respondió con la humildad de quien se abandona completamente en las manos de Dios. El Catecismo de la Iglesia Católica enseña que María cooperó libremente con la obra de la salvación mediante su fe y su obediencia. Lo podemos encontrar en el numeral 994 del Catecismo de la Iglesia Católica. Y por su sí, el Hijo de Dios tomó nuestra carne y entró en la historia humana para vencer al pecado y restaurar nuestra comunión con el Padre. Por ello, María es la mujer anunciada desde el principio, aquella cuya descendencia vencería a la serpiente. Lo meditamos en el libro de Génesis 3:15. Su presencia en la historia de la salvación nos recuerda que Dios actúa a través de los corazones pequeños y humildes que se dejan transformar por su gracia. Y en el combate espiritual, María pertenece o permanece como un signo de esperanza. Su corazón inmaculado, totalmente unido al corazón de Cristo, nos muestra que el mal no tiene la última palabra. Como anuncio en Fátima, ella lo anunció: al final su corazón inmaculado triunfará. Un triunfo que será la manifestación de la victoria de Cristo en los corazones que permanecen fieles a Él. María, Madre de Dios y Madre nuestra, forma en nosotros un corazón semejante al tuyo, humilde, puro y totalmente entregado a Cristo. Acompáñanos en el combate espiritual y condúcenos siempre hacia la victoria de tu Hijo Jesucristo. Amén. Pues que ese sea nuestro anhelo. Y hoy que celebramos su nacimiento, pues le pedimos a ella, a la Reina de los cielos y la tierra, que ruegue e interceda por cada uno de ustedes, por sus familias, especialmente los sembradores y sembradoras de Jesús con María y todos los que se encuentran en la fiel sintonía.
0: Amén, Anita. Qué bonito. Así que vamos a unos mensajes importantes en este momento y en el siguiente segmento tendremos una entrevista con Lisa Jiménez el día de hoy también, que nos estará hablando de un tema muy, muy importante. Así que no le cambies, estás en la sintonía de Esna Radio, tu estación católica favorita, en Buenos Días
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7: Así es, continuamos en Buenos Días en el Camino. Más temprano, más bendición, querida familia, esperando también sus respuestas. Recuerde la pregunta que se les hizo, bueno, que Anita le hizo a cada uno de ustedes en el segmento ¿Conoces tu fe? ¿A quién fue confiada la revelación? Recuerda que nos puedes dejar tu mensaje en nuestro WhatsApp aquí en cabina al 818-912-3108. Así que ahí esperamos tus respuestas, como también el siguiente segmento, tus llamadas al 773-777-7773. Y Anita, tenemos a alguien muy especial que estará con nosotros también en este próximo Metanoia. Así que cuéntanos a quién tenemos en este día.
8: Así es, Moisés. Damos gracias a Dios por la vida de nuestra querida Lisa Jiménez, quien estará acompañándonos en el Metanoia, tanto de mujeres. Mujer, no temas, alégrate este próximo ya 19 de septiembre. Y el Señor es mi pastor, nada me falta, el domingo 20 de septiembre allá en el Midwest Conference Center en North Lake, Illinois, allá en Chicago, para que todos los que nos sintonizan pues se den esa oportunidad de poder ir a escucharla y sobre todo poder también sanar, porque es muy importante la sanación. ¿Cómo estás, Lisa? Dios te bendiga. Bienvenida nuevamente.
9: Hola. Gracias, mis corazones. Un saludo estar con su audiencia, con el hermano Moisés, con Anita, querida. Un abrazo con el alma. Pues ya súper emocionada porque estamos así como ya en cuenta regresiva para Metanoia. Ese Metanoia que primeramente Dios será de gran bendición para muchas mujeres, donde el Señor viene y nos motiva a levantarnos de nuestras heridas, de nuestros traumas, de todo aquello que pretende de sacar la peor versión de nosotras, cuando nosotros queremos ser la mejor versión, como madres, como hijas, como esposas, pero ahí están esas heridas, ahí están esos traumas que sacan esos monstruos, esos enojos, esa ansiedad, esa desesperación, y que después nos dejan hundidas en culpa, en desesperación, en desánimo. Es que yo súper emocionada porque de verdad he estado orando mucho, mucho por este evento y yo siento en mi corazón que prodigios y milagros van a pasar ese sábado con muchas, muchas mujeres y ese domingo con familias enteras.
7: Amén. Qué bonito. Gracias nuevamente por tomar ese tiempo de estar con nosotros aquí en Buenos Días en el Camino. Hablando un poquito de las mujeres, ¿no? Sabemos que las situaciones que, como tú mencionas, ¿no? Ahí surgen tantas cosas, traumas, situaciones muy difíciles incluso dentro del hogar. El lema para el día sábado es: Mujer, no temas, alégrate. ¿Qué nos cuenta o qué te ha dejado en tu corazón el lema y cómo también lo podrías tú tal vez reflejar en tu propia vida lo que tú has pasado y que le puedas motivar al pueblo de Cristo?
9: Es que la vida, hermano Moisés, ahorita está diseñada para entristecer a la mujer, para derrotarnos, para hacernos sentir que no avanzamos, que no tenemos éxito en lo que hacemos, que nos atrapa en el pasado. Y no es coincidencia que las mujeres estemos siendo tan atacadas. La mujer somos la matriz del hogar. O sea, somos aún más que eso, es algo más trascendental. Somos la matriz de la humanidad, del universo entero. Entonces, somos una estirpe muy, muy atacada. Perdón, aquí tengo tosecita.
7: No te preocupes. Así andamos muchos también,
9: ¿eh? Andamos igual. Sí.
7: Vamos a estar orando por ti para que todo salga bien, incluso ya que estamos a la vuelta de la esquina de este gran evento. Y así pues estés muy bien de salud también para que compartas, ¿no?, esa palabra de Dios que transformará miles y miles de almas.
9: Sí, definitivamente, hermano. Gracias. Sí, ahorita es el tiempo, ¿verdad? Entre alergias y resfríos y no sé qué. Pero les decía a mis hermanos que nosotros las mujeres estamos siendo muy atacadas. La tristeza, me encanta este lema que dice alégrate, porque hoy en día muchísimas, miles y miles de mujeres están hundidas en una profunda tristeza crónica, muchas en depresión crónica, en ansiedades, donde se sienten tristes, cansadas, agobiadas. Y me encanta que el Señor ha escogido este día, día 19, para venir y decirnos: alégrate, no estés triste, levántate, mi corazón, porque tú eres hija del Rey, porque detrás de ti estoy yo, mi pequeña, que te avala, que te levanta, que te sana. Eso es lo que hizo el Señor conmigo, hermanito Moisés, hermanita Ana. Usted ya conoce un poquito más de mi testimonio, pero por eso me llena de parresía, ¿no?, de pasión este tema, porque verdad estuve ahí, tengo 30 años de casada, tuve a mi primer hijo muy, muy pequeña, muy chica, 15 años, tengo cinco hijos en total, y supe lo que era la depresión. Supe lo que era ese monstruo que llega a tu alma, a tu cuerpo, que te roba el aliento. Yo tuve rocé en los dos tipos de depresión: el que te inhabilita, el que te tira en la cama, el que lloras y no le hayas sentido a tu vida. Lamentablemente, pero también para la gloria de Dios, en mi vida hubo dos intentos de desvivirme. Y yo no iba para ver si chantajeaba, para llamar la atención. Yo iba porque de verdad yo no le encontraba sentido a mi vida. Todo lo miraba con esa tristeza, con ese no sentido. Y dos veces traté de desvivirme y acabar con la gracia de la vida que Dios me había dado. Por mi Señor me dejó para llevar esta buena nueva y decir: mujer, levántate, alégrate, no estés triste, porque sí hay esperanza. Pero también estuve en esa otra tipo de depresión, esa distimia, esa depresión más mustia, donde sigue uno operando, sigue uno trabajando, sigue uno dándolo todo por todos, pero existe esa tristeza, esa voz que entra al cerebro, al alma, y que te dice: ¿y de qué sirve? ¿De qué sirve que te esfuerces? ¿De qué sirve que te entregues? ¿De qué sirve que le eches ganas? Esa tristeza que corre cuando te sientes menos que los demás, cuando sientes que no avanzas. Y también fue muy horrible, porque muchas veces nos vemos tan funcionales las mujeres, seguimos trabajando, seguimos yendo, viniendo, deportes de los niños, ministerios de la iglesia, pero nadie sabe la tristeza tan profunda que cargamos cuando se apagan las luces, cuando nos metemos a esa regadera y lloramos para que los niños no se den cuenta que estamos llorando, cuando vamos en el carro y tal vez muchas de nosotros, porque a mí me ha pasado, lloramos histéricamente, le pegamos al volante y decimos, ¿por qué, Señor? Ya no puedo más. Si tú, mujer, que me escuchas, tal vez muchas dirán, ay, pero esta psicóloga, ¿qué ha pasado? Pero yo sé que ahí hay muchas, muchas mujeres que ahorita están diciendo, esa soy yo. Esa soy yo, hasta que por fin alguien le puede poner palabras a lo que yo he sentido. Hasta que por fin alguien le puede poner palabras a lo que yo he llorado. Y entonces eres tú, mujer. Eres tú por la que el Señor suscitó en el corazón de Noel y de todo su equipo crear este Metanoia para ti en Chicago, en este 2026. Porque quiere sanarte, porque quiere liberarte, porque quiere que vivas alegre, porque quiere echar fuera de ti esos traumas, esas heridas, incluso mi corazón, porque existe las opresiones espirituales esclavizadas.
8: Es cierto, Lisa, muchas de las mujeres se pueden estar identificando o muchas hemos pasado por esa situación de la depresión, sobre todo en estos tiempos, en la actualidad, como bien lo decías, cada día incrementa las cifras de mujeres que pues se sienten incomprendidas, se sienten solas, tal vez son madres solteras, ¿verdad? Y la oportunidad está ahí, hermana querida, que nos sintonizas, ya lo ha dicho Lisa. Ella estuvo en esta situación, tal vez tú la estás viviendo en este momento, tal vez yo la viví en el pasado también, y pues todos, el Señor como médico divino nos quiere sanar, nos quiere renovar, nos quiere hacer hombres y mujeres nuevas, y por eso es que la invitación, seguimos insistiendo, para que vayas, para que te des esa oportunidad, para que no tengas miedo, para que no temas, como lo dice el lema de este Metanoia, y que te alegres en el Señor, porque sabemos que, Lisa, el Señor hace maravillas en nuestra vida, siempre y cuando le abramos nuestro corazón, lo dejemos entrar, Él puede transformarnos totalmente y cambiarnos nuestra forma de pensar, de vivir, de actuar, de ver la vida.
9: Así es, mi querida Anita. Y algo muy importante, ¿no? A veces podemos pensar, o puede haber personas que están interpretando que este Metanoia es para mamás solteras, para mamás divorciadas. Cuando yo hablo de sentirte sola, mujer, cuando yo hablo de querer gritar que ya no puedes más, es que eso no es exclusivo de una mamá soltera. Podemos estar perfectamente en matrimonio. Es más, con un esposo bueno, con un esposo que no te maltrata, pero si no hay el diálogo adecuado, igual te puedes estar sintiendo sola. Si no hay el diálogo, si no está Jesús como la cabeza de tu hogar y están entendiendo cómo es el liderazgo del matrimonio, cómo es el diálogo efectivo, cómo es llevar una sexualidad sana, cómo es criar a los hijos conforme a la voluntad de Dios, tal vez igual te puedes estar sintiendo sola. Te puedes estar sintiendo que tienes a alguien que te ayuda con los gastos, con el que vas a misa con tus hijos, pero aquí en el corazón te sientes sola. Sientes que estás jalando el barco tú sola, sientes que tú dices una cosa y tu esposo parece entender otra. Entonces esta Metanoia, tanto el sábado para ti, mujer, casada, soltera, viuda, divorciada, es para ti, mujer. Aquí la clave es mujer. Si eres mujer, el Señor quiere sanarte, quiere restaurarte, quiere alegrarte. Y es muy importante que hablemos también, mis hermanos, del evento del domingo, porque ahí el Señor también puede hablar a esas familias. Ahí el Señor también puede hablar a esos varones, a esas personas jóvenes que vayan y equiparnos para también sanarnos y ayudarnos y a formarnos como familias en Cristo Jesús.
7: Amén. Gracias nuevamente por motivar a esas mujeres, a esas familias, ¿no? Porque incluso nos daba una noticia Noel que el día sábado que no es para las mujeres. Pero los hombres que asistan, acompañando a sus esposas o a sus parejas o a sus hijos, a su tía, a su mamá, todas las mujeres, pues también va a haber un segmento especial para los hombres. Así que qué bonito saber y agradecerte nuevamente. Vamos a estar orando por ti para que esa palabra que tú vas a estar también motivando a ese pueblo de Cristo también lleve ese fuego, lleve ese amor de Dios para que Dios toque cada uno de esos corazones. Así que nuevamente, gracias Lisa, gracias por tomar este tiempo también para motivar, y esperamos verte ya en unos días, ya este próximo 19 y 20 de septiembre ahí en Chicago. Que Dios te bendiga, y algunas palabras para seguir motivando a cada mujer y a cada familia para poder asistir a Chicago.
9: Gracias, hermanos. Pues decirte, mujer que me escuchas, que no es casualidad que estés escuchando este mensaje. No es casualidad que hayas visto ese anuncio en televisión, ese flyer en tu comunidad, que te estén invitando. No es casualidad. No dejes pasar la invitación que mismo Jesús te está haciendo. El cansancio, la vida, las ocupaciones están ahí. Pero el Señor quiere que hagas un espacio ese sábado 19 para que vengas y Él pueda levantar tus cansancios, tus tristezas y devolverte la alegría. Te veo ahí, mujer de fe, porque Dios tiene mucho, mucho para ti. Bendiciones.
8: Muchísimas gracias, Lisa. Un fuerte abrazo. Que Dios te bendiga, y seguimos unidos en oración para que el Señor se manifieste grandemente con lo que les vas a compartir. Pues qué maravilloso es, Moisés, poder escuchar que el Señor, que nos ama tanto, quiere que estemos felices, que estemos bien, que acudamos a Él, porque como lo dice el lema para el día domingo, para toda la familia, el Señor es nuestro pastor, y cuando lo tenemos en nuestra vida, pues no nos hace falta absolutamente nada. Así que es importante que todos los que nos sintonizan, el evento se realizará el 19 y 20 de septiembre. Aún tienes tiempo para adquirir tus boletos, comunicarte a nuestros estudios para facilitarte toda la información. Será en el Midwest Conference Center, en el 401 Westlake, en North Lake, Illinois, para que de 9 a 6 y media de la tarde, pues te vayas con tu esposa, caballero que nos sintonizas, vivas esta experiencia, así la puedes comprender mucho mejor. Váyanse mujeres con sus esposos, con la familia, para que todos vivan esta experiencia maravillosa de tener un encuentro personal con nuestro Señor Jesucristo.
7: 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Así que lo que es también Javier García desde Gary, Illinois, también lleva un autobús para este Metanoia y tiene boletos. Así que llámenos aquí para darle el número de teléfono de Javier García de Gary, Illinois, si ustedes nos sintonizan, y muchas personas más que también tienen boletos, tienen mayor información. También ahí en la estación de radio que tenemos allá en Chicago, también ahí puedes adquirir los boletos. Así que solo falta que nos llames, que des ese paso en fe para poder asistir este próximo 19 y 20 de septiembre en Chicago, y luego nos estaremos trasladando a lo que es el Congreso de Jóvenes aquí en Los Ángeles, que más adelante estaremos dándole mayor información, y también el 24 de octubre en Denver, Colorado también. Así que vamos a unos mensajes importantes. También tenemos, ¿no?, esas líneas abiertas para que nos llame el 773-777-7773, porque tenemos una pregunta. Tenemos, ¿quién lo dijo? Es lo que un mensaje que ha dejado un santo. Y si usted tiene la respuesta, llámenos o déjenos un mensaje en nuestro WhatsApp. El día de hoy, ¿quién lo dijo? Es: el que no vive para servir, no sirve para vivir. ¿Usted la conoce, Anita?
8: Así es, he escuchado esa frase y ya sé quién lo dijo. Así que si usted tiene la respuesta, ya sabe quién lo dijo, qué santo lo dijo, puede enviar su mensaje de texto al vía WhatsApp al 818-912-3108. Mientras tanto, pues vamos a ir a un breve corte y vamos a regresar con más. Recuerden también, si usted tiene la respuesta de a quién fue revelado, o más bien sería a quién fue confiada la revelación, porque ha sido revelada. Entonces, compártanos su respuesta.
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7: Así es, continuamos en Buenos Días en el Camino, más temprano, más bendición, esperando sus llamaditas. Si alguien quiere motivarse esta mañana para, no sé, para decirle a la gente lo importante de ir a un congreso, ya que nos alistamos en Chicago, nos alistamos en Denver, los jóvenes también aquí nos alistamos. ¿Para qué nos alistamos, Anita?
9: Así es, ya estamos más puestos.
7: Ese próximo que es
9: un calcetín.
7: Más puesto que un calcetín estamos. Porque ya casi se acaba lo que es el especial de los boletos. Sí. Este próximo 13 de septiembre, Anita.
9: Se tienen que dar prisa, de verdad. Jóvenes que nos sintonizan, padres de familia que conocen jóvenes, que los adquieran. Mira que recientemente aconteció algo aquí en California. Me quedo yo sorprendida. Uh-huh. La policía de Los Ángeles se organizó porque están los jóvenes pues organizándose y haciendo competencias, carreras. ¿Cómo le llaman a eso que hacen con los carros que giran?
7: Sí. Sí, no me acuerdo, pues pero cierran las calles, cierran las calles, y lo que ha pasado aquí mucho de que no solo eso, sino no solo que toman las calles, sino que se han estado metiendo a lo que es gasolineras, se han estado metiendo a diferentes locales,
9: hacen saqueos.
7: Pero este fin de semana sí fue, los agarraron a más de 200, también quitaron como casi 300 autos también.
9: Sí, so fue diferentes multas.
7: Sí, varios. Bastante también. Así que entonces, mucho cuidado, como padres de familia, bien que lo mencionas, porque ahí vi muchos jovencitos también, menores de edad. Y sí, ¿cómo estamos como padres de familia también?
9: Y de hecho había un joven, bueno, un casi niño, 11 años, que uh-huh. también ahí andaba con esos jóvenes mayores. Y para ello lo traigo, porque padres, tenemos que ver en qué andan metidos nuestros jóvenes. Muchas veces lo decía una jovencita, están con el amigo en su casa viendo una película y usted ni uh-huh. siquiera se entera que andan allá haciendo, se andan organizando con otros jóvenes que son mala influencia en su vida y que están haciendo cosas que no son debidas. No están respetando las leyes de tránsito. Entonces, vimos la vez pasada un video que estuvo muy fuerte donde por andar haciendo esos arrancones o giros con los carros a alta uh-huh. velocidad, pues un jovencito salió volando al uh-huh. aire y otra jovencita perdió, bueno, se le amputó el pie porque lo cortó con el carro uno de los jóvenes. Entonces, es importante darles atención a nuestros niños, a nuestros jóvenes, a sus hijos, hermano y hermana que nos sintonizas. Llévelo a que tenga un encuentro personal con nuestro Señor Jesucristo. Tal vez usted dice, pero es que mi hijo no quiere. Usted haga lo que esté en sus manos. Usted ya cumplió al invitarlo, al comprarle el boleto, tal vez al llevarlo y dejarlo allí a que viva esta experiencia. Muchos hemos ido a los eventos a veces sin que no quieramos, ¿verdad? Porque nuestros padres nos han dicho, ve a este evento, ve aquí, ve allá, pero es todo para su bien. Así que padres, tengan mucho cuidado con sus hijos, investiguen con qué amistades se frecuentan, porque uh-huh. pueden ser personas que no les van a llevar a ningún lugar bueno, usar drogas. También pasó un accidente, un jovencito, creo por allá por Santa Ana, murió con sus otros dos compañeritos, no llevaban, creo que el cinturón de seguridad,
8: Entonces hay que cuidar de los jóvenes. Inician su vida, están muy jovencitos y no dejemos que se pierdan. Ya tal vez se le pasó la infancia, no lo educó en el camino del Señor, pero puede retomar el camino, nunca es tarde. Y sobre todo, pues con su apoyo lo va a lograr y con el poder de Jesucristo nuestro Señor, pues lo va a hacer un joven de bien.
7: Definitivamente, Anita, creo que es algo para reflexionar y no, yo sé que no solo pasa aquí en Los Ángeles, sino que pasa en muchos estados, ¿no? Estas situaciones tan, tan difíciles. Así que, bueno, antes de entrar en este momento de oración, Anita, vamos a dar la respuesta a lo que es, a lo que nos más bien, la pregunta del día de hoy, conociendo nuestra fe. ¿Conoces tu fe? Ese segmento. Y la pregunta del día de hoy, ¿a quién fue confiada la revelación? Anita, ¿puedes decirnos, por favor, la respuesta a esta pregunta?
8: Jesucristo confió la revelación a la Iglesia Católica por medio de sus apóstoles. Por medio de ellos, por tanto, solo la Iglesia tiene autoridad para custodiarla, enseñarla e interpretarla sin ningún error. Así que ha sido confiada para todos nosotros, la Iglesia que somos de Cristo.
7: Esa es la respuesta del día de hoy. Esperamos que también la note. Si no, déjenos un mensaje y también le podemos dar esa respuesta para que usted la vaya anotando en su libro, para que vayamos aprendiendo. ¿Y por qué decimos esto? Estamos en un mes donde este mes la Iglesia nos invita a conocer más de la palabra de Dios. Y por eso esas preguntas son importantes. ¿Cómo también vamos a dar la respuesta de quién lo dijo? Así es, lo que un santo nos ha dicho en algún momento de su vida y que hoy en día no nos sigue, quieras o no, nos sigue motivando. Y el día de hoy pues hablamos acerca de esa frase: el que no vive para servir, no sirve para vivir. ¿Y lo dijo quién, Anita?
8: Pues ya nos ha dado la respuesta. ¿Quieres saber quién?
7: Por favor.
8: Zenona desde Chicago. Muchas felicidades. Y pues nos ha dado la respuesta correcta, precisamente Madre Teresa de Calcuta, Santa Teresa de Calcuta.
7: Muchas gracias, Zenona, por participar. Y todos ustedes también que no, tal vez no tuvieron el tiempo para mandar un mensajito, pero estaban pendientes. Yo la sé, usted que iba manejando. Pues Santa Teresa de Calcuta es la respuesta el día de hoy. ¿Y qué les parece si vamos en este momento a la reflexión, agradeciéndole a todo, a cada uno de ustedes también que nos sintoniza cada mañana en buenos mensajes? Déjenos sus testimonios y también déjenos también para poder orarnos también, para poder orar por cada uno de ustedes. Así que preparemos nuestra mente y nuestro corazón para prepararnos para la Santa Eucaristía en la siguiente hora. Así que sigamos en la sintonía de Dios a través de ESNE Radio en su programa Buenos Días en el Camino, en el segmento de oración.
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7: Así es, querida familia, continuamos en este momento de oración, donde el día de hoy le pedimos la intercesión a nuestra Madre del Cielo. Un nacimiento lleno de esperanza, y donde iniciamos en el nombre del Padre, del Hijo, Espíritu Santo. Amén. Queridos hermanos, queridas hermanas, hoy, ¿no?, queremos detenernos un poco, por unos momentos, delante de Dios. Dejemos a un lado nuestras preocupaciones, nuestros problemas, aquello que nos inquieta el corazón. Respiremos profundo y digámosle a nuestro Señor Jesucristo: Jesús, aquí estoy. Quiero estar contigo. Quiero escuchar tu voz y abrirte mi corazón. Hola, Iglesia, querida familia. Estamos en esa celebración con alegría, la natividad de la Santísima Virgen María, el nacimiento de aquella mujer que Dios había escogido para una misión extraordinaria: ser la madre de nuestro Salvador. Y qué hermoso, ¿no?, es pensar que Dios comenzó su obra de salvación en la sencillez de una vida humana. María no nació rodeada de grandes riquezas ni poder. Dios fue preparando silenciosamente a aquella mujer que un día pronunciaría uno de los sí más importantes de la historia: según tu palabra. Queridos radioescuchas, Dios también tiene un propósito para tu vida, para nuestra vida. Hoy podemos preguntarnos, ¿por qué nací? ¿Cuál es el propósito que Dios tiene para mi vida? ¿Qué quiere hacer Dios a través de mí? A veces pensamos que nuestra vida es demasiado sencilla. Pensamos que no tenemos grandes capacidades, que somos demasiado grandes capacidades, que somos demasiado pequeños para hacer algo importante. Pero María nos enseña precisamente lo contrario. Dios puede hacer grandes cosas a través de una persona que confíe en Él. Y quizás tú hoy estás pasando por una dificultad, quizás tienes problemas en tu matrimonio, preocupaciones por tus hijos, dificultades económicas, una enfermedad, soledad o alguna situación que no sabes cómo resolver. Pero escucha eso con fe. Dios no se ha olvidado de ti. Así como Dios fue preparando el camino de nuestra Madre María, también puede estar preparando un camino para ti, aunque todavía no puedas verlo. A veces queremos conocer todo el plan de Dios o queremos saber qué va a pasar mañana, cómo se va a resolver nuestros problemas o cuándo llegará la respuesta. Pero María no tenía todas las respuestas. Ella simplemente aprendió a confiar. Nuestra Madre María nos enseña a decir sí. El sí de María que cambió su vida. No fue un sí fácil. Fue un sí lleno de confianza. Y también nosotros estamos llamados a decir sí a Dios cada día. Sí cuando las cosas van bien. Sí cuando estamos pasando dificultades. Sí cuando no entendemos. Sí, cuando tenemos miedo. Sí, cuando Dios nos pide perdonar. Y sí, cuando nos pide comenzar de nuevo. Que el día de hoy, nuestra Madre María, que nos invita a tener esa confianza en nuestro Señor Jesucristo, le creamos a Dios. Que fuimos creados para hacer cosas grandes. Cada quien con sus dones y talentos, pero poniéndolos al servicio de nuestro Señor Jesucristo. En ese momento quiero invitarte a pensar en tu familia. Piensa en tu esposo, en tu esposa, en tus hijos, piensa en tus padres, piensa incluso en aquellas personas con quien tienes alguna dificultad o problemas. Y pongámoslos todos en las manos de María. María, Madre nuestra, Madre Santísima, visita nuestros hogares, lleva a nuestras familias la paz que solamente viene de Dios. Donde haya división, lleva reconciliación. Donde haya tristeza, lleva consuelo. Donde haya desesperanza, lleva esperanza. Donde haya heridas, ayúdanos a comenzar un camino de perdón. Donde haya diferencia, enséñanos nuevamente a amar. María, nuestra Madre, acompáñanos en los sufrimientos, en las alegrías. Y en este momento, a todas esas madres que tal vez están sufriendo por un hijo, porque se ha perdido en drogadicción, llénala de gracia, de tu misericordia. Como así como tú sufriste, tú sabrás también cómo acompañar a cada una de ellas y a cada uno de nosotros. A que también tengamos esa valentía de dar ese en sí, de dar ese sí, con confianza, creyéndole a nuestro Señor Jesucristo. Alabado y glorificado seas tú, Señor Jesús.
8: Te alabamos, te bendecimos y te glorificamos, Padre amado. Ya sabemos que todo contribuye para el bien de los que te aman. Por eso te alabamos, te bendecimos y te glorificamos. Sabemos que de aquellos que han sido llamados por ti, según tu designio, Salvador, a quienes conoces de antemano, los predestinas para que reproduzcan en sí mismos tu imagen.

0: porque de ella ha nacido el Salvador del mundo, el Sol de justicia, Jesucristo nuestro Señor. Por eso, Madre Santísima, tú que eres la Madre de Dios, nuestra Madre, nuestra intercesora, el auxilio de los cristianos, acudimos pidiéndote en este día, donde celebramos tu nacimiento, por todos los bebitos que están en el vientre de sus madres, que están en riesgo de que sus vidas sean atentadas. Oramos por los que están naciendo en este día, por los que nacerán en este mes, los que están cumpliendo años, están celebrando junto contigo un año más de vida. Pedimos por Mario Lucas, quien nos pide también en oración para que nuestro Señor Dios le fortalezca, le ayude en su crecimiento espiritual. También pedimos en oración por la salud de Beli Aguirre, Maricela Ambriz, Zulema Perlera y Modesta. Te encomendamos estas intenciones que nos han encomendado, también la familia Bello, pidiéndote y dándote gracias, Señor, en este nuevo día por la oportunidad de estar juntos en familia, apoyando a su hija Vanessa Bello. Tú que eres salud de los enfermos, dulce y santa intercesora, pedimos para que intercedas ante el médico divino, nuestro Señor, y le sane esos dolores de cabeza. Lo pedimos porque dice el Señor que lo pidan en su nombre y que todo lo que pidamos en su nombre, si es su voluntad, Él lo concederá. Así lo pedimos, Madre Santa, presenta esta intención, las necesidades de la familia Bello, las necesidades de Vanessa Bello, para que si es su voluntad de nuestro Señor, pueda sanar de esos dolores de cabeza y salir de ese estado de depresión en el cual se encuentra. Ellos tienen fe en ti, Padre Celestial, que su hija se va a levantar porque es hija tuya, y tienen fe en ti, Señor. Te ponen a sus hermanos que también están muchas veces juzgando sin saber lo que están pasando con su hija. Que los bendiga, Señor, aunque ellos no quieran saber de ti ni de ella, de su familia, se levantan en tu amor, Señor. Fortalece esta familia, Señor, y si es tu voluntad, dale esa salud a Vanessa Bello. Lo pedimos por intercesión de nuestra Madre, salud de los enfermos, y en el nombre del médico divino Jesucristo nuestro Señor. Queremos presentarte las intenciones y necesidades de todos los que nos sintonizan, especialmente nuestros sembradores de Jesús con María, y lo hacemos pidiéndole a ella el auxilio de los cristianos, que ruegue e interceda por cada uno de nosotros. Así lo pedimos. Amén.
1: Amén y amén. Agradecemos a cada uno de ustedes. Sigamos en la sintonía de Dios, agradeciendo y poniendo todas las intenciones en el corazón de Jesús. En ese momento donde le alabamos, le glorificamos en la Santa Eucaristía, donde le pedimos a nuestro Señor Jesucristo que obre en cada uno de nosotros. Gracias nuevamente, querida familia.
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6: Hola, hermanos y hermanas en Cristo. 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

0: En el nombre del Padre, del Hijo y del Espíritu Santo. Amén.
1: Te recuerdo, hija mía, que cuantas veces oigas el reloj, dando las tres, sumérgete totalmente en mi misericordia, adorándola y glorificándola, ya que en ese momento se abrió de par en par para cada alma. En esa hora puedes obtener todo lo que pides para ti y para los demás. En esa hora se estableció la gracia para el mundo entero. La misericordia.
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0: Muy buenos días, tengan familia querida, qué alegría saludarles. Su hermana y servidora Ana González agradeciéndole su fiel sintonía y sobre todo dando gracias a Dios por cada uno de los sembradores y sembradoras de Jesús con María que hacen posible esta programación y sobre todo poder unirnos a vivir esta celebración eucarística, el culmen de nuestra fe, la Santa Misa, y poder cada uno de nosotros también presentar nuestras necesidades, intenciones, sobre todo en este día en el cual celebramos el nacimiento de nuestra Madre Santa María. Y su santidad, el Papa Francisco lo ha dicho, Papa León XIV, nuestro Papa Francisco de feliz memoria, que tanto lo queremos, pues también pedimos por él. Y pues precisamente el Papa León XIV nos invita a celebrar. Hoy celebramos el nacimiento de una niña llamada a ser la madre de su Creador. Y con ello, pues destaca la humildad de la Virgen María como parte del modo en que Dios actúa en la historia. En un mensaje publicado este día, 8 de septiembre, con motivo de la fiesta de la Natividad de la Madre de Dios. Y nos invita a que cada uno de nosotros también reflexionemos sobre la sencillez del nacimiento de María y del misterio de su elección para formar parte del plan de salvación. El pontífice recordó que aunque la Iglesia reconoce a María con títulos nobles y altísimos de señora y reina, su llegada al mundo ocurrió con la sencillez propia de cualquier niña. Y sin embargo, simplemente nace una niña como las hijas y las nietas que sostenemos en brazos. El Papa León XIV nos me invita a que meditemos en que esto revela el estilo de Dios, que no se manifiesta desde el poder humano. La vía de Dios ha sido y sigue siendo más sencilla y silenciosa, pero no por eso menos poderosa y transformadora. Y agregó que en este camino, pues es la vía de Jesús mismo. Ese es el mensaje que previo el Papa ha explicado, que Dios eligió las condiciones más humildes para revelar la grandeza de su reino. Y en Jesucristo Dios ha elegido las condiciones históricas más humildes y a la más humilde de las criaturas, María, para manifestar la originalidad de su reino, en el que no hay lugar para la prepotencia y donde la omnipotencia es creación, servicio y cuidado de la vida. Así que hoy celebramos la fiesta de la Natividad de la Virgen María como cada 8 de septiembre, que nos recuerda el nacimiento de la Madre de Jesús y que es una de las celebraciones marianas más antiguas de la Iglesia. Y por el día de esta festividad, el Santo Padre ha celebrado la Eucaristía en la Basílica del Santuario de la Madre del Buen Consejo en la localidad italiana de Genazzano, a la que llegó en horas de la tarde el día 7 de septiembre. Así que familia querida, pues vamos a vivir esta celebración eucarística con presentando ese agradecimiento a Dios, nuestras acciones de gracias por darnos a nuestra Madre Santa María. También felicitamos a todos nuestros hermanos en Cuba, quien también celebran a nuestra Señora de la Caridad del Cobre. Pidamos a ella que interceda y ruegue también por nuestros hermanos cubanos, por su situación. Y vamos a seguir unidos orando por todos nuestros jóvenes, nuestros hermanos en el área de Chicago, que este próximo ya 19 y 20 de septiembre tendrán su metanoia, como también nuestros hermanos en Denver, Colorado, el 24 de octubre en el Denver Coliseum. Jóvenes, recuerden, padres de familia que tienen jóvenes, el 10 y 11 de octubre es este gran congreso de jóvenes, pero el especial de boletos, donde usted solo cubrirá una donación de 20 por día hasta el día 13 de septiembre, será válida. 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Padre, invite a otros jóvenes para que vayan con sus hijos y vivan esta experiencia maravillosa. Pues vamos a preparar nuestro corazón pidiéndole a ella, a Nuestra Señora, a Nuestra Reina, por todas sus necesidades, las que nos comparten en redes y plataformas sociales, asimismo aquellas que nos comparten a través de sus llamadas telefónicas, sus mensajes vía WhatsApp, en cabina en vivo, y vamos a presentar cada una de esas necesidades e intenciones, poniéndolas en las manos de Nuestra Madre Santísima, nuestra intercesora, el auxilio de todos los cristianos, y también pues dando gracias a Dios por la vida del Padre Javier Prado, quien estará presidiendo esta Santa Eucaristía aquí en nuestra capilla de San Juan Pablo II. Vamos a vivir juntos el culmen de nuestra fe y a través de nuestra oración de comunión espiritual alimentarnos de su presencia eucarística espiritualmente. Vivamos juntos el culmen de nuestra fe, la Santa Eucaristía, familia querida. Les invito
1: invitamos a disponer su corazón para unirnos en el banquete eucarístico de la Santa Misa, que tenemos el privilegio de compartir desde la capilla San Juan Pablo II de Esne el Sembrador. Vivamos esta riqueza inagotable con amor e intensidad.

0: Padre y del Hijo y del Espíritu Santo.
1: Amén.
0: El Señor esté con ustedes. Hoy estamos de fiesta, celebrando un regalo extraordinario de Dios. Que también nuestro corazón, nuestra alma se llene de su gracia. Humildemente confesemos la necesidad de Dios. Yo confieso. Dios rico en misericordia, perdone nuestros pecados y nos lleve a la vida eterna.
1: Amén.

0: Oremos. Concede, Señor, a tu familia santa. Concede, Señor, a tu familia santa el don de la gracia celestial, para que a cuantos hemos recibido las primicias de la salvación por la maternidad de la Virgen María, la fiesta de su nacimiento nos traiga un aumento de paz. Por nuestro Señor Jesucristo, tu Hijo, que vive y reina contigo en la unidad del Espíritu Santo y es Dios por los siglos de los siglos.
1: Amén. Lectura del libro del profeta Miqueas. Esto dice el Señor: de ti, Belén Efratá, pequeña entre las aldeas de Judá, de ti saldrá el jefe de Israel, cuyos orígenes se remontan a tiempos pasados, a los días más antiguos. Por eso, el Señor abandonará a Israel, mientras no dé a luz la que ha de dar a luz. Entonces el resto de sus hermanos se unirá a los hijos de Israel. Él se levantará para pastorear a su pueblo con la fuerza y la majestad del Señor, su Dios. Ellos habitarán tranquilos, porque la grandeza del que ha de nacer llenará la tierra, y él mismo será la paz. Palabra de Dios.
2: Palabra de Dios.

0: El Señor esté con ustedes. Del Santo Evangelio según San Mateo. Genealogía de Jesucristo, hijo de David, hijo de Abraham. Abraham engendró a Isaac, Isaac a Jacob, Jacob a Judá y a sus hermanos. Judá engendró de Tamar a Farés y a Sará. Farés a Esrom, Esrom a Aram, Aram a Aminadab, Aminadab a Nazón, Nazón a Salmón. Salmón engendró de Rahab a Boz, Boz engendró de Rut a Obed, Obed a Jesé y Jesé al rey David. David engendró de la mujer de Urías a Salomón. Salomón a Roboam, Roboam a Abía, Abía a Asaf, Asaf a Josafat, Josafat a Joram, Joram a Osías, Osías a Joatam, Joatam a Acaz, Acaz a Ezequías, Ezequías a Manasés, Manasés a Amón, Amón a Josías. Josías engendró a Jeconías y a sus hermanos durante el destierro de Babilonia. Después del destierro en Babilonia, Jeconías engendró a Salatiel, Salatiel a Zorobabel, Zorobabel a Abiud, Abiud a Eliakim, Eliakim a Azor, Azor a Sadoc, Sadoc a Akim, Akim a Eliud, Eliud a Eleazar, Eleazar a Matán, Matán a Jacob, y Jacob engendró a José, el esposo de María, de la cual nació Jesús, llamado Cristo. Cristo vino al mundo de la siguiente manera. Estando María, su madre, desposada con José, y antes de que vivieran juntos, sucedió que ella, por obra del Espíritu Santo, estaba esperando un hijo. José, su esposo, que era un hombre justo, no queriendo ponerla en evidencia, pensó dejarla en secreto. Mientras pensaba en estas cosas, un ángel del Señor le dijo en sueños: José, hijo de David, no dudes en recibir en tu casa a María, tu esposa, porque ella ha concebido por obra del Espíritu Santo. Dará a luz un hijo y tú le pondrás el nombre de Jesús, porque él salvará a su pueblo de sus pecados. Todo esto sucedió para que se cumpliera lo que había dicho el Señor por boca del profeta Isaías. He aquí que la Virgen concebirá y dará a luz un hijo, a quien pondrán el nombre de Emmanuel, que quiere decir Dios con nosotros. Palabra del Señor.
1: Gloria a ti, Señor.
0: ¿Qué tal esta lectura larga del Evangelio? Ordinariamente se hace la versión corta y se omite toda esa larga generación de personajes, uno más de 40. Pero hoy toca decirlo, porque si nos cortamos alguno de estos, se corta la trama. No existiría lo que existió. Igual pasa con nosotros. Si nuestra bisabuela no hubiera existido, pues tampoco existirían sus bisnietos, o sea, nosotros. Si nuestra abuela no hubiera existido, tampoco existirían sus hijos ni sus nietos, o sea, nosotros. Si nuestra madre no hubiera existido, tampoco existirían sus hijos, es decir, nosotros. Por eso esta fiesta de hoy es especialmente delicada. Es una ofrenda de amor. Pero debemos tener cosas muy claras. ¿Aparece en el Evangelio el nacimiento de la Virgen María? No, evidentemente que no. ¿Aparece en el Evangelio, en cualquiera de los cuatro evangelios canónicos, los papás de la Virgen María? Evidentemente que no. Es otra lectura de un texto del siglo II donde se nos da esa información y que nos llena un hueco necesario. Y que los misioneros franciscanos durante siglos se han especializado en poner. Pienso, por ejemplo, en la Nueva España. Los misioneros franciscanos ponían en el retablo, desde luego, a Jesucristo, la Virgen Santa por un lado, San Francisco, pero en la parte de abajo siempre aparecían los tradicionalmente llamados abuelos de Jesús, San Joaquín y Santa Ana. El origen, pues, es de un afecto, eso. Hoy es una fiesta de cariño, de amor y de reconocimiento, que sin la madre, pues no viene el Hijo, Jesús nuestro Señor. El centro es Jesús, pero sin la madre, pues no lo tendríamos. Por eso es una fiesta llena de afecto, de cariño, y que se junta esta fecha con lo que pasó 9 meses antes. Hagamos cuentas. ¿Qué pasó 9 meses antes del 8 de septiembre? ¿Qué día sería? El 8 de... A ver. El 8 de diciembre, día que celebramos la concepción de la Virgen. Precioso. Pero 9 meses después celebramos, pues, el nacimiento de la Virgen. Eso es maravilloso. Son 9 meses cerraditos. Igual que celebramos el misterio santo de la encarnación del Verbo de Dios el 25 de marzo, y 9 meses después celebramos el nacimiento del Verbo de Dios hecho hombre el 25 de diciembre. Entonces hoy nos metemos en una fiesta extraordinaria. No se malogró la criaturita que venía en camino. Creció, se desarrolló y pudo nacer. Y hoy celebramos, pues, tradicionalmente. No hay ningún documento que nos diga un acta de nacimiento de aquel tiempo. Pues no había, ¿sí? Sería demasiado pedir. No se estilaba. Pero en la tradición se nos pone esta fiesta en correlación con los 9 meses anteriores. Pero aquí aparece en toda esta genealogía de Jesús, dice, Matán engendró a Jacob, y Jacob engendró a José, el esposo de María, de la cual nació Jesús, llamado Cristo. José, el padre legal de Jesús, tiene su papá. ¿Cómo se llamaba el papá de José? Se acaba de decir, Jacob. Matán engendró a Jacob y Jacob engendró a José, el padre de Jesús. Entonces, ciertamente tenemos bíblicamente este abuelo legal de Jesús. ¿Pero qué se nos olvida? Pero en esta ocasión que celebramos a la Virgen Santa, su madre, de la que no tenemos duda, pues también celebramos a los abuelos, a los padres de María y a este padre legal de San José. Esta fiesta se desarrolló en el siglo V, porque hubo algunos concilios, Éfeso, Calcedonia, en que se le nombró a María Madre de Dios. Y uno dice, ¿cómo que Madre de Dios? Sí. El centro de la discusión en aquella época era, ¿quién es Cristo? Y se decía, Jesucristo es Dios hecho hombre. El gran misterio. Y la Madre de Jesucristo, pues es Madre del Dios hecho hombre. Por eso se le puso el nombre de Teotocos, Madre de Dios. Y hay zonas del mundo donde este título prendió y se hizo tradición completita. En otros lugares la tradición es de la Virgen. No, en otros es la Madre de Dios. Por ejemplo, en toda Cataluña, la mayoría de las iglesias antiguas están dedicadas a la Madre de Dios. De un lugar, del otro, pero es a la Madre de Dios. Y entonces el centro, pues, de esta fiesta es Jesús, su Hijo amado, nuestro Redentor. Pero ella, pues, tiene su parte, colabora. Sin ella, pues no hay ni quien nazca el 25 de diciembre. Entonces, después de haberle dado a un concilio famoso este título a María en Éfeso, en el año 431, pues tenemos que comienza a celebrarse también en honor de la Madre de Dios muchas fiestas, entre ellas esta. Tan es así que se levantó en Jerusalén una iglesia en el siglo V. Una iglesia junto a Jerusalén, en lo que se llama la piscina de Betesda, aquella piscina de los pórticos, donde aquella piscina de los pórticos, donde Jesús hizo milagros, allí se edificó una iglesia en honor de la Madre de Dios. ¿Por qué allí? Porque se dijo que allí era la casa de sus padres, Joaquín y Ana. Y entonces hasta el día de hoy aparece una hermosa imagen de Santa Ana con la Virgen pequeña. Sí, esa era su casa paterna, su casa materna, pues allí nació, ahí se celebra. No sabemos el lugar exacto. Es una conjetura. Hay que darle un lugar para celebrarlo, pues allí. Y ya está. Que nació, no hay duda. El lugar no lo sabemos, pero lo celebramos igualmente. Entonces se celebró, se construyó esa basílica en Jerusalén y con el paso de los siglos fue creciendo esta atención, este cuidado amoroso a la Virgen. Hay personas a las que no les gusta celebrar su cumpleaños, ni les gusta que hagan fiesta ni regalos. Pues sí, está bien, eso se respeta. Pero claramente nosotros sabemos que nuestra madre merece ser festejada simplemente por gratitud, porque sin ella nosotros no existiríamos. Y en el caso de María, pues Jesús nació de ella, como se nos ha dicho aquí bellamente. Y decíamos en el canto responsorial, me llenaré de alegría en el Señor. Esta es una fiesta de alegría en el Señor que ha hecho maravillas extraordinarias. ¡Ay, Dios mío! Muy jovencito fui a Israel, vivía ya un tiempito. Y entonces, ¿qué hacía uno? Veintipocos años. Abrir los ojos y ver a las chicas de la región. Y entonces encontraba uno, cada mujer, unas guapísimas, otras muy inteligentes, cada una con lo suyo. Pero uno tiene que estar atento, cómo eran las mujeres de aquel tiempo. Y sin duda que la Virgen María tenía una belleza singular. Porque hay personas que nada más de verlas te transmiten fantásticamente su bienestar, su gozo, su alegría, su serenidad, su amor.
2: Cuando veo una cara de funeral, ay, a uno dicen, disculpe usted, me equivoqué.
0: Pero si hay una sonrisa, si hay una mirada limpia, inmediatamente hay una conexión maravillosa. Si Jesús es el más hermoso de los hombres que han vivido en este país, en este mundo, la madre no se queda atrás. Algo le heredó. Y es que Recuerdo una frase de San Agustín, extraordinaria, maravillosa, única. Hay que aprenderla todos, los televidentes, vean. Le pregunta San Agustín a Jesús, ¿y tú, Señor Jesús, quién es más tú que tú mismo? ¿Y quién es más no tú que tú mismo? Porque de otro recibes lo que eres. Del Padre Celestial recibes ser el Hijo del Padre Celestial. Y de María recibes ser el Hijo de la Madre humana, terrenal. Entonces, hay algo que Jesús no tenía. Que el Verbo Santo de Dios haya prendado de su Padre amorosísimo, no tenía. Y se le ocurre hacerse un ser humano. ¡Ay, Dios mío! ¡Qué necesidad! ¡Qué ocurrencia! Sí, para nosotros, para nuestra salvación, para que lo entendiéramos, para que compartiera nuestra historia, nuestra vida. Hablando de los televidentes, ¿cuántos sufren en casa? Que están solitos, que no pueden ir a misa, que están allí, se sienten abandonados hasta de Dios. Mentira, mentira, no estás abandonado. Estás acompañado de alguien que, siendo Dios, se hizo hombre. Y por ese motivo de la encarnación se ha unido a todos los seres humanos que han existido en la humanidad. Los que existieron antes de Él, los que existieron en su tiempo y los que existimos y seguirán existiendo después de Él. Cuando Cristo Jesús, el Verbo de Dios, se hace hombre en el seno virginal de la Virgen y nace, es Dios con nosotros, justo como se dijo hoy en el Evangelio. Entonces, esta fiesta es de obligada celebración. ¿Pero qué digo obligada? ¡Obligadísima! ¿Pero por obligación? No, por cariño, por amor, por gratitud, por alegría en el Señor que, ay Dios mío, ¿cómo se te ocurrió tener esta generación? Hay cada personaje en esa generación de Jesús, en sus ancestros, hombres buenos y malos, mujeres de aquí, mujeres de allá, bla, bla, no nos metemos hoy en eso. Como nuestros propios ancestros, donde hay de todo. Ah, esa es la maravilla. Por eso, pues, hoy es una fiesta de cariño. Ya no diré de obligación, no, de amor. Y el amor es, ¿cómo es el amor de un hijo a su madre? Se vuelca y hasta dice mentiras. Porque el niño le dice a la mamá, mamá, eres la mamá más hermosa del mundo.
2: Y la mamá, y a lo mejor no es la mujer más hermosa del mundo, efectivamente.
0: Pero como lo crió, lo dio a luz a este, pues dice, ya te ganaste el premio. Mamá, eres la más inteligente de todas las mujeres del mundo. ¿Y cuántos premios Nobel tienes? Pues ninguno. Ah, pues no. El cariño es un derramamiento, un derroche, una abundancia, donde no nos basta un ramo de flores, sino una hectárea de flores. Donde no nos basta un pastel, muchos pasteles, para que a todos les alcance, para que la alegría de lo que el Señor ha hecho llegue a todos en el gozo de Dios, que es Dios está con nosotros, nunca nos deja, en ninguna circunstancia, por más difícil que tengamos, internas y externas las circunstancias, está Dios presente. Y hoy pues celebramos el nacimiento para que también dentro de nosotros nazca la gratitud, la alabanza y finalmente la adoración del Hijo de María, del Hijo legal de José, Jesucristo nuestro Señor. Amén.
1: Amén.
0: Oremos por la iglesia entera, por el Papa León, oremos. Te rogamos, Señor, por la paz del mundo, por todos los gobernantes, por todos los gobernados, oremos. Por todos los enfermos, en particular los que nos están siguiendo por las redes sociales, oremos. Por todos los fieles difuntos, oremos. Gracias, Padre, porque nos colmas de alegría, porque siempre nos escuchas. Por Cristo nuestro Señor.
1: Amén.

Oremos, hermanos, para que este sacrificio mío y de ustedes sea agradable a Dios Padre Todopoderoso. Al celebrar el nacimiento de la Virgen María, te presentamos, Señor, nuestras ofrendas y te pedimos humildemente que nos auxilie la bondad de tu Hijo, que se dignó encarnarse en el seno de la Virgen, por Jesucristo nuestro Señor. El Señor esté con ustedes. Levantemos el corazón. Demos gracias al Señor nuestro Dios. En verdad es justo y necesario, es nuestro deber y salvación darte gracias siempre y en todo lugar, Señor Padre Santo, Dios Todopoderoso y Eterno. Y alabar, bendecir y proclamar tu gloria en la natividad de Santa María, siempre virgen, porque ella concibió a tu Hijo único por obra del Espíritu Santo, y sin perder la gloria de su virginidad, hizo resplandecer sobre el mundo la luz eterna, Jesucristo, Señor nuestro. Por él los ángeles y los santos celebran tu gloria unidos en común alegría. Permítenos asociarnos a sus voces, cantando humildemente tu alabanza.

Santo eres en verdad, Señor, fuente de toda santidad. Por eso te pedimos que santifiques estos dones con la efusión de tu Espíritu, de manera que se conviertan para nosotros en el cuerpo y la sangre de Jesucristo, Señor nuestro. Él, cuando iba a ser entregado a su pasión voluntariamente aceptada, tomó pan, dándote gracias, lo partió y lo dio a sus discípulos, diciendo: tomen y coman todos de él, porque esto es mi cuerpo que será entregado por ustedes. Del mismo modo, acabada la cena, tomó el cáliz y dándote gracias de nuevo, lo pasó a sus discípulos diciendo: tomen y beban todos de él, porque este es el cáliz de mi sangre, sangre de la alianza nueva y eterna que será derramada por ustedes y por muchos para el perdón de los pecados. Hagan esto en conmemoración mía. Este es el misterio de la fe.

Así pues, Padre, al celebrar ahora el memorial de la muerte y resurrección de tu Hijo, te ofrecemos el pan de vida y el cáliz de salvación, y te damos gracias porque nos haces dignos de servirte en tu presencia. Te pedimos humildemente que el Espíritu Santo congregue en la unidad a cuantos participamos del cuerpo y sangre de Cristo. Acuérdate, Señor, de tu Iglesia extendida por toda la tierra, y con el Papa León, nuestro Obispo José, y todos los pastores que cuidan de tu pueblo, llévala a su perfección por la caridad. Acuérdate también de nuestros hermanos que se durmieron en la esperanza de la resurrección, y de todos los que han muerto en tu misericordia, admítelos a contemplar la luz de tu rostro. De todos nosotros congregados aquí físicamente y por los medios de comunicación, ten misericordia. Y así con María en su cumpleaños, la Virgen Madre de Dios, su esposo San José, los apóstoles y cuantos vivieron en tu amistad a través de los tiempos, merezcamos por tu Hijo Jesucristo compartir la vida eterna y cantar tus alabanzas.

0: Si el regalo de María es su Hijo Jesús, nuestro Señor, el regalo de Jesús es su Padre amado. Oremos como Él nos enseñó.
1: Padre, que en el cielo, santificado sea tu nombre, venga a nosotros tu reino, hágase tu voluntad en la tierra como en el cielo, danos hoy nuestro pan de cada día, perdona nuestras ofensas, como también nosotros perdonamos a los que nos ofenden, no nos dejes caer en tentación y líbranos del mal.
0: Líbranos, Señor, de todos los males y concédenos la paz en nuestros días, para que, ayudados por tu misericordia, vivamos siempre libres de pecado y protegidos de toda perturbación, mientras esperamos la gloriosa venida de nuestro Salvador Jesucristo. Señor Jesucristo, que dijiste a tus apóstoles, la paz les dejo, mi paz les doy. No tengas en cuenta nuestros pecados, sino la fe de tu Iglesia, y conforme a tu palabra, concédele la paz y la unidad, tú que vives y reinas por los siglos de los siglos.
2: Amén.
0: La paz del Señor esté con todos ustedes, en especial todos los televidentes, que el Señor los colme de su paz y alegría en esta hermosa fiesta. Démonos fraternalmente la paz.

0: Este es el Cordero de Dios que quita el pecado del mundo. Dichosos los invitados a la cena del Señor.
1: Comunión espiritual. Creo, Jesús mío, que estáis realmente presente en el Santísimo Sacramento del altar. Os amo sobre todas las cosas y deseo recibiros en mi alma. Pero como ahora no puedo recibiros sacramentado, venid a lo menos espiritualmente a mi corazón. Y como si ya os hubiese recibido, os abrazo y me uno del todo a ti. Señor, no permitas que jamás me aparte de ti. Amén.

Oremos. Que se alegre, Señor, tu iglesia alimentado con tus sagrados misterios y se regocije por la natividad de la Virgen María, esperanza y aurora de la salvación para el mundo entero, por Jesucristo nuestro Señor. Hermosa oración final para alegrarnos, regocijarnos, para darle gracias a María, para festejarla. Hay algunas personas que son muy tímidas para festejar a otras, que les dicen felicidades. El día de hoy yo te invito a que de tu corazón salga el gozo más profundo, la gratitud más grande, porque hoy estamos de fiesta. Sin María, sin la madre, no habría hijo y nos hubiéramos perdido.

todos y permanezca para siempre. Con este gozo vayamos en paz. Que tengan todos los que están aquí presentes y por los medios sociales, muy feliz día.

0: agradecemos profundamente su participación en nuestra celebración litúrgica de la Eucaristía y de manera especial a nuestros sembradores, que con su generosa ofrenda hacen posible la transmisión diaria del momento más sublime y culmen de nuestra fe.
1: Oración a San Miguel Arcángel. San Miguel Arcángel, defiéndenos en la batalla. Sé nuestro amparo contra la perversidad y las acechanzas del demonio. Reprímale, Dios, pedimos suplicantes. Y tú, príncipe de la milicia celestial, arroja al infierno a Satanás y a los demás espíritus malignos que andan dispersos por el mundo para la perdición de las almas. Amén.
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5: Amado Jesús, llegamos hoy a ti para orar por los jóvenes de nuestra sociedad. Señor, permíteles desarrollar una fe inquebrantable y esperanza para salir adelante. Que seas tú abriendo las puertas para que sus jóvenes sueños se hagan realidad. Llénalos de tu sabiduría para llevar su fe a la acción y ayudar a los que más lo necesitan. Que ellos no se aparten de tus caminos para que permanezcan cerca de sus familias y construyan sus comunidades. A nosotros, sus padres, esfuérzanos para ser buenos referentes en su vida. Nuestras sociedades necesitan niños obedientes y sanos para ser los hombres y mujeres del mañana como personas de bien. Te ruego que cada uno de nuestros jóvenes, desde el lugar donde se encuentren, siempre aparten un momento para glorificar.

0: adorarte y alabarte. Que a pesar de todos los ruidos que existen en el mundo de hoy, sepan distinguir lo bueno de lo malo. En el nombre de Jesús. Amén.
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0: Muy buenos días, buenas tardes. Tengan cada uno de ustedes, querida familia de Dios, que la paz de nuestro Señor Jesucristo reine en sus corazones. Te saluda tu amigo hermano Moisés Abraham Núñez, que en este día tengo esta oportunidad de poder presentar en este programa de Metanoias y por supuesto agradeciéndole a cada uno de ustedes que sin esa sintonía de Dios, agradeciendo por supuesto a cada uno de ustedes sembradores de Jesús con María, que pudimos presenciar y pudimos también estar a la escucha de la palabra de Dios, ¿no? En la Santa Eucaristía, y que ese es un regalo para cada uno de nosotros, un regalo de Dios. El poder tal vez estar en tu trabajo, el poder estar, no sé, tal vez manejando, donde quiera que tú te encuentres, ¿no? Que podamos sentir esa paz, el amor de nuestro Señor Jesucristo en cada día y saber que Dios nos acompaña, saber que Dios está con cada uno de nosotros, independientemente de las situaciones difíciles que podamos enfrentar, las situaciones difíciles que podamos tener en nuestro diario vivir. Y es por eso, querida familia, agradecemos de todo corazón a cada uno de ustedes que seguimos recibiendo nuestra palabra de Dios que cambia, que libera, que sana y que nos ayuda, ¿no?, a seguir adelante incluso en medio de las adversidades. Agradecemos al Padre Javier que estuvo con nosotros y que definitivamente, ¿no?, esa palabra, como el día de hoy, que celebramos la natividad de nuestra Madre del Cielo, nuestra Madre María, felicitando también a todos los que están de cumpleaños, aniversarios, o los que estamos celebrando la vida también. Definitivamente creo que todos los días es una nueva oportunidad para acercarnos a Dios, para sentirnos agradecidos que Dios nos ama y que Dios, a pesar de la situación en la cual tú te encuentras ahorita, sepas que Dios está contigo. Así que, querida familia, definitivamente hoy es un buen día para agradecerle a Dios y decirle gracias, Señor Jesús, por todo lo que nos das. Y nos alistamos ya a la vuelta de la esquina este congreso en Chicago, el congreso en Denver, este 24 de octubre también, en el Denver Coliseum también, para que ya tenga los boletos usted en Denver, que usted nunca ha experimentado o tiene ese deseo de poder ir a un congreso, pues esa es la oportunidad, 24 de octubre. A todos los jóvenes, 10 y 11 de octubre también, hasta el 13 de septiembre, que ya estamos aproximadamente 5 días, se va a acabar el especial de los $20, $20 de donación por día para este evento de CDJ. 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Ustedes como padres de familia adquieran esos boletos, solo $20 para un congreso, imagínense, de todo un día poder recibir esa gracia y esa misericordia de Dios. No desaprovechen. Día de sábado es en español, día domingo es en inglés, pero les aconsejamos especialmente a los jóvenes que sus hijos son bilingües a que vivan un encuentro todo el fin de semana, porque los dos días son totalmente diferentes, y también incluyendo pues lo que es el también en inglés y en español también. Así que motivarlos, de verdad, no desaprovechen. Como tíos, como abuelos, adquieran esos boletos marcando al 773-777-7773. Si usted que tiene familiares y amigos en Chicago, también llámeles para que puedan asistir este próximo 19 y 20 de septiembre. Pero bueno, el día de hoy, querida familia, donde en este programa maravilloso tenemos el privilegio de escuchar al Padre Salvador Herrera, que nos trae un congreso, aunque fue para mujeres, pero como les digo, siempre hay algo para aprender nosotros como caballeros también. María, una vida en plenitud. O sea, va a hablar injusto, va justamente lo que el Evangelio nos llama el día de hoy, la iglesia también, ¿no? El natalicio de nuestra Madre María. Y pues justamente va a ir este tema para que podamos entender también cómo nosotros podemos estar más cerca de María, más cerca de Dios. Y que el sí de María cambió la historia de la salvación. Así que vamos a escuchar al Padre Salvador Herrera con el tema María, una vida en plenitud. 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Quédate con nosotros, estás en tu programa Metanoias.
1: Cuando me invitan a compartir con ustedes este tema, primero yo me lleno de gozo y de alegría, porque hablar de la mamá, hablar de la mujer más bella y más hermosa del universo, tiene que ser para un sacerdote un punto clave en su caminar de fe. Hablar de la mamá, hablar de la Virgen, hablar del poder de María de Guadalupe, hablar de su intercesión poderosa, es hablar de lo que nos puede ayudar, nos ayuda, nos empuja, nos anima a caminar caminos de fe, a veces difíciles y complicados. Por eso el tema María, una vida en plenitud. Todo un broncón, ¿eh? Todo un problema. María, una mujer en plenitud. Cuando me dan el tema, empiezo a discernir y empiezo a esparcir las palabras, agarro como una especie de bolillo y lo empiezo a desmoronar en mi mesa, en mi escritorio, en mi capilla donde está el Santísimo expuesto, y empiezo a preguntarme, ¿qué quiere decir María, una mujer en plenitud? María, una mujer, María, una vida, María, una vida en plenitud. Y el Señor empieza a regalarme una cita importante. Estamos en el Evangelio de San Juan, capítulo primero. Está hablando de Juan el Bautista, por supuesto. Pero fíjense qué importante para entender lo que tenemos que entender y cómo tenemos que mirar a María con una visión objetiva, real, concreta y sobre todo clara. Por ahí en la filosofía había un filósofo, Descartes, que decía que cuando hablaras, trataras de decir, pactar con los oyentes, que tus ideas fueran claras y distintas, de tal manera que no se confundieran. Si yo simplemente dijera María, mujer de plenitud, pudiéramos entrar en una crisis importante. Estamos en el Evangelio de San Juan, fíjense. Hubo un hombre enviado por Dios, se llamaba Juan. Este vino para un testimonio, para dar testimonio de la luz, para que todos creyeran por él. Y hace la aclaración San Juan: no era él la luz, sino quien debía dar testimonio de la luz. Esto, amigos, es clave para entender a quién estamos, de quién estamos hablando. María no es la luz. Aguas. Si yo dijera que María es la luz, tendría que decir que María es Dios. Y entraríamos en todo un broncón, por supuesto. María no es la luz. Anida la luz. Eso sí, da a luz la luz. Pero ella recibe de esa luz. Por eso María entonces es una mujer que vive una vida en plenitud. Porque entonces tuve que buscar en el diccionario. Ok, María no es la luz. María es testigo de luz. María es signo de luz. María presenta la luz, regala la luz. Y entonces me tuve que ir al diccionario y tuve que empezar a buscar palabras que me ayudaran a entender lo que significaba plenitud. Porque si la plenitud la vamos a significar con la luz, María es testigo de esta luz. María es testigo de la plenitud de Dios, porque en ella se anida la luz. Pero ella no es la luz. ¿Amén? Ok. Y empiezo a buscar sinónimos. ¿Qué es plenitud? Y empiezo a encontrar un chorro de términos. Plenitud es llenar, colmar, tener abundancia, exceder. Fíjense, más allá de lo acostumbrado. Esa es la plenitud. Plenitud más allá de lo justo. Plenitud más allá de lo conocido. Todo lo que supera una medida determinada. Habla de riqueza en todos sentidos, ¿eh? Cuando habla de plenitud, hay textos bíblicos que clarísimamente me hablan de que cuando alguien tiene plenitud, lo tiene todo. Perfecto. Rendimiento abundante de cosechas, en otra parte de los textos bíblicos. También hablan de plenitud cuando habita la alegría, la justicia y la sabiduría. Hay abundancia. Eso es la plenitud. Es llenar, colmar, crecer, llevar a término, cumplir, consumir, totalidad, henchir, una palabra bonita, saciar, dar cabida, acoger, lograr. Qué importante y qué impactante. Pero tenemos que quedar claritos en algo. El único que puede llenar, que puede vivir, que llena el todo de la existencia, porque Él es el todo de la existencia, la plenitud de la existencia es Dios. Y dice el texto: solo en Dios se halla vida y satisfacción plena. Solo en Dios. Fíjense, estar poseídos por Dios, esa es la plenitud. Estar inspirados por Dios, esa es la plenitud. Fíjense la palabra tan maravillosa. Plenitud, estar llenos de la fuerza del Espíritu. Y significa que el Espíritu es el que da vida. Y significa que la vida viene de Dios. Y significa que esa vida de Dios en mí me plenifica. No me hace Dios. Fíjense. Me hace testigo del poder de Dios. Por eso llegamos a un punto clave. Fíjense, y quiero que lo metas en tu mente y en tu corazón. La plenitud pueden ser dos cosas: o un don de Dios o una virtud. A ver, número uno, si la plenitud es un don de Dios, entonces tengo que descubrir que ese Dios, que es plenitud, que es luz, que es gracia, el único que puede llenar, el único que puede colmar, el único que puede darme toda la abundancia de lo que necesito, entra en mí y me lo regala. Es un don de Dios. Por eso la plenitud, por eso San Juan va a venir a afirmar: yo he venido. Son palabras de Jesús. Yo he venido para que tengan vida y vida en abundancia. Vida en plenitud. Solamente yo te la puedo dar. Solamente yo te la puedo regalar. Cuando tú te arriesgues a buscarme en serio, yo te daré la plenitud, la abundancia, la riqueza, el todo de tu existencia. Yo venía pensando, si yo le preguntara a artistas, a muchos famosos, a muchos conocidos: oiga, ¿usted está viviendo una vida en plenitud? Fíjense que todos se irían con la finta, porque todos van a concluir: claro, tengo todo el dinero que puedo tener, tengo casas, tengo dinero, tengo familia, tengo trabajo, no me hace falta nada. ¿Nada? ¿Nada? Cuando la esencia, la clave de la plenitud no está en las cosas. Cuando la plenitud, la abundancia, lo que va a llenarme en mi totalidad es solamente Dios. ¿Cómo me arriesgo a decir entonces que el entorno puede saciarme? Repitan conmigo: yo tengo sed de infinito. Yo, mujer, tengo sed de eternidad. Yo, mujer, tengo sed de lo eterno. Yo, mujer, tengo sed de plenitud. Amén. Y te voy a decir algo: Eso está en tus células, ¿eh? Lo que acabas de repetir está incrustado en tus células, venas, arterias, todo tu ser, tus órganos, tus sentidos, tus sistemas están impregnados de esta verdad. Tengo sed de lo eterno, tengo sed de lo infinito, tengo sed de plenitud y tengo sed de la abundancia. Sí, pero nada de lo que está a mi alrededor puede darme lo que Dios me puede dar. Un aplauso al poderoso. Pero ahora tenemos un problema, porque muchas de ustedes, señoras, mujeres que están aquí, han creído que viven en plenitud porque tienen cosas. Muchas de ustedes que hoy están aquí creen que viven en abundancia porque no les falta dinero, porque tienen todo. Y a veces, y dentro de un momento lo vamos a ver, vamos a descubrir con mucha pena, con mucho dolor, que esto no es verdad. Si el único que puede llenarme en plenitud, el único que puede darme eso que anhelo, si es verdad, Padre, lo que me está diciendo, que en mis venas, en mis arterias, en mi sangre corre la sed de la eternidad, ¿por qué me siento tan triste? ¿Por qué me siento como aquellos dos de Maús, tan apesadumbrado? ¿Por qué, si es verdad lo que me está diciendo, que en mis venas, arterias, células, sangre claman la eternidad? Quiero la eternidad, anhelo la plenitud. ¿Por qué tengo que vivir como estoy viviendo hoy? ¿Por qué con mucho dolor tengo que reconocer en mi vida hoy, en este instante, no mañana, hoy, tú, la que estás aquí, que no vives en la plenitud, que hay espacios de vacío, de dolor, de miedo, de turbación, de obsesión, de patología en tu vida personal, en tu vida matrimonial, en tu vida de madre, en tu vida de hija, en tu vida de trabajo, en tu vida de Dios, con Dios, en Dios? Vuelve a repetir conmigo: yo, mujer, tengo sed de eternidad. Yo, mujer, tengo sed de plenitud. Yo, mujer, tengo sed de abundancia. ¿Por qué vivo en el vacío, en la tristeza, en el miedo, en la turbación, en la obsesión, en la patología, en la enfermedad? ¿Por qué? Amigos, qué impactante. El otro día fui con una pobre mujer de los muchos retiros donde el Señor me ha llevado, a un pueblito en México, y se acerca uno de los que estaban ahí: padre, padre, venga, mire. Y yo le veía un chorro de gafetes colgados. Hoy es mi congreso 35 aquí en mi comunidad. Hijo, qué padre. Oye, ¿y tu vida matrimonial cómo anda? No, pues ya me separé. No, pues mis hijos mal. No, pues ando con otra mujer. No. ¿Sabes de qué te sirvieron 35 encuentros, retiros, congresos? ¿Sabes de qué te sirvieron? De nada. De nada. Por eso hoy me da mucho gusto esos congresos. Yo le doy gloria a Dios, porque aquí se muestra todavía el mucho que nos falta por hacer en nuestro caminar de fe. Mucho, amigos. Y el que crea que ya terminamos está perdido. No es verdad. Un aplauso al poderoso Señor. Pero regresamos a nuestro tema. Padre, ok. Su tema es María, vida en plenitud. Una vida en plenitud. Y entonces, bien, tengo que buscar a María, tengo que encontrar a María. El texto que me da la clave, Señor, dámelo, dámelo, por favor, en oración. Y empiezo a orar. ¡Pum! Aparece texto bíblico. Y nos vamos al Evangelio de Lucas. Oh, un evangelio para matar. Un evangelio tan precioso, que nos regala, nos presenta, nos obsequia una oración que todos conocemos. la magnífica. Pónganse en pie, sus dos manos levantadas, porque María, quiero pensar que cuando hacía esta oración, no lo hacía como algunos que estoy viendo, o masticando chicle, o comiéndose sus churros maíz, como las que tengo aquí adelante. No, María iba a hacer una oración maravillosa, iba a hacer una oración de poder. Por eso su oración tenía que ser sus manos levantadas. Repitan conmigo, aunque se la sepan, váyanla repitiendo. Proclama mi alma la grandeza del Señor. Se alegra mi espíritu en Dios mi Salvador, porque ha mirado la humillación, la humildad de su esclava. Desde ahora me felicitarán todas las generaciones, porque el Poderoso ha hecho obras grandes por mí. Su nombre es santo y su misericordia llega de generación en generación a todos los que lo temen. Amén. Falta un pedacito, Siéntense. Con esta parte tenemos. Hijo, amigo, ¿caes en cuenta de lo que estás rezando? Señora, mujer, ¿caes en cuenta de lo que acabas de decir? Proclama mi alma la grandeza del Señor. ¿Saben qué hizo María? Reconoce primero que todo lo que pueda llegar a ella solo puede llegar desde Él, por Él, en Él. Palabras maravillosas que decimos en la doxología eucarística. Amén. Fíjate qué importante. Mi alma proclama, o proclama mi alma la grandeza del Señor. María está gozosa, María está feliz, María está llena, María está plena. A María no le falta nada, porque todo lo ha recibido de su Señor. Proclama mi alma la grandeza del Señor. Oh. El alma tiene que gritar, grita. Los que estamos en grupos de oración me van a entender lo que les voy a decir. Llegan mi grupo de intercesión a mi parroquia. Nos reunimos casi todos los días para interceder, especialmente por los sacerdotes y por los niños no nacidos. Ese es el ministerio que el Señor me ha puesto en mi mente y en mi corazón, Y empezamos a orar. Padre, ¿está triste? ¿No? Padre, ¿está como angustiado? ¿No? Padre, ¿lo vemos como preocupado? ¡No, hombre! ¡No! Nuestras posturas humanas. Empiezo a orar en lenguas. Y para gloria de Dios, hay quien interpreta las lenguas. Y yo espero, cuando yo oro en lenguas, yo espero la interpretación. Y se queda callada la persona. Dime, ¿le digo? Pues te estoy diciendo que me digas. Es que está diciendo, Señor, estoy lleno de terror. Tengo mucho miedo. Ayúdame. No me dejes solo en este momento. ¿Te das cuenta cómo entre nosotros nos engañamos? Pero a quien no puedes engañar, porque tu alma grita lo que necesitas en verdad. Si en este momento dijera, sus bocas que se callen, y yo le pido al Señor que hablen sus almas, Señor, que se puedan escuchar las almas de cada uno de los que están aquí, de cada una de las mujeres que están aquí, ¿saben qué? Caeríamos muertos en la impresión. Caeríamos muertos. ¿Sabes por qué? Porque va a salir todo lo que traes escondido en el alma. Lo que te has guardado por años, lo que no has querido reconocer, lo que no estás dispuesto ni dispuesta a soltar, a decir, a compartir, a veces ni siquiera a Dios. Pero el Señor conoce tus pensamientos, el Señor conoce tu alma, el Señor conoce lo que hay en tu interior. ¿Sabes lo que escucharíamos? Señor, sálvame. Mi matrimonio se está acabando. Mis hijos están en la droga. Yo no le encuentro sentido a la vida. Estoy vacía, estoy hueca, quiero morirme. ¿Cuántos gritos escucharíamos de nuestras almas heridas, dolidas, frustradas en el camino de nuestra existencia? Pero fíjate lo que dice María: proclama mi alma. Cuando un alma se atreve a proclamar de tal manera, a gritar de tal manera, lo que va a gritar es porque está plenamente viviendo en el Todopoderoso. Punto. Punto. Y vuelvo a aclararte, María no era Dios. María no es Dios. María no será Dios. No, es la madre de Dios. Es una criatura. Es una mujer. Por eso me gusta este momento, ¿eh? Una mujer como tú. Una madre como tú. Una esposa como tú. No había más. Pero esta mujer que se abre al don de la gracia, que se abre al don de la plenitud que ella no tiene, pero que le viene de Dios, como un don de Dios para ella, fíjense, se convierte en cualidad. Lo que era don, ahora es cualidad, porque en María, por su pureza, por su hermosura, por su sí, se convierte en cualidad. ¿Sí? Es un don y es una cualidad. Proclama mi alma la grandeza del Señor. Mi espíritu se llena de júbilo en Dios mi Salvador. Y fíjese la causa: porque ha mirado la humildad de su sierva. ¿Sabes por qué no hay plenitud en tu vida? ¿Sabes por qué tienes tanta sed de eternidad y no se sacia? ¿Sabes por qué tienes tanta sed de infinito y no se sacia? ¿Sabes por qué tienes tanta sed de plenitud y no te sacias? Porque no eres humilde. Solamente el que reconoce quién es puede recibir de Dios el don, la gracia, la plenitud. Solamente María reconocía sus limitantes. María sabía que era la más pequeña de todas. María sabía que no era nada. ¿Alguien recuerda cómo se dirige Juan Diego a Santa María de Guadalupe? ¿Con qué palabras? Mi niña, la más pequeña de mis niñas. Claro. Claro, solamente cuando te haces niña, la más pequeña de todas las niñas, entonces entenderás la plenitud de Dios. Por lo tanto, ¿qué se opone a la plenitud? ¿Qué se tendría que oponer? ¿O qué resulta como choque de todo lo que no me dio, o no me ha dado, o no puedo recibir de Dios? ¿Por qué? Porque hay un espíritu de soberbia. Hay un espíritu de orgullo, amigos. Hay un espíritu de creer que tú lo puedes todo. Ahí les va el pecado más grande de las mamás. Pónganse de pie todas las que son mamás. Madre Santa. Casi todas. Fíjense, ¿eh? Ahí les va su pecado. Para que al ratito, pues todas ellas tengan que ir a confesarse. Quiero que pienses esto: ¿cuál es el gran pecado de una mamá? Y yo se lo repito una y otra vez, y otra vez, otro congreso, otro retiro, y llegamos a lo mismo. El gran pecado de las mamás: creen que ustedes son Dios. Creen que todo depende de ustedes. Creen que todo está en sus manos. Error. Te has dejado engañar por el maligno. No es verdad, amiga. No es verdad, amigas. No puede ser verdad esto. Escuchen lo que me dijo aquella señora. Padre, mi hijo estaba muy grave. Mi hijo se estaba muriendo. Yo busqué al doctor, al médico, busqué a todos y nadie me ayudaba. Y entonces yo hice algo que fue una ofensa a Dios, al Todopoderoso. Y yo dije, escúchenme, soy capaz de vender mi alma al diablo con tal de que mi hijo esté sano. Amigas, ¿cuántas de ustedes no llevaron a sus hijos o las han llevado a limpias? El otro día lo estaba revelando el Señor. ¿Cuántas de ustedes no les han puesto a sus hijos, a los que tú dices que amas, con tal de protegerlos, aunque su bautismo lo retrases? Fíjate, con tal de protegerlos, aunque su bautismo, que verdaderamente es poder de Dios, lo retrases. ¿Cuántas de ustedes no permitieron que a su hijo se le pusiera su ojito de venado? ¡Ay, las mamás! ¡Malas noticias! ¿Sabes lo que le regalaste a tu hijo por tú ponerle el ojo de venado? ¿O por permitir que tu suegra o tu mamá le pusiera el ojo de venado? ¿Sabes lo que hizo con tu hijo? Provocó una atadura. ¿Y sabes cómo se llama? Atadura de idolatría. Tu hijo tiene una bronca. ¿Y sabes qué? No puedes quitársela tú. Aunque le quitaras el ojo de venado, ya tiene la atadura demoníaca de idolatría. Ahora respóndeme. ¿Estás en Dios? ¿Hay cosas de Dios? ¿Estás en plenitud? No, pero te sientes Dios y ese es tu pecado, amiga. Ese es tu pecado. Yo soy confesor y me gusta sentarme horas para gloria de Dios en la confesión. ¿Y saben quiénes son mis maestros? Mis maestras. Ustedes son mis maestras, claro. Padre, dejé que mi hijo pasara por fuego, que lo pasaran por fuego, que le pasaran ramas, que le hicieran, que le pusieran todo, porque tuve miedo de que se me fuera, que se me enfermara. Hay gente de aquí, no la que está afuera, hay gente que está aquí metida en brujería, hechicería, vudú, magia negra, santería, y viene al Congreso Católico y se persina con Diosito y reza con Diosito. Te voy a decir la frase asesina de una mamá en contra de sus hijos. Ahí te va. Fíjate, la mamá llora de todo, las señoras lloran de todo. Entonces imagínense a la señora. Lo hizo enojar el hijo, la hizo enojar la hija y la mamá en su... Yo no sé qué vas a hacer el día que yo te falte. Y todos nos quedamos así, es decir, pues ¿qué vamos a hacer? ¿Saben qué? Lo mismo, amigas. A lo mejor hasta mucho mejor que contigo. Pero como tú eres Dios, fíjate, ¿cuál sería la frase de una mamá que vive una vida en plenitud? Yo no sé qué va a ser de ti el día que Dios te falte en tu vida, amigo. Yo no sé qué va a ser de ti, mija, el día que te falte Dios en tu mente y en tu corazón. Esta parte sí la entiendo, la otra no. Yo no sé qué vas a hacer el día que yo te falte. Y yo le digo a las señoras en los retiros: no sea payasa, señora. No le va a pasar nada a su hijo. A lo mejor será mucho más feliz de lo que tú te puedes imaginar. Amén. Siéntense. Por si no sabían qué confesar, estamos dando puntitos. Por si no sabían, ¿verdad? Porque a mí me da mucho miedo en estos congresos que toda la gente pase a comulgar. A mí me da terror, temblor de pensar cuántas comuniones sacrílegas puede haber, porque yo creo que tengo que comulgar. Me nace, estoy en pecado mortal, pero me acerco. Aguas, amigos. No. Si María vive en plenitud su vida, es porque es un don maravilloso de Dios. Y ella lo reconoce. Y al reconocer eso que Dios, que de Dios viene, ella reconoce su ser. Ha mirado la humildad, la humillación de su esclava. Es decir, yo no soy nada. Tú lo eres todo. Tú lo eres todo. El único que puede dar la plenitud. María vive en plenitud su vida porque deja entrar el poder de Dios. Y cuando el poder de Dios entra y empieza a provocar lo que provoca en el interior, ¿sabes qué? Todo empieza a cambiar. Todo empieza a cambiar. Todo empieza a ser nuevo. Todo en, ¿por qué? Porque la sed de eternidad se empieza a saciar. La sed de abundancia se empieza a saciar. La sed de infinito se empieza a saciar. ¿Por qué? Porque el que puede saciarlo está entrando, está entrando, está entrando. María vive en plenitud porque en ella vive Dios. ¿Quién es María? Esposa del Espíritu Santo. ¿Quién es María? La madre del Dios vivo. ¿Qué dijo María de Guadalupe? Yo soy la verdadera madre del Dios por quien se vive. Clave. Él es Dios. Tú no eres Dios. Tus hijos no son Dios. Señora, tu marido no es Dios. Él no te va a dar la plenitud. Ámalo desde Cristo, con Cristo. Repitan conmigo. Me gustaría levantarme en vuelo. Pedirle prestado sus ojos a Dios y mirar el mundo, mi persona, mi familia, mi esposo, mis hijos, como los mira Él. ¿Te puedes imaginar eso? Me gustaría levantarme en vuelo, pedirle prestado sus ojos a Dios y mirar a mi esposo como lo mira Dios. ¿Cómo lo mirará Dios? ¿Cómo te mira a ti Dios hoy? Cuando esto es bueno, cuando esto es verdad, cuando estás en Dios, te empiezas a llenar y tu vacío queda sanado. Ya no hay carencias, ya no hay miedos. María no vivía en el miedo. No, amiga, tú sí. María no vivía en la soledad. Tú sí. María no podía vivir en la angustia porque estaba en plenitud el Todopoderoso en ella. Cuando tú dejes que el Todopoderoso haga obras maravillosas en ti, empezarás a vivir en plenitud. Amén. Ahora, amigos, perdón por lo que voy a hacer, pero tengo que hacerlo. Hay cosas que tú sabes que te han estado atorando para vivir en plenitud. Quiero que entiendas. Viene un señor a verme a mi parroquia. Padre, tengo un problema. Puse un negocio y no pega. Puse otro negocio y no pega. Puse, no tengo dinero, no tengo trabajo. Cualquier. Y yo le digo, pide Espíritu Santo un discernimiento rápido. Métete 3, 4, 5, 20 días, los días que hagan falta, métete en oración y pídele al Espíritu que te revele lo que te está haciendo batalla y que te está impidiendo. Yo te recomiendo algo. Pide Espíritu Santo que te revele por qué te cuesta tanto trabajo entrar en la dimensión de las cosas de Dios. ¿Por qué? Te voy a decir algo. Fuimos a un retiro mixto, hombres, mujeres, jóvenes, niños, niñas, etcétera. Póstrense los niños, se postraron. Póstrense las niñas, hicieron su oración. Los jóvenes, ellos, las jóvenes, ellas. Póstrense las mujeres. Amigos, yo nunca había experienciado en mi corazón de qué manera a veces el Señor se enchila con ustedes. Porque al estar postradas, decía el Señor, y yo te lo dije hace rato, tu alma empieza a clamar. Tu alma, el ser, la parte, el área más profunda de ti, empieza a clamarle al Señor. Por eso dice la palabra de Dios: tú no sabes orar. Es el Espíritu que con gritos inenarrables clama lo que hace falta. Postradas las señoras, y me decía el Señor: diles, ¿por qué me reclaman a mí de sus matrimonios? ¿Por qué me vienes a reclamar a mí que tu matrimonio no funciona? ¿Por qué me reclamas a mí el adulterio de tu marido? ¿Por qué me reclamas a mí lo que no es mi problema, es tuyo? Diles, me decía el Señor en oración, diles que antes de que se casaran, yo les di signos concretos de que no tenían que haberse casado. Y tú te amachaste, y tú quisiste, y tú te montaste y dijiste: se va a hacer como yo quiero. ¿Por qué sufres? ¿Por qué sufres? Si es un problema en el que tú te metiste de gratis. Tú recibiste signos antes de casarte que ese matrimonio no era de Dios, ni venía de Dios. Pero tú quisiste. Perdón por la palabra que voy a decir. Ahora te friegas y le entras a la vida de oración para salvar a ese, porque ahora es tu trabajo. Ya no lo aguanto, ora por él. Lo quiero dejar, ore por él. Yo estoy seguro de algo que muchas mujeres quisieran escuchar. Sí, padre, dígalo. Que nos separemos, que nos vayamos. Al fin, que como que nos venimos al encuentro, al congreso, y ya no regresamos. Y nos quedamos de soldados firmes del sembrador. Y yo le diría a Noel: no, amigo, estas no me sirven. Fuera, sáquese, vámonos. Que se vayan a sus casas. Que pacten la paz con sus maridos y luego vengan. Y entonces sí, a ver si pueden ser servidoras de Cristo Jesús. Ahorita nada más quiero que oigas. Más adelante en la hora santa, si hubiera un espacio, vamos a echarlos fuera. Ahorita los voy a denunciar. Yo solo hago esta oración. En nombre del Padre, del Hijo y del Espíritu Santo. Amén. Yo te denuncio a ti, mujer. Un espíritu que te hace dudar del amor de Dios. Te denuncio. Un espíritu de miedo al compromiso con Dios. Te denuncio, mujer. El espíritu de creer que tus criterios son los correctos y que todos están mal, incluso Dios. Te denuncio ese espíritu de creer que tú estás bien. Te denuncio ese espíritu de la negación de todo compromiso exigente con Dios y sus cosas. Te denuncio, mujer, tu cobardía, tu mediocridad espiritual. Te denuncio el espíritu de miedo, ese que te paraliza y que te impide caminar los caminos de Dios. Te denuncio un espíritu de autoengaño, un espíritu de autodestrucción. En nombre de Cristo Jesús, te lo denuncio. Te denuncio el espíritu de no querer romper con estructuras de pecado que tú sabes que te dañan. Gente que esté en adulterio, mujeres que están aquí y que están en infidelidad. Te denuncio, mujer, un espíritu de búsqueda patológica y enfermiza de las cosas del mundo. Te denuncio un espíritu patológico y enfermizo de búsqueda de que alguien esté contigo, aunque te esté dañando. Te denuncio un espíritu de desasosiego. Te denuncio, mujer, un espíritu de turbación. Te denuncio, en nombre de Cristo Jesús, un espíritu de búsqueda de todo desenfreno en la línea de la sexualidad. Te denuncio, mujer, un espíritu de lujuria bien arraigado en tu estructura. Todo esto por posibles abusos sexuales o violaciones. Te lo denuncio. Te denuncio un espíritu de saber o intuir que algo anda mal, que te ata y amordaza, y no ser capaz de trabajar sobre ti misma para erradicarlo. Te denuncio a ti, mujer, un espíritu de pecado que incluso te has atrevido a defender. Te denuncio un espíritu de indiferencia, frialdad, superficialidad y mediocridad de las cosas de Dios. Te denuncio a ti, mujer, un espíritu de vanidad que te ha llevado a olvidar, a perder de vista que tú no te perteneces a ti misma y que todo exceso cae en pecado. Te denuncio a ti, mujer, un espíritu de orgullo y soberbia que te hace sentirte, creerte como si fueras Dios, que te impide ver más allá de ti misma. Te denuncio, mujer, un espíritu de materialismo que te lleva a olvidar, a despreciar, a descuidar tu ser espiritual y el de los tuyos. Te denuncio a ti, mujer joven, y desde ellas a todas las demás, esos pecados de impureza, libertinaje, relajación, desenfreno en las costumbres. Te denuncio, mujer, un espíritu de violencia interior contra todos y contra todo. Te denuncio, mujer, un espíritu de desamor que muy probablemente tú recibiste de tus padres, pero que tú te has encargado que se comunique a todos los que te rodean. Te denuncio, mujer, un espíritu de pecado, de omisión, que te puede alejar del mal, pero que te ha llevado a alejarte también de hacer el bien. Te denuncio, mujer, un espíritu que te lleva al uso indiscriminado de anticonceptivos, cerrándote las más de las veces a la vida. Te denuncio, mujer, un espíritu que te ha llevado a defender situaciones, estructuras, vivencias de pecado, tuyos o de otros. Te denuncio, mujer, un espíritu que te lleva a defender actitudes y acciones de amor, entre comillas, que tú sabes que te ofenden y ofenden a Dios. Te denuncio, mujer, un espíritu en el que defiendes, has permitido o has defendido faltas de respeto hacia tu persona, golpes, ultrajes, ofensas, olvidándote de tu dignidad de hija de Dios y de templo del Espíritu Santo. Te denuncio, mujer, un espíritu fino de autodestrucción, al permitir que te usen, que te hagan sentir como si fueras un objeto. Yo te denuncio, mujer, un espíritu de autodestrucción que te ha llevado al uso de drogas o de alcohol, cigarro, que tú sabes que te dañan. Te denuncio, mujer, el espíritu que te ha llevado a pensar que tú no sirves para nada. Es un engaño del demonio. Te denuncio, mujer.

0: Se anidó en todo tu ser al permitir el aborto, el asesinato de la vida nueva en tu vientre. Te denuncio, espíritu de aborto. Te denuncio, mujer. El espíritu que te llevó a pensar, desear, anidar, sentir o intentar el aborto, aunque no se haya culminado. Basta con que lo hayas pensado, deseado, sentido, intentado, para que tu hijo haya mamado un espíritu de muerte. Te denuncio, mujer, el espíritu que te ha llevado a aceptar dentro de la vida matrimonial todo tipo de abuso físico, psicológico, intelectual, sexual o espiritual. Lo has aceptado porque crees que es parte del caminar. Y esto es una mentira del demonio. Te denuncio a ti, mujer, esposa, el espíritu de denigración, sumisión patológica y obediencia enfermiza a tu marido. Te denuncio a ti, mujer, madre, por ese espíritu de abatimiento y desolación a la hora de recibir la noticia de la vida en tu vientre. Te denuncio a ti, mujer.
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4: Hola, les saluda el diácono José Luis Granados de la Iglesia San Pablo en Nampa, Idaho. Oremos juntos. Oremos por nuestro obispo, por todos los obispos, presbíteros, diáconos, por todos los que ejercen algún ministerio en la iglesia y por todo el pueblo de Dios. Dios todopoderoso y eterno, que con tu espíritu santificas y gobiernas toda tu iglesia, escucha nuestras súplicas y concédenos tu gracia para que todos, según nuestra vocación, podamos servirte con fidelidad. Por Jesucristo nuestro Señor. 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

0: El ángel del Señor anunció a María y concibió por obra del Espíritu Santo. Dios te salve, María, llena eres de gracia, el Señor es contigo. Bendita eres entre todas las mujeres y bendito es el fruto de tu vientre, Jesús.
1: Santa María, Madre de Dios, ruega por nosotros pecadores, ahora y en la hora de nuestra muerte. Amén.
0: Aquí está la esclava del Señor.
1: Hágase en mí según tu palabra.
0: Dios te salve, María, llena eres de gracia, el Señor es contigo. Bendita eres entre todas las mujeres y bendito es el fruto de tu vientre, Jesús.
1: Santa María, Madre de Dios, ruega por nosotros pecadores, ahora y en la hora de nuestra muerte. Amén.
0: Y el Hijo de Dios se hizo hombre
1: y habitó entre nosotros para la redención del mundo.
0: Dios te salve, María, llena eres de gracia, el Señor es contigo. Bendita eres entre todas las mujeres y bendito es el fruto de tu vientre, Jesús.
1: Santa María, Madre de Dios, ruega por nosotros pecadores, ahora y en la hora de nuestra muerte. Amén.
0: Ruega por nosotros, Santa Madre de Dios,
1: para que seamos dignos de las promesas de Cristo.
0: Derrama, Señor, tu gracia sobre nosotros, que por el anuncio del ángel hemos conocido la encarnación de tu Hijo, para que lleguemos por su pasión y su cruz, y con la intercesión de la Virgen María, a la gloria de la resurrección. Por Jesucristo nuestro Señor. Amén.
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3: Queridos amigos, bienvenidos una vez más a su programa Hombres de Palabra. Siempre profundamente agradecido a Dios y a ustedes, amigos, que hacen posible que este programa siga adelante. Ya, si no me equivoco, creo que vamos a cumplir 2 años de estar al aire con este programa. Y es posible, porque Dios lo quiere, pero también por el apoyo de todos ustedes, porque, pues, no sé, nos hacen sentir que les sirve, les ayuda. Y también tenemos que reconocerlo siempre por la generosidad de tantos sembradores y sembradoras. Así es que el día de hoy vamos a continuar con la serie que hemos estado hablando de Educando Hijos Varones, y hoy vamos a tener la segunda parte del programa que habíamos comenzado en nuestro episodio anterior, con el título de Tres Mentiras a Vencer, Tres Mentiras que Tus Hijos No Deben Creer. Y en el programa anterior hablamos de esa mentira primera, que nos dice que yo soy lo que logro, yo soy lo que consigo, o yo soy mis fracasos. Y el antídoto para esta mentira: yo soy un hijo amado del Padre. Esa es mi identidad. Entonces vamos a entrar ahora a lo que le vamos a llamar esta mentira número 2, y la podemos enunciar como: un hombre de verdad siempre está en control. Y como hablamos en el programa anterior, amigos, el problema de las mentiras es que siempre parecen verdades. Y esta, pues, dime tú, ¿por qué va a ser algo que no creas? Que un hombre de verdad necesita estar siempre bajo, en control. Y más cuando uno está hablando de características de lo que debe ser la masculinidad y cuando uno quiere discernir o distinguir de lo que se quiere definir ahora como la masculinidad tóxica. Bueno, pues esta es una de las partes esenciales. ¿Qué tiene de malo el decir un hombre de verdad está siempre en control? Bueno, pues aquí el asunto está en los matices de todo esto. Y yo creo que esta es una de las ideas más claras, siento yo, que tenemos en nuestros días, que nuestra masculinidad se define por esa capacidad que tengo yo para tener control sobre mis realidades, sobre mi entorno. Y ese entorno puede significar mi trabajo, puede significar mi familia, puede significar mis amigos, o si no estás casado, tus relaciones de pareja. Y entonces, esta creencia de buscar el control se vuelve un sinónimo de buscar la seguridad, la fuerza y el poder. Y aquí enfatizo esta palabra de poder en cuanto a la capacidad de influir en otras personas. Y entonces creo yo que voy a ser un hombre de verdad en la medida en que pueda controlar a mi esposa, pueda controlar a mis hijos, pueda controlar las situaciones del trabajo, pueda controlar, yo me atrevería a decir, mis pasatiempos, o inclusive hasta pueda controlar o tener dominio absoluto de mis posesiones materiales. Estoy buscando ese dominio absoluto de todos estos aspectos de mi vida. Y cuando lo tenga, es cuando me siento seguro, me siento competente, me siento, en el último de los casos, valioso, me siento valorado por mi familia, por los que me aman, por la persona que me emplea. Pero ojo, y aquí es a donde está el problema, amigos. El control obsesivo no nace de una auténtica fortaleza y de un deseo genuino de lograr objetivos y de tener control de mí mismo, sino que viene de exactamente lo contrario, un miedo profundo al fracaso, y puede estar muy arraigado en mis propias inseguridades. Es decir, me siento tan inseguro que cuando pierdo el control, ya no sé quién soy, ya siento que no tengo valía como persona. Es bien interesante toda esta dinámica, amigos, porque es una paradoja. Realmente, sí es importante que busquemos, como te digo, principalmente el control de uno mismo, de mis apetitos, de mis miedos, de mis deseos, de... ¿sí? Hay que tener control, pero cuando se pierde el balance de todo esto, y cuando, lo más importante, me identifico, mi identidad se define por esto, entonces otra vez la estamos regando, como dicen por ahí. Desde el punto de vista psicológico, esta dinámica se explica en gran medida como mecanismos de defensa, como te decía, frente a la inseguridad, e inclusive también como problemas de un apego no garantizado, cuando tengo miedo de ser abandonado. Muchos hombres crecen internalizando que su valor depende de su capacidad para proveer, proteger, controlar pues el entorno en el que viven. Un mandato cultural que refuerza ese ego frágil. Y sí, parecería que los hombres estamos llamados, y que nos valora la sociedad en la medida en que seamos proveedores, protectores y controladores. Pero no es esa realmente la realidad de mi identidad. Y el problema está que caemos en este control obsesivo, un control excesivo y obsesivo. Cuando nos metemos lo que se conoce el término como microgestionar, que en inglés le llaman el micromanagement, o imponer reglas rígidas en la familia, o forzar resultados, e incluso manipular emocionalmente esos chantajes sentimentales para sentir que yo tengo control. Eso es una forma de evitar el conflicto. En lugar de enfrentarme a la impotencia, al miedo y al rechazo o al fracaso, se construye una ilusión de omnipotencia. Qué interesante es esto, amigos. Es que la psicología siempre nos juega espejismos de que creo que estoy enfrentando el reto, cuando en realidad lo que está pasando es que estoy teniendo miedo a un fracaso. Estudios sobre control parental excesivo y dinámicas de parejas autoritarias muestran que generan resentimiento, distancia emocional y mayor inseguridad en el que controla, porque depende de variables externas que nunca puedes dominar por completo. Y este es parte del problema, amigos. Nunca, nunca vas a estar en control absoluto. Entonces, te la imaginas, alucinas que estás en un control absoluto. Y aquí ya te estoy mencionando algunas de las partes que pueden ser muy problemáticas con tu familia. Cuando somos esos padres controladores, dominantes, inclusive de manera agresiva, lo único que estamos haciendo es poner semillas de resentimiento que tarde o temprano van a dar un fruto podrido. Y es ese, pues suena feo decirlo, pero pues es un odio que después surge cuando los hijos se dan cuenta que el control del padre no venía por parte de un amor, sino por parte de sus propias inseguridades. Ahora, como te estoy diciendo desde el principio, es cierto que hay un grado de control que es sano y necesario. Establecer unas reglas de vida, cultivar buenos hábitos, ejercer una autoridad responsable con la familia, ser responsable, dar resultados en el trabajo. Hombre, todo eso, claro, que es importante y es legítimo. Pero cuando el control se absolutiza, se hace absoluto y se separa de la voluntad de Dios, entonces se vuelve repulsivo, no solo para los demás, sino para Dios mismo. Y ahora aquí yo me encontré un ejemplo de San Alfonso María de Ligori que a ver si te lo puedo explicar de manera correcta. Yo puedo tener control, por ejemplo, o aparente control de mi vida espiritual y ser muy cumplidor, y te lo digo eso de cumplidor entre comillas, muy rígido en mis horas de oración, mi asistencia a misa, mi participación en los sacramentos, ya sea la confesión, la Sagrada Eucaristía, todo. Mis horas de en las que rezo el rosario, todo eso que es bueno, es legítimo, es necesario, lo necesitas para tu vida espiritual. Pero si lo hago por no fallar, por sentirme bajo control, por saber que sí cumplí, tengo que cumplir y lo logré, fíjate, Alfonso María de Ligorio nos dice que eso puede ser repulsivo para Dios porque no hay una confianza filial en Dios, sino que se quiere estar bajo control de una relación con Dios. Entonces, el control, fíjate qué interesante esto que dice San Alfonso María de Ligorio, que el control se vuelve idolátrico. O sea, el control se vuelve mi Dios. Y eso es exactamente una devoción disfrazada de soberbia. Y eso es también, a fin de cuentas, una virtud, o una, más bien un vicio disfrazado de virtud. Pero entonces, ¿cuál es el antídoto para este problema de un deseo absoluto de control? pues es la confianza filial, que se parece mucho a lo que hablamos en la mentira número uno, pero aquí vamos a desglosarla de otra manera diferente, que aplica más a esta mentira número dos. Pero ya nos llegó aquí nuestra primera pausa. Nos vamos a escuchar estos mensajes importantes y regresamos con más en Hombres de Palabra.
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3: Bueno, seguimos aquí en nuestro programa Hombres de Palabra. Hoy con el tema de estas tres mentiras a vencer. La mentira que estamos abordando el día de hoy es: un hombre de verdad está siempre en control. Como si de verdad eso fuera mi identidad. Pero ok, ya explicamos dónde está, por qué es problemática esta frase, por qué es una mentira. Es lo que quisimos explicar en nuestro segmento anterior. Entonces ahora vamos a hablar del antídoto. ¿Qué hago yo frente a esta mentira, frente a esta falacia? Y el verdadero antídoto, te lo decía al final del episodio, del segmento anterior, es no es... un evitar el caos o promover la pasividad, no, es la confianza filial. Las interrupciones, las molestias, los fracasos, las situaciones de impotencia no son castigos ni accidentes. Tenemos que aprender a verlos como pedagogía divina, es decir, como oportunidades que Dios nos está dando para aprender algo. Yo me atrevería inclusive a decir para conocerlo mejor a Él. Dios Padre permite que nos sintamos impotentes precisamente para desmantelar nuestros ídolos y enseñarnos a depender exclusivamente de Él. Ahí, en la pobreza espiritual y emocional, aparece, se desata, explota su poder. Y aquí quiero citar la Sagrada Escritura y un pasaje muy, muy importante que nos comparte San Pablo en la carta a los Corintios, y es cuando él nos confiesa, hace una confesión muy íntima, muy personal, y nos dice: tres veces ya le pedí al Señor que me quite esto. No sabemos, ese es uno de los grandes misterios de las Sagradas Escrituras, a qué se estaba refiriendo Pablo. No sabemos si era una dificultad de salud, era una dificultad psicológica, una dificultad espiritual, no lo sabemos. El caso es que era algo de lo que hacía a él sufrir mucho. Se sentía impotente frente a ese, lo que él llama aguijón. Así es que él le pide tres veces a Dios, en esa relación tan personal que tenía él, que se lo quitara. ¿Y qué es lo que Dios le dice a Pablo? Mi poder se perfecciona en la debilidad. Te basta mi gracia. Y aquí es a donde está la gran diferencia, amigos, o digamos, no diferencia, pero donde avanzamos un paso más a lo que dijimos en nuestro programa anterior, cuando me reconozco como un hijo amado de Dios. Ok, ya logré eso, ya tengo esa identidad. Ahora debo tener esa confianza filial en Dios y entender que lo que Él permite, las crisis que yo puedo vivir, siempre van a ser una oportunidad para aprender, para crecer. Aún y cuando pueden ser muy, muy dolorosas, muy difíciles. Y yo siempre te he dicho que creo que como hombres vivimos más los dolores y los sufrimientos cuando los vemos en aquellos a quienes amamos. Yo no hace mucho tuve la oportunidad de hablar con una familia pues que conozco muy bien, que son muy cercanos a mí, y tuvieron la terrible pesadilla que pues muchas familias viven en México, de que los amenazaron de que se iban a llevar a su hija, la iban a desaparecer si no daban una cantidad muy grande de dinero. Entonces el jefe de la familia, el padre de esta chica, pues estaba volviendo loco porque él sentía que no tenía el control para proteger a su familia. Entonces se puso a vender coches, se puso a vender todo lo que pudo para juntar esa cantidad de dinero. Y pues como pasa en muchos casos de estas terribles situaciones, entregó el dinero y luego resulta que querían más. Y así parecía esto un laberinto interminable de extorsión. No me voy a meter en todo el detalle de esa triste historia, pero lo que me quiero enfocar es en la frustración de este padre, de este hombre, que se sentía que no tenía control para proteger a su familia. Bueno, pues humanamente hizo lo que estaba de su parte, pero al final pues tiene que tener una confianza en Dios. Y con esto, como te estaba diciendo, no quiere decir que te vuelvas pasivo, pero tienes que reconocer que hay cosas en la vida que se salen de tu control y que sí eres impotente muchas veces ante el mal, pero eso no te tiene que desmoronar, amigo. Y eso, por ejemplo, en el caso que les estoy poniendo, eso hace menos hombre a este padre de familia. Pues ciertamente no. ¿Qué es difícil? Hombre, me faltan palabras para describir lo terrible y doloroso que debe ser vivir esa situación. Pero te la pongo como un ejemplo extremo de que el no estar bajo control absoluto no hace que pierdas tu identidad, y debes tener esa confianza en Dios. Y por eso es que en la carta a los Corintios, en la segunda carta a los Corintios, Pablo nos comparte esta experiencia de este diálogo que tiene él con Dios, y le dice: mi poder se perfecciona en la debilidad, cuando él está diciendo: Señor, ya quítame esto, no aguanto, no puedo, estoy fuera de control. Entonces, esto poniéndolo en el campo psicológico, esta confianza activa la resiliencia. y reduce la ansiedad crónica por el control y fomenta una autoestima basada en el amor incondicional recibido y no en el rendimiento. A ver, permíteme que te repita esta frase porque está muy densa y tiene mucho valor. Tener esta actitud de confianza filial me permite activar la resiliencia, es decir, mi resistencia psicológica, intelectual, emocional. Reduce la capacidad crónica para el control y fomenta una autoestima basada en el amor incondicional recibido. Yo me valoro a mí mismo no por el control que tenga, sino por ese amor condicional de que hablábamos ya desde el programa pasado. Y tampoco depende mi valía de mi rendimiento. Entonces, esta capacidad de confiar está profundamente marcada por la imagen que tenemos de Dios Padre, la cual a su vez está moldeada por nuestra experiencia con el Padre terrenal. Eso ya te lo he dicho muchas veces. Entonces, si tu padre fue distante, crítico, duro, ausente o nunca te afirmó de una manera incondicional, pues sí, yo entiendo que es difícil que te puedas imaginar a un Padre celestial al que no ves y que lo sientas, que lo vivas, que lo identifiques como clemente, misericordioso, lento para la ira y grande en el amor, como nos dice uno de los salmos. Muchos hombres cargan una imagen distorsionada de Dios precisamente por eso. Y ahí cambiamos de la imagen de padre, de papá, y luego lo convertimos en un juez exigente que pesa de una manera obsesiva nuestras obras buenas y nuestras obras malas. Ojo. Yo aquí no estoy diciendo que no va a haber consecuencias por nuestras acciones buenas y malas. Por supuesto que va a haber. Pero el amor de Dios va más allá de eso, amigos. Cuando vemos a ese Dios juez, calculador, implacable, estamos perdiendo completamente la esencia de lo que es Dios, que es amor. Entonces, el amor trae gran parte de justicia, que precisamente las obras buenas tendrán su recompensa y las obras malas también tendrán sus repercusiones. Pero aquí estamos hablando de otra cosa, amigos. Aquí estamos hablando de poder fomentar esa confianza filial. Esta proyección genera un miedo crónico cuando lo vemos como este juez implacable y empuja aún más al control como un mecanismo de defensa contra este juez que va a venir y me va a dar sentencia final. Y mira, aquí Jesús también, por eso es que siempre hay que irnos a las escrituras para no quedarnos en opiniones personales, amigos. Jesús en el Evangelio de Lucas nos dice también en ese pasaje, cuando él trata de explicarles el amor del Padre, él les pregunta a los discípulos: ¿qué padre de ustedes, si su hijo le pide pan, le va a dar una piedra? Pues si ustedes, que son malos, saben dar cosas buenas a sus hijos, ¿cuánto más su Padre Celestial dará al Espíritu Santo a los que se los pidan? Exactamente, amigo, ahí es a donde tengo que concentrarme, entender la esencia de Dios y no quedarme con una mirada miope, y me atrevo a decir la miope porque es parcial, no es que sea falsa, pero es muy parcial de un Dios juez. El Padre Perfecto no es un contador frío ni un tirano caprichoso. Es alguien que da lo mejor de sí, que es el Espíritu Santo, porque nos ama sin medida. Reconocer esto libera al hombre del ciclo del control. Ya no necesita dominar todo para sentirse seguro, porque su seguridad radica en ser hijo amado, como lo hemos dicho, independientemente de los resultados. Así es que, en conclusión, la mentira del control que te promete masculinidad realmente lo que hace es que te entrega a una esclavitud y a una soledad. Y la verdad evangélica, es decir, el antídoto, ofrece una masculinidad madura, como siempre hemos dicho, la del hombre que lidera con humildad, ama con libertad y confía con valentía, porque sabe que su Padre Celestial lo sostiene. Romper con esta mentira no es debilidad, es el acto más valiente que un hombre puede hacer. Una vez que se pierde la identidad y se idolatra el control, muchos hombres pueden caer en esa, en una crisis de desesperación. Así es que, pues, esperemos que con esta explicación entendamos por qué eso de pensar que un verdadero hombre siempre está en control es una mentira. Y el antídoto es esa confianza filial en Dios Padre, Dios bueno.
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12: La Virgen de la Caridad del Cobre se apareció a tres lugareños en la isla de Cuba a los inicios del año 1613. Ellos reconocieron y vieron la imagen de Nuestra Señora la Virgen Santísima con un niñito en los brazos, parado sobre una tablita pequeña que llevaba una inscripción: Yo soy la Virgen de la Caridad. Hoy día, la isla de Cuba se viste de fiesta y celebra a Nuestra Señora de la Caridad del Cobre, la cual fue nombrada como patrona principal de la República de Cuba en el año 1916, y coronada por el Beato Juan Pablo II como reina y patrona de Cuba durante la misa que celebró en su visita apostólica a Santiago de Cuba. Nuestra Señora de la Caridad del Cobre ruega por nosotros.

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1: Y ahora ya llegamos a la mentira número 3. Nunca podré cambiar. Estoy demasiado roto. Ya es demasiado tarde para mí. Otra de esas mentiras que tienes que evitar que tu hijo las crea. Esta es una de las mentiras, yo me atrevería a decir, más insidiosas que atrapan al alma masculina. Porque no nada más nos detiene en nuestro crecimiento, sino que transforma los pecados, mis fracasos, en una identidad fija e inmutable. Y esto es muy peligroso, amigos. Y acuérdense, estas tres mentiras siempre van a estar ligadas a esa pérdida de identidad como hijo amado de Dios. ¿Y a qué me refiero con esto? Cuando estas caídas, estas fallas, estos, yo me atrevo a decir pecados, porque estoy hablando entre católicos, yo creo que me definen. Entonces, ¿qué soy? Si alguna vez robé, soy un ladrón. O, perdón que lo ponga de manera tan explícita, si estoy muy metido en el vicio de la pornografía, soy un pervertido sexual, soy un obsesivo masturbador. Cuando lo dices de esa manera, ¿verdad que suena fuerte? ¿Verdad que suena, pues vamos a decirlo, absurdo? Porque no puedo ser eso. Sí, robé. Sí, Dios no lo permita, pero maté. Pero no soy mis errores. No soy mis pecados. Soy algo mucho, mucho más. Entonces, ese es el problema cuando tengo esa sensación de que soy mis pecados, que también está relacionado con lo que habíamos dicho de soy mis logros y soy mis fracasos. Bueno, aquí también, pero aquí estamos hablando de posibilidades de cambio. Entonces, cuando un hombre cree esto, los pecados que confiesa repetidamente dejan de ser actos separados y se convierten en quién soy yo. Como te decía, soy un adicto, soy un fracaso como padre, soy irremediablemente flojo, soy un holgazán, soy un mentiroso. No, amigos, no. Y acuérdate que lo que le digas a tu cerebro se lo cree. Y si le estás diciendo a tu cerebro, soy un mentiroso, es distinto decir, digo mentiras. A veces digo mentiras, a veces oculto la verdad, pero no me defino como mis pecados, como mis fallas. Esta fusión que hacemos entre el comportamiento y la identidad genera una profunda desesperanza y, por supuesto, que cierra la puerta a la gracia transformadora. ¿Y qué es nuestra vida de cristianos, nuestra vida de católicos, amigo, sino un trayecto de conversión, de caídas y de levantadas, de fallos, de arrepentimientos y de volver a comenzar confiando en la bondad y en la misericordia de Dios? Pero se nos olvida, amigos, y qué fácil es que caigamos en esto de definirme por mis pecados. Psicológicamente, esta creencia se asemeja al concepto de una impotencia aprendida. Y esto es cuando no es que seas impotente, sino que aprendiste a no poder hacer nada. Y esto pues se refleja mucho cuando no podemos enfrentar nuestros traumas y cuando creen nuestros esos episodios difíciles de mi vida y cuando siento que no puedo hacer nada. Y entonces soy una persona abusada sexualmente. Soy el hijo de un alcohólico. Soy el esposo de una mujer infiel. ¿Te fijas cómo hay? Y estamos cerrando posibilidades de cambio y estamos, este término que te estoy enseñando hoy, de una impotencia aprendida. Yo me lo estoy diciendo a mí mismo. Yo estoy aprendiendo esta idea que no es necesariamente real. Entonces, ¿qué es lo que pasa? Que el resultado es una pasividad crónica. Entonces tengo baja motivación, evito los riesgos, abandono rápido los obstáculos y entonces estoy generando un como que, vamos a llamarle así, como un autosabotaje. Y esto también tiene un elemento muy tóxico, muy, muy malo, que se llama precisamente así, la vergüenza tóxica. Una cosa es tener arrepentimiento de mis fallas, tener dolor de mis pecados y también, ¿por qué no decirlo así? Tener vergüenza de las cosas que he hecho, pero que no se vuelva obsesiva. Porque entonces esa culpa ya no te está ayudando a levantarte. Esa culpa te está ayudando, te está forzando a quedarte tirado, a quedar de rodillas frente al fracaso. Esa vergüenza te dice: soy malo, no tengo remedio. Esa vergüenza no es un auténtico dolor de los pecados, amigo, perdóname que te lo diga. Eso tiene mucho de soberbia. Y ojo, porque todo eso viene como insinuaciones del enemigo de las almas. Entonces, esta vergüenza internalizada, vergüenza tóxica, ¿ok? Cuando se internaliza, erosiona, es decir, va desgastando la autoestima, aumenta la depresión, la ansiedad, los comportamientos adictivos, obviamente, y perpetúa ese círculo vicioso. Cuanto más me siento roto, pues menos intento cambiar, confirmando la creencia de que efectivamente es demasiado tarde. ¿Te fijas cómo es un círculo vicioso perfecto, entre comillas? Es decir, funciona muy bien el estarte repitiendo estas ideas. Por eso es que esta mentira es tan eficaz, de soy roto, no tengo remedio o ya es muy tarde para cambiar. Pero mira, creerme esta mentira puede ser, yo me voy a atrever a decirte algo aquí muy serio, pero puede ser un pecado fortísimo, porque es dudar del poder de la cruz y de la resurrección. Amigo, cuando vivo con este sentimiento, porque yo no me atrevería a decirte que lo tengas muy racionalizado, pero lo sientes, y dejarte llevar por esta idea es, pues sí, no creer en el poder de la cruz, no creer en el poder de la resurrección, no creer que Jesucristo venció el pecado, el mundo y la muerte con su cruz. Porque estás diciendo: mi desastre, mi pecado, mis fallos son más grandes que la redención de Cristo. Y así el hombre, sin quererlo, coloca su miseria por encima de la omnipotencia de Dios. Entonces, aquí, ¿cuál va a ser el antídoto radical en contra de esta mentira? Y pues empieza con lo que es una palabra un poco extraña, pero vamos a aprenderla, y es el anodadamiento. El anodamiento, que es en griego le llaman la kenosis de Cristo. Cuando, por ejemplo, en la carta a los Filipenses se nos describe como Dios siendo Jesús siendo igual a Dios, no retuvo su privilegio sino que se vació a sí mismo, tomó forma de siervo, se humilló y se hizo obediente hasta la muerte de cruz. Entonces, esto, ¿cómo lo traduzco de una manera psicológica hacia mi vida? Vaciarme de mí mismo no es un desprecio hacia mí mismo, es más bien el acto supremo de una seguridad en esa filiación divina. Jesús pudo vaciarse porque sabía quién era, sabía que él era el Hijo amado de Dios, en quien el Padre tiene sus complacencias, como te dije que escuchamos esa frase en su bautismo. Entonces, cuando tengo esa certeza, puedo generar ese vacío dentro de mí, porque esa certeza filial nos permite soltar las riendas del poder, del estatus, de la autonomía, sin que pierda yo mi valor intrínseco. En la medida en que un hombre interioriza que el Padre se deleita en él, no por sus logros o por estar compuesto, arreglado, sino por el simple hecho de ser hijo, en esa misma medida puede vaciarse de orgullo, de defensas y de autoprotección para poder servir a los demás. Sin esa base segura, es decir, ese apego completo y absoluto al amor de Dios Padre, este vaciamiento, por decirlo de alguna manera, sí puede ser un aniquilamiento de mí mismo, y entonces sí se puede convertir en un problema serio. Pero mientras tenga yo esa certeza de la filiación divina, es decir, de ser hijo amado de Dios, entonces el vaciarme es un acto de verdadera libertad. Hace poco, en la cuaresma del 2026, si no me equivoco, en unas meditaciones que yo estaba siguiendo en una aplicación católica fabulosa, el lema era, en inglés, era empty me, fill me, use me. Vacíame, lléname, úsame. Y qué hermosa oración es esta, y ojalá que tú y yo podamos decirla de una manera genuina. Señor, vacíame de todo lo que traigo adentro, mis miedos, mis pecados, mis vergüenzas, mis frustraciones, mis odios. Vacíame y lléname de ti, y luego, ya una vez que esté lleno, úsame. Soy un instrumento tuyo. Qué hermosa podría ser esa oración si la decimos verdaderamente de corazón. Vámonos a una pausa y regresamos aquí a Hombres de Palabra.
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1: Bueno, y pues ahora vamos a concluir con este programa, cerrando lo que es esta tercer mentira de soy demasiado roto, no puedo cambiar, ya es demasiado tarde para mí, y seguimos hablando del antídoto ya en nuestro último segmento. Y es que aquí entra una paradoja muy liberadora. Acuérdate que paradoja es eso que parece mentira, pero que es una verdad. Tienes razón en parte cuando piensas que eres demasiado roto para cambiar por ti mismo. Esa no es desesperación, es humildad real. Cuando te enfatice ese de por ti mismo. Porque inclusive en psicología, en terapias, de, por ejemplo, las que se conocen como cognitivo-conductuales, confirman que el cambio profundo rara vez viene de la autosuficiencia, es decir, de saber que yo puedo, el cambio está en mí. Un cambio sostenible surge cuando aceptamos nuestra pequeñez y limitaciones y nos abrimos a una fuente externa de poder. Esto me lo has escuchado muchas veces que te pongo el ejemplo de Alcohólicos Anónimos, y no me dejarás mentir si tú perteneces a uno de los grupos de Alcohólicos Anónimos. Y es que uno de los primeros pasos es el reconocimiento de un poder supremo. Para ti, para mí, lo llamamos Dios y Dios Padre. Pero hay mucha gente que participa de estos grupos y que no son creyentes, pero sí pueden tener ese concepto de un poder supremo. Hay algo más grande que yo. Y por eso es de una manera muy humana, pero eso es a lo que nos estamos refiriendo. Este cambio va a ser posible cuando reconozco que mi limitación, mi pequeñez. Una de las principales cosas que se busca lograr con la terapia psicológica es, por decirlo en términos muy, muy coloquiales, desinflar el ego. Es decir, como que ponchar el globo que está relleno de tu soberbia, que no es más que aire de tu soberbia, de tu creerte autosuficiente, que no lo eres, amigo, y no porque no seas bueno o lo suficientemente bueno o capaz, es simplemente la realidad humana. Pero todos buscamos esta inflarnos de importancia, de capacidades que realmente no las tenemos, amigos. Por eso, uno de los primeros pasos en cualquier proceso de crecimiento psicológico y evidentemente de crecimiento espiritual es reconocer mi pequeñez, es reconocer mi insignificancia, en el sentido de que no puedo nada solo, pero sí puedo todo con Dios. Y ahí es a donde está el antídoto a esta gran mentira. Efectivamente, yo por lo menos sí estoy muy roto. Yo sí a veces me atrevería a decir, ya ni para qué, ya esta edad, pues ya son demasiados malos hábitos, ni para qué le sigo intentando. Si confío nada más en mis capacidades, en mis potenciales, pues sí, tengo toda la razón en pensar de esa manera. Pero si lo pongo desde la perspectiva de Dios en mi vida, de el poder de Dios en mi vida, pues entonces la cosa cambia y cambia de una manera radical. Como te digo, este cambio sostenible solo va a surgir con el reconocimiento de mis limitaciones y cuando me abra a la gracia del Espíritu Santo. Dios no puede llenar al orgulloso. Ya está lleno, el corazón ya está lleno de orgullo. ¿Cómo te va a poner Dios su gracia donde no cabe? Un corazón que está lleno de autodesprecio paralizante, pues ¿cómo Dios va a poner algo ahí si ya no hay espacio? Llena al hombre humilde que dice: aquí estoy, Señor.

0: fuerzas. La verdad evangélica ofrece una masculinidad madura, la del hombre que reconoce su ruina, su miseria, sin quedarse en ella, que se vacía porque sabe que es amado y que confía en que el mismo Dios que resucitó a Cristo puede resucitar lo muerto que hay en mi vida, lo muerto que hay en mi corazón. Nunca es demasiado tarde, mi querido amigo. Y empieza siempre con esta oración tan sencilla. Señor, soy un desastre, pero vengo a ti, confío en ti. Y como te decía, esta hermosa oración que aprendí durante la cuaresma de vacíame, lléname, úsame. Que de verdad ese sea el eslogan de mi vida. Y pues te resumo ya, por último, lo que fueron estas tres mentiras que tienes el gran reto de enseñarle a tu hijo que no son verdad. Mentira 1.
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11: Muy, pero muy buenos días, hermanas y hermanos. Hoy es 8 de diciembre. Declaramos, pronunciamos y definimos que la doctrina que sostiene que la Santísima Virgen María, en el primer instante de su concepción, fue por singular gracia y privilegio de Dios omnipotente en provisión de los méritos de Cristo Jesús, Salvador del género humano, preservada inmune de toda mancha de culpa original, ha sido revelada por Dios, por tanto debe ser firme y constantemente creída por todos los fieles. Es el dogma que proclamó el Papa Pío IX el 8 de diciembre del 1854 en la bula Ineffabilis Deus y que hoy se hace de nuevo una parte de nuestra realidad en este 8 de diciembre del 2016. Y justamente Palabras que Edifican hoy viene con un regalo extraordinario. Es Noel Díaz que nos permite mirar tres atributos de la Virgen: su obediencia, su servicio y su fe. Tres elementos que Noel Díaz aterriza directamente en nuestro diario vivir y en nuestro diario actuar, como cristianos, como esposos, como esposas, como hijos, como miembros de una familia. Así que aquí, en Palabras que Edifican, hoy también Noel Díaz le rinde, en esta fiesta del 8 de diciembre, un honor a la mujer más especial, la bendita entre todas las mujeres.
12: Bueno, quiero compartir un mensaje que mi corazón se llena de gozo cada vez que puedo compartir acerca de una mujer, la mujer más bendecida de todas las mujeres. ¿Cómo se llama? María, ¿verdad? Este tema lo he titulado ¿El secreto de quién? El secreto de María. ¿Ustedes creen que María tenía secretos o no? Hacía cosas que realmente hoy nosotros, después de 2000 años, debemos imitar. Yo quisiera que pudiéramos analizar en este corto tiempo que tenemos aquí de tres virtudes de María, tres características que había y que hay en el corazón de María. Sabemos que cuando se habla de María sigue siendo un tema muy controversial porque los hermanos de otras denominaciones dicen, ay, con María para todos lados, que solamente Dios salva. Y la verdad es de que sí, solamente Dios salva. Pero pareciera muchas veces que quisieran ellos que elimináramos del Evangelio a María. Pareciera que el hablar de María para muchos de ellos, no para todos, porque no puedo generalizar, para muchos de ellos es hablar de un tema pues de idolatría. Sin embargo, yo también reconozco y conozco a varios evangélicos que le dan un lugar muy especial a María, que reconocen el papel de María. Nosotros como católicos, la iglesia le llama la madre nuestra espiritualmente hablando. Ahora, yo no voy a hablar de las controversias que hay y que yo desearía, porque muchos de los cassettes de las predicaciones que damos llegan a muchas manos de muchos hermanos de otras denominaciones. Es de que yo sé que este cassette va a llegar a manos de algún pastor, de algunos hermanos. Entonces, con mucho respeto estoy diciendo esto, que también hay evangélicos, repito, que le dan un lugar muy especial a María. Y en vez de hablar de las controversias, ¿por qué no hablar de las cosas que podemos imitar de esta mujer? Ahora bien, yo quisiera hablar de tres virtudes que si nosotros aprendemos hoy esta noche aquí, y los que van a escuchar este cassette, estas tres virtudes, porque María tenía muchas virtudes. Si pudiéramos no solamente aprender, pero imitar estas tres virtudes de María, yo les aseguro que tenemos más de la mitad del camino ya ganado para llegar al cielo. María nos relata el evangelista San Lucas. San Lucas, que era un médico, es más detallista. Obviamente era un hombre muy preparado. Lucas, cuando narra el evangelio, da detalles que otros evangelistas no dan, como Mateo, Juan y Marcos. En el caso de María, Lucas es el que da un poco de más detalles acerca de María. Y el primer capítulo del Evangelio de San Lucas, pues nos relata muchas cosas maravillosas de María. Primeramente, en este tiempo se habla mucho, ¿verdad?, de que María y José van a este pueblito y ahí nace ¿quién? Jesús, ¿verdad? Ahora bien, cuando empieza el Evangelio de San Lucas, en el versículo, vamos a decir del versículo 26 en adelante, del primer capítulo, nos narra que llega un ángel llamado ¿cómo? Es un ángel enviado por Dios y llega a hablar con esta jovencita que tenía algunos 16, 15, 17 años. Nadie sabe con exactitud la edad que tenía María, pero se cree que tenía algunos dicen que hasta 14, 16, 17 años. Ahora bien, María, todos sabemos la historia, María se sorprende del saludo del ángel y dice, bueno, ¿y quién soy yo? Ella se sorprende porque le habla un ser espiritual. Si usted le pasara eso mismo ahorita que salga aquí, en la noche esté en su cuarto y apaga la luz antes de dormir y ve que se aparece alguien y le habla, es obvio que usted va a decir, wow, ¿qué es esto? Pues María, siendo un ser humano, como nosotros, se sorprendió. Y cuando el ángel le habla, le dice que ella es la elegida para ser la madre del Salvador. Obviamente una noticia muy grande. Ella se llena de miedo. Y el ángel le dice, no tengas miedo, María, no te preocupes, no temas. Y le explica el ángel que ella va a quedar encinta y va a llevar en su vientre al Mesías, al Hijo de Dios. ¡Qué notición! En aquel entonces en Israel, las mujeres que eran conscientes de las Escrituras, muchas de ellas no se casaban porque sabían que el Mesías iba a venir de una joven virgen a través del profeta Isaías. Se había profetizado que el Mesías iba a venir de una mujer virgen. Entonces muchas jóvenes que amaban tanto a Dios deseaban ella ser esa mujer elegida. Pues María estaba consciente de las Escrituras, era una mujer de Dios. María no se convirtió cuando le habló el ángel. María era una joven que amaba entrañablemente a Dios. Era una joven que tenía su corazón para Dios. Sin embargo, María tenía los pies puestos en la tierra. Tenía un novio que se llamaba José y lo amaba mucho. Muchas veces pintamos a María como una mujercita que solamente iba a la iglesia y como que cerraba los ojos ante el mundo y las cosas que sucedían a su alrededor. Era una joven muy normal, una joven muy, muy guapa, muy bella, y que tenía un novio llamado José y estaba enamorada de su novio y se iban a casar. Sin embargo, Dios tenía un plan para ella y ese es donde le dice que ella es la elegida. María se sorprende, pero vamos a hablar de una de las tres virtudes que hoy quiero compartir con ustedes. La primera es de la obediencia. A ver, repitamos, la obediencia. Dos, vamos a hablar no solamente de la obediencia, pero vamos a hablar del servicio. Y tres, vamos a hablar de la fe. La fe es un don, es un regalo que nosotros recibimos a través del bautismo cuando usted fue presentado al templo cuando era pequeñito. Ni usted ni yo me acuerdo, cuando nos llevó papá o mamá y nos presentaron en el templo, fuimos bautizados ahí, nosotros recibimos el regalo del Espíritu Santo, que ese Espíritu Santo está en ti y es el que en veces te dice, oye, andas mal, aliviánate. Es el Espíritu Santo que nos habla a través de nuestra conciencia. El Espíritu Santo nos da ese don de la fe. Ahora bien, vamos a hablar de la primera virtud que quiero compartir. El espíritu de, ¿qué les dije al principio? Era de obediencia, ¿verdad? Ahora bien, María escucha todas estas cosas del ángel Gabriel y ella se queda sorprendida, le dice al ángel, mira, yo no conozco hombre, ¿cómo que voy a quedar embarazada si yo soy una joven que yo no he tenido relaciones matrimoniales con un hombre? María pues, obviamente dice, ¿no? ¿Cómo? Y el ángel le dice que el Espíritu Santo va a descender sobre ella y que ella va a quedar encinta. A lo cual María responde las palabras muy conocidas como se llama el fiat de María, el sí de María. Pero ¿cómo responde María? Dice, ok, está bien, así dice María. ¿Cómo dice? A ver, alguno de ustedes. ¿Cómo responde? He aquí la clava del Señor. Miren, miren nomás las palabras que dice. Esta joven no dice, oh, yo soy la elegida, wow, me llamarán la reina. No, no dice eso María. Ella manifiesta la humildad de su corazón y escucha el llamado de Dios y responde con un, no, no más sí. Dice, aquí soy, soy la esclava, estoy para servir, estoy para escuchar y estoy para hacer lo que tú me pides. Esa fue la respuesta de María, obediencia. Yo creo que nosotros, si descubrimos el valor que tiene, primero de escuchar, porque hoy, vamos a decirlo en otras palabras, mucha gente oye, oímos ruidos por todos lados, salimos a la calle, oímos carros por todos lados, prendemos la televisión, ruidos por todos lados, estamos en la casa, los niños gritando, la música por el otro, la televisión, oímos ruidos por todos lados, pero escuchar es otra cosa. Escuchar es decir, yo sé lo que está diciendo en la televisión, el noticiero, aunque oigan miles de ruidos y estoy viendo una noticia que me interesa, presto atención y estoy escuchando. Muchos nomás oímos el evangelio, muchos oímos hablar de Dios y alguien nos dice, mira, ven a la iglesia, oímos, pero no escuchamos, o sea, no entendemos que a través de esa persona Dios me está llamando a mí por mi bien, pero muchas veces hacemos lo mismo que hacemos afuera, oímos tantos ruidos que a nadie escuchamos. Estamos en nuestra propia onda, en nuestra propia sintonía, y a mí no me va a cambiar nadie de este canal donde estoy. Oímos, pero no escuchamos. ¿Cuántas veces aquí los padres de familia entienden esto perfectamente cuando le dicen al hijo, Manuelito, ven, Manuelito por sus luces, Manuelito, ven? Pero cuando usted ya va con la mano, con el fajito, Manuelito escucha mejor. ¿Sí? Y nuestros hijos así son muchas veces. Y nosotros como hijos de Dios también nos pasa lo mismo. Un día me encontré a un coreano. Caminaba un poco mal. Y me dice, ¿sabes? Dice, en su forma de expresarse no podía hablar bien. Dice, yo soy cristiano, me dijo. Pero dice, soy cristiano, dice, porque Dios me agarró a garrotazos, dice. Le digo, oh, sí, ¿cómo? Dice, Dios me hablaba de muchas formas, yo no hacía caso de Dios, de iglesia, forget it. Dice, y tuve un accidente, dice, y casi me muero, dice. Y yo, muchos me hablaban de Dios, y cuando ya estaba en el hospital me acordé que me hablaban de Dios. Y dice, y entonces dije, Dios me está hablando. Y ahora, dice, le doy gracias a Dios, mira, casi muero. Y camino bien mal, y hablo medio mal, pero aquí estoy. Pero solamente así le hice caso a Dios, dice. Muchas veces pensamos que los golpes de la vida, Dios no los da. Dios a nadie le da golpe. Dios permite ciertas pruebas en tu vida para que descubras que no puedes salir solo adelante, que necesitas a Dios. Y en esos momentos difíciles de nuestra vida, pareciera porque no en todos los casos, pero por lo general, cuando estamos enfermos, cuando perdemos un ser querido, cuando estamos en bancarrota, cuando ya no tenemos salida, tendemos a pensar, yo creo que hay un Dios. En otras palabras, cuando estamos en el sufrimiento, tendemos a escuchar más mejor a Dios que cuando todo está bien. Cuando tienes buen dinero en el banco, buen trabajo, tienes salud, las cosas van bien en la casa, tendemos a olvidarnos de Dios y de no escuchar su voz. María era una mujer que vivía con intensidad su vida. Era una joven que vivía con intensidad su vida, pero estaba atenta a la voz de Dios. Y cuando Dios le habló, o sea, primeramente sabemos que María estaba presta a escuchar la voz de Dios. Si nosotros imitamos de estar prestos a escuchar la voz de Dios. Y dirá alguien, ¿cómo Dios hoy habla? Quizás muchos están esperando que Dios les hable como le habló a María, que fue a través de un ángel. Ciertamente hoy Dios todavía puede hablarnos a través de un ángel, pero no es la única forma en la cual hoy Dios se comunica con nosotros. Dios se comunica hoy a través de su iglesia, la iglesia, que es un medio, un instrumento de salvación. Dios se comunica a través de la Eucaristía, porque ahí está Jesucristo presente. Yo les decía hoy, cuando venimos al templo, aunque esté solo y no hay una sola persona, si usted entra aquí, sabe que aquí en el sagrario está Jesucristo presente. Ahí Jesús nos habla. Quizás no vamos a oír su voz audible, pero Dios te va a hablar en lo más profundo de tu corazón. Cuando escuchas el mensaje de la palabra, Dios está hablando a tu corazón. Cuando venimos a misa y escuchamos el Evangelio, las Escrituras, Dios nos está hablando al corazón. Cuando alguien de las personas que son amigos o personas que nos aman nos dice, ve a la iglesia, mira, voy a rezar por ti, Dios nos está hablando a través de esas personas. Dios nos habla de muchas formas. Está en que nosotros queramos escucharle. María supo escuchar. Pero no solamente escuchar, María supo obedecer. Después de que escuchamos, ahora viene el siguiente paso, obedecer. O sea, ya tuvimos la amabilidad de escuchar. Ahora nos falta el hacer. Nosotros aquí ya hemos escuchado, venimos y escuchamos la palabra de Dios. Ahora nos toca hacer lo que hemos aprendido. María, cuando ella dice sí, ahí aquí la esclava del Señor, María está diciendo, me someto a lo que tú me dices, Señor. Me estás diciendo que yo haga esto, lo voy a hacer. Y ahí vemos a María diciendo sí. Ahora, más adelante íbamos a estar convencidos, vamos a ver qué tan cierto era lo que estaba diciendo María. Quizás para muchos digan, qué fácil fue para María decir, aquí la esclava del Señor. Pues no fue fácil, porque ella supo exactamente lo que significaba esas palabras. Después de que pasa eso, viene un acontecimiento. El ángel le dice que su prima, que su pariente, Isabel, está ¿qué? Embarazada. ¿Y qué hace María después de que sucede todo eso? Y de que José se da después cuenta a través de un ángel que ella está embarazada. Bueno, todo eso. María camina por horas y horas para ir a visitar ¿a quién? A su pariente Isabel. ¿Eso qué nos habla? Nos habla que María fue obediente en todo a Dios. La obediencia, queridos hermanos, trae una bendición muy grande que no nos imaginamos. Cuando nosotros obedecemos a Dios, tú tienes garantizada la felicidad. Lo voy a repetir una vez más para aquellos que lo van a oír en cassette, lo devuelvan. Cuando tú obedeces a Dios, cuando lo escuchas y obedeces a Dios, tienes la felicidad garantizada. ¿Saben cuándo nos metemos en problemas? Cuando hacemos lo contrario. Algunos ni siquiera quieren oírle, a oír, escuchar. Muchos lo escuchamos, pero no queremos obedecer. Cuando nosotros escuchamos la voz de Dios, repito que nos habla de mil formas, y obedecemos, tenemos garantizada la felicidad. Pero cuando hacemos lo contrario, en otros términos nos va de la patada. ¿Sí o no? Cuando nosotros no obedecemos a Dios, nos va mal. Y si nosotros queremos probar eso, mire, en las leyes simplemente de aquí, de la ciudad, yo lo he dicho en varias ocasiones, lo seguiré diciendo, usted súbase en su auto y métase en una calle en sentido contrario, ¿qué le puede pasar? Un accidente. Pues lo he dicho en otras ocasiones, hoy hay muchas personas que no obedecen a Dios, que van en sentido contrario. Y sabe, los accidentes ocurren a diario. María fue obediente a la voz del Señor y dijo, he aquí la esclava del Señor. Y María supo escuchar la voz del Señor. Ahí en el Evangelio de San Mateo Jesús dice, sean prudentes. Cuando Jesús dice, el que viene a mí y escucha mi voz y la pone en práctica, es como el que edificó sobre la roca. Hace un tiempo yo hablaba de eso. El que viene a mí y escucha y lo pone en práctica, es como aquel que edificó su casa sobre la roca. El que viene a mí y escucha y no lo pone en práctica es como el que edificó sobre la arena. Me imagino que Jesús no solamente hablaba porque Él era el mismo Dios, pero que también vio en su madre esa obediencia a Dios, que puso en práctica, que creyó en todo momento en lo que Dios le decía que iba a hacer. Si nosotros aprendemos esa característica, hermanos, les aseguro que descubriremos eso que muchas veces el mundo quiere descubrir, la verdadera felicidad. Repito, María salió de ahí a visitar a su pariente Isabel. ¿Para qué? Para saludarle y decirle, ¡hey! estoy embarazada y tengo al Mesías conmigo. Bye. ¿Le hizo eso? ¿Qué hizo María? Fue ayudarle a ella, porque ella ya tenía más meses de embarazada, ya no se podía mover con la pancita. Y María, ¿saben que no fue a la vuelta de la esquina? Y en aquel entonces no podías agarrar camiones Greyhound, no estaba el MTA. Y si estaba, estaba en huelga. No había medios de transporte y unos burritos por ahí. Y María camina para llegar allá donde estaba su pariente. Y cuando llega María, pues hay un encuentro muy maravilloso que ya sabemos. Isabel le dice: oh, bienaventurada tú que has creído. Meses ahí con su parienta, ayudándola. Ese es el espíritu de servicio, hermanos. Cuando nosotros nos volvemos egoístas, que nomás pensamos en nosotros y todo para mí, y todo para mí, yo les aseguro que no podemos lograr descubrir esa felicidad que se descubre cuando tú le sirves a otros. Cuando tú le sirves a Dios, muchas veces decimos: yo le sirvo a Dios. Pero ¿cómo le sirvo a Dios? Sirviéndole a mis hermanos. ¿Cómo le sirven a Dios mis hermanos? Ahorita mi hermano Raúl anda de misión. Pues yo creo que humanamente él desearía estar con su familia, con sus hijos. Pero ha dejado su familia con dolor de su corazón y anda en otro estado, y arriesgó la vida desde el momento que se ve en ese avión, porque piensa en aquellos que necesitan escuchar la palabra. Cuando usted y yo decidimos servirle a Dios, es porque nos preocupamos por los demás, más que estar nomás preocupados por nosotros. Es que cuando nosotros le servimos a Dios, le estamos diciendo al Señor: Señor, yo voy a servirte y tú sabes mis necesidades y tú me vas a responder en las cosas que yo necesito. Muchas veces este servicio se vuelve difícil, pero debemos de desarrollar ese espíritu de servicio. Cuando usted aprende a servirle a Dios, usted comienza a descubrir una parte de la vida que muchas personas aún no conocen. Cuando usted se despoja de sí mismo para ayudar a otros, usted empieza a descubrir ese secreto de María. María tenía estos secretos. ¿Por qué? Porque ella guardaba todo esto en su corazón. Hay una porción aquí en la palabra de Dios donde nos dice el Evangelio de San Lucas que después de que Jesús llega a ese momento del nacimiento, ustedes saben la historia, los ángeles les hablan a los pastores y les dicen que el Mesías ha nacido, y allí nace en un pesebre. Después de que llegan todos a ver al niño, mire lo que dice la Escritura, y aquí estamos hablando de estos secretos que tenía María: la obediencia, el servicio. ¿Cuál era ese secreto? Cuando llegó ese momento del nacimiento, mire lo que dice en el primer capítulo, seguimos leyendo, perdón, el segundo capítulo de Lucas. Dice versículo 16 y siguientes: fueron deprisa y encontraron a María y a José y al niño acostado en el establo. Cuando lo vieron, se pusieron a contar lo que el ángel les había dicho acerca del niño. Y todos los que oyeron se admiraron de lo que decían los pastores. Versículo 19 dice: María guardaba todo esto en su corazón y lo tenía muy presente. ¿Lo guardaba dónde? En su corazón. Y lo tenía muy presente. Quiere decir que María, todos los acontecimientos que iban ocurriendo, ella los iba guardando ¿dónde? En su corazón. Ese era el secreto de María, que guardaba estos acontecimientos en su corazón. María va con su prima Isabel a servirle. Imagínense, si ella se hubiera creído por un momento, ella hubiera dicho: yo ir a servir a mi parienta, si yo tengo aquí en mi vientre al Mesías, al Hijo de Dios, al que hizo el cielo, al que hizo la tierra. Ella habría dicho: a mí me tienen que servir. Sin embargo, esa no fue la actitud de María. María fue humilde, fue sencilla y fue a servir. ¿Qué es lo que diría su hijo más después? Yo no vine a ser servido, sino a servir. El espíritu de servicio. María, ya vemos, estaba en ese espíritu de servicio. Esos secretos que ella guardaba en su corazón es porque entendía la necesidad. Otra característica de María, de saber que se preocupaba por los demás, nos damos cuenta en el Evangelio de San Juan, en las bodas de Caná. María descubre que el vino se había. María fue invitada con Jesús, estaban sentados en la mesa, Y María estaba viendo lo que estaba pasando y se da cuenta que el vino se acabó. Ustedes saben la historia, en aquel entonces cuando se acababa el vino en una boda, era como que se acabara el agua para tomar, o la soda. ¿Cómo que en esta boda se acabó la soda? Mire, ya no hay soda, lo sentimos, ya no hay nada para tomar. Era una vergüenza para toda la familia. Pues cuando se acabó el vino, dijo María, y pobre familia, qué vergüenza en un día tan especial para los novios. Y María estaba preocupada, ¿y qué hace? Pues María le dice a su hijo, se les ha acabado el vino, hijo. Espíritu de servicio. Yo creo que María se levantó y fue a la cocina, estaban cocinando, ¿qué les falta aquí, no? ¿Qué pasó? No, pues se nos acabó el vino, no hayamos qué hacer. María tenía ese espíritu de servicio. Le interesaba la necesidad de otras personas. Yo creo que si nosotros sabemos pensar en los demás y desarrollar esta virtud de María, vamos a descubrir esa verdadera felicidad. Hace unos días veía en la televisión a un hombre que iba a la cárcel a entonar canto los domingos para los presos. Y estos eran presos que están en esas cárceles donde ellos van a ser ejecutados, van a morir. Y se me hizo muy interesante ver a uno de estos presos que los tienen con cadenas los pies y las manos dentro de sus celdas. ¡Qué tremendo! O sea, están dentro de una pequeña celda y adentro de la celda están atados. Y no crea que llevan un mes ahí, llevan años de estar ahí atados a esas cadenas. Y miré con un espíritu de mucho servicio un hombre estar tocando la guitarra. Y cuando estaba tocando la guitarra, los presos se paraban en la orilla de su celda y estaban aplaudiendo así, mire, alabando a Dios. Pero se me hizo tan maravilloso ver al hombre que iba a tocar con la guitarra fuera de las celdas. Ese espíritu de servicio, ese espíritu de ayudar a los demás, de llevarles a Dios a los demás, y de ver que los presos, en medio de su situación, buscaban de alguna forma alabar a Dios. Yo creo que cada uno de nosotros tenemos un llamado a servir. Servir a los demás, servir a los de nuestra familia, a los padres de familia, servir a nuestros hijos, ¿por qué no? Dice, ah, mis hijos que me tienen que hacer. Nosotros también tenemos muchas veces que desarrollar este espíritu en nuestros hijos. Mi hija desde hace cuándo me está diciendo que la iba a ver una película de los Rugrats. Y cuidado cuando uno les dice sí a los hijos. Pues esta semana le dije que sí. La semana pasada, pues toda la semana me está recordando. Dad, dice, y este sábado me vas a llevar a ver la película de los Rugrats o no sé qué, de caricaturas. Pues sí, ¿no? Ya me tiene a qué horas, ya llamó a ver qué horas son las películas. A mí, uno le toca hacerla de papá y de servir también a nuestros hijos, de hacerles saber que sí estamos para servirles. ¿Cuántos de nuestros hijos se sienten defraudados por sus padres? ¿Sabe por qué? Porque los niños vienen y se acercan a nosotros y nos quieren hablar. Y muchas veces estamos ahí en la televisión, viendo las novelas, estamos viendo el partido de fútbol, estamos con los amigos en el teléfono, y nuestros hijos que quieren un abrazo, que quieren decirte, oye papá, mira lo que hice, mira esto que estoy haciendo, un carrito, hágase para allá. Estos niños, después los queremos andar, mi hijo se ha vuelto rebelde, viene la mamá preocupada a la iglesia, el papá no hay que hacer con mi hijo que cayó en las drogas. Y cuando tenía 3-4 años, y cuando tenía 7 años que venía de la escuela y decía, mira papi, mira mami lo que escribí, hágase para allá, gol, viendo el fútbol. Y después decimos, ¿qué pasa? Debemos desarrollar ese espíritu de morir a nosotros mismos para decir, le voy a dar un poquito de tiempo a mi hijo, un poquito de tiempo a mi hija, un poquito de tiempo a mi esposa. ¿Cuántas esposas tienen a sus maridos y las esposas se quejan? Dice, mi esposo le da tiempo a todos, menos a mí. Ahorita no quiero pasar a que mi esposa dé testimonio porque a lo mejor me meto en problemas yo también. Pero ¿cuántas esposas se quejan? Dice, mi esposo perfectamente cuando anda afuera, pero en la casa, wow, es tan frío. Y a todos, hermanitos y hermanitas, a todos abrazo y beso, pero llega a la casa y no le da beso a nadie. Nosotros debemos de tener un espíritu de dar. El servicio es dar, darte a ti mismo, darte a los demás. Eso es un espíritu de servicio. Y yo quiero invitarles a que descubramos ese secreto de María. Ella estaba para servir. Y el último de las virtudes que hablamos, ¿cuál era? El don de la fe. ¿Ustedes creen que María tenía fe o no? ¡Qué fe! Mis respetos. La mujer de fe. Aquí sí que cualquier hombre tambalea ante el lugar de María, ¿eh? Esta fue una mujer de fe en todos los aspectos. Y yo creo que hoy necesitamos nosotros descubrir esa fe. ¿Sabe por qué? Esta semana me decía un amigo: oye, ¿qué hago? Tengo miedo de que mi hijo se me pierda. Tengo miedo, pero ¿sabes qué? Cuando lo quiero corregir, me da miedo pasarme la mano. Entonces tengo miedo que se me vaya a perder porque fui muy fuerte. Por el otro lado, tengo miedo dejarlo también así un poco libre y se me vaya a perder de todos modos. Entonces yo le decía: mira, lo que tienes que tener primeramente es confianza en Dios. Lo que veo es de que tienes que confiarle a Dios a tus hijos. No es fácil, pero hay que confiarle a Dios a nuestros hijos. Hay que ser hombres y mujeres de fe. Hoy me cuesta entender a muchas personas, aunque yo sé que todos somos seres humanos frágiles. Pero miren, María había confiado en Dios en todo. Sabía que el Dios que la había formado a ella era un Dios que cumplía sus promesas. Y cuando el Señor le dice a María que ella va a ser la madre del Salvador, cuando Jesús tiene unos días de nacido, ¿qué es lo que pasa? Lo presentan ante el templo. Y cuando está en el templo, uno de los sacerdotes que estaban ahí, ¿qué hacen? Le dice a María que a su hijo, que ella va a sentir una lanza que traspasa su corazón. ¿No es así? ¿Cómo se llamaba este sacerdote? Simeón. ¿Recuerdan Simeón? Este hombre le dice a María que una espada traspasará su corazón. ¿Qué le estaba diciendo? Mira, este niño tan bonito que tienes en tus brazos, a causa de este niño, un día sentirás que una espada te va a atravesar el corazón. ¿De qué le estaba hablando este hombre? ¿De qué le está hablando Simeón? De cuando Jesús iba a morir, ¿dónde? Una espada traspasará tu corazón. ¿Sería María una mujer de fe? Claro que era una mujer de fe. En una ocasión se pierde Jesús, nos dice también ahí en el mismo capítulo 2 del Evangelio de San Lucas, que Jesús se pierde. ¿Cuántos días se perdió Jesús? 2 o 3. ¿Y qué pasa? Cuando lo encuentran en el templo, mire lo que dice María: hijo mío, ¿por qué nos has hecho esto? Tu padre y yo te hemos estado buscando llenos de angustia. Jesús le contestó: ¿por qué me buscan? ¿No saben que tengo que estar en la casa de mi padre? Pero ellos no entendieron lo que les decía. Entonces volvió con ellos a Nazaret, donde vivió obedeciéndoles en todo. O sea, está hablando de Jesús. Dice: su madre guardaba todo esto en su corazón. María guardaba todo esto, ¿dónde? ¿Se había perdido quién? ¿Quién se había perdido? Jesús. ¿Estaba angustiada María, sí o no? Estaba angustiada, pero en medio de su sufrimiento sabía guardar todo en su corazón. María es una mujer de fe en todos los aspectos. María nos muestra que en el caminar de su hijo, ella se mantiene firme en la fe. Pero el acto más heroico de María es cuando ella mira a su hijo siendo clavado en una cruz. Digo, eso yo no lo puedo entender, porque para mí es difícil entender que una madre que ama a su hijo no diga nada cuando lo están crucificando, porque no dice los evangelios que dijo nada María. Puede ser que haya dicho algo, pero los evangelios no relatan que María dijo: no le haga nada a mi hijo. Y yo me pongo a pensar y dejo volar mi imaginación. Digo, ¿sería que María no intervino porque dijo: es que esa muerte de mi hijo es la salvación de la humanidad? Y María sentía el dolor de su hijo, pero pensaba en la salvación de todos nosotros los pecadores. Y si eso era así, imagínese la fe que tuvo que tener para aceptar que clavaran a su hijo en una cruz. Esa es fe. Y hoy nosotros muchas veces en cualquier problemita nos estamos hundiendo, nos estamos ahogando en un vaso de agua. Y María, al pie de una cruz, mirando a su hijo, pero abrazada de la fe que tenía en su Dios. Que sabía que si Dios permitía ese dolor, ella lo aceptaba por fe, que Dios sabía lo que estaba haciendo. Muchas veces un ser querido fallece y decimos: Dios, ¿por qué te llevaste? Señor, ¿por qué me pasó a esto? ¿Por qué estamos quejándonos con Dios, diciéndole por qué a mí, por qué a los otros no? ¿Por qué? Y muchas veces Dios, a través de ese sufrimiento, nos está diciendo algo. María no podía entender el dolor que estaba sintiendo su hijo, pero ella sentía que era la voluntad de Dios y por fe estaba aceptando ese dolor. Yo no sé cuál sea su dolor o su pena o tu problema hoy, pero una cosa te invito a que hagas. Confíale a Dios tu problema. Levanta tu frente y camina hacia adelante y di, Señor, tú me vas a ayudar a salir de esto. Pon tu fe en el Señor, confía en Él, que Él sabe exactamente la necesidad que cada uno de nosotros tenemos y que el Señor nos dará la victoria. Esa virtud de María, ese don de la fe, debemos de imitar cada uno de nosotros. Hoy yo quisiera que cada uno de nosotros asimilara en su corazón estas tres virtudes. La obediencia. Una pregunta, contéstatela tú hoy en tu corazón, hoy que te vas a acostar en la noche antes de dormirte, responde estas preguntas. ¿Estoy escuchando a Dios? Y si lo estoy escuchando, ¿estoy obedeciendo lo que me está diciendo? ¿Estoy sirviendo a Dios a través de mis hermanos? ¿Estaré hoy respondiendo al llamado de Dios? Y tres, ¿estaré confiando en el Señor? ¿Estaré teniendo la fe para aceptar lo que está pasando? ¿Tendré la fe para decir como María, ahí está, Señor? ¿Tendré la fe suficiente para decir, Señor, aunque yo no sé por qué está pasando esto en mi vida, yo acepto, Señor, que tú tienes un plan en mi vida? Usted responde esas preguntas. Pero si nosotros aprendemos de estas tres virtudes de María, yo le aseguro que nuestra vida será muy diferente. Pruebas va a haber en el camino. El otro día leía un libro de un obispo llamado Fulton Sheen y decía, la materia prima de Dios para que Él nos santifique es el sufrimiento. En otras palabras, para que Dios nos transforme y nos haga su imagen y semejanza y nos forme como Él quiere, la materia que Él utiliza muchas veces es el sufrimiento. Es esas pruebas, es esas luchas, esos momentos que te caes y te levantas y te caes. Y ahí Dios te está formando, te está haciendo, porque dice la Escritura que somos como barro en sus manos. Si tú te dejas formar por Él, si oyes su voz, si obedeces, si te das al servicio y si pones tu confianza en Él, Dios te está formando. Dios te está haciendo esa nueva persona. María, nuestra madre. Por eso amamos a María. Por eso la queremos, porque fue la mujer más bendecida y sigue siendo la mujer más bendecida de todas las mujeres, porque hay mucho que aprender de María. Cara, ¿le hemos dado un lugar muy especial a la iglesia? Claro que sí. Queremos imitar a María. Pero como buenos católicos sabemos que María no dice, yo voy a salvarlos a ustedes. María dice, vengan con mi hijo, como dijo en las bodas de Caná. Ella no dijo, traigan aquí el agua, yo voy a convertirle en vino. ¿Dijo eso María? ¿Qué dijo? Hagan todo lo que mi hijo les diga. ¿Ven qué sencillez de María? Ella sabía darse su lugar. Ella no dice, yo soy Dios. Yo creo que María no está contenta cuando nosotros decimos, ay, tú eres mi Dios, María. María dice, ah, wait a second, un momento. Tienen que ir con mi hijo. Porque el deseo de María es llevarnos a su Hijo. Hay que aprender estas virtudes y nosotros veremos la gloria de Dios. Vamos a ponernos de pie esta noche. Vamos a orar y vamos a clamarle a Dios para que el Señor nos permita ser hijos que escuchamos, hijos que obedecemos, hijos que servimos, hijos que tenemos la fe en un Dios todopoderoso. Todo está en cómo nosotros aceptamos el llamado de Dios. Cuentan la historia de un hombre que tenía un negocio que era toda su vida, pero era un hombre de mucha fe. Y una noche, en un abrir y cerrar de ojos, se quemó su negocio. Vino un incendio y quedó en la ruina ese negocio que él tenía. Cuando él llegó a ver, miró, sintió dolor como hombre, pero se miraba con un optimismo y alguien le dijo, oye, ¿por qué no te miras tan triste? Este era un hombre de fe. Y dijo, el negocio se fue, pero tengo manos, tengo pies, tengo salud y tengo a Dios, que es lo más importante. Adelante. Esa fe necesitamos nosotros. Necesitamos fe. Necesitamos ser positivos. Hoy hay mucha gente que en medio de los golpes se esconde debajo. No, hay que salirle al frente. Hay que enfrentar la situación con la ayuda de Dios. Si nosotros somos valientes, sabiendo que nuestra fuerza viene de Dios, nosotros vamos a ser más que vencedores. Pero no te dejes aplastar por cualquier cosa. No te dejes aplastar por cualquiera persona que te dice que no vas a poder. No te dejes aplastar porque el enemigo te dice nunca la vas a hacer, nunca te va a alcanzar para vivir, nunca vas a salir aquí en este trabajo adelante. No, levanta tu frente, pon tu confianza en Dios, escúchale, obedécele, sírvele, y todo lo que tú creas que es difícil, todas las pruebas difíciles que estén pasando en tu vida, pon tu mirada en el Señor. Y Señor, ahí está ese hijo que yo no lo puedo cambiar, Señor. Ahí está. Señor, ahí está esta situación. No tengo trabajo. Yo no sé, Señor, pero te lo entrego a ti. Ahí tengo, Señor, ese pecado que no puedo, Señor, te lo entrego. Ayúdame a salir adelante, a liberarme de este pecado que me lleva a lo más profundo. Libérame, Señor. Me entrego a ti, Señor. Levántame, rescátame. Por fe creo que tú lo puedes hacer. Y tú vas caminando en este mundo, reconociendo a Dios en tu vida será diferente. Pero sonríele a la vida, sé optimista, sé valiente. Si tenemos verdaderamente confianza en Dios, entonces ¿qué tememos? Si realmente crees que Dios existe, ¿por qué tanto miedo? Dios te diría, si yo estoy contigo, ¿crees en mí o no crees en mí? Quizás nosotros decimos, pero es que no te oigo, Señor, yo quisiera oír tu voz. Y Dios muchas veces te dice, oh, ¿cuántas veces te he hablado? Yo estoy seguro que Dios nos ha hablado a todos.
11: Obediencia, servicio y fe. Dones de la Virgen María. Es ella la que nos regala el Fiat. He aquí la esclava del Señor, hágase en mí según tu palabra. Y hoy le pregunto a usted, ¿sería usted capaz de tomar ese Fiat a cabalidad en su vida? ¿Puede usted como varón, como mujer decir, he aquí el esclavo, he aquí la esclava del Señor, hágase en mí según tu palabra? Palabras que edifican con Noel Díaz.

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1: En el Perú se siguen preparando para recibir al Santo Padre este próximo noviembre. En México, una explosión de pirotecnia deja decenas de heridos. 9 personas pierden la vida. Representantes de las conferencias episcopales de México, Canadá y Estados Unidos se reunieron para dialogar sobre asuntos sociales y pastorales. Esperan con muchísima emoción y mucho amor a que el Papa León XIV llegue al Perú. Esto será el próximo 11 de noviembre y se quedará hasta el día 16. Tiene previsto visitar Lima, Callao, Chiclayo, Pucallpa y también Cusco. En otras noticias, vámonos hasta México, querida familia, donde una explosión de pirotecnia durante la fiesta patronal de la parroquia de Nuestra Señora de la Luz, esto en el municipio de Temascalcingo, en el Estado de México, lamentablemente dejó al menos 9 muertos y decenas de heridos, tras lo cual la diócesis de Atlacomulco expresó su profundo pesar y consternación y alentó a la solidaridad con los afectados. La explosión ocurrió en la parroquia ubicada en la localidad de Santa María Canchesda durante las vísperas de la fiesta patronal celebrada la noche del sábado 5 de septiembre, así lo informa un comunicado de la diócesis liderada por Monseñor Adolfo Miguel Castaño Fonseca. El prelado expresó asimismo su cercanía, solidaridad y profundo pésame a las familias y quienes han fallecido, así como a sus seres queridos y a toda la comunidad que hoy experimenta el dolor de esta tragedia. Los encomendamos a la misericordia de Dios, pidiendo que les conceda el descanso eterno y que dé fortaleza y consuelo a sus familiares. Y bueno, familia, con la intención de servir mejor a la iglesia en América del Norte y responder a los desafíos que enfrenta Canadá, Estados Unidos y México, representantes de las conferencias episcopales de los 3 países se reunieron en territorio mexicano para dialogar sobre asuntos sociales y pastorales comunes. Arrojó información importante para los obispos y colaboradores de los 3 episcopados. Monseñor Pierre Goldown, presidente de la Conferencia de los Obispos Católicos de Canadá, explicó que existía la necesidad de desarrollar entre ellos un sentido de fraternidad. Principalmente señaló que buscaban reflexionar sobre la iglesia en América del Norte y rezar juntos para que el Espíritu les diga qué espera de ellos en el contexto actual de las sociedades a fin de servir mejor al pueblo de Dios. Así fue como intercambiaron puntos de vista sobre ciertos temas como la realidad cultural, social y eclesial tanto en México, Estados Unidos y también Canadá. Entre los asuntos abordados estuvieron la movilidad humana y la migración en esos 3 países, así como el discernimiento necesario en la era de la inteligencia artificial, la evangelización y las posibles colaboraciones entre las 3 conferencias episcopales. También se reconoció que los católicos de las 3 naciones viven realidades culturales y sociales muy diferentes y que estas forman parte de una sola y misma iglesia en Norteamérica. Están todos llamados a caminar juntos por el bien del anuncio del Evangelio. Ese es el anuncio que hicieron. Vamos a seguir pendientes sobre las situaciones en estos 3 países, hermanos. Somos, como bien lo dijeron, ¿verdad?, todos bajo la misma bendición. Soy su hermana en Cristo, Socorro Cruz. Dios los bendiga y recuerden, Cristo los ama y yo también. Feliz martes.

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2: Señor, tú conoces mi vida y sabes mi dolor. Has visto mis ojos llorar, mi rostro entristecerse, mi cuerpo lleno de dolencias y mi alma traspasada por la angustia. Lo mismo que te pasó a ti cuando camino de la cruz, todos te abandonaron, hazme comprender tus sufrimientos y con ellos el amor que tú nos tienes. Y que yo también aprenda que uniendo mis dolores a tus dolores, tienen un valor redentor por mis hermanos. Ayúdame a sufrir con amor, hasta con alegría. Si no es posible que pase de mí este cáliz, te pido por todos los que sufren, por los enfermos como yo, por los pobres, los abandonados, los desvalidos, los que no tienen cariño ni comprensión y se sienten solos. Señor, sé que también el dolor lo permites tú para mayor bien de los que te amamos. Haz que estas dolencias que me aquejan me purifiquen, me hagan más humano, me transformen y me acerquen más a ti. Amén.
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0: María, nuestra dulce madre, madre de la Iglesia, madre del Salvador, siempre atenta a nuestras súplicas, refugio de los pecadores y consuelo de los afligidos, dijo:
1: Mi Hijo me ha concedido que todo aquel que se encomiende a mí, al rezar el rosario, tendrá como intercesores a toda la corte celestial, en vida y a la hora de la muerte. No estoy aquí yo, que soy tu madre.

0: Muy buenas tardes tengan, familia querida. Qué alegría saludarles en este día martes, sobre todo. Invitarles a que juntos meditemos los misterios dolorosos en el rezo del Santo Rosario. ¿Cómo está, Francis? Muy buenas tardes.
1: Bien, gracias a Dios, Anita. Queridos amigos, amigas que están en sintonía en este día martes. Buenas tardes a toda la familia de ESNE Radio. Bienvenidos a una tarde que no es muy común porque hoy el cielo está tirando la casa por la ventana. Te saluda con toda la emoción tu amiga Francis Jiménez, Anita, transmitiendo en vivo hoy en este día que celebramos la Natividad de la Santísima Virgen María, Anita.
0: Así es, Francis. Damos gracias a Dios que nos ha dado a nuestra dulce y santa intercesora, la llena de gracia. Y que como cada uno de nosotros sabemos que ella es el camino más seguro, más corto y más directo a Jesús, como lo decía San Luis María Griñón de Montfort, pues vamos a meditar este día cada uno de los misterios del Santo Rosario para presentarle esta ofrenda de hermosas rosas, pidiéndole también por todas las necesidades que estamos viviendo en la actualidad en el mundo entero, no olvidándonos de las necesidades de todos los sembradores y sembradoras de Jesús con María, de sus familias. Pues vamos también juntos a presentarle todas esas necesidades e intenciones. Oramos por los que están enfermos, los que están en este momento en la fiel sintonía, tal vez recuperándose de alguna reciente cirugía, algún tratamiento médico que están llevando, o algunos que se pueden encontrar también enfermos en sus casitas o enfermos en los hospitales recuperándose. Oramos también por los que están privados de su libertad y que pueden estar en este momento sintonizándonos. Los abrazamos a cada uno de ustedes quienes se unen también a través de su aplicación en su teléfono inteligente. Pedimos por ustedes, por sus familias, y especialmente en este día vamos a, con ese mismo agradecimiento, pedirle a nuestra dulce y santa intercesora, ella que es la llena de gracia, para que siga presentando cada una de sus necesidades a nuestro buen Dios, no olvidándonos de orar por nuestros hermanos inmigrantes, los que se encuentran detenidos en un centro de inmigración, aquellos que también pues están pasando por dificultad a causa de la guerra, aquellos que han perdido sus trabajos, que están en gran necesidad o por causa de los desastres naturales pues están sufriendo. Oramos también por ellos, Francis.
1: Amén. Unidos en oración. Hoy, en este día que celebramos el cumpleaños de nuestra Madre María Santísima, qué mejor manera de celebrar la juventud de María, su sí, fresco y valiente desde muchachita, que nos une al motor de nuestra iglesia. Así que hoy mandamos un saludo ensordecedor, lleno de fe, a todos los que están preparándose para Gran CDJ, el Congreso de Jóvenes Unidos en Oración, para que se sienta la fuerza de la juventud católica, y unidos en oración con todos los corazones que vibran de alegría y que se van a transformar en los próximos metanoias de ESNE. Oramos por Chicago, que ya casi tiene ese encuentro con Dios nuestro Señor, con nuestros hermanos en Denver. Hoy nos unimos en un solo latir, en un solo corazón, para encender este Santo Rosario con la palabra de Dios que nos ilumina siempre, Anita, en Mateo 1. Mirad, la Virgen concebirá y dará luz a un hijo. Le pondrán por nombre Emmanuel, que significa Dios con nosotros. María trajo la novedad al mundo y esa misma novedad es la que deseamos cada joven que viva en CDJ y cada alma en los metanoias, Anita.
0: Así es, Francis, pues vamos a encomendar a nuestra intercesora cada uno de los eventos ya próximos, el de Chicago, para que todas las mujeres que asistan no teman, sino se alegren en el Señor, las familias encuentren su refugio en el buen pastor, que cuando lo tenemos a Él, nada nos hace falta. Queremos orar por los conferencistas, por los servidores, voluntarios, embajadores que andan trabajando fuertemente para que hermanos nuestros puedan vivir esta experiencia de tener un encuentro personal con nuestro Señor Jesucristo. Oramos también por los embajadores, los conferencistas que estarán también compartiendo en el Metanoia de Denver, Colorado, los servidores, voluntarios, por todos los que van a hacer posible que la bendición sea derramada en grande en nuestros hermanos allá en el Metanoia de Denver, Colorado. Oramos también pues por todos los jóvenes para que, escuchando ese llamado, esa invitación que hace el Señor, pues también lo atiendan y también puedan reconocer que Él es nuestro Creador y que nos ha hecho a su imagen y semejanza y nos ha hecho únicos. Cada uno somos diferentes, cada uno tenemos ciertas gracias, dones, talentos, y que pues Él quiere también que pongamos esos dones y talentos, y sobre todo los que son jóvenes, su juventud al servicio de Dios, para atraer a otros jóvenes que andan perdidos en el camino, que están sin esperanza, que aún no le conocen. Pues oremos por todas estos congresos, estos metanoias, estas oportunidades maravillosas que nos da el Señor para encontrarnos con Él y para poder conocerle cada día más.
1: Amén. Unidos en oración en este día tan mariano, el santoral entero se viste de gala con la natividad de Nuestra Señora y la hermosa advocación de la Virgen de la Caridad del Cobre. Felicidades a todas las Marías y Caridades que nos escuchan. Así que familia, agarrar su rosario. Hoy no le vamos a pedir regalos a la Virgen. Hoy le vamos a regalar nuestras oraciones por la juventud del mundo y por cada congreso que se acerca. Así que vamos a arrancar con las peticiones de quien ya se comunicó, y es Juan Ramírez, que pide por María Hilda Trujillo Gallegos, Erika Sánchez, por su hijo Fidel Ambris, para que sea protegido de alma, se fue al marín, por todos los jóvenes que han tomado la decisión de ir a servir el país, por su matrimonio, conversión de sus hijos. Mari Uribe también ya está, Oralia Manchú, escribiendo sus necesidades, sus intenciones. Y quien se ha comunicado también, Nidia Ortega de España, ella se une en oración en el Santo Rosario. Dice muchas gracias y pone muchas florecitas a nuestra Madre Santísima y una vela encendida también para este Santo Rosario, Anita.
0: Pues vamos a encomendar todas estas intenciones, poniéndolo todo en las manos de nuestra Reina, pidiéndole especialmente en este día que conmemoramos su nacimiento, por todos los que están naciendo, estarán naciendo durante este mes de septiembre, especialmente las mujeres que han recibido, o familias que han recibido el don de la maternidad, la paternidad, y por aquellos bebitos que pueden estar en riesgo de que sus vidas sean atentadas a causa del aborto o porque han sido diagnosticadas con un embarazo de alto riesgo. Pedimos a ella, a nuestra dulce y santa intercesora, para que cuide de cada uno de esos bebitos, que ella, que es salud de los enfermos, también aquellas mujeres que han sido diagnosticadas con algún embarazo de alto riesgo, también les cubra con su manto maternal y proteja esas vidas de esos bebitos. Oramos por los que están naciendo en este día, los que nacerán o los que han nacido en este día, están cumpliendo años, que el Señor les siga bendiciendo y ella les siga protegiendo con su manto de amor. Y sobre todo oramos también pues para que se defienda, se proteja y se resguarde la vida en todo momento.
1: Amén. Unidos en oración con Hilda Ramírez Díaz, que dice buenas tardes, nos de Dios, hermanitos. Dice hoy gracias a Dios por darnos a la Santísima Virgen María. También doy gracias por la vida de todos los hermanitos y hermanitas que trabajan en el apostolado. Dice, me uno a todas sus intenciones y pido por una persona que le robó la cartera a mi hija en la universidad, por su conversión y santificación, por todas las personas en nuestras vidas. Muchas gracias y bendiciones. También quien nos ha escrito, dice, yo doy gracias en este Santo Rosario a Dios por el nacimiento de María y su sí. Ay, bendito Dios. Y quien escribe también dice, pido oración por la paz del mundo, por mis hijos Edgar, Andrea, Alan, y también pide por Iván. Dice muchas gracias. Unidos en oración, iniciamos el Santo Rosario en este día, martes, los misterios dolorosos. Por la señal de la Santa Cruz de nuestros enemigos, líbranos, Señor Dios nuestro, en el nombre del Padre, del Hijo y del Espíritu Santo.
0: Amén. Vamos a reconciliarnos con nuestro Señor, aceptando que hemos ofendido y que hemos necesitamos de su gracia, de esas gracias necesarias para nunca más ofenderle. Señor mío Jesucristo, Dios y hombre verdadero, Padre, Creador y Redentor mío, por ser tú quien eres, bondad infinita, y porque te amo sobre todas las cosas, me pesa de todo corazón de haberte ofendido. Propongo enmendarme y confesarme a su tiempo. Ofrezco cuanto hiciere en satisfacción de mis pecados y confío en tu bondad y misericordia infinita, que nos perdonarás por tu preciosísima sangre y nos dará las gracias necesarias para nunca más pecar. Amén.
1: Amén. Hacemos nuestra procesión de fe. Creo en Dios Padre Todopoderoso, Creador del cielo y de la tierra. Creo en Jesucristo, su único Hijo, nuestro Señor, que fue concebido por obra y gracia del Espíritu Santo, nació de Santa María Virgen, padeció bajo el poder de Poncio Pilato, fue crucificado, muerto y sepultado, descendió a los infiernos. Al tercer día resucitó de entre los muertos, subió a los cielos y está sentado a la derecha de Dios Padre Todopoderoso. Desde allí ha de venir a juzgar a vivos y muertos. Creo en el Espíritu Santo, la Santa Iglesia Católica, la comunión de los santos, el perdón de los pecados, la resurrección de la carne y la vida eterna.
0: Amén. Padre nuestro que estás en el cielo, santificado sea tu nombre, venga a nosotros tu reino, hágase tu voluntad en la tierra como en el cielo.
1: Danos hoy nuestro pan de cada día, perdona nuestras ofensas como también nosotros perdonamos a los que nos ofenden. No nos dejes caer en tentación y líbranos del mal. Amén.
0: Dios te salve María, llena eres de gracia, el Señor es contigo. Bendita eres entre todas las mujeres y bendito es el fruto de tu vientre, Jesús.
1: Santa María, Madre de Dios, ruega por nosotros pecadores, ahora y en la hora de nuestra muerte. Amén.
0: Dios te salve María, llena eres de gracia, el Señor es contigo. Bendita eres entre todas las mujeres, y bendito es el fruto de tu vientre, Jesús.
1: Santa María, Madre de Dios, ruega por nosotros pecadores, ahora y en la hora de nuestra muerte. Amén.
0: Dios te salve María, llena eres de gracia, el Señor es contigo. Bendita eres entre todas las mujeres y bendito es el fruto de tu vientre, Jesús.
1: Santa María, Madre de Dios, ruega por nosotros pecadores, ahora y en la hora de nuestra muerte. Amén.
0: Gloria al Padre, al Hijo y al Espíritu Santo.
1: Como era en el principio, ahora y siempre, por los siglos de los siglos. Amén.
0: Por tu pura concepción, oh soberana princesa,
1: una muy grande pureza te pedimos de corazón. Unidos en oración con quien se ha comunicado, dice: buenas tardes, hermanas. Ofrezco este Santo Rosario en este día especial por su intercesión, por la salud del niño Luis Armando Galdames, está ingresando en el hospital, y fortaleza también por sus papás. Unidos en oración en esas intenciones y por todos los niños enfermos. También con Mari Uribe, que pide por el eterno descanso de su mamá Guadalupe, fortaleza para sus hijas y para sus familiares. Y oramos por todas las benditas ánimas del purgatorio. Dale, Señor, el descanso eterno.
0: Y brille para ellos la luz perpetua.
1: Que descansen en paz.
0: Que por la misericordia de Dios así sea.
1: Amén.
0: Primer misterio doloroso, la oración de nuestro Señor Jesucristo en el huerto de Getsemaní. Del Santo Evangelio según San Lucas, en el capítulo 22, versículos 44 y siguientes. Palabra del Señor.
1: Gloria a ti, Señor Jesús.
0: Padre nuestro que estás en el cielo, santificado sea tu nombre. Venga a nosotros tu reino, hágase tu voluntad en la tierra como en el cielo.
1: Danos hoy nuestro pan de cada día. Perdona nuestras ofensas, como también nosotros perdonamos a los que nos ofenden. No nos dejes caer en tentación y líbranos del mal. Amén.
0: Dios te salve María, llena eres de gracia, el Señor es contigo. Bendita eres entre todas las mujeres y bendito es el fruto de tu vientre, Jesús.
1: Santa María, Madre de Dios, ruega por nosotros pecadores, ahora y en la hora de nuestra muerte. Amén.
0: Dios te salve María, llena eres de gracia, el Señor es contigo. Bendita eres entre todas las mujeres, y bendito es el fruto de tu vientre, Jesús.
1: Santa María, Madre de Dios, ruega por nosotros pecadores, ahora y en la hora de nuestra muerte. Amén.
0: Dios te salve María, llena eres de gracia, el Señor es contigo. Bendita eres entre todas las mujeres y bendito es el fruto de tu vientre, Jesús.
1: Santa María, Madre de Dios, ruega por nosotros pecadores, ahora y en la hora de nuestra muerte. Amén.
0: Dios te salve María, llena eres de gracia, el Señor es contigo. Bendita eres entre todas las mujeres, y bendito es el fruto de tu vientre, Jesús.
1: Santa María, Madre de Dios, ruega por nosotros pecadores, ahora y en la hora de nuestra muerte. Amén.
0: Dios te salve María, llena eres de gracia, el Señor es contigo. Bendita eres entre todas las mujeres, y bendito es el fruto de tu vientre, Jesús.
1: Santa María, Madre de Dios, ruega por nosotros pecadores, ahora y en la hora de nuestra muerte. Amén.
0: Dios te salve María, llena eres de gracia, el Señor es contigo. Bendita eres entre todas las mujeres, y bendito es el fruto de tu vientre, Jesús.
1: Santa María, Madre de Dios, ruega por nosotros pecadores, ahora y en la hora de nuestra muerte. Amén.
0: Dios te salve María, llena eres de gracia, el Señor es contigo. Bendita eres entre todas las mujeres, y bendito es el fruto de tu vientre, Jesús.
1: Santa María, Madre de Dios, ruega por nosotros pecadores, ahora y en la hora de nuestra muerte. Amén.
0: Dios te salve María, llena eres de gracia, el Señor es contigo. Bendita eres entre todas las mujeres, y bendito es el fruto de tu vientre, Jesús.
1: Santa María, Madre de Dios, ruega por nosotros pecadores, ahora y en la hora de nuestra muerte. Amén.
0: Dios te salve María, llena eres de gracia, el Señor es contigo. Bendita eres entre todas las mujeres, y bendito es el fruto de tu vientre, Jesús.
1: Santa María, Madre de Dios, ruega por nosotros pecadores, ahora y en la hora de nuestra muerte. Amén.
0: Dios te salve María, llena eres de gracia, el Señor es contigo. Bendita eres entre todas las mujeres, y bendito es el fruto de tu vientre, Jesús.
1: Santa María, Madre de Dios, ruega por nosotros pecadores, ahora y en la hora de nuestra muerte. Amén.
0: Gloria al Padre, al Hijo y al Espíritu Santo.
1: Como era en el principio, ahora y siempre, por los siglos de los siglos. Amén.
0: María, Madre de Gracia, Madre de Misericordia.
1: En la vida y en la muerte, ampáranos, Gran Señora.
0: Oh, buen Jesús, perdona nuestros pecados, líbranos del fuego del infierno. Lleva al cielo a todas las almas. Socorre especialmente a las más necesitadas de tu infinita misericordia.
1: Amén. Unidos en oración con Isela Valencia, que a través de Radio Chat, ella pide por la salud de María Julia Díaz Valencia, por su pronta recuperación. Edgar Raúl pide por todas las radios católicas, por la familia Navarro Rodríguez, Navarro Medrano, Navarro Villeda, Rodríguez Hernández, Sánchez Hernández, Correa Francisco, Salazar Medrano, Verástegui Córdoba. Pide por la familia Castañón Navarro, Medrano Martínez, Medrano Castañeda, Navarro Neulet, Reyes Rojas, Correa Francisco, Autoridades, Jerarquía, Vocaciones, Conversión de los Pecadores, Salvación de las Almas del Mundo. Y Isela pide también por las necesidades físicas, espirituales y económicas de la familia Díaz Valencia. Edgar Raúl pide por el aumento de la devoción al Santo Rosario, misa diarios, por la prensa, por el personal médico sanitario de la salud. También pide por el Santo Rosario, misa diarios, por nuestro primer viernes del mes, aumento de la devoción, también por el sábado primero, por las personas cautivas y sus familias, por el fin del aborto y para que seamos todos protegidos por la defensa, por la salud también, por la libertad. Vamos a este segundo misterio, en cual nos unimos con las intenciones de la Iglesia Universal a las palabras del Papa, quien en este mes de septiembre nos pide unirnos en oración por el cuidado de la creación. Ponemos en las manos de nuestra Madre Santísima la fragilidad de nuestra casa común. Le pedimos a nuestra Madre del Cielo que interceda para que aprendamos a proteger la naturaleza y a ser más solidarios con el dolor de la tierra. En este segundo misterio doloroso, el cual es la flagelación de Jesús, lectura del Santo Evangelio según San Juan, capítulo 19, versículo 1. Entonces Pilatos tomó a Jesús y mandó azotarle. Palabra del Señor.
0: Gloria a ti, Señor Jesús.
1: Padre nuestro que estás en el cielo, santificado sea tu nombre. Venga a nosotros tu reino. hágase tu voluntad en la tierra como en el cielo.
0: Danos hoy nuestro pan de cada día. Perdona nuestras ofensas, como también nosotros perdonamos a los que nos ofenden. No nos dejes caer en tentación y líbranos del mal. Amén.
1: Dios te salve María, llena eres de gracia, el Señor es contigo. Bendita eres entre todas las mujeres y bendito es el fruto de tu vientre, Jesús.
0: Santa María, Madre de Dios, ruega por nosotros pecadores, ahora y en la hora de nuestra muerte. Amén.
1: Dios te salve María, llena eres de gracia, el Señor es contigo. Bendita eres entre todas las mujeres, y bendito es el fruto de tu vientre, Jesús.
0: Santa María, Madre de Dios, ruega por nosotros pecadores, ahora y en la hora de nuestra muerte. Amén.
1: Dios te salve María, llena eres de gracia, el Señor es contigo. Bendita eres entre todas las mujeres, y bendito es el fruto de tu vientre, Jesús.
0: Santa María, Madre de Dios, ruega por nosotros pecadores, ahora y en la hora de nuestra muerte. Amén.
1: Dios te salve María, llena eres de gracia, el Señor es contigo. Bendita eres entre todas las mujeres, y bendito es el fruto de tu vientre, Jesús.
0: Santa María, Madre de Dios, ruega por nosotros pecadores, ahora y en la hora de nuestra muerte. Amén.
1: Dios te salve María, llena eres de gracia, el Señor es contigo. Bendita eres entre todas las mujeres, y bendito es el fruto de tu vientre, Jesús.
0: Santa María, Madre de Dios, ruega por nosotros pecadores, ahora y en la hora de nuestra muerte. Amén.
1: Dios te salve María, llena eres de gracia, el Señor es contigo. Bendita eres entre todas las mujeres y bendito es el fruto de tu vientre, Jesús.
0: Santa María, Madre de Dios, ruega por nosotros pecadores, ahora y en la hora de nuestra muerte. Amén.
1: Dios te salve María, llena eres de gracia, el Señor es contigo. Bendita eres entre todas las mujeres, y bendito es el fruto de tu vientre, Jesús.
0: Santa María, Madre de Dios, ruega por nosotros pecadores, ahora y en la hora de nuestra muerte. Amén.
1: Dios te salve María, llena eres de gracia, el Señor es contigo. Bendita eres entre todas las mujeres, y bendito es el fruto de tu vientre, Jesús.
0: Santa María, Madre de Dios, ruega por nosotros pecadores, ahora y en la hora de nuestra muerte. Amén.
1: Dios te salve María, llena eres de gracia, el Señor es contigo. Bendita eres entre todas las mujeres, y bendito es el fruto de tu vientre, Jesús.
0: Santa María, Madre de Dios, ruega por nosotros pecadores, ahora y en la hora de nuestra muerte. Amén.
1: Dios te salve María, llena eres de gracia, el Señor es contigo. Bendita eres entre todas las mujeres, y bendito es el fruto de tu vientre, Jesús.
0: Santa María, Madre de Dios, ruega por nosotros pecadores, ahora y en la hora de nuestra muerte. Amén.
1: Gloria al Padre, al Hijo y al Espíritu Santo,
0: como era en el principio, ahora y siempre, por los siglos de los siglos. Amén.
1: María, Madre de Gracia, Madre de Misericordia,
0: en la vida y en la muerte, ampáranos, oh Gran Señora.
1: Oh Jesús mío, perdona nuestros pecados, líbranos del fuego del infierno, lleva al cielo a todas las almas, especialmente a las más necesitadas de tu misericordia.
0: Amén.
1: Unidos en oración con quien ha escrito, dice: buenas tardes, me uno en ese santo rosario para pedir a Dios que calme a este el papá de mi niño, que deje de hacerme la vida imposible, que él acepte en su corazón para que deje de pelearme, dice, la custodia de mi hijo. Dice que siempre la ha hecho sufrir mucho, y para que se calme y le deje vivir con la paz y se aleje de ella, y pide por su hijo en el nombre de nuestro Señor. También unidos en oración con Mari, que dice: buenas tardes, me uno en este santo rosario. Lo ofrezco, dice, por mis hijos, especialmente por el más chico, por su papá, para que tenga conversión y sanación del corazón, por todos los que no tenemos un hogar, los que no tienen que comer, los olvidados, para que Dios los abrace y nos dé muchas bendiciones cada vez que rezamos. Amén. También nos unimos en esta tarde, elevamos una intención muy especial, dolorosa, de nuestro corazón. Nos unimos en oración por nuestros hermanos en la comunidad de Santa María Canchesta, en Temascalcingo, Estado de México, quienes el pasado sábado por la noche sufrieron una trágica explosión de pirotecnia, precisamente mientras se preparaban para celebrar las fiestas en honor a Nuestra Señora de la Luz. Ofrecemos este Santo Rosario por el eterno descanso de las personas fallecidas, la pronta recuperación de las decenas de heridos, entre ellos dos sacerdotes de la comunidad, y para que la Santísima Virgen María sea el consuelo de todas las familias que hoy lloran a sus seres queridos. Nos ponemos en las manos del Señor. Amén.
0: Meditamos este tercer misterio, la corona de espinas de nuestro Señor. Contemplando el Santo Evangelio según San Juan, meditamos en el Evangelio en el capítulo 19, versículos 2 y siguientes. Los soldados trenzaron una corona de espinas y se la pusieron en la cabeza. Palabra del Señor.
1: Gloria a ti, Señor Jesús.
0: Padre nuestro que estás en el cielo, santificado sea tu nombre. Venga a nosotros tu reino. Hágase tu voluntad en la tierra como en el cielo.
1: Danos nuestro pan de cada día. Perdona nuestras ofensas como también nosotros perdonamos a los que nos ofenden. No nos dejes caer en tentación y líbranos del mal. Amén.
0: Dios te salve María, llena eres de gracia, el Señor es contigo. Bendita eres entre todas las mujeres y bendito es el fruto de tu vientre Jesús.
1: Santa María, Madre de Dios, ruega por nosotros pecadores, ahora y en la hora de nuestra muerte. Amén.
0: Dios te salve María, llena eres de gracia, el Señor es contigo. Bendita eres entre todas las mujeres y bendito es el fruto de tu vientre Jesús.
1: Santa María, Madre de Dios, ruega por nosotros pecadores, ahora y en la hora de nuestra muerte. Amén.
0: Dios te salve María, llena eres de gracia, el Señor es contigo. Bendita eres entre todas las mujeres, y bendito es el fruto de tu vientre Jesús.
1: Santa María, Madre de Dios, ruega por nosotros pecadores, ahora y en la hora de nuestra muerte. Amén.
0: Dios te salve María, llena eres de gracia, el Señor es contigo. Bendita eres entre todas las mujeres, y bendito es el fruto de tu vientre Jesús.
1: Santa María, Madre de Dios, ruega por nosotros pecadores, ahora y en la hora de nuestra muerte. Amén.
0: Dios te salve María, llena eres de gracia, el Señor es contigo. Bendita eres entre todas las mujeres, y bendito es el fruto de tu vientre Jesús.
1: Santa María, Madre de Dios, ruega por nosotros pecadores, ahora y en la hora de nuestra muerte. Amén.
0: Dios te salve María, llena eres de gracia, el Señor es contigo. Bendita eres entre todas las mujeres, y bendito es el fruto de tu vientre Jesús.
1: Santa María, Madre de Dios, ruega por nosotros pecadores, ahora y en la hora de nuestra muerte. Amén.
0: Dios te salve María, llena eres de gracia, el Señor es contigo. Bendita eres entre todas las mujeres y bendito es el fruto de tu vientre Jesús.
1: Santa María, Madre de Dios, ruega por nosotros pecadores, ahora y en la hora de nuestra muerte. Amén.
0: Dios te salve María, llena eres de gracia, el Señor es contigo. Bendita eres entre todas las mujeres, y bendito es el fruto de tu vientre Jesús.
1: Santa María, Madre de Dios, ruega por nosotros pecadores, ahora y en la hora de nuestra muerte. Amén.
0: Dios te salve María, llena eres de gracia, el Señor es contigo. Bendita eres entre todas las mujeres, y bendito es el fruto de tu vientre Jesús.
1: Santa María, Madre de Dios, ruega por nosotros pecadores, ahora y en la hora de nuestra muerte. Amén.
0: Dios te salve María, llena eres de gracia, el Señor es contigo. Bendita eres entre todas las mujeres y bendito es el fruto de tu vientre Jesús.
1: Santa María, Madre de Dios, ruega por nosotros pecadores, ahora y en la hora de nuestra muerte. Amén.
0: Gloria al Padre, al Hijo y al Espíritu Santo.
1: Como era en el principio, ahora y siempre, por los siglos de los siglos. Amén.
0: María, Madre de Gracia, Madre de Misericordia.
1: En la vida y en la muerte, ampáranos, Gran Señora.
0: Oh Jesús mío, perdona nuestros pecados, líbranos del fuego del infierno, lleva al cielo a todas las almas, socorre especialmente a las más necesitadas de tu infinita misericordia.
1: Amén. Unidos en oración, con quien dice buenas tardes, pido por mi familia, Dice también por mi matrimonio, por mis hijos, para que Dios nos guíe a todos. Amén. Unidos en tus intenciones, oramos en este cuarto misterio que va dedicado con profunda gratitud a los pilares de esta obra, sembradores de Jesús con María. Bendice, Madre Santísima, la generosidad de cada donante que con su esfuerzo económico hace posible que ESNE Radio siga al aire, salvando almas. Multiplica sus bienes materiales y espirituales, que nunca les falte el pan ni la fe tampoco en sus hogares. Así que vamos en este cuarto misterio doloroso, el cual es el camino hacia el Calvario, llevando Jesús la cruz a cuestas por nuestros pecados. Y Jesús, cargando su cruz, salió hacia el lugar llamado Calvario. La palabra de Dios del Evangelio, San Juan capítulo 19, versículo 17. Palabra del Señor.
0: Gloria a ti, Señor Jesús.
1: Padre nuestro, que estás en el cielo, santificado sea tu nombre. Venga a nosotros tu reino, hágase tu voluntad en la tierra como en el cielo.
0: Danos hoy nuestro pan de cada día, perdona nuestras ofensas como también nosotros perdonamos a los que nos ofenden. No nos dejes caer en tentación y líbranos del mal. Amén.
1: Dios te salve María, llena eres de gracia, el Señor es contigo. Bendita eres entre fruto de tu vientre, Jesús.
0: Santa María, Madre de Dios, ruega por nosotros pecadores, ahora y en la hora, de nuestra muerte. Amén.
1: Dios te salve María, llena eres de gracia, el Señor es contigo. Bendita eres entre todas las mujeres, y bendito es el fruto de tu vientre, Jesús.
0: Santa María, Madre de Dios, ruega por nosotros pecadores, ahora y en la hora de nuestra muerte. Amén.
1: Dios te salve María, llena eres de gracia, el Señor es contigo. Bendita eres entre todas las mujeres, y bendito es el fruto de tu vientre, Jesús.
0: Santa María, Madre de Dios, ruega por nosotros pecadores, ahora y en la hora de nuestra muerte. Amén.
1: Dios te salve María, llena eres de gracia, el Señor es contigo. Bendita eres entre todas las mujeres, y bendito es el fruto de tu vientre, Jesús.
0: Santa María, Madre de Dios, ruega por nosotros pecadores, ahora y en la hora de nuestra muerte. Amén.
1: Dios te salve María, llena eres de gracia, el Señor es contigo. Bendita eres entre todas las mujeres, y bendito es el fruto de tu vientre, Jesús.
0: Santa María, Madre de Dios, ruega por nosotros pecadores, ahora y en la hora de nuestra muerte. Amén.
1: Dios te salve María, llena eres de gracia, el Señor es contigo. Bendita eres entre todas las mujeres, y bendito es el fruto de tu vientre, Jesús.
0: Santa María, Madre de Dios, ahora y en la hora de nuestra muerte. Amén.
1: Dios te salve María, llena eres de gracia, el Señor es contigo. Bendita eres entre todas las mujeres, y bendito es el fruto de tu vientre, Jesús.
0: Santa María, Madre de Dios, ruega por nosotros pecadores, ahora y en la hora de nuestra muerte. Amén.
1: Dios te salve María, llena eres de gracia, el Señor es contigo. Bendita eres entre todas las mujeres, y bendito es el fruto de tu vientre, Jesús.
0: Santa María, Madre de Dios, ruega por nosotros pecadores, ahora y en la hora de nuestra muerte. Amén.
1: Dios te salve María, llena eres de gracia, el Señor es contigo. Bendita eres entre todas las mujeres, y bendito es el fruto de tu vientre, Jesús.
0: Santa María, Madre de Dios, ruega por nosotros pecadores, ahora y en la hora de nuestra muerte. Amén.
1: Gloria al Padre, al Hijo y al Espíritu Santo.
0: Como era en el principio, ahora y siempre, por los siglos de los siglos. Amén.
1: María, Madre de Gracia, Madre de Misericordia.
0: En la vida y en la muerte. Amén. En la vida y en la muerte, ampáranos, oh gran Señora.
1: Oh Jesús mío, perdona nuestros pecados, líbranos del fuego del infierno. Lleva al cielo a todas las almas, especialmente a las más necesitadas de tu misericordia.
0: Amén.
1: Cerramos en este Santo Rosario, en este quinto misterio, pidiéndote, Virgencita, en el día de tu natividad, que entres a los hogares de cada radioescucha, sana a los enfermos, une a los matrimonios en crisis y danos la paz en el mundo que no puede dar. Te entregamos nuestras vidas como tu mejor regalo de cumpleaños. Amén.
0: Contemplando el quinto misterio doloroso, meditamos en la crucifixión y muerte de nuestro Señor Jesucristo. Lo crucificaron, y con él a otros dos, uno a cada lado y Jesús en medio. Del Santo Evangelio según San Juan 19:18. Palabra del Señor.
1: Gloria a ti, Señor Jesús.
0: Padre nuestro que estás en el cielo, santificado sea tu nombre. Venga a nosotros tu reino. Hágase tu voluntad en la tierra como en el cielo.
1: Danos hoy nuestro pan de cada día. Perdona nuestras ofensas, como también nosotros perdonamos a los que nos ofenden. No nos líbranos del mal. Amén.
0: Dios te salve María, llena eres de gracia, el Señor es contigo. Bendita eres entre todas las mujeres, y bendito es el fruto de tu vientre Jesús.
1: Santa María, Madre de Dios, ruega por nosotros pecadores, ahora y en la hora de nuestra muerte. Amén.
0: Dios te salve María, llena eres de gracia, el Señor es contigo. Bendita eres entre todas las mujeres, y bendito es el fruto de tu vientre Jesús.
1: Santa María, Madre de Dios, ruega por nosotros pecadores, ahora y en la hora de nuestra muerte. Amén.
0: Dios te salve María, llena eres de gracia, el Señor es contigo. Bendita eres entre todas las mujeres, y bendito es el fruto de tu vientre Jesús.
1: Santa María, Madre de Dios, ruega por nosotros pecadores, ahora y en la hora de nuestra muerte. Amén.
0: Dios te salve María, llena eres de gracia, el Señor es contigo. Bendita eres entre todas las mujeres, y bendito es el fruto de tu vientre Jesús.
1: Santa María, Madre de Jesús. Santa María, Madre de Dios, ruega por nosotros pecadores, ahora y en la hora de nuestra muerte. Amén.
0: Dios te salve María, es contigo. Bendita eres entre todas las mujeres, y bendito es el fruto de tu vientre.
1: Santa María, Madre de Dios, ruega por nosotros pecadores, ahora y en la hora de nuestra muerte. Amén.
0: Dios te salve María, llena eres de gracia, el Señor es contigo. Bendita eres entre todas las mujeres, y bendito es el fruto de tu vientre Jesús.
1: Santa María, Madre de Dios, ruega por nosotros pecadores, ahora y en la hora de nuestra muerte. Amén.
0: Dios te salve María, llena eres de gracia, el Señor es contigo. Bendita eres entre todas las mujeres, y bendito es el fruto de tu vientre Jesús.
1: Santa María, Madre de Dios, ruega por nosotros pecadores, ahora y en la hora de nuestra muerte. Amén.
0: Dios te salve María, llena eres de gracia, el Señor es contigo. Bendita eres entre todas las mujeres, y bendito es...
1: Santa María, Madre de Dios, ruega por nosotros pecadores, ahora y en la hora de nuestra muerte. Amén.
0: Dios te salve María, llena eres de gracia, el Señor es contigo. Bendita eres entre todas las mujeres, y bendito es el fruto de tu vientre Jesús.
1: Santa María, Madre de Dios, ruega por nosotros pecadores, ahora y en...
0: Gloria al Padre, al Hijo y al Espíritu Santo.
1: Como era en el principio, ahora y siempre, por los siglos de los siglos. Amén.
0: María, Madre de Gracia, Madre de Misericordia.
1: En la vida y en la muerte, ampáranos, Gran Señora.
0: Oh, buen Jesús, perdona. Nuestros pecados, líbranos del fuego del infierno. Lleva al cielo a todas las almas, socorre especialmente a las más necesitadas de tu infinita misericordia.
1: Amén. Unidos en oración con quien se acaba de comunicar a través del WhatsApp, dice: ofrezco este Santo Rosario en su cumpleaños, y manda tres rosas rojas, dice, a nuestra Madre Santísima, para que siempre interceda ante su Hijo y escuche nuestras súplicas. Y dice: pido por mis hijos, mi esposo, por su conversión, liberación de vicios, unión y respeto en mi hogar, por mi salud, dice, y por fortaleza para mí misma. Unidos en oración con tus intenciones. Oh soberano santuario sagrario del Verbo Eterno,
0: libra, Virgen del infierno, a los que rezan tu Santo Rosario.
1: Emperatriz poderosa de los mortales, consuelo.
0: Ábrenos, Señor, el cielo con una muerte dichosa, y danos pureza de alma, ya que eres... Padre nuestro que estás en el cielo, santificado sea tu nombre. Venga a nosotros tu reino, hágase tu voluntad en la tierra como en el cielo.
1: Danos hoy nuestro pan de cada día. Perdona nuestras ofensas, como también nosotros perdonamos a los que nos ofenden. No nos dejes caer en tentación y líbranos del mal. Amén.
0: Dios te salve María, llena eres de gracia, el Señor es contigo. Bendita eres entre todas las mujeres y bendito es el fruto de tu vientre Jesús.
1: Santa María, Madre de Dios, ruega por nosotros pecadores, ahora y en la hora de nuestra muerte. Amén.
0: Gloria al Padre, al Hijo y al Espíritu Santo.
1: Como era en el principio, ahora y siempre, por los siglos de los siglos. Amén. Este Padre nuestro, ofrecido por las intenciones del Santo Padre y la Santa Iglesia. Dios te salve María, Santísima, Hija de Dios Padre, Virgen Purísima antes del parto, en tus manos ponemos nuestra fe para que la ilumines. Llena eres de gracia, el Señor es contigo, bendita eres entre todas las mujeres y bendito es el fruto de tu vientre, Jesús.
0: Santa María, Madre de Dios, ruega por nosotros pecadores, ahora y en la hora de nuestra muerte. Amén.
1: Dios te salve María, Santísima, Madre de Dios, Hijo, Virgen Purísima en el parto, en tus manos ponemos nuestra esperanza para que la alientes. Llena eres de gracia, el Señor es contigo. Bendita eres entre todas las mujeres y bendito es el fruto de tu vientre, Jesús.
0: Santa María, Madre de Dios, ruega por nosotros pecadores, ahora y en la hora de nuestra muerte. Amén.
1: Dios te salve María Santísima, Esposa de Dios Espíritu Santo, Virgen Purísima después del parto. En tus manos ponemos nuestra caridad para que la inflames. Llena eres de gracia. El Señor es contigo, bendita eres entre todas las mujeres y bendito es el fruto de tu vientre, Jesús.
0: Santa María, Madre de Dios, ruega por nosotros pecadores, ahora y en la hora de nuestra muerte. Amén.
1: Dios te salve María Santísima, templo y sagrario de la Santísima Trinidad, Virgen concebida sin la culpa original.
0: Dios te salve, Reina y Madre, Madre de misericordia, vida, dulzura y esperanza nuestra. Dios te salve, a ti llamamos los desterrados hijos de Eva. A ti suspiramos gimiendo y llorando en este valle de lágrimas. Ea pues, Señora abogada nuestra, vuelve a nosotros esos tus ojos misericordiosos. Y después de este destierro, muéstranos a Jesús, fruto bendito de tu vientre. Oh clemente, oh piadosa, oh dulce Virgen María, ruega por nosotros, Santa Madre de Dios.
1: Para que seamos dignos de alcanzar las promesas de nuestro Señor Jesucristo. Amén. Amén.
0: Señor, ten piedad de nosotros.
1: Señor, ten piedad de nosotros.
0: Cristo, ten piedad de nosotros.
1: Señor, ten piedad de nosotros.
0: Señor, ten piedad de nosotros.
1: Cristo, óyenos.
0: Cristo, óyenos.
1: Cristo, escúchanos.
0: Cristo, escúchanos.
1: Dios Padre Celestial,
0: ten piedad de nosotros.
1: Dios Hijo Redentor del mundo,
0: ten piedad de nosotros.
1: Dios Espíritu Santo,
0: ten piedad de nosotros.
1: Santísima Trinidad, un solo Dios.
0: Santísima Trinidad, un solo Dios.
1: Ten piedad de nosotros.
0: Santa María,
1: ruega por nosotros.
0: Santa Madre de Dios,
1: ruega por nosotros.
0: Santa Virgen de las Vírgenes,
1: ruega por nosotros.
0: Madre de Jesucristo,
1: ruega por nosotros.
0: Madre de la Iglesia,
1: ruega por nosotros.
0: Madre de la Misericordia,
1: ruega por nosotros.
0: Madre de la Divina Gracia,
1: ruega por nosotros.
0: Madre de la Esperanza,
1: ruega por nosotros.
0: Madre Purísima,
1: ruega por nosotros.
0: Madre Castísima,
1: ruega por nosotros.
0: Madre Siempre Virgen,
1: ruega por nosotros.
0: Madre Inmaculada,
1: ruega por nosotros.
0: Madre Amable,
1: ruega por nosotros.
0: Madre Admirable,
1: ruega por nosotros.
0: Madre del Buen Consejo,
1: ruega por nosotros.
0: Madre del Creador,
1: ruega por nosotros.
0: Madre del Salvador,
1: ruega por nosotros.
0: Virgen Prudentísima,
1: ruega por nosotros.
0: Virgen Venerable,
1: ruega por nosotros.
0: Virgen Laudable,
1: ruega por nosotros.
0: Virgen Poderosa,
1: ruega por nosotros.
0: Virgen Clemente,
1: ruega por nosotros.
0: Espejo de Justicia,
1: ruega por nosotros.
0: Trono de la Eterna Sabiduría,
1: ruega por nosotros.
0: Causa de nuestra Alegría,
1: ruega por nosotros.
0: Paso Espiritual,
1: ruega por nosotros.
0: Vaso digno de honor,
1: ruega por nosotros.
0: Vaso de insigne devoción,
1: ruega por nosotros.
0: Rosa mística.
1: Ruega por nosotros.
0: Torre mística.
1: Ruega por nosotros.
0: Torre de David.
1: Ruega por nosotros.
0: Torre de marfil.
1: Ruega por nosotros.
0: Casa de oro.
1: Ruega por nosotros.
0: Puerta del cielo.
1: Ruega por nosotros.
0: Estrella de la mañana.
1: Ruega por nosotros.
0: Salud de los enfermos.
1: Ruega por nosotros.
0: Refugio de los pecadores.
1: Ruega por nosotros.
0: Consuelo de los migrantes.
1: Ruega por nosotros.
0: Consoladora de los afligidos.
1: Ruega por nosotros.
0: Auxilio de los cristianos.
1: Ruega por nosotros.
0: Reina de los Reina de los ángeles.
1: Ruega por nosotros.
0: Reina de los patriarcas.
1: Ruega por nosotros.
0: Reina de los profetas.
1: Ruega por nosotros.
0: Reina de los apóstoles.
1: Ruega por nosotros.
0: Reina de los mártires.
1: Ruega por nosotros.
0: Reina de los confesores.
1: Ruega por nosotros.
0: Reina de las vírgenes.
1: Ruega por nosotros.
0: Reina de todos los santos.
1: Ruega por nosotros.
0: Reina concebida sin pecado original.
1: Ruega por nosotros.
0: Reina asunta a los cielos.
1: Ruega por nosotros.
0: Reina del Santísimo Rosario.
1: Ruega por nosotros.
0: Reina de la paz.
1: Ruega por nosotros.
0: Cordero de Dios que quitas el pecado del mundo.
1: Perdónanos, Señor.
0: Cordero de Dios que quitas el pecado del mundo.
1: Escúchanos, Señor.
0: Cordero de Dios que quitas el pecado del mundo.
1: Ten misericordia de nosotros.
0: Bajo tu amparo nos acogemos, Santa Madre de Dios. No desprecie las súplicas que te dirigimos en nuestras necesidades. Antes bien, líbranos de todos los peligros. Oh Virgen gloriosa y bendita, ruega por nosotros, Santa Madre de Dios.
1: Para que seamos dignos de alcanzar las promesas de nuestro Señor Jesucristo.
0: Amén.
1: Ave María Purísima.
0: Sin pecado concebida. Sin pecado concebida.
1: Hacemos una oración que dice así: Señor Jesús, buen pastor, hoy te damos gracias infinitas por el don de la fe. Hermano Noel Díaz, para encender esta chispa de evangelización, te pedimos que lo bendigas abundantemente, que cuide su salud, que proteja a su familia, que sigas ungiendo su voz, dando vidas en tu nombre. Te encomendamos con profundo amor a todo el apostolado, el sembrador. Sigue multiplicando los frutos de esta obra. Abre las puertas de los corazones sedientos de ti y provee siempre los recursos espirituales y materiales para que la luz del Evangelio nunca deje de brillar en las pantallas y radios de todo el mundo. Madre Santísima, quédate siempre en esta cabina, abraza a Noel, a cada sembrador, y llévanos a todos de tu mano hacia tu Hijo Jesús. Amén. Amén. En nombre del Padre, del Hijo y del Espíritu Santo. Amén. Amén. Les recordamos, invitamos a una persona para que llame al 773-777-7773 para rezar a las 3 de la tarde en punto la coronilla de la misericordia. Le repito el número: 773-777-7773.
2: Te agradecemos que te hayas unido al rezo. Seguiremos en oración por tus peticiones a María, nuestra dulce madre.

0: Feliz fiesta de la Natividad de Nuestra Madre Santísima. Qué hermoso es poder unirnos en oración y poder presentarle cada una de las rosas a través del rezo del Santo Rosario, coronarla de bellas rosas, ella que es la rosa más hermosa del Jardín de Dios. Pues familia querida, vamos a seguirles invitando a cada uno de ustedes a que sigamos unidos orando. Por eso ya muy futuros próximos eventos como el Metanoia de Chicago 19 y 20 de septiembre allá en el Midwest Conference Center. Invitamos, por si usted necesita información, comuníquese aquí a nuestros estudios y podemos facilitarle la información de todas las localidades donde puede adquirir sus boletos o los embajadores que están organizando la transportación. Asimismo, para que se preparen en Denver, porque ya el 24 de octubre en Denver Coliseum, pues el Señor, que es nuestro pastor, nos estará esperando con los brazos abiertos. Así que familia querida de Denver, prepárense porque la bendición viene en grande, también nuestros jóvenes en grande, también nuestros jóvenes. Padres de familia, adquieran sus boletos porque hasta el 13 de septiembre será el especial del donativo de $20 por día. El 10 es en español y el 11 de octubre serán las conferencias absolutamente en inglés. Queremos agradecer a los sembradores y sembradoras de Jesús con María que también son parte de esta gran misión de evangelización y hacen posible estos eventos que nos ayudan a seguir creciendo en la fe y sobre todo a que el Señor nos transforme el corazón. Pues invitamos a ti que nos sintonizas para que también te unas. Generosidad con tu ofrenda mensual, puedas también colaborar para que muchos puedan experimentar el amor maternal de nuestra Madre Santa María y también experimentar la misericordia de Dios, Francis, porque a continuación, pues ahí estamos invitando a una persona para que se comunique, llame y pueda rezar el rezo de la coronilla al Señor de la Divina Misericordia.
1: Amén. Claro que sí, Anita. Bueno, ya llamó a alguien, de hecho, aquí está ya la persona, Teresa Martínez, ella va a rezar la coronilla de la misericordia. Gracias, Teresa.

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paz de Jesús, pero la fuente de vida brotó para las almas y se abrió para el mundo entero el mar de la misericordia. Oh fuente de vida, insondable misericordia divina, abarca el mundo entero y derrámate sobre nosotros. Jesús

0: buenas tardes, querida familia. Gracias por continuar con nosotros en esta programación que nos lleva a un encuentro con Dios. Les saluda Alicia Sáenz en vivo en directo a través de esta hora de la misericordia, en donde nos unimos fraternalmente para pedir a nuestro Señor que tenga misericordia de cada uno de nosotros y que escuche pues ese clamor, que sabemos de que Él es lento a la cólera y rico en clemencia, que Él inclina su rostro en nosotros para escuchar cada necesidad que tenemos. Por eso hoy damos gracias por la vida de Teresita Martínez desde Silmar, California, que se unirá con nosotros en este instante vía telefónica para rezar juntos la coronilla y también para externar todas las peticiones que usted puede también compartir con nosotros, si así usted lo quiere, si usted así lo desea, y que lo puede hacer escribiéndonos en el WhatsApp en cabina en vivo, en nuestro número telefónico de WhatsApp en cabina en vivo. Puede escribirnos su petición y con mucho gusto la estaremos poniendo ante Jesús misericordioso en esta hora, este día martes 8 de septiembre, en donde también hemos pedido a nuestra Madre María Santísima en esta hermosa celebración de su cumpleaños, también su intercesión en la hora pasada. Agradecemos por la vida de Anita y Francis, que estuvieron con nosotros dirigiendo el Santo Rosario y poniendo esas necesidades que también ustedes han compartido a través de nuestro WhatsApp en cabina en vivo, a través de www.elsembrador.org, nuestro correo electrónico. Muchas gracias por poner esas peticiones y confiar en que nuestro Señor, a través de María Santísima, las está recibiendo. Recuerden que usted puede escribirnos en este instante en número telefónico de WhatsApp en cabina en vivo al 818 al 912-3108. 818-912-3108. Es el número que usted puede usar en este momento para poder también unirse a esta bendición. Y damos gracias una vez más y le damos la bienvenida a Teresita Martínez desde Silmar, California. Muy buenas tardes, Teresita. ¿Cómo se encuentra?
1: Buenas tardes, hermana.
0: ¿Cómo le va? ¿Cómo está, Teresita?
1: Muy bien, gracias a Dios. Bendecida y agradecida.
0: Y en victoria, Teresita.
1: En victoria.
0: Porque hoy también tenemos la alegría de celebrar a nuestra Madre Santísima, que por su fiat, por su sí, trajo también a nuestras vidas, a nuestro Señor Jesús, que nos da la victoria. Amén.
1: Claro que sí, amén.
0: Teresita, ¿alguna petición que quiera usted externar en este día, en la hora de la misericordia? Adelante, por favor.
1: Ah, claro que sí, quiero darle gracias a Dios por mi familia, por mi esposo, por mis hijos y por mis nietos, y quiero pedirle también por la conversión de cada uno de ellos, y más que nada por mis padres. Mi madre tiene 93 años y está en cama ya por, creo que poquito más de 5 años, y pedirle a nuestro Señor pues que la siga fortaleciendo. Nos ha dado la bendición de que todavía tengamos a nuestros padres con nosotros, y pues bendito Dios. También quiero agradecer por todo el ministerio del Sembrador, y de ellos soy el 73, porque he podido hasta hoy día seguir siendo una sembradora, y pues que nos siga dando la gracia de seguir en su camino, y pues agradecerle también por tantas bendiciones que nos ha brindado.
0: Amén, amén, Teresita. Qué hermoso es ser agradecidos a nuestro buen Dios por todas las bendiciones que Él nos derrama y por toda la misericordia que tiene por nosotros. Damos gracias por la vida de su mamita, que a pesar de que está postrada en una cama, pero pues ahí la tiene usted a la par para disfrutar cada momento con ella y pedirle al Señor que le siga dando esa fortaleza que necesita para poder pues estar ahí hasta que Dios así lo permita. Así que por esas peticiones. Amén. Y muchas gracias también por pedir por el sembrador, agradecer al sembrador, porque hay muchas personas que colaboran, muchas personas como nuestros sembradores, como usted, que nos ha dicho que también es una sembradora de Jesús con María, que también con sus esfuerzos, en sus oraciones y monetariamente, pues han hecho posible que hasta el día de hoy estemos aquí llevando a cabo esta programación en vivo y en directo. Así es que muchísimas gracias por ese corazón. Amén. Generoso. Nos vamos a unir, Teresita, con las peticiones que están llegando ya, que no se dejan esperar y que están llegando, para poder también unirnos en oración por cada una de ellas. Y vamos entonces, claro que sí. Gracias, Teresita. Vamos entonces a externar las siguientes peticiones. Una vez más, muchas gracias, queridos hermanos y hermanas que también están al pendiente de esta programación, especialmente en nuestras devociones del Santo Rosario y de la Divina Misericordia, y poniendo sus intenciones, habiéndonos escuchados por un Dios que nos ama tanto, que siempre está acudiendo a nuestras necesidades, especialmente a través de la intercesión de nuestra Madre, la Siempre Virgen María. Nos vamos a unir con Paola en esta hora de la tarde, en donde ella también se une y nos dice: buenas tardes, me uno en oración por las necesidades de todas las personas que rezan la coronilla de la misericordia. Les pido también oración por el eterno descanso del señor Leopoldo León Moreno, que fue llamado al reino de nuestro Padre Dios. Con mucho gusto nos unimos también a esta petición, mi querida Paola, sabiéndonos que la misericordia del Señor es infinitamente. La misericordia del Señor se llega a los corazones, y especialmente cuando pedimos por aquellos que han fallecido, por su eterno descanso. Así es que nos unimos a ti, pedimos por el eterno descanso del señor Leopoldo León Moreno, que fue llamado al reino celestial. Padre bueno, te ponemos el alma de tu hijo Leopoldo, para que tú, Señor, le des el eterno descanso y que brille para él la luz perpetua. Que por tu misericordia, Señor, descanse su alma en paz y des fortaleza también a los seres queridos, a sus familias, que están también en este momento pasando pues ese dolor de esa separación, pero con la confianza de que sabemos que un día estaremos también con nuestros seres queridos, en donde tú, Señor, nos quieres a todos, en tu reino celestial. Gracias, Señor, y te lo pedimos. Hoy también nos vamos a unir con quien ha escrito, y es nuestro querido amigo Eugenio Aleph desde Mexicali, que en esta hermosa tarde también nos dice: buenas tardes, ofrezco, Señor, de la misericordia por todos los niños del mundo entero, por su pureza, en especial por Eugenio Aleph, para que tú lo sumerjas en tu presencia y lo pongo en los pies de nuestro Señor. Amén. Pues ahí está este pequeñito, este hermoso niño, que su madre siempre está al pendiente de esas necesidades espirituales. Es que nos unimos también a esta petición de esa madre que pide pureza y que pide por Eugenio, para que, sumergido en tu misericordia, Señor, y puesto en tus pies, pueda también ser un niño victorioso, Señor, por tu presencia en su vida, por todos los niños en el mundo entero, especialmente aquellos niños que tienen grande necesidad de sentirse amados. Por ellos también te ponemos esta petición, te lo rogamos, Señor. Nos unimos también con Brenda, que en esta hermosa tarde de bendición también nos dice: pido por el alma de Alex Gómez, que murió ahora en El Salvador, que descanse en paz, y por todas las almas del purgatorio. Con mucho gusto, Brenda, nos unimos a esta petición. Es doloroso sabernos de que hay personas que tienen que partir tarde o temprano, y que los que quedamos aquí pues nos duelen el alma, pero pedimos para que la misericordia del Señor se derrame en esta persona que ha fallecido, y para que tú, Señor, le des el eterno descanso a Alex Gómez, y des paz también a su familia, para que le des el eterno descanso y que brille para su alma la paz. Te pedimos también por todas las almas del purgatorio, para que tu misericordia también, Señor, se derrame en ellas. También unidas a Brenda con la petición de su matrimonio, por un matrimonio santo y por la conversión de ella y de su familia. Amén. Te lo rogamos, Señor. Nos unimos también a Dolores, que en esta hermosa tarde también se une con nosotros a través de este correo de WhatsApp en cabina en vivo, y dice: por favor, pido por mi salud y por la conversión de mi familia y por la paz del mundo. Con mucho gusto, Dolores Cárdenas, nos unimos a esta petición, que sabemos de que el Señor no nos da más carga de la que podamos soportar. El Señor te da la fortaleza en este momento para que tú puedas también trabajar en tu salud con la gracia del Señor, por la conversión de tu familia y por la paz en el mundo entero. Te lo rogamos, Señor. Nos unimos con Lirene Figueroa, que también en esta tarde nos dice buenas tardes. Pido por todos los jóvenes que tienen pensamientos de quitarse la vida, especialmente por Leticia Montoya. Te pedimos, Señor, por esa necesidad grande. Tú conoces, Señor, los corazones. Tú conoces, Señor, esas enfermedades psicosomáticas, esas enfermedades de la mente, Señor. Hoy te pedimos liberación para todos aquellos jóvenes que, como Lirene pide, también nosotros pedimos para que tú, Señor, les ayudes, les des la fortaleza y les des el ánimo, Señor, de seguir luchando, Señor, de buscar tu presencia, porque solo en ti podemos encontrar la paz que anhela nuestra alma, Señor. Especialmente te pedimos por Leticia Montoya, para que tú la cuides, la protejas y la bendigas, Señor, de todo pensamiento maligno. Rechazamos en tu nombre, por tu sangre poderosa, Señor, esos pensamientos de quererse quitar la vida, Señor, para que tú les des libertad a esos tus hijos, Señor, que tanto necesitan de ti. Te lo rogamos, Señor. Nos unimos con Olivia Valenzuela, que también en esta tarde nos dice, bendecida tarde, hermanos, por favor. Gloria y alabanzas a Dios por esta estación de radio, que es como un oasis en el desierto, para que quienes dependemos de la misericordia de Dios, les suplico, por favor, que me ayuden a orar por mi hermano José María Valenzuela, su compañera de vida por 41 años, la abandonó y él está en depresión, ansiedad y soledad, y no ve la luz para salir adelante. Gracias. Gracias a ti, mi querida Olivia, que has puesto esta petición y que sabemos que la palabra del Señor nos dice, si dos o más se reúnen en mi nombre, yo me hago presente, y todo lo que le pidan al Padre, el Padre se los concederá. Hoy pedimos fortaleza para este hombre que ha sido abandonado por su esposa de 41 años. Y hoy, Señor, tú conoces su corazón, tú conoces, Señor, esa depresión y esa ansiedad y esa soledad que él siente. Que tú seas la compañía, Señor, que tú seas, Señor, el alivio de su corazón. Te pedimos también, Señor, por José María Valenzuela, para que tú, Señor, le ayudes. Y junto con esa petición que ha salido del corazón de Olivia, Señor, para que tú, Señor, nos sigas uniendo, Señor, a través de esta programación, a través del Sembrador, a través de este apostolado. Bendito, Señor, que así como Gloria, así como Olivia lo ha dicho, gloria a ti, Señor, por todo lo que estás haciendo, porque aquí también se manifiesta tu misericordia. Señor, gracias te damos, Señor. ¿Quiénes somos nosotros, Señor, para que tú te fijes en nosotros, como dice el salmista en el Salmo 8? Un poco inferior nos has hecho, Señor, a los ángeles, y nos has colmado de tu bendición. Hoy, Señor, colma de bendición a todos mis hermanos, especialmente los que sufren, Señor, a los que están sintiéndose solos. Que tu compañía, Señor, les dé la fortaleza. Que la compañía de nuestra madre les dé el ánimo para seguir adelante, llevando a cabo en su vida esa misión que todos traemos desde nuestro nacimiento, desde que estamos en el vientre de nuestras madres. El Señor ha tenido un propósito. Sigamos esos propósitos con la guía y la ayuda del Espíritu Santo. Amén. Nos unimos también ahora con quien también, Carol, nos pide esta oración y dice, buenas tardes. Primeramente quiero agradecer por las bendiciones recibidas en este día y reparación por mis pecados y el sufragio de las benditas almas del purgatorio. Ofrezco esta coronilla, el estatus migratorio de mi esposo, por salud mental y espiritual y física de mis hijos. Pido a nuestro Señor de la misericordia por una niña que la van a operar de su cerebro este jueves. Y ella es Dayana Nava. Que esta niña pues pueda también tener esa salud, esa bendición de hacerse acompañar por el médico divino. Padre, gracias te damos por esta petición que ha extendido Carol y que te la ponemos en tu sacratísimo corazón. Especialmente esta pequeñita Dayana, que va a estar siendo operada este próximo jueves, para que tú le acompañes, para que tú, Señor, seas un médico divino. Te pedimos, Señor, para que también supla las necesidades de esta familia, especialmente te pedimos por ese estatus migratorio de este esposo, por su salud mental, por salud espiritual y por todas las necesidades que hay en sus corazones y que han quedado en el silencio de cada uno de ellos. Te lo pedimos, Señor. Nos unimos también a quien en este instante se une, y es Alejandra, que también en este momento dice: buenas tardes. En esta hora pongo esta intercesión por mi familia, por nuestra conversión y salvación de nuestras almas y por todos los matrimonios que sufren crisis, que están pensando en divorcio, la separación, que el Espíritu Santo se derrame en cada uno de estos hogares que sufren violencia, vicios, y por lo que estamos en gracia en el sacramento del matrimonio para perseverar en este sacramento, para dar un buen ejemplo a nuestros hijos, a pesar de que no lo hicimos bien desde el inicio, y por todos los sembradores y sus necesidades particulares. Amén. Gracias, Alejandra, por esta petición que ha salido de tu corazón, y claro, nos unimos a ella pidiendo también por los matrimonios, especialmente los matrimonios en crisis, para que nuestra Madre María Santísima, así como en la boda de Caná, pidió un milagro, Señor Jesús, que también puedan encontrar ellos el milagro de la reconciliación, el milagro de la bendición por tu matrimonio, para que el Señor te siga dando perseverancia, para que sigas viviendo este sacramento tan hermoso y que a través de él puedas también santificarte a ti, santificar a los tuyos, a tus hijos. Nunca es tarde para comenzar. Hoy es un nuevo día, una nueva oportunidad. Así es que, Alejandra, ánimo, sigue luchando, especialmente por tus hijos. Te lo pedimos, Señor. Nos unimos también a Nancy, que en esta tarde también nos dice: bendecida tarde, hermanos en Cristo. Me uno al rezo de la coronilla pidiendo por la conversión de mi esposo, Agustín, para que acepte la voluntad de nuestro Padre, ya que no pudimos concebir más hijos y está muy dolido y resentido con Dios. Pido por los enfermos y por mi salud, por mis estudios, que espero los resultados, unidos en oración por todas las necesidades. Señor, ten misericordia de nosotros y del mundo entero. Amén. Gracias, Nancy, desde Chicago, que te unes también y que pones esas intenciones. Pedimos que el Señor llegue al corazón de tu esposo para que pueda encontrar consuelo, y que podamos nosotros también pedir por los niños no nacidos. Hoy estamos en la gran celebración del natalicio de nuestra Madre Santísima, y también pedimos a ella que ayude a aquellas necesidades, especialmente los niños no nacidos, por aquellas parejas que quizás queriendo tener bebés y no pueden, pero también teniendo las opciones de ayudar a aquellos que han nacido y que nadie los quiere. Pedimos esas intenciones, te lo rogamos, Señor, y nos unimos con Nancy por esta petición. Hoy también nos unimos quien en este momento también, Carla, se une a esta hora y dice: buenas tardes, ofrezco esta oración a la Divina Misericordia por la conversión de los pecadores, por la salud de mi esposo Santos Alvarado y por mi salud, por los enfermos de cuerpo, alma, por los que sufren depresión y ansiedad, por sanación y liberación en mi familia. Amén, Carlita. Nos unimos a esta petición sabiendo que el médico divino está contigo y con todos los tuyos, y que Él es el que nos da sanación de cuerpo, alma y de espíritu. Gracias, Señor, por esa petición que tú has recibido en este instante. Unidos también a Armando Vidal, que en este día nos dice: buenas tardes, les pido oración por la familia Vidal Cárdenas, sanación de corazón, mente y alma. Feliz sembrador. Hace 3 años. Gracias, Armando, por ser ese feliz sembrador que a través de tu generosidad también haces posible que tengamos este momento de oración, y poniendo también toda tu familia Vidal Cárdenas para que el Señor les dé sanación de cuerpo, alma y espíritu. Amén, amén. Gracias, Señor, por este momento tan importante y necesario para unirnos en oración. Hoy también nos unimos en este instante con quien También nos ha enviado su petición y dice: buenas tardes, bendiciones, pido en esta hora de la misericordia por la restauración de mi matrimonio Álvarez Flores, por la sanación física, espiritual y mental, por mi salud mental y sanación de pensamientos suicidas, por depresión, ansiedad. En tus manos, Señor, ponemos esta petición de este anónimo. Te damos gracias, Señor, porque tú, Señor, permites estas cosas para el bien de los que tú te aman y conforme a este propósito. Tú que conoces, Señor, la necesidad de este anónimo, Señor, ayúdale. Dale paz en su corazón, dale sanación que tanto la necesita en estos momentos. Gracias, Señor Jesús. Bendito seas por siempre. Unidos también a quien en este momento también se une, es Josefina, y dice: buenas tardes. Me uno a la misericordia de Dios por todos los enfermos del mundo entero, muy en especial por Ariel y Mindy, por todas las necesidades del mundo entero. Gracias, bendiciones. Gracias a ti, mi querida hermana Josefina, por poner esas peticiones ante Jesús sacramentado, ante Jesús misericordioso, que siempre está aquí junto con nosotros en nuestra capilla. Y su misericordia se está derramando en este instante por ti, por todos los tuyos y por todos los que en este momento también ponen sus intenciones. Como lo ha hecho también Blanquita, que dice: pido por mi hijo Gabriel para un trabajo, por mi hija Jenny por un trabajo, por Brian, por Monique, su hogar, por todos los jóvenes, por almas benditas del purgatorio y todos los sacerdotes y enfermos. Gracias, Dios. Tantas bendiciones. Gracias, Señor. Pido por su hija Eliud y por Tony. Bendito, Señor. Tú que conoces a Blanquita, Señor, y que ha puesto esas intenciones, recíbela, Señor, en este día. Como también está recibiendo la de María, que en este momento dice: me uno a esta santa misericordia porque me... para que me dé paz y serenidad en mi corazón, para superar la pérdida de mi matrimonio y para que tenga resignación y bendición. Amén. Marijita, qué hermoso nombre. Mira que hoy celebramos a nuestra Reina del Cielo, Madre de Dios y Madre Nuestra, en su natalicio, en su nacimiento, y que hoy a través de ella también ponemos tu corazón para que encuentres serenidad, para que encuentres paz, para que encuentres el gozo que solamente podemos encontrar en nuestro Señor Jesucristo, que es el que siempre estará con nosotros, el que nunca nos va a defraudar, el que es fiel. Para eso hoy ponemos tu corazón en el corazón misericordioso de Jesús. De igual manera ponemos la necesidad de Bea Valdés, que dice: buenas tardes. Mi nombre es Bea, pido oración por la señora Reina, que está muy enferma, para que si ya es su tiempo, Dios la recoja y no se alargue su agonía. Y por la fortaleza para su familia y por mi hija que está en la cárcel, para que pronto tengamos buenas noticias de ella. Y agradezco a Dios por todas sus bendiciones. Amén y amén. Bea Valdés, gracias por confiar esta petición al corazón de Jesús misericordioso. Y ponemos especialmente tu amiguita para que también el Señor le dé fortaleza, le dé esa serenidad y que pueda también ella descansar en esa paz que el Señor le quiere regalar, si es su voluntad, cuando Él tenga el tiempo para ella necesario de recibirla. Mientras tanto, pedimos para que el Señor le dé esa fortaleza y le dé también esa fortaleza a la familia, especialmente a los que la cuidan, por tu hija, para que allí donde se encuentre en este momento, en ese reclusorio, en ese lugar privado de la libertad, pueda encontrar la verdadera libertad de los hijos de Dios, que pueda encontrar en Jesús misericordioso la compañía que necesita y que pueda entregar su vida también a nuestro Señor Jesús. Por eso nos unimos contigo, Bea, y le pedimos al Señor de la misericordia que tenga compasión y misericordia. Nos unimos también con Patty, que nos dice: les pido sus oraciones por mí, por mi matrimonio, ya que mi esposo no está con nosotros en casa. Y le pido a Dios, si es su voluntad, él regrese a casa con su familia. Y también consagro la vida de mi hija y de mi hijo. Son adolescentes y le pido a Dios los guíe e ilumine por mí, para que Dios me ayude a seguir adelante. Muchas gracias. Gracias a ti, Patty, por confiar esta petición, especialmente por esa prueba que estás pasando en tu matrimonio, y que se haga la voluntad del Señor. Muchas veces es difícil aceptar la voluntad de Dios, pero también es importante unirnos en oración para poder seguir adelante, confiando en Él, creyendo en Él y esperando en Él, a los cuales también le confiamos a tus hijos que están adolescentes, para que estos momentos de tribulación, de dificultad, pues sigan siendo guiados, iluminados por nuestro buen Dios. Por esas necesidades y por todas las que han quedado en el silencio del corazón, pedimos y damos gracias al Señor por esta bendición. A Marita, hija de Dios, que nos dice mil gracias, también a ti te damos las gracias. Dice, buen día, poner pues en estas peticiones, en estas necesidades, para poder también seguir adelante. Con esto dicho, pues iniciamos esta coronilla a la Divina Misericordia y damos gracias al Señor porque nos permite a través de este medio de comunicación tener esa disponibilidad de escucharles, de atenderles y de unirnos también en oración, ya que la oración es la fuerza para todo cristiano católico. Muchas gracias, Teresita, por continuar con nosotros. E iniciamos en el nombre del Padre, del Hijo y del Espíritu Santo. Amén.
1: Amén.
0: Expiraste, Jesús, pero la fuente de vida brotó para las almas y el mar de misericordia se abrió para el mundo entero. Oh, fuente de vida, insondable misericordia divina, abarca el mundo entero y derrámate sobre nosotros. Oh, sangre y agua, que brotaste del corazón de Jesús como una fuente de misericordia para nosotros, en ti confío. Oh, sangre y agua, que brotaste del corazón de Jesús como una fuente de misericordia para nosotros, en ti confío. Oh, sangre y agua, que brotaste del corazón de Jesús como una fuente de misericordia para nosotros, en ti confío. Padre nuestro que estás en el cielo, santificado sea tu nombre. Venga a nosotros tu reino, hágase tu voluntad en la tierra como en el cielo.
1: Danos hoy nuestro pan de cada día, perdona nuestras ofensas, como también nosotros perdonamos a los que nos ofenden. No nos dejes caer en la tentación y líbranos del mal.
0: Dios te salve, María, llena eres de gracia, el Señor está contigo. Bendita eres entre todas las mujeres y bendito es el fruto de tu vientre, Jesús.
1: Santa María, Madre de Dios, ruega por nosotros pecadores, ahora y en la hora de nuestra muerte. Amén.
0: Creo en Dios Padre Todopoderoso, Creador del cielo y de la tierra. Creo en Jesucristo, su único Hijo, nuestro Señor, que fue concebido por obra y gracia del Espíritu Santo. Nació de Santa María Virgen, padeció bajo el poder de Poncio Pilato, fue crucificado, muerto y sepultado, descendió a los infiernos, al tercer día resucitó de entre los muertos, subió a los cielos y está sentado a la derecha de Dios Padre Todopoderoso. Desde ahí ha de venir a juzgar a vivos y muertos. Creo en el Espíritu Santo, la Santa Iglesia Católica, la comunión de los santos, el perdón de los pecados, la resurrección de la carne y la vida eterna. Amén. Padre eterno, te ofrezco el cuerpo y la sangre, el alma y la divinidad de tu amadísimo Hijo, nuestro Señor Jesucristo.
1: Como propiciación de nuestros pecados y los del mundo entero.
0: Por su dolorosa pasión.
1: Ten misericordia de nosotros y del mundo entero.
0: Por su dolorosa pasión.
1: Ten misericordia de nosotros y del mundo entero.
0: Por su dolorosa pasión.
1: Ten misericordia de nosotros y del mundo entero.
0: Por su dolorosa pasión.
1: Ten misericordia de nosotros y del mundo entero.
0: Por su dolorosa pasión.
1: Ten misericordia de nosotros y del mundo entero.
0: Por su dolorosa pasión.
1: Ten misericordia de nosotros y del mundo entero.
0: Por su dolorosa pasión.
1: Ten misericordia de nosotros y del mundo entero.
0: Por su dolorosa pasión.
1: Ten misericordia de nosotros y del mundo entero.
0: Por su dolorosa pasión.
1: Ten misericordia de nosotros y del mundo entero.
0: Por su dolorosa pasión.
1: Ten misericordia de nosotros y del mundo entero.
0: Padre eterno, te ofrezco el cuerpo y la sangre, el alma y la divinidad de tu amadísimo Hijo, nuestro Señor Jesucristo.
1: Cristo, como propiciación de nuestros pecados y los del mundo entero.
0: Por su dolorosa pasión.
1: Ten misericordia de nosotros y del mundo entero.
0: Por su dolorosa pasión.
1: Ten misericordia de nosotros y del mundo entero.
0: Por su dolorosa pasión.
1: Ten misericordia de nosotros y del mundo entero.
0: Por su dolorosa pasión.
1: Ten misericordia de nosotros y del mundo entero.
0: Por su dolorosa pasión.
1: Ten misericordia de nosotros y del mundo entero.
0: Por su dolorosa pasión.
1: Ten misericordia de nosotros y del mundo entero.
0: Por su dolorosa pasión.
1: Ten misericordia de nosotros y del mundo entero.
0: Por su dolorosa pasión.
1: Ten misericordia de nosotros y del mundo entero.
0: Por su dolorosa pasión.
1: Ten misericordia de nosotros y del mundo entero.
0: Por su dolorosa pasión.
1: Ten misericordia de nosotros y del mundo entero.
0: Padre eterno, te ofrezco el cuerpo y la sangre, el alma y la divinidad de tu amadísimo Hijo, nuestro Señor Jesucristo.
1: Como propiciación de nuestros pecados y los del mundo entero.
0: Por su dolorosa pasión.
1: Ten misericordia de nosotros y del mundo entero.
0: Por su dolorosa pasión.
1: Ten misericordia de nosotros y del mundo entero.
0: Por su dolorosa pasión.
1: Ten misericordia de nosotros y del mundo entero.
0: Por su dolorosa pasión.
1: Ten misericordia de nosotros y del mundo entero.
0: Por su dolorosa pasión.
1: Ten misericordia de nosotros y del mundo entero.
0: Por su dolorosa pasión.
1: Ten misericordia de nosotros y del mundo entero.
0: Por su dolorosa pasión.
1: Ten misericordia de nosotros y del mundo entero.
0: Por su dolorosa pasión.
1: Ten misericordia de nosotros y del mundo entero.
0: Por su dolorosa pasión.
1: Ten misericordia de nosotros y del mundo entero.
0: Por su dolorosa pasión.
1: Ten misericordia de nosotros y del mundo entero.
0: Padre eterno, te ofrezco el cuerpo y la sangre, el alma y la divinidad de tu amadísimo Hijo, nuestro Señor Jesucristo.
1: Como propiciación de nuestros pecados y los del mundo entero.
0: Por su dolorosa pasión.
1: Ten misericordia de nosotros y del mundo entero.
0: Por su dolorosa pasión.
1: Ten misericordia de nosotros y del mundo entero.
0: Por su dolorosa pasión.
1: Ten misericordia de nosotros y del mundo entero.
0: Por su dolorosa pasión.
1: Ten misericordia de nosotros y del mundo entero.
0: Por su dolorosa pasión.
1: Ten misericordia de nosotros y del mundo entero.
0: Por su dolorosa pasión.
1: Ten misericordia de nosotros y del mundo entero.
0: Por su dolorosa pasión.
1: Ten misericordia de nosotros y del mundo entero.
0: Por su dolorosa pasión.
1: Ten misericordia de nosotros y del mundo entero.
0: Por su dolorosa pasión.
1: Ten misericordia de nosotros y del mundo entero.
0: Por su dolorosa pasión.
1: Ten misericordia de nosotros y del mundo entero.
0: Padre eterno, te ofrezco el cuerpo y la sangre, el alma y la divinidad de tu amadísimo Hijo, nuestro Señor Jesucristo.
1: Como propiciación de nuestros pecados y los del mundo entero.
0: Por su dolorosa pasión.
1: Ten misericordia de nosotros y del mundo entero.
0: Por su dolorosa pasión.
1: Ten misericordia de nosotros y del mundo entero.
0: Por su dolorosa pasión.
1: Ten misericordia de nosotros y del mundo entero.
0: Por su dolorosa pasión.
1: Ten misericordia de nosotros y del mundo entero.
0: Por su dolorosa pasión.
1: Ten misericordia de nosotros y del mundo entero.
0: Por su dolorosa pasión.
1: Ten misericordia de nosotros y del mundo entero.
0: Por su dolorosa pasión.
1: Ten misericordia de nosotros y del mundo entero.
0: Por su dolorosa pasión.
1: Ten misericordia de nosotros y del mundo entero.
0: Por su dolorosa pasión.
1: Ten misericordia de nosotros y del mundo entero.
0: Por su dolorosa pasión.
1: Ten misericordia de nosotros y del mundo entero.
0: Santo Dios, Santo fuerte, Santo inmortal.
1: Ten piedad de nosotros y del mundo entero.
0: Santo Dios, Santo fuerte, Santo inmortal.
1: Ten piedad de nosotros y del mundo entero.
0: Santo Dios, Santo fuerte, Santo inmortal.
1: Ten piedad de nosotros y del mundo entero.
0: Oh Dios eterno, en quien la misericordia es infinita y el tesoro de compasión inagotable. Vuelve a nosotros tu mirada bondadosa y aumenta tu misericordia en nosotros, para que en momentos difíciles no nos desesperemos ni nos desalentemos, sino que con gran confianza nos sometamos a tu santa voluntad, que es el amor y la misericordia mismos. Amén. Santa Sor Faustina, ruega por nosotros.
1: Ruega por nosotros.
0: Muchísimas gracias por estar con nosotros en esta hora de la misericordia. Que Dios me la siga bendiciendo, Teresita.
1: Gracias, hermana Fayez. Cuídeseme mucho y Dios me los bendiga.
0: Amén. Hasta la próxima, si Dios así lo permite. Bendiciones.
1: Hasta luego.
0: Hasta luego.
1: Bye bye.
0: Bye bye. Bueno, hemos concluido el rezo de la coronilla de la Divina Misericordia y vamos enseguida a escuchar una hermosa alabanza titulada Bienaventurados, y nos va a dirigir Sal de la Tierra, este grupo musical, y luego vamos a escuchar Las Promesas a la Divina Misericordia y Perlas de Misericordia con el padre Cirilo Bailón. Quédate con nosotros, gracias por estar en sintonía de nuestra estación de radio de ESNE, El Sembrador Nueva Evangelización. Bendiciones.

0: Ha llegado el momento de las noticias con Socorro Cruz, desde los estudios de Esner Radio.
1: En el Perú se siguen preparando para recibir al Santo Padre este próximo noviembre. En México, una explosión de pirotecnia deja decenas de heridos. 9 personas pierden la vida. Representantes de las conferencias episcopales de México, Canadá y Estados Unidos se reunieron para dialogar sobre asuntos sociales y pastorales. Esperan con muchísima emoción y mucho amor a que el Papa León XIV llegue al Perú. Esto será el próximo 11 de noviembre y se quedará hasta el día 16. Tiene previsto visitar Lima, Callao, Chiclayo, Pucallpa y también Cusco. En otras noticias, vámonos hasta México, querida familia, donde una explosión de pirotecnia durante la fiesta patronal de la parroquia de Nuestra Señora de la Luz, esto en el municipio de Temascalcingo, en el Estado de México, lamentablemente dejó al menos 9 muertos y decenas de heridos, tras lo cual la diócesis de Atlacomulco expresó su profundo pesar y consternación y alentó a la solidaridad con los afectados. La explosión ocurrió en la parroquia ubicada en la localidad de Santa María Canchesda durante las vísperas de la fiesta patronal celebrada la noche del sábado 5 de septiembre, así lo informa un comunicado de la diócesis liderada por Monseñor Adolfo Miguel Castaño Fonseca. El prelado expresó asimismo su cercanía, solidaridad y profundo pésame a las familias y quienes han fallecido, así como a sus seres queridos y a toda la comunidad que hoy experimenta el dolor de esta tragedia. Los encomendamos a la misericordia de Dios, pidiendo que les conceda el descanso eterno y que dé fortaleza y consuelo a sus familiares. Y bueno, familia, con la intención de servir mejor a la Iglesia en América del Norte y responder a los desafíos que enfrenta Canadá, Estados Unidos y México, representantes de las conferencias episcopales de los 3 países se reunieron en territorio mexicano para dialogar sobre asuntos sociales y pastorales comunes. Arrojó información importante para los obispos y colaboradores de los 3 episcopados. Monseñor Pierre Goldown, presidente de la Conferencia de los Obispos Católicos de Canadá, explicó que existía la necesidad de desarrollar entre ellos un sentido de fraternidad. Principalmente señaló que buscaban reflexionar sobre la Iglesia en América del Norte y rezar juntos para que el Espíritu les diga qué espera de ellos en el contexto actual de las sociedades a fin de servir mejor al pueblo de Dios. Así fue como intercambiaron puntos de vista sobre ciertos temas como la realidad cultural, social y eclesial tanto en México, Estados Unidos y también Canadá. Entre los asuntos abordados estuvieron la movilidad humana y la migración en esos 3 países, así como el discernimiento necesario en la era de la inteligencia artificial, la evangelización y las posibles colaboraciones entre las 3 conferencias episcopales. También se reconoció que los católicos de las 3 naciones viven realidades culturales y sociales muy diferentes y que estas forman parte de una sola y misma iglesia en Norteamérica. Están todos llamados a caminar juntos por el bien del anuncio del Evangelio. Ese es el anuncio que hicieron. Vamos a seguir pendientes sobre las situaciones en estos 3 países, hermanos. Somos, como bien lo dijeron, ¿verdad?, todos bajo la misma bendición. Soy su hermana en Cristo, Socorro Cruz. Dios los bendiga y recuerden, Cristo los ama y yo también. Feliz martes.
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3: Hoy adoramos, bendecimos a Dios y le damos gracias por este maravilloso día. Y cada nuevo día es una nueva oportunidad que Dios nos da. Hoy estamos de cumpleaños. Desde el amanecer de este 8 de septiembre, nos unimos para darle gracias a Dios por la vida en el cumpleaños de la Santísima Virgen María. ¿Sí? Hoy es la de cumpleaños. Y por eso hoy los invitamos a todos a tomar flores, rosas, a cantarle el Happy Birthday a la Santísima Virgen María en cada una de nuestras parroquias. Yo soy el Padre Filadelfo Guap II. Y les estoy saludando desde Los Ángeles, California, desde la parroquia de San Juan Pablo II, en este gran programa desde El Sembrador que se llama En el Corazón de Jesús. Es por ello que hoy tenemos la gran ocasión de adorar, bendecir y dar gracias a Dios. Este programa va dirigido a miles y a miles de personas. Hoy quiero encomendar a todos los sacerdotes, empezando por el señor arzobispo, nuestro obispo auxiliar Albert Bahut, a todos los sacerdotes del mundo de nuestra arquidiócesis. Quiero que oremos por ellos, que los encomendamos a la Virgen María. Pero de un modo especial, hoy estaremos orando por ti. El Santísimo será expuesto por todos los ancianos, los enfermos y las viudas, de una manera significativa para aquellas personas que no pueden salir, que no tienen ocasión de desplazarse, por los enfermos, por todos los que están en los hospitales, en las clínicas, en los hogares geriátricos. Hoy es un día maravilloso, es un día grande donde las bondades de Dios estarán con nosotros. Hoy vamos a compartir el Santo Evangelio que nos instruye en el advenimiento de nuestro Señor Jesucristo desde Santa María Virgen y de San José. El Señor esté con vosotros.
4: Y con su espíritu.
3: Proclamación del Santo Evangelio de nuestro Señor Jesucristo según San Mateo.
4: Gloria a ti, Señor.
3: Genealogía de Jesucristo, hijo de David, hijo de Abraham. Abraham engendró a Isaac, Isaac a Jacob, Jacob a Judá y a sus hermanos. Judá engendró de Tamar a Farés y a Sará. Farés a Esrom, Esrom a Aram, Aram a Aminadab, Aminadab a Naasón, Naasón a Salomón. Salomón engendró de Rabá, de Rahab a Boz. Boz engendró de Rut a Obed. Obed a José, a Jesé, y a Jesé al rey David. David engendró de la mujer de Urías a Salomón. Salomón a Roboam. Roboam a Abías. Abías a Safat. Asafat a Josafat. Josafat a Joram. Joram a Osías. Osías a Hatam. Hatam a Acaz. Acaz a Ezequías. Ezequías a Manasés. Manasés a Amós. Amós a Josías. Josías engendró a Jeconías y a sus hermanos durante el destierro de Babilonia. Después del destierro de Babilonia, en Babilonia, Jeconías engendró a Salatiel, Salatiel a Zorobabel, Zorobabel a Abiud, Abiud a Eliakim, Eliakim a Azor, Azor a Sadoc, Sadoc a Akim, Akim a Eliud, Eliud a Eleazar, Eleazar a Matán, Matán a Jacob, y Jacob engendró a José, el esposo de María, de la cual nació Jesús, llamado Cristo. Cristo vino al mundo de la siguiente manera. Estando María, su madre, desposada con José, y antes de que vivieran juntos, sucedió que ella, por obra y gracia del Espíritu Santo, estaba esperando un hijo. José, su esposo, que era hombre justo, no queriendo ponerla en evidencia, pensó dejarla en secreto. Mientras pensaba en estas cosas, un ángel del Señor bajó del cielo y le dijo en sueño: José, José, hijo de David, no dudes en recibir en tu casa a María, tu esposa, porque ella ha concebido por obra del Espíritu Santo. Dará a luz un hijo, y tú le pondrás el nombre de Jesús, porque él salvará a su pueblo de sus pecados. Todo esto sucedió para que se cumpliera lo que había dicho el Señor por boca del profeta Isaías: He aquí que la Virgen concebirá y dará a luz un hijo, a quien pondrá el nombre de Emmanuel, que quiere decir Dios con nosotros. Palabra del Señor.
4: Gloria a ti, Señor Jesús.
3: Que por las palabras del Santo Evangelio sean perdonados todos nuestros pecados.
4: Amén.
3: Amadísimos hermanos en Cristo Jesús, hoy es un día grande, solemne en la Iglesia, porque de quien hubiese de nacer el Salvador del mundo, hoy está cumpliendo años. Hemos visto toda la genealogía de nuestro Señor Jesucristo, ¿cierto? De que depende precisamente de José. Pero también María tiene una genealogía extensa, ¿cierto? Podemos recordar su inmediata genealogía en sus padres, que son San Joaquín y Santa Ana. Ella depende también de un hogar santo, de donde su mamá, Santa Ana y San Joaquín, fueron también inspirados por Dios a través del Espíritu Santo para que naciera la Virgen María, pura. Ella fue engendrada. Y de ella, que nació sin pecado, Dios hizo la mujer perfecta entre todas las mujeres. ¿Qué significa esta ocasión? Entender que María hace parte de la humanidad, de la raza humana, de nuestra raza. ¿Qué nos dice esto? Que gracias a una mujer también como tú, como yo, de cuerpo, de huesos, de sangre, fue posible la redención. ¿Y por qué? Porque ella aceptó y se preparó para ser la madre de nuestro Señor Jesucristo. Se preparó en pureza, preparó su alma, su espíritu, se dispuso para Dios y fue virginal en todo, en pensamientos, en palabras y en acciones. Hoy es un día grande. ¿Y qué representa el cumpleaños de la Virgen María cuando nace? Representa alegría. Porque gracias a esa baby que nació un día como hoy, 8 de septiembre, fue posible que el Verbo se encarnara en la criatura más limpia, pura e inmaculada. Es por ello que hoy tenemos que celebrar. ¿Quién no se alegra cuando mamá está cumpliendo años? ¿Qué hacemos los hijos cuando nuestra mamá está cumpliendo años? Nos levantamos temprano, le cantamos desde la noche anterior el Happy Birthday, le llevamos rosas, le compramos una torta y celebramos. Y le damos gracias a Dios por esa mamá de la cual hemos nacido. Es por ello que hoy, en esta gran festividad del 8 de septiembre, yo te invito, invito a todos los sacerdotes religiosos y religiosas para que le demos gracias a Dios por nuestra madre. Y también hoy aprovechamos para que la gran intercesora que cumple años hoy interceda ante su hijo por ti. Por todos los que hoy están cumpliendo años, hoy 8 de septiembre, y de una manera especial para que interceda por los ancianos, los enfermos, los huérfanos y las viudas. Un feliz día para ti, para tu familia, que Dios los bendiga y que la Santísima Virgen María interceda ante el Padre Celestial y ante el Espíritu Santo en nombre de Dios.

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2: Feliz el hombre que no sigue el consejo de los malvados, ni va por el camino de los pecadores, ni hace causa común con los que se burlan de Dios, sino que pone su amor en la ley del Señor, y en ella medita noche y día. Ese hombre es como un árbol plantado a la orilla de un río, que da su fruto a su tiempo, y jamás se marchitan sus hojas. Todo lo que hace, le sale bien.

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2: Bienvenidos y bienvenidas a su programa de Actualidad y Fe. Gracias a todos nuestros fieles televidentes y radioescuchas en nuestras 20 estaciones. Este programa que nos informa, nos forma y dígalo, nos transforma el corazón según el corazón de Jesús. Mi nombre es Josué Xicol y estoy encantado de compartir con ustedes esta nueva edición. Un programa dedicado hoy para la familia, puesto que el tema de hoy, el que vamos a aprender, trata acerca de varias cosas. Los retos virales en redes sociales, inofensivos o peligrosos para nuestros hijos, para un adulto, porque hay muchos adultos que también lo hacen. Para ello, nuestro invitado del día de hoy es Federico Landa, consultor familiar. Fíjese usted, esta situación de los videos virales que cada día nuestros hijos hacen, ¿las ha oído usted? ¿Se ha dado cuenta de las exigencias que hay en TikTok, Instagram, en los Reels, en Facebook? ¿Y lo que le invita a los jóvenes, a los niños a hacer? ¿Usted cree que son inofensivos? ¿Cree que pasan desapercibidos en la vida de sus hijos? Pues no, las estadísticas nos dicen todo lo contrario, porque cada vez más niños y adolescentes ponen en riesgo sus vidas. El número de muertes está creciendo. ¿Qué es lo que buscan? ¿Están buscando esta gente que está haciendo estos retos likes? ¿Están buscando viralizarse en el internet? Bueno, estos desafíos que los tienen que hacer en vivo y que los jóvenes tienen que transmitirlo, demuestra que pueden hacer y superar retos y que están llenos de sensacionalismo, de adrenalina, pero también estamos confundiendo un concepto que es la satisfacción personal y cada vez se exige más. Lamentablemente, esto sí, si usted se lo pregunta, ¿tiene consecuencias? Tiene muchas y vamos a ver muchas de ellas. Intoxicaciones, quemaduras, también se está sufriendo muchísima violencia. Además de esto, podemos hablar de cosas como las asfixias y todo esto puede terminar en un trágico final. Esto es lo triste de los retos que estamos viviendo hoy en día y que los jóvenes no miden las consecuencias de lo que puede hacer esto. Cientos de niños y adolescentes están muriendo por culpa de estos retos. Es algo muy triste. Y la pregunta que vamos a lanzarle nosotros a esto es, tú como padre de familia, ¿te puedes quedar indiferente ante esto? ¿Los vamos a defender? ¿Vamos a proteger a nuestros hijos de esto? Recordamos el Evangelio de San Juan, capítulo 10, versículo 10. Yo he venido para que tengan vida y la tengan en abundancia. Tenemos que rezar. También tenemos que hablar. Y sobre todo, tenemos que actuar. Reza, habla y actúa. Hoy vamos a tomar en cuenta todas estas acciones para que en este programa de Actualidad y Fe podamos abordar este tema y que tú lo puedas hablar con tus hijos e identificar potencialmente esos lugares, cosas que están viendo nuestros hijos en las redes sociales. Le doy la bienvenida a nuestro invitado del día de hoy. Es consultor familiar en Guadalajara y es un gran amigo nuestro, parte de la familia del Sembrador y de Actualidad y Fe, nuestro querido Federico Landa. Que le damos la bienvenida. Federico, un gusto poderte saludar y gracias por acompañarnos.
3: Josué, muchísimas gracias. Gracias por la invitación. Qué bendición poder compartir juntos de nuevo aquí en Actualidad y Fe. Muchas gracias.
2: Pues para nosotros, muchos adultos, tal vez no estamos en el ojo de todo esto porque como gente adulta, por trabajos y por cosas, usamos las redes sociales para tener contacto con familiares, para informarnos, incluso hasta como noticiero. La gente ha dejado de ver noticias en televisión y muchas cosas y prefiere verlo en las redes sociales. Pero nuestros hijos, los niños, los adolescentes, están viviendo otro mundo dentro de este. ¿Por qué los retos virales resultan tan atractivos, irresistibles, que los niños y los adolescentes utilizan sus redes sociales para esto?
3: Este tema es muy importante y es fundamental porque como bien lo hemos visto en toda la introducción del programa, el riesgo para nuestros hijos o para nosotros mismos es muy, muy alto. Estos retos virales resultan atractivos e irresistibles porque combinan una parte muy importante. Sobre todo en los jóvenes, en los adolescentes y preadolescentes, combinan la pertenencia, el reconocimiento, la parte de la novedad, que es importante, pero una parte fundamental es la recompensa inmediata. Es decir, hay una hormona que se llama dopamina, que es la del placer, que genera esa recompensa automática e inmediata. Entonces, esto hace que el joven no solamente mire, sino también participe y reciba aprobación de los otros, que en la adolescencia y en la etapa joven es una parte muy, muy, muy importante y fundamental, ¿no? ¿Por qué? Porque esta etapa adolescente es una etapa sensible, sumamente sensible a la aprobación de los pares, ¿no? La Asociación de Psicología Americana señala que durante la adolescencia temprana aumenta la sensibilidad cerebral para la atención y la retroalimentación de los compañeros, de sus pares, mientras las capacidades de autocontrol continúan madurando. Todavía no están completamente maduras. Entonces, esto es muy riesgoso porque el efecto que puede generar es un riesgo mayor para ellos, pero la percepción del riesgo para ellos disminuye. Entonces, tienen una exposición muy importante a estos riesgos, de estos retos. Y hablo de los retos también que son, pues digamos, perjudiciales, que hay otros retos que son buenos, pero los retos perjudiciales son los que generan más likes y son los que generan, pues también mayor monetización. Ahorita hablaremos también de eso, ¿no? Otra parte también importante, Josué, es lo que ofrece el reto es una identidad social. Ese sentido de pertenencia, yo pertenezco a algo, yo puedo también lograrlo, yo soy valiente, yo puedo llegar a hacerlo. Y el problema no es solamente el que puedan y el que quieran hacerlo y que sepan que son capaces de hacerlo, sino los riesgos que pone esto. La tecnología y nuestra perspectiva cristiana, católica, el problema no es la tecnología en sí misma, sino que el internet, las redes son instrumentos para un encuentro. Primero, para un encuentro con Dios, para poder evangelizar, para poder conocer, para poder formarnos. Pero también la iglesia advierte de los riesgos que podemos vivir ahí, y este es uno de ellos, ¿no? La pregunta aquí sería, ¿qué es lo que está viendo mi hijo? No solamente lo que está viendo, sino qué está buscando, cuándo participa y cómo participa en ello. Y eso requiere de que pongamos mucha atención y estar muy cerca de ellos, no como policías, pero sí como formadores, como padres, como acompañamiento, que es muy importante, como guías,
2: ¿no? Fíjate, Federico, que bueno, tú tienes una perspectiva desde la consultoría familiar y puedes escuchar miles de casos y profundizarlo en ello, pero me contaba esto una familia, fueron una cita al oculista por uno de sus hijos. Y en la sala habían, no sé, unas 12 familias, un papá, mamá con su hijo. Todos los niños con anteojos y todos los niños con la tableta, mientras esperaban pasar al oftalmólogo. Y todos los papás en el celular. Y este papá tomó una foto de esa sala, me decía, mira. Y su hija, que estaba esperando pasar, la tenía haciendo crochet. Pero esta niña estaba obsesionada viendo cómo los demás niños dicen, todos están en el teléfono y yo no. Entonces, claro, obviamente su hija dice, papá, yo quiero uno de esos porque veo que todos tienen eso. Te digo y te cuento esta pequeña historia porque desde tu perspectiva como consultor, ¿cuáles pueden ser los focos rojos que nos indican que, más allá de que sí hay retos que pueden ser inofensivos, entre comillas, pero hay otros que pueden ser muy peligrosos? Creo que como papás ya perdimos el enfoque de que a cierta edad nuestros hijos no deberían de tener teléfono ni contacto con tabletas. Ahora pasamos a otro punto de decir, ahora tengo que, ya no le puedo quitar la tableta, pero tengo que limitarle lo que ve porque puede entrar a una zona peligrosa. ¿Cuáles pueden ser esas zonas rojas, esos focos rojos, Federico?
3: Eso que comentas, Josué, es muy importante porque lo que generan las pantallas es justamente esa hormona de dopamina, de recompensa y gratificación inmediata, pero genera también una adicción. Como cualquier adicción a cualquier estupefaciente o cualquier otro vicio que podamos tener, genera esa misma adicción. Pero el tema aquí, como bien dices, no solamente ya es el tiempo que pasamos en la pantalla, que debe de estar muy bien limitado, en tiempos limitados, en días limitados, porque para los niños toda la corteza prefrontal no está madura todavía, no está desarrollada. Entonces no pueden tomar decisiones fuertemente racionales y hay que irlos acompañando. Pero los riesgos y los focos rojos que debemos de tomar en cuenta aquí es que puede haber lesiones físicas, intoxicaciones, asfixias, quemaduras, daños permanentes que ya no van a ser reversibles. Estos retos implican autolesión, violencia, consumo de sustancias, conductas sexuales inapropiadas, con una falta de pureza, incluso exponen también y se exponen a que estos depredadores sexuales puedan estar también al acecho de nuestros hijos o incluso también nosotros como adultos, en dados casos también ha habido secuestros. Otra parte importante también de estos retos y los focos rojos es que se utiliza mucho la humillación, se expone mucho la intimidad, se vulnera la privacidad de la persona. Y eso es sumamente riesgoso y además, de cara a Dios, tenemos que tener también pudor, tenemos que tener prudencia, tenemos que cuidar nuestra dignidad como personas. Y a los jóvenes pues les cuesta muchísimo trabajo porque todavía no está desarrollado muy bien la madurez de su razón, de la parte del córtex, de la parte prefrontal del cerebro que toma las decisiones. Y ellos piensan no tanto en el riesgo, sino tengo que hacerlo porque todos lo están haciendo. Y eso es un foco rojo enorme, Josué, que tenemos que cuidar. Existe el miedo también de ellos de quedar excluidos, de ser ridiculizados, de perder aceptación si no participan. Y estos retos son cada vez más extremos, Josué. Y lo que quieren es conseguir atención. Entonces es muy, muy peligroso el dejar que estén solos en Internet. Internet es un lugar, no es la pantalla solamente. Nosotros no dejaríamos a nuestros hijos en una ciudad, a lo mejor cuando son pequeños, los dejaríamos solos en el centro de la ciudad y que hagan lo que quieran, porque se exponen a muchos peligros. Internet es exactamente lo mismo y debemos entenderlo así, Josué.
2: Correcto. Estas prácticas, estos retos, el Internet y ahora cualquier tipo de redes sociales tienen algoritmos que te sugieren. Si ya hiciste algo peligroso, te va a sugerir otra cosa más peligrosa o en la misma línea. Entonces eso ya lo hemos identificado. Incluso a veces no, incluso aunque estés utilizando tus redes sociales para cosas buenas, siempre vas a ver algo que te va a sugerir que no va conforme a nuestra identidad cristiana. Vamos a ir unos mensajes, ya regresamos. Ojalá que usted como papá esté tomando notas y ojo, no se sienta mal. Si usted dice, por mi trabajo, por muchas cosas, yo he dejado que mis hijos caigan mucho en el consumo de las redes sociales, de su teléfono, de la computadora, siempre hay tiempo. Pídale a Dios para que usted pueda recuperar ese tiempo que sus hijos están utilizando en las pantallas. Vamos a unos mensajes, ya regresamos.
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2: Gracias por continuar con nosotros en Actualidad y Fe. Retos virales en redes sociales, inofensivos o peligrosos. ¿Qué le han contado a sus hijos? ¿Los está usted viendo, los ha visto haciendo cosas raras y usted le pregunta, ¿y qué estás haciendo? Ay, pues una cosa en el internet, no te preocupes. Y pues pensamos de que son cosas inofensivas, pero detrás, como ya nos lo ha explicado Federico Landa, nuestro consultor familiar, hay peligros, no solamente físicos, sino también en su integridad moral, en su identidad como cristianos. Y por eso, pues nuestro querido Federico hoy nos instruye de los peligros que pueden haber. ¿Cómo influye la necesidad de aceptación y aprobación social para que un joven tome esa decisión de aceptar estos retos, de arriesgar? ¿Por qué esa ausencia de nosotros los papás, porque seríamos los primeros, ¿verdad?, puede hacer que un joven esté prácticamente obligado a sentirse identificado en las redes sociales, Federico?
3: Pues justamente es por esta falta de madurez, José, porque los jóvenes comienzan a valorar más la aceptación, el que me acepten, al pensar si es bueno o no para mí, porque todavía no está desarrollada completamente su madurez. Y esa fase de poder sentirse aceptados, valoran mucho más el reconocimiento social, y esto puede convertirse en una recompensa. Esa dopamina, esa recompensa automática, rápida, está fundamentada en los likes, está fundamentada en los comentarios que reciben, en los seguidores, en la atención, y muchos de ellos también en la monetización. Porque no solamente es esa aprobación o reconocimiento social, sino ahora ya está también intrínsecamente relacionado el poder generar recursos a través de estas viralizaciones y monetización a través de las redes. Pero también puede ser esta parte de aceptación y aprobación la presión de los pares, de sus compañeros, de sus amigos, que puede ser una persona que acepte riesgos que probablemente en situaciones normales no aceptaría. La Asociación de Psicología Americana recomienda en especial un acompañamiento durante la adolescencia, que es muy importante esta etapa, y sobre todo en la adolescencia temprana, precisamente por la creciente sensibilidad de atención y aprobación que requiere de los demás. Entonces, nuestros hijos no están pensando solamente en qué daño les puede causar, sino cómo puedo integrarme más a mi comunidad, tener mayor aceptación con mis amigos, también con las personas con las que interactúan en las redes, que muchas veces son personas que no son reales, que esto también es importante. Hay mucha gente que está ahí atrás nada más para ver qué puede sacar y cómo puede aprovecharse también de esos momentos, ¿no? El problema realmente es profundo. Uh-huh. El problema es profundo y aparece cuando la persona empieza a construir su valor a partir de la relación con los demás y no con ella misma y no con Dios, que esto es una parte fundamental. Si no vamos llevando a nuestros hijos al bien, a la verdad, a la belleza, a Dios, para que sea Dios el punto medular, la fuente de donde podamos tomar decisiones y que ellos puedan tomar decisiones, pues el riesgo es muy, muy alto, Josué.
2: Uh-huh. Y justamente eso quería preguntarte, porque, a ver, tú desde una perspectiva de tu profesión profesional, viendo la psicología, hay un impacto por esta cultura que los jóvenes hoy le dan un valor prácticamente completo a lo que dicen las redes sociales y permiten que su identidad vaya cambiando conforme se les indica en las redes sociales. Pero está esta otra parte que es la espiritual. Y aunque el mundo no la ve, para aquellos que somos cristianos y creemos que Dios está sobre todas las cosas, lo espiritual es la parte medular. ¿Qué es lo que tú has visto en las consultas, las consecuencias para que un niño o un adolescente pueda tener ese encuentro con Dios cuando ha vivido desde su niñez o ha tenido un impacto muy grande esta cultura de los likes dentro de las redes sociales?
3: Es una parte muy importante, José, porque la comparación social que se da justamente en estas edades, especialmente alrededor de la apariencia física, alrededor de estar asociado en una peor imagen corporal, en síntomas depresivos, que también se ve, esto lleva mucho a la depresión en determinados grupos de adolescentes, incluso puede también llevar a tomar decisiones para quitarse la vida. Y esto es muy importante porque el adolescente termina preguntándose cuánto valgo en función de cuánta atención recibo. Y esa atención es externa. Es decir, la aprobación que le están dando los likes, los comentarios, los seguidores, y no la atención que tengo primeramente de mis padres y de mi familia. Porque como tú comentabas hace un momento, se sienten solos, se sienten... y en la adolescencia pues queremos también separarnos un poco más también de la familia para entrar a nuestro grupo social y esa aceptación. Pero desde la perspectiva espiritual existe una diferencia fundamental. Y en la identidad cristiana católica no comienza con cómo nos ven los demás, sino quién soy yo delante de Dios y quién soy yo para Dios. Es decir, lo que sucede es ellos están buscando aprobación para aumentar su autoestima, y la autoestima está intrínsecamente relacionada con la parte subjetiva. Es decir, la subjetividad no es verdad, no es realidad, es lo que yo pienso y percibo de mi entorno y lo que yo pienso y percibo de mí sin ser realidad. Los cristianos no debemos de trabajar la autoestima. Los cristianos, los católicos, trabajamos nuestro autoconcepto fundamentado en Dios, sabiendo cuáles son nuestras virtudes, cuáles son nuestras debilidades, cuáles son nuestros defectos, y que Dios nos puede ir ayudando a través de la gracia, que esto es fundamental, para poder ir trabajando las virtudes y crecer en virtudes, para poder ir venciendo los vicios, los defectos y las imperfecciones. Es decir, es la disposición que nosotros ponemos para que la gracia actúe en nosotros. Pero no por lo que nos dicen los demás, sino lo que Dios sabe que nosotros somos. Y desde ahí es muy importante poder ir acompañando a nuestros hijos. Y pues tenemos que formarnos también. Ahí hay una responsabilidad como padres importante para ir primero formarnos nosotros, para poder acompañar a nuestros hijos, y debemos de llenarnos de Dios primero nosotros para poder llevar y acompañar a nuestros hijos a Dios. La misión más importante que tenemos en la vida como padres, que Dios nos ha dado esa responsabilidad, es llevar a nuestros hijos al cielo. Dios nos va a pedir cuentas de ello, y obviamente nosotros también, como familia, como cónyuges, como matrimonio, llevarnos al cielo. Y en responsabilidad que Dios nos ha confiado a nuestros hijos, que no son nuestros, son de Él, en esa misma medida, pues estar al pendiente de ellos con esa responsabilidad, con amor, no como policías, vuelvo a repetir, sino como unos padres presentes en el amor, con firmeza, poniendo límites claros, acompañando y teniendo, como decía San Juan Pablo II, esa íntima comunión con nuestros hijos, conociendo su interior, qué es lo que piensan, qué es lo que sienten, qué es lo que están pasando. Y ahí hay que hacer un trabajo importante para poder llegar al corazón de nuestros hijos. Y termino con esto porque me parece muy importante. San Juan Pablo II decía que no hay que cambiar las estructuras sociales, sino el corazón del hombre. Porque cambiando el corazón del hombre, cambiarán las estructuras sociales. Uh-huh. Así es, no tenemos que cambiar a nuestros hijos, sino nuestro corazón y el corazón de nuestros hijos para que puedan cambiar las dinámicas y las estructuras sociales en las que se desenvuelven. Y esto es sumamente importante, Josué.
2: Y me quiero atrever a traducir esas palabras de San Juan Pablo II y lo que tú nos has dicho en algo tan práctico que cualquier papá va a entender. Yo tengo dos hijos, uno de ellos rebelde, inquieto, y que yo sé que aunque le ponga límites y obstáculos, siempre termina haciendo algo que no debe. Pero tengo otro hijo que no importa dónde lo ponga, yo confío en él. A muchos nos ha pasado eso, que tenemos esos dos tipos de hijos. Entonces, no necesariamente tienes que cambiar el ambiente, porque si tú confías en la educación de tu hijo y has forjado con tu hijo un corazón puro, donde quiera que él se encuentre, aunque esté expuesto, sabrá tomar la mejor decisión. Por lo contrario, si tienes un hijo un poquito despistado y que no ha hecho caso de eso, claro que tienes que estar cuidando el ambiente donde se encuentra, porque a veces no saben medir las consecuencias. Y aquí en este punto yo me atrevo a decir también, Federico, obviamente con tu opinión, hay muchos jóvenes que caen en esto por curiosos y no por malos, sino simple y sencillamente por curiosos y porque quieren ver de qué se trata y no necesariamente porque estén conscientes de lo que están haciendo.
3: Estoy completamente de acuerdo. Y ahorita comentabas esto, Josué. Yo siempre digo, y lo decimos también aquí en mi familia y se lo decimos a nuestros hijos y lo comparto también en consultoría, no tenemos hijos iguales. Todos son diferentes. Y a cada uno hay que tocar y tener esa íntima comunión con el corazón del otro de acuerdo a sus necesidades. Porque con los dos, por ejemplo, con tus hijos, Josué, a lo mejor parecería que uno se le tiene que poner más atención que al otro, pero los dos necesitan la misma atención, pero esa atención se da de manera diferente por las necesidades de cada uno. Pero lo importante es siempre estar presente en el corazón del hijo, porque eso ayuda muchísimo para esos momentos en la que la curiosidad se da, en la que pues a todos nos pasa, y sobre todo en esos tiempos de descubrimiento, de querer conocer la vida, pues obviamente pues podemos caer en errores y todos hemos caído en errores, pero cuando el corazón está formado, el corazón sabe del hijo, sabe que tiene un puerto seguro en el que puede regresar, y que ese puerto seguro al principio es Dios, obviamente, que Él siempre está ahí, y después también con los padres, como ese apoyo y ese soporte, es mucho más difícil que ellos puedan caer en algo grave. Además, pues darles también la información. Y aquí viene una parte muy importante, Josué, y es poder formar su pensamiento crítico. Aunque no esté completamente desarrollado en la adolescencia y puedan caer en estas situaciones, es muy importante que les vayamos acompañando y que ellos vayan aprendiendo a poder discernir. Uh-huh. Y este pensamiento crítico poder, y esa curiosidad, encaminarla y encauzarla al bien, a la verdad, a la belleza, y que empiecen a pensar con esa curiosidad, oye, ¿esto es bueno? ¿Esto es verdadero? ¿Es seguro realmente? ¿A quién está beneficiando esto? ¿Qué consecuencias puede tener esto que voy a hacer o esto que me causa tanta curiosidad? ¿Qué he podido aprender también de esto? Porque ¿cuánta información podemos darle también a nuestros hijos para que ellos sepan que cuando tomen una decisión, cuáles son las consecuencias de esa decisión y que tengan conocimiento de ello? Y eso es muy importante también.
2: Toda la razón y de acuerdo. Y ojalá que usted en casita diga, sí, tengo que ponerme a trabajar en eso e identificar las necesidades hijo por hijo, porque son totalmente diferentes. Vamos a unos mensajes, ya regresamos aquí en Actualidad y Fe. No le cambie, hemos hablado de las consecuencias, pero ¿qué podemos hacer para mejorarlo y para poner en alerta a nuestros hijos? Esto nos lo comparte nuestro consultor familiar, Federico Landa, después de estos mensajes.
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2: 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Ahora pasaremos a esto. Hemos hablado mucho de las consecuencias. Me quedó muy en la mente, mi querido Federico, esto de los hijos, porque un ejemplo claro de mis dos hijos pequeñitos. Si yo tengo unos dulces acá y le digo a mi hija, ¿quieres un dulce? Mi hija me va a decir, papá, ya me comí uno. No me puedo comer otro. Perfecto. Pero si yo le digo al niño, cómete un dulce, no me va a decir que ya se comió uno. Se lo va a comer porque su papá le está diciendo, cómetelo. Entonces, son cosas que uno va aprendiendo gracias a personas como tú, gracias a la programación del sembrador que te enseña a decir, mis hijos son diferentes y tengo que aprender a que tengo que dialogar con ellos de manera distinta. Por eso te preguntamos ahora, ¿no? ¿Cómo cultivar ese pensamiento crítico y el discernimiento que tú nos mencionabas en nuestros hijos? ¿Qué tenemos que hacer para que también ellos colaboren en esta decisión de aislarse de todo aquello que los ponga en peligro y que pueden tener consecuencias irreversibles, como ya nos lo compartías?
3: Así es, Josué. Gracias por compartir, porque justamente con tus hijos, por ejemplo, con la niña, pues ella ya en automático tú le puedes decir, oye, otro dulce, y ella sabe dominarse, ¿no? Y frenarse. Uh-huh. Con el niño es diferente porque a él hay que decirle, oye, aquí tengo un dulce, pero te puedes comer el dulce dentro de 5 minutos. ¿Ok? Si te comes este dulce dentro de 5 minutos, te voy a dar otro dulce. Pero si no, pues solamente te vas a comer un dulce. Es una forma diferente. Y a lo mejor a la niña decirle, oye, pues te voy a guardar este dulce para la tarde o para dentro de unas horas o para mañana. Para que tenga también ella ese estímulo de decir, oye, esto que estoy haciendo, pues realmente es bueno y es bueno para mí y ayuda muchísimo, ¿no? Y eso es parte también de ir cultivando el pensamiento crítico y teniendo un discernimiento, porque lo que tenemos que hacer con nuestros hijos es, desde pequeños, enseñarlos a pensar, no solamente obedecer. Porque si solamente estamos con esa prohibición autoritaria y porque lo digo yo, porque soy tu padre o porque soy tu madre, no estamos desarrollando ese pensamiento, aunque sean pequeños. Sobre todo ya cuando son adolescentes y jóvenes, hay que ir estimulando mucho más ese pensamiento. Y como comentaba hace un momento, que puedan preguntarse, incluso acompañarles y decir, a ver, esto es verdadero, esto es bueno, esto es seguro, ¿a quién está beneficiando? ¿Qué consecuencias puede tener el enseñar en esta viralidad que no significa que lo viral sea verdadero, que sea bueno y que sea seguro? Y que podamos ayudarles a juzgar juntos, en conjunto, si esto está mal, ¿por qué está mal? ¿Dónde están los fundamentos? Eso nos da a nosotros, padres, una responsabilidad de formarnos también, de informarnos para poder acompañarles y enseñarles la diferencia entre libertad y hacer cualquier cosa por deseo, porque me apetece. San Agustín decía que la libertad es la capacidad de hacer el bien. La verdadera libertad es la capacidad de hacer el bien. Si no hace el bien, es libertinaje, es deseo, es hacer lo que me apetece. Uh-huh. Y obviamente por el pecado original y esta tendencia al mal que tenemos, pues sí, nosotros sabemos lo que nos apetece, pero no sabemos lo que nos hace libres y no sabemos realmente lo que nos santifica.
2: Correcto.
3: De ahí muy importante poder pedirle a Dios su gracia, su amor, para que Él sea el que nos vaya guiando, guiarnos en la palabra de Dios. Ahí está la guía, en las sagradas escrituras, en la sagrada tradición, uh-huh. en el magisterio, en la doctrina sana, en la oración, en la formación de virtudes, en el despertar la conciencia de nuestros hijos desde pequeños. Para eso tenemos primero que despertar nuestra propia conciencia y poder acompañar dando consejos prudentes de cara a Dios. En el catecismo, ahí tenemos muchos elementos que señalan explícitamente la formación de la conciencia. Si no despertamos y no formamos nuestra conciencia, no podremos formar y solidificar o fortalecer nuestra voluntad. Y aquí viene una parte importante en antropología filosófica. Nuestra unión sustancial cuerpo, alma y espíritu, o alma espiritual, en unidad sustancial, la voluntad y la inteligencia son potencias del alma. Y los sentidos, pues, están en nuestra parte también biológica, psicológica y emocional. Pero la inteligencia es la que domina la voluntad. Y la voluntad es la que domina las pasiones, los sentimientos, las apetencias, los deseos. Pero lo que habilita la inteligencia y la voluntad es la conciencia. Si estamos conscientes, que es el... Bueno, no voy a entrar a lo mejor en términos tan... Pero se le llama el ethos, que es lo que Dios ha inscrito en nuestra alma para buscar el bien, la verdad, la belleza, el amor, la donación y buscar a Dios, ¿no? Por eso tenemos esa parte de... A ver, esto sé que es malo porque ya lo traemos de manera innata. Entonces, esto es una parte muy, muy importante, Josué, para poder formar también... el pensamiento crítico, formar la voluntad desde la inteligencia para dominar las pasiones.
2: Fíjate que hace un tiempo nos visitó aquí el doctor Ricardo Castañón, neurocientífico, y él nos decía: el ser humano puede tener un pensamiento complejo o crítico y un pensamiento simple. Nosotros necesitamos crear en nuestros hijos ese pensamiento complejo, que los haga pensar, el saber cuáles son las consecuencias, para bien o para mal. Porque también, aunque así hagas es. Algo bien, tienes que entender y procesar que hay consecuencias. Entonces, ya que nos has explicado el qué, Federico, ahora, ¿qué puedo hacer yo ahora en mi casa? El cómo. Para yo empezar a tener estas conversaciones con mis hijos y que su atención empiece a desviarse de la televisión, de la pantalla, del teléfono, hacia la conversación con los papás. Creo que yo aquí hay una parte fundamental que todos los papás debemos de entender, y es que nosotros somos los primeros que tenemos que dar el ejemplo. Llego a la casa, tomo el teléfono y lo tengo que dejar en un lugar visible donde yo no lo toque. A los papás nos cuesta eso y tenemos que tener esa costumbre. Y digo esto porque yo no le puedo pedir a mi hijo algo que yo no puedo hacer. Pero, claro, ¿qué herramientas me das tú, nos aconsejas, una práctica para empezar esta desintoxicación, no solo de nuestros hijos, sino también de nosotros los papás?
3: Pues yo creo que la primera herramienta y que yo sugiero mucho y comparto mucho trabajar es poder conciliar los opuestos. ¿Qué es conciliar los opuestos? Es ser firme y determinante con reglas claras, pero amoroso, afectuoso y caritativo. Es decir, los límites se ponen con amor, y ese amor debe ser el amor de Dios en nosotros para poner esos límites con los otros, en este caso con nuestros hijos. Si no ponemos esos límites claros con amor, con afecto y también con entendimiento, con razón, con pensamiento crítico y explicándoles el por qué, caemos en autoritarismo y es muy difícil poder poner esas reglas. Y esas reglas claras deben estar intrínsecamente relacionadas con las consecuencias, consecuencias naturales y consecuencias lógicas de lo que puede pasar. Una consecuencia natural es que si no como, me va a dar hambre. Es una consecuencia natural. Pero una consecuencia lógica es que si como grasa y estoy comiendo comida chatarra, pues me voy a enfermar. Uh-huh. Es una consecuencia lógica. Eso mismo hay que hacerle saber a nuestros hijos. ¿Cuáles son con las consecuencias naturales de las pantallas, de la actividad digital? Por ejemplo, una de ellas, la dopamina, que genera esa adicción. Uh-huh. Y por otro lado, también las consecuencias lógicas de que puede tener un resultado inseguro, grave, se puede perder la vida, etcétera, en estos retos que estamos hablando, el tema día de hoy, ¿no? En los niños y adolescentes y los jóvenes, una parte muy importante es la supervisión activa. Vuelvo a repetir, no como policías, sino desde el corazón, teniendo una íntima comunión con nuestros hijos. Revisar, conversar, acompañar, fundamentar, que podamos desde la razón dar argumentos lógicos que ellos puedan entender fácilmente, para que de todas maneras van a, decimos acá en México, enchistar, ¿no? Van a decir, yo no quiero, es que a mí no, y yo por qué. Claro. Pero cuando les da los fundamentos y las guías claras y las consecuencias de ello, tarde o temprano lo aceptan. Y es muy importante empezar a apagar los medios digitales y empezar a prender el cerebro, dice Pablo Muñoz Iturrieta en su libro, ¿no? Apagar el celular y prender el cerebro y la mente. Lectura, trabajo creativo, es muy importante dejarlos que se aburran. De ahí también se activan neuronas y también neurotransmisores en nuestro cerebro para poder funcionar mejor. No voy a entrar ahorita en temas a lo mejor demasiado técnicos, pero poder tener una vida mucho más sana, más funcional, sana, para que ellos puedan vivir una vida también con los retos y las situaciones que también se van presentando, ¿no? Tener zonas libres de dispositivos también es importante, como bien lo comentabas, Josué.
2: Fíjate, una de las cosas que yo veo en mi hija, por ejemplo, que le ha encantado la lectura y veo una diferencia totalmente, porque hasta su lenguaje, la manera en que habla, ha aprendido sinónimos, ha aumentado su vocabulario en eso, y digo, hemos perdido todo esto que antes lo practicábamos incluso por obligación en la escuela, pero como ha llegado todo el servicio en un teléfono, pues hemos dejado los libros, hemos dejado esta práctica, y son cosas que prácticamente le ayudan a nuestro cerebro a poder trabajar, porque es un músculo, y un músculo pues se le tiene que ejercitar. Vamos a unos mensajes, regresamos con la última, con la conclusión de Federico, y ojalá que usted a partir de este programa pueda empezar desde cero una nueva relación con sus hijos, aislados y desintoxicados de las redes sociales. Ya regresamos.
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1: tanto como lo he disfrutado yo, porque también soy papá y necesito aprender cómo entender a mis hijos, cómo el descifrar sus pensamientos. Muchas veces nuestros hijos no comparten lo que están pensando por miedo al qué va a decir mi papá. Tal vez no tengan ellos el concepto necesario o suficiente para comprender que uno como papá está para corregirlos, pero de manera fraterna, como nos lo ha dicho Federico. Nosotros como papás tenemos que invertir también en nuestra formación. Parte de ello es que usted sepa que el sembrador trabaja todos los días para que usted reciba en su casa o donde quiera que escuche radio, televisión, material suficiente para acercarle a Dios. Estando cerca de Dios, nuestras decisiones serán mucho más fáciles de tomar. Porque cuando uno permite que la luz de Cristo llegue a la vida de uno, uno toma decisiones aún en contra de su propia voluntad. Porque las estamos tomando en torno a lo que Dios, a lo que Jesús ve que nos conviene, que es lo mejor para nuestra familia. Agradecerle a Federico, no sin antes, para concluir este programa, preguntarte, mi querido hermano, desde tu consultoría con tantas familias, yo sé que parte de la terapia con las familias es empezar a crear un entorno seguro. Un ambiente seguro para los hijos, y eso va desde los consejos que ya nos diste para papás y para poder implementarlo con nuestros hijos. Pero hay una parte muy importante que a los papás a veces nos cuesta mucho, y es aprender a darle validez, validar a nuestros hijos para que no lo busquen ellos en las redes sociales. ¿Qué consejos nos das tú para que lleguemos a ese punto en el corazón de nuestros hijos? Y que ellos comprendan que la validez de sus papás y de la de Dios son mucho más importantes que cualquier otra validez que puedan recibir en las redes sociales.
2: Así es que esta parte es muy importante, Josué, porque si no les damos nosotros a nuestros hijos esa validación como padres, como familia, pues como bien dices, lo van a buscar fuera. Y les voy a dar los puntos específicos y claros que yo doy, incluso en consultoría. Y lo primero que hay que hacer es poder construir un hogar donde nuestros hijos sepan que pueden decir la verdad sabiendo que no los vamos a dejar de amar. Pueden hacer lo que sea, cualquier cosa, pero el amor no está intrínsecamente relacionado con los actos que hacen. Y esa es la pedagogía de Dios. Y que sepan que nosotros también somos imperfectos, que también tenemos errores, pero que los reconocemos y los trabajamos, y que ahí pueden llegar siempre a un puerto seguro. Esto es fundamental. Otro punto importante que comparto mucho en consultoría con los padres es poder dedicar tiempo especial, tener conversaciones individuales y tiempo especial. No solamente para corregir, sino también para poder estar en unión y comunión con el otro. ¿Qué le gusta? ¿Qué no le gusta? ¿Qué le llama la atención? ¿Qué le mueve? ¿Qué anhelo y deseo hay en su corazón? Eso es muy importante, y participar de ello. A lo mejor no me puede gustar algo de o no me atrae a lo mejor algo que puedan hacer ellos, algún deporte, no sé, voy a poner un ejemplo, a lo mejor a mí no me atrae tanto el fútbol, pero a uno de mis hijos le gusta muchísimo el fútbol. Pues hay que estar junto con ellos preguntándole qué te gusta y por qué te gusta, e involucrándonos con ellos y dando ese tiempo especial, ¿no? Salidas con cada uno de los hijos es importante. Otro de los puntos que comparto mucho es poder reconocer el esfuerzo, la responsabilidad, la generosidad y las virtudes en ellos. No solamente los resultados, sino sobre todo el proceso. Esta parte es muy importante. Otra importante también es crear espacios familiares sin teléfonos, en las comidas, en la oración, en las conversaciones, en las actividades compartidas, y que pues tengamos esos espacios, como bien decías hace un momento, Josué, donde estemos desconectados de las pantallas del internet y estemos conectados con Dios, el corazón, y con nosotros mismos como familia, ¿no?
1: Nos has dado realmente unas reglas de oro que yo en lo personal quiero agradecerte, porque como tú lo has dicho, esto lo das en consulta y prácticamente nos estás haciendo una consulta para todos acá. Nos has ahorrado tiempo, muchas cosas al decirnos esto, porque a ver, como papás, si no hacemos un tiempo para meditar y decir, ¿qué estoy haciendo yo para que mi hijo me diga la verdad? Voy a aplicarlo a mí mismo. Yo era una persona que yo no tenía la confianza de decirle a mi papá lo que a mí me pasaba. ¿Por qué? Porque yo sabía que muchas veces yo había cometido un error y no quería el castigo de mi papá. Eso me lleva a pensar. Entonces, ¿qué tengo que hacer yo como papá para que mi hijo entienda que el castigo que le estoy dando es para corregirlo, no para condenarlo? Y a veces uno como papá tiene que comprender eso, y te agradezco muchísimo porque, mira, yo las anoto porque nuevamente uno como papá tiene que saber entender a sus hijos. La verdad, tenemos que tener tiempo dedicado con ellos, participar con ellos, reconocer su esfuerzo y tener áreas seguras donde el contacto sea visual con nuestros hijos y podamos tener una conversación sin interrupción. Y lo cual te lo agradezco muchísimo, Federico, porque y yo sé que las familias detrás de pantalla te lo agradecen muchísimo. Ahora, hay casos muy especiales que requieren de una atención y yo sé que tú estás abierto a eso, pues eres consultor. Nos gustaría poner en pantalla tu información, www.federicolanda.com y tus redes sociales, Federico Landa Oficial. Y como consultor, pues te pido el favor de que le digas a las personas cuáles han sido tus especialidades para que puedan comunicarse contigo si ellos necesitan una ayuda más allá de lo que ya has hecho el día de hoy.
2: Muchas gracias. Pues tengo ya muchos, muchos años acompañando a personas, matrimonios, familias, también a negocios familiares. He estudiado alta dirección de empresas familiares y también estudié ciencias de la familia para la consultoría en el Pontificio Instituto Teológico Juan Pablo II para estudios de matrimonio y familia. Y bueno, ha sido una gran bendición porque la visión católica y cristiana va mucho más allá y más profundo de solamente la psicología moderna, que obviamente tenemos herramientas también más actuales, pero algo que yo fundamento mucho es cómo poder unir fe, ciencia y razón desde la profundidad de nuestra fe. Y ahí es donde yo veo realmente verdaderos cambios, porque no es lo que nosotros hacemos en el acompañamiento, es lo que Dios hace a través de su gracia y lo que Él puede hacer, nosotros solamente siendo instrumentos para que Él pueda llegar a los corazones. Y eso es justamente lo que hacemos en consultoría, en acompañamiento. Así que bueno, pues ha sido una gran, gran bendición todo este tiempo también poder acompañar a tantas familias, tantas personas y también a muchos negocios familiares también a estar en unión y comunión con Dios.
1: Pues está la información de nuestro querido Federico Landa, www.federicolanda.com, y usted puede comunicarse con él y hacerle cualquier pregunta. Y pues este espacio es totalmente seguro, además de ser profesional, es un hombre lleno de Dios, él y su familia. Y le agradecemos rotundamente que se dé este espacio para enseñarnos a nosotros, aquellos que empezamos con nuestra iglesia doméstica y queremos dejarle a nuestros hijos la mejor herencia, que es la fe. Te agradecemos profundamente, Federico, y hasta una próxima ocasión.
2: Gracias, gracias a ti, Josué. Qué bendición y qué gusto poder estar aquí con ustedes, ya como parte también de la familia. Y pues estos espacios son muy importantes también para que podamos ir creciendo juntos en la fe y también en la unión de las familias, de los matrimonios que hoy están siendo muy atacados. Así que muchas gracias. Les mando un fuerte, fuerte abrazo en el corazón de Jesús y María y Dios mediante nos vemos pronto.
1: Nos veremos pronto. Muchísimas gracias. Con nosotros, Federico Landa, consultor familiar desde Guadalajara y que hoy nos ha dado una masterclass de cómo poder combatir la atención de nuestros hijos para con las redes sociales, los retos, la adrenalina que se vive y cómo lo podemos contrarrestar nosotros en nuestro hogar, desde el amor, desde la caridad. Gracias a usted, querido sembrador, que nos permite realizar este programa. No fuese posible si no fuera por la semilla de todos ustedes. Y es que este lugar, este programa que se ve en toda Latinoamérica, que se ve en cualquier parte del mundo en nuestras redes sociales, hoy completamente estamos seguros que por medio de la oración, del trabajo, del sacrificio, hoy le va a cambiar la vida a alguien. ¿Qué precio tiene eso? Le pregunto yo a usted. No le podemos poner un precio económico. Por lo tanto, invertir en el sembrador implica saber que las ganancias se traducen en almas, en personas que están teniendo un encuentro personal con Jesús. ¿Y sabe cómo lo logramos? Con nuestro tiempo, con nuestro talento y con nuestro tesoro. 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